0: Las palabras de Yahvé, cuando Yahvé dice justamente que va a venir un año de gracia y de salvación y que van a venir justamente buenas noticias para los pobres. Y después eso es retomado justamente por el Evangelio de Lucas. El inicio del ministerio público de Jesús, Jesús lo hace en la sinagoga de Cafarnaún cuando le toca leer. Jesús era un hombre de poca iglesia, vamos a decir, se lo ve siempre entre pescadores, mujeres de mala reputación, artesanos, sí, sí. Gente trabajadora, pero también iba a la iglesia de vez en cuando. Y aquí aparece en la sinagoga de Cafarnaún, le dan para leer un rollo, lo despliega y dice: el Espíritu del Señor está sobre mí, porque me ha enviado a pronunciar justamente la buena noticia a los pobres y anunciar un año de salvación del Señor. Lo cierra y dice: hoy mismo se ha cumplido esta buena noticia delante de ustedes.
1: El buen está en el EU, ¿no?
0: Exactamente, sí. Y la audiencia que da Cruffy ahí, la buena noticia. Al principio la palabra dicen que significaba recompensa al portador de buenas noticias, o sea que los griegos usaban: me traías una buena noticia, bueno, tan contento estoy, es lo opuesto de matar al mensajero. Viste que dicen, matas al mensajero, sí, sí. De la mala noticia, bueno, lo opuesto, estoy tan contento porque recibí una buena noticia, toma una, como la propina al delivery.
1: El premio al que traía el buen mensaje.
0: Al que traía el buen mensaje, y después eso pasó, tal vez por una metonimia, pasó a ser el portador. Tu buena noticia era el evangelio. Y después pasó a ser simplemente y a secas buena noticia. Buena noticia o la buena nueva es que en Jesús se cumple las promesas mesiánicas del Antiguo Testamento y que justamente los pobres van a ser liberados y anunciar un año de gracia del Señor.
1: Suena también un poco a ángel, viste que está en evangelio, está se descompone mucho, está lo de bueno, que está en el EU, bueno, el EV con la V nuestra, y después la noticia. ¿Qué te gustaría decir por otro lado sobre nuestro protagonista autor, sobre Lucas?
0: Del tercer evangelio.
1: ¿Quién era?
0: Que como siempre, sí, como tú venías diciendo, hay muchas teorías siempre como conspiranoicas, de decir en realidad el autor no es el autor, se le atribuye a Lucas para darle cierta autoridad. Yo voy a arrancar por ahí. Se le atribuye a Lucas para darle cierta autoridad, dicen algunos biblistas muy respetados, que no los voy a nombrar, pero uno dice, ¿y quién era Lucas? O sea, si tenés, a ver, tenés dos apóstoles que escribieron, Mateo y Juan.
1: Sí.
0: Yo sé que la autoría de Juan también está muy discutida. Algunos dicen que en realidad no fue Juan, sino algunos de sus discípulos, en parte porque dice el discípulo más amado, y el discípulo más amado resulta que es él. Vos decís, bueno, poca soberbia, Juan. Entonces está, pero yo sé, pero hay 10 discípulos más. Si se lo querés atribuir a alguien con autoridad, se lo vas a atribuir a un tal Lucas, que tampoco está circuncidado, que es uno de los gentiles, random, como decían los gurises, que andaba por ahí. Atribuíselo a alguien con mayor autoridad. Entonces yo creo que justamente que el protagonista del Evangelio, el autor del Evangelio es Lucas, y porque el mismo Pablo dice que Lucas, cuando lo abandona todo el mundo, se queda con él. Cuando Pablo está a punto de ser juzgado, dice que todo el mundo en Timoteo, 2 Timoteo 4, dice que el único que se queda con él es un tal Lucas. En Colosenses habla de mi médico querido, el tal Lucas. Y después varios autores, me refiero a los padres de la iglesia, Orígenes, Eusebio de Cesarea, San Juan Crisóstomo, dicen que en 2 Corintios 8, 18, ajá, está hablando de ese tal Lucas. La carta de Pablo, me refiero a los Corintios, dice lo siguiente, que con él, dice, enviamos a un hermano cuyo nombre ha sido extendido a causa de su evangelio.
1: Listo, se lo atribuyó.
0: Se lo atribuyó, pero algunos detallecitos para fijar la datación, porque si agarramos a cualquier persona, tal vez católica, si es de qué año es el Evangelio de Lucas, casi todos dicen el año 70,
1: ¿no?
0: Casi sí. Todos dicen el año 70. Pero vamos a razonar un poquito con esta cita atribuida por los padres de la iglesia, porque ya
1: alguien
0: que me agarre y me diga, bueno, pero en realidad ese hermano muy querido no es Lucas. Bueno, pero ahí tenemos las autoridades de los padres de la iglesia, que son estos, que no distan mucho, son del siglo I, siglo II. Si fuera del siglo V, decís, bueno, está encajando cualquiera. Pero siglo I...
1: Tenían noticias frescas todavía.
0: Y están fresquitos.
1: Sí.
0: ¿Está? Por ejemplo, la primera carta de San Clemente, que es el obispo de Roma, que la manda a los cristianos justamente de Roma, cita Lucas. Estamos hablando del año 90. En la antigüedad, que no había internet, fue anteayer que se había escrito el Evangelio. Bueno, pero ¿por qué... El Lucas, este, el hermano tan querido, dice que escribió este evangelio, es el autor? En el canon muratoriano, más o menos 170-180, que es uno de los primeros cánones que reserva 22 libros, son 27 los del Nuevo Testamento, pero 22 libros, el autor, que es anónimo, que es contra un tal Muratorio, que por eso se llama canon muratoriano, el autor es este mismo, y lo que hace justamente que es atribuirle el Evangelio a Lucas. Ahora, vamos al dato que acabo de decir, carta a los Corintios.
1: Famoso.
0: La carta a los Corintios, año 56. Y ahí ya dice un hermano que es conocido por su evangelio. Para hacerte conocido en la antigüedad, tiene que pasar un tiempito. Por las calzadas romanas de piedra, yendo de un lado para el otro, llevando el evangelio, no te haces conocido en 2 días. Vamos a suponer que te haces conocido ¿en cuánto? Un año.
1: Hay que darle tiempo, sí, a la circulación de la palabra.
0: Y ahí tenemos año 55. Alguno me puede decir, no, es del año 70, yo estoy haciendo de juez y parte,
1: sí.
0: Aclaro.
1: No.
0: Alguno me puede decir, es del año 70.
1: Estás atajando, sí.
0: Porque en el año 70 fue la destrucción del Templo de Jerusalén por el general Tito.
1: Y eso está narrado.
0: Y eso está narrado en el Evangelio de Lucas, que dice, no quedará piedra sobre piedra. Destruyan este templo y lo construirán en 3 días, dice Jesús.
1: Lo que a vos te lleva a concluir, ¿qué?
0: Y los demás dicen, tú lo has dicho pero no lo has entendido, dice Jesús. En el año 70. Y después Lucas, después de eso, no dice absolutamente nada. Y usted sabe que el estilo de un narrador, el narrador es fiel a su estilo. ¿Qué quiero decir? Que es propio del estilo de Lucas, cada vez que se cumple una profecía, decir, y Jesús ya lo había dicho. Por ejemplo, hay un caso de un profeta que está justamente en los Hechos de los Apóstoles que predice, se llama Agabo, un profeta cristiano, que predice una gran hambruna en las épocas de Claudio, del emperador Claudio, y pasa esa gran hambruna. Y Lucas dice, ya lo había predijo Agabo. Es decir, que cada vez que Lucas ve una profecía cumplida...
1: Porque, perdón, a Lucas también se le atribuye la autoridad de los Hechos.
0: De los Hechos de los Apóstoles.
1: Ahí está.
0: Cada vez que se le produce eso, él no pierde oportunidad para decir, y ya lo había predicho. Claro, como para dar la autoridad, el cristianismo está naciendo.
1: Sí,
0: si hay
1: un
0: profeta cristiano que predice algo y efectivamente pasa, bien.
1: Ahí tenemos los pelos y las señales de la autoridad.
0: Y a lo que yo creo... Sí, claro, porque el estilo de autor es el estilo del autor.
1: Sí.
0: Si yo le digo, nada, solo el cuchillo de Muraña, solo en la tarde gris la historia trunca, no sé por qué en las tardes me acompaña ese asesino que no he visto nunca, todos dicen Borges. O sea, no tienen mucho para agregar porque el estilo del autor es el estilo del autor. Bueno, de la destrucción del templo no dice nada. Por lo tanto, es decir, no dice Lucas, Jesús lo había dicho, hace la predicción... Y esa predicción no es cumplida. O sea, antes del año 70, en el año 56 ya era conocido, en el año 55, porque más, año menos, Lucas escribe más o menos su evangelio. Estamos hablando de nada porque Jesús, hay algún cálculo medio...
1: 30, 30 y pico,
0: porque parece que Dionisio el Exiguo le erró al nacimiento de Jesús, pero estamos hablando de nada. Y lo que quiero
1: podría decir, no haber nacido en el año cero, digamos. Podría no haber nacido, claro.
0: Algunos dicen que valga la paradoja, Cristo nació 4 años antes de Cristo,
1: sí,
0: y
1: sí,
0: que lo
1: sí.
0: que hizo Dionisio el Exiguo con el almanaque, con el cálculo, fue justamente, le erró al cálculo.
1: Ahora, Damián, pero, por lo que sabemos,
0: año más, año menos, estamos hablando del 30, y estamos hablando del 56, estamos hablando de 16 años, y lo que tú estabas diciendo antes que yo ingresara a este noble programa,
1: a ver qué disparate dije.
0: Y no, lo que usted estaba diciendo es que con testigos vivos es muy difícil decir cosas que no ocurrieron, o decir cosas que no pasaron, o decir cosas que no fueron así, porque la gran mayoría en el año 56 estaba vivo.
1: Sí, sí.
0: Y algunos dicen, después hablamos de la cuestión sinóptica, pero que Marcos es anterior, porque muchos dicen que, acá sí voy a citar a un autor que es una eminencia, pero que es ateo, que es Antonio Piñero, que dice que el Evangelio de Lucas es como una enmienda al Evangelio de Marcos, es decir, como que de alguna forma lo agranda al Evangelio
1: de Marcos. Lo corrige un poco.
0: La famosa edición corregida y aumentada que aparece siempre, igual que Mateo. Pero también ahí en el medio hay otras cosas, que es la fuente Q esta que está perdida.
1: Sí, sí, sí.
0: Que parece que Lucas y Mateo se basaron en la fuente Q, porque si bien hay un gran porcentaje del Evangelio de Lucas y de Mateo que es basado en el Evangelio de Marcos, sí, hay hechos que aparecen en Lucas y en Mateo que no aparecen en Marcos.
1: De algún lado lo sacan.
0: Y eso hace suponer que hay una fuente Q que está perdida, que no se encontró, pero que explicaría esas semejanzas. Esa es la famosa cuestión sinóptica. Después el cuarto evangelio ya va por otros carriles.
1: Las grandes coincidencias, claro. Ahora hablamos entonces, como yo esbozaba, de un griego de Antioquía que un día estaba ahí mientras Pablo predicaba el evangelio en uno de sus viajes misioneros. ¿Le interesó? ¿Se interesó por esa variedad de la religión de los judíos más helenística y que, bueno, digamos, daba unos vuelcos muy, muy extraordinarios, y se acercó a Pablo y empezó a aprender de él hasta decidir que él también iba a contar la vida de Jesús por escrito?
0: Sí, ahí los datos que tenemos de Lucas, y acá estoy hablando del prefacio este que yo decía, anti-marcionita, es que era un médico, como habíamos dicho, que nació en la ciudad de Antioquía, de profesión médico, que fue discípulo de los apóstoles. Bueno, Pablo es un apóstol, evidentemente, un apóstol, él dice tardío, pero un apóstol, porque él se adjudica el derecho, pues yo vi a Jesús resucitado, ¿no?
1: Pablo tenía veintitantos cuando murió Jesús.
0: Exactamente, exactamente. Y bueno, y que el Señor, que sirvió al Señor sin falta, que estuvo siempre sirviendo al Señor, y que murió en Boecia, que sería como más o menos a la edad de 80 años, lo que sería Tebas, y que ese evangelio lo escribió en la región de Acaya, en Corinto, que también Corinto era una ciudad muy especial. Un detallecito que estaba pensándolo ahora, que también es verdad que el público al cual dirigido, que es un público griego, el Evangelio de Lucas está escrito en un griego culto, para que la audiencia se haga una idea, nosotros usamos unas 700 palabras del español, las personas cultas usan unas 1500, Lucas usa más de 2000 en su Evangelio del griego, o sea, no era un improvisado. Sabía lo que estaba escribiendo. ¿Sabés en el único momento que deja esa cultura y esa aura, como dicen los gurises? La deja cuando habla de algunos episodios que, por ejemplo, el Magnificat, que es el himno este que hace María al principio, el Señor derriba los...
1: Qué lindo que te adelantaste, porque después vamos a escuchar el más famoso de los Magnificat de la música, porque es lindo saber que es un hallazgo de Lucas, el de Bach, ¿no?
0: Qué lindo que te acuerdes. Y algunos justamente... Es que esto está todo coordinado. no lo coordinamos. Algunos dicen que justamente se apartan esos himnos porque eran himnos que ya circulaban, y como él se documentó, quiere ser fiel a lo que circulaba. Y ahí pierde ese estilo tan culto.
1: Y lo cita tal cual era.
0: Y lo cita tal cual era, como para ser fiel a esos fragmentos que iban circulando en las diferentes comunidades. Porque uno tiene que pensar...
1: Ahora, el Magnificat lo cantaban en el latín vulgar, uno entiende.
0: Sí, ahora no, el Magnificat sería en arameo.
1: En arameo.
0: Sí, en arameo. Es decir, María claro. y Jesús hablaban en arameo, que es este dialecto del,
1: del hebreo, del hebreo.
0: Que aparece en la película de Mel Gibson, La Pasión, que es una curiosidad de La Pasión, justamente que aparece el arameo.
1: Claro, y, claro, es uno de los idiomas después de las escrituras, por supuesto. Y cuando pero es el idioma del himno también.
0: Está. Incluso que parece que una, no lo tenemos, pero parece que una primera versión del Evangelio de Mateo está escrita en arameo. El que nos llegó a nosotros es el escrito en griego koiné, que es el griego vulgar, que es el griego este del Evangelio de Mateo, pero que no es el Evangelio de Lucas. No, pero algunas diferencias, y ya te veo que tomaste aire, algunas diferencias, por ejemplo, si uno le escribe a los judíos, hay datos que para el judío son muy importantes. Por ejemplo, los oyentes recordarán aquello que es precioso, casi, no te digo el corazón del Evangelio, porque el corazón del Evangelio es la pasión, pero bienaventurados los pobres de espíritu, de ellos es el reino de los cielos, bienaventurados los que son perseguidos por causa de la justicia, bienaventurados los de corazón limpio, las famosas bienaventuranzas del Sermón del Monte, están en los dos, están en Mateo y están en Lucas. En Mateo, Jesús la dice en un monte, justamente, el Sermón del Monte. Bueno, Lucas 6 dice, Jesús se detuvo en el llano. Y uno dice, ¿y entonces en dónde las dijo? En una meseta intermedia entre el monte y el llano. Y eso tiene que ver con el contexto de predicación, cuando dice, se contradicen los evangelios. Uno predica para los judíos, y para los judíos el monte es el lugar de la revelación. Justamente, ¿cuántos montes desde Moisés, Elías, cuántos montes hay en la historia sagrada del pueblo judío?
1: Lucas no lo dice así.
0: Y no porque predica para los griegos. Si a un griego le hablas del monte, va para el monte Olimpo, que no tiene absolutamente nada que ver.
1: Interesantísimo.
0: Y entonces, ¿qué dice Lucas? Y bueno, y Jesús se detuvo en el llano, para confundir menos. Pero lo importante no es dónde las dijo. Lo importante es lo que dijo. Es más, tampoco es importante si Jesús dijo todo eso de golpe, porque los evangelios tienen una organización, evidentemente. Es decir, el evangelio de Mateo, por ejemplo, está organizado en palabras y obras. Es decir, Jesús hace milagros y después hace discursos. Es impensable que Jesús en un momento dice, bueno, ahora voy a hacer milagros, tráigame al ciego, tráigame al paralítico, tráigame, ahora me voy a poner a hablar. Evidentemente que eso sigue un orden específico, porque están al servicio de una intención. En el principio Dios dijo, haya luz, y hubo luz. La palabra se cumple. Eso para el judío es importantísimo. La palabra de Dios se cumple. La palabra de Jesús se cumple. Eso en la cabeza del judío, esa estructura, es muy amigable, es muy cercana, es muy muy del aire que respira.
1: Pero sin Lucas embargo, no escribía para ellos.
0: Y sin embargo, para Lucas no, porque Lucas escribe para los griegos y hay que, primero, es griego, es gentil al menos, y hay que hacerle justamente entender, no puede hablar.
1: Gentil en este caso significa no judío.
0: No judío.
1: No judío, sí.
0: No puede hablar, por ejemplo, de Mesías, por eso habla mucho Lucas de salvación. La salvación.
1: Ajá.
0: Muy influido por Pablo, habla muchísimo de conversión, que los otros hablan un poco menos de la conversión de Zaqueo, la conversión del hijo pródigo, la conversión de Zacarías, la conversión, porque justamente la conversión es lo que más le interesa a Pablo. Pablo se dio vuelta como una media, pasó de ser perseguidor de cristianos a ser perseguido y a dar la vida por Cristo. Entonces, para Lucas, la conversión es algo importantísimo, está casi al mismo nivel que los milagros. Zaqueo, cobrador de impuestos, que visto por Jesús subió un árbol y le dice, baja Zaqueo, que me voy a quedar en tu casa, porque era de baja estatura, parece que era medio petizón el Zaqueo, y se pone a hablar con Jesús, no sabemos qué le dijo, y dijo, si robé algo lo voy a devolver 4 veces más. Hoy llegó la salvación a esta casa.
1: Esto hacia el punto de vista de Lucas, que es muy interesante, porque por supuesto el Evangelio como parte de la Biblia, nos sitúa por lo menos un par de siglos después. Cuando él lo escribe para hablarle a ese auditorio de pares, uh-huh, de otros griegos, instruidos o no, como él, ¿Para qué? Para acercarlos también a esta religión nueva que era el cristianismo.
0: Sí, eso también es importante, porque nosotros evidentemente que podemos estudiar la parte literaria. Yo he dado en clase las parábolas de la misericordia, he dado en clase la parábola de buen samaritano, y lo podés dar porque tienen una riqueza literaria muy particular, muy justamente muy griega del siglo I, y uno se puede meter en eso. Pero no fueron escritos para descubrir ahí una sinécdoque o una metonimia.
1: Él se vale de esos recursos.
0: Se vale de esos recursos.
1: Expresivo, para entonces, ser más persuasivo.
0: Claro. Ta. Y ahí yo cito a Juan, que dice, Juan 20:30, dice, muchos signos hizo Jesús, pero estos han sido escritos para que ustedes crean y creyendo en él tengan vida. Es decir, lo importante es suscitar la fe. Esa es la intención. Y se van a valer de todos los mecanismos literarios y poéticos para que uno crea. Esa es la...
1: Salvo que después no va a estar en manos ni de Lucas ni de ningún otro de los evangelistas el destino de sus textos. Y cómo van a ser leídos y cómo van a ser valorados. Y cómo vamos a indagar nosotros el peso que pudieron tener en la difusión del cristianismo. Por lo punzante, sí, del mensaje de la salvación, o por la belleza de la narración. ¿Qué narra Lucas? ¿Dónde te tenés vos a decir, bueno, esto... Por supuesto, está esta cuestión de lo sinóptico, de las coincidencias entre los cuatro evangelios, pero hay hallazgos, ¿no? La parábola del hijo pródigo, ya que la mencionamos, solo está en Lucas, por lo que entiendo.
0: Sí, Lucas es como el... Bueno, podemos ver varios temas, sí, y varias repeticiones de palabras, como yo te decía, salvación es una de las repeticiones, pero también una palabra que se repite mucho en Lucas es pobre, y una palabra que se repite muchísimo en Lucas es compasión. Y también se repiten las palabras mujer y niño.
1: Es decir, esas son novedades.
0: Que si uno arma todo un rompecabezas, son los últimos de la sociedad, claro, del siglo I, claro. Es decir, los marginados, los abandonados. Bueno, a esos les ha llegado la salvación. Lucas tiene como una especie de prólogo, después una presentación de Jesús, una preparación del ministerio de Jesús, su actividad profética.
1: En la primera parte, perdón, yo decía muy respetuosamente... parece que hubiera leído a García Márquez, porque te presenta los dos matrimonios, la llegada del ángel, lo que va a pasar con ese hijo cuando nazca. Es muy novelístico.
0: Sí, claro. La previa, que son los evangelios de la infancia, que es lo único que tenemos. Que algunos dicen, algunos historiadores también que no son católicos, dicen, bueno, muchas veces en el siglo I lo que no sabe como que se inventa y se intenta como rellenar. Pero Lucas se documentó porque, mira, Lucas desaparece en un momento, usa un plural en Hechos de los Apóstoles que es partimos, fuimos, vinimos, y en un momento desaparece de la compañía de Pablo y vuelve a aparecer cuando Pablo sube a Jerusalén para ser martirizado, igual que Jesús. Pablo y Jesús ahí tienen un paralelismo muy interesante entre el Evangelio de Lucas y los Hechos de los Apóstoles. Y esos años en los cuales Lucas desaparece son del año 49 al año 56. Y muchos dicen, ¿y qué hizo Lucas esos años en donde Pablo anda por Éfeso, por Corinto, por un montón de comunidades muy importantes? Y bueno, y algunos dicen, bueno, se estuvo documentando justamente para escribir el Evangelio o su Evangelio, que va dirigido a un tal Teófilo, que es casi como, pues sepa
1: vuestra
0: merced que a mí llaman Lázaro de Tormes.
1: Hijo. ¿Quién era? El mecenas de,
0: el mecenas,
1: de Lucas. Sí,
0: el mecenas. Es la a ver, la teoría, muchos también le dan un significado simbólico porque Teófilo, amigo de Dios... Amor a Dios, es decir, bueno, algunos dicen en realidad teófilos somos todos.
1: Necesita un destinatario, un querido lector.
0: Un destinatario, sí. Un querido lector. Pero muchos dicen que Teófilo era un hebreo pudiente que fue el que financió la escritura, porque si te dedicas, no había derecho a autor, si te dedicas a escribir,
1: sí.
0: Y alguien te tiene que...
1: Interesante, porque esa práctica después la tenemos hasta bien entrada la modernidad, ¿no? Por lo menos dirigir el prólogo al mecena que puso la tagui para que uno se pudiera dedicar a redactar.
0: Como yo no puedo hacer una intervención en este programa sin hablar de Dante,
1: claro.
0: Virgilio se acuerda que dice, nací en época del buen Augusto, y uno dice, ¿y por qué buen Augusto, Virgilio? Y porque fue el que lo financió, de alguna forma pudo escribir gracias a él.
1: Augusto, que es mencionado en el Evangelio de Lucas. Lucas tenía todo, estaba muy informado.
0: No es ningún ningún improvisado.
1: Por sabía eso, quién era emperador en Roma, o sea, tenía... Sí.
0: Es que yo creo que eso, que lo que hizo fue, igual que Pablo, como un viaje documentándose. Por eso él dice, otros han escrito, le dice a Teófilo, bueno, yo también quise hacerte un relato pormenorizado de las cosas que ocurrieron, y el paralelismo y la sutura y el enganche, porque es bien claro, es decir, el tiempo del Evangelio es el tiempo de Jesús, el Espíritu en Jesús, y el tiempo de los Hechos de los Apóstoles es el tiempo de la Iglesia. Lo que le ocurre a Jesús, después le ocurre justamente a la Iglesia, y la persecución y todo lo que le ocurre en los Hechos de los Apóstoles a los primeros cristianos. Y el paralelismo es casi, yo te decía, esa estructura, ¿no? La reitero, ¿no? Está la presentación de Jesús, la preparación del ministerio, la actividad profética, después viene Galilea, camino de Jerusalén, Jerusalén y pasión. En los Hechos de los Apóstoles es igual, es la preparación de esa primera comunidad cristiana, la preparación del ministerio de los apóstoles, la actividad profética también de los apóstoles, Jerusalén, camino de Judea y de Jerusalén, y el Evangelio termina justamente proclamado a tierras lejanas, y después, bueno, así hay un epílogo. Pero el orden de los hechos del Evangelio de Lucas es igual al orden de los hechos de los apóstoles, solamente que una, las cosas le pasan a Jesús, y en la otra las cosas le pasan a la comunidad cristiana y a San Pablo. Pero si uno lo ve, es el mismo autor. Y también uno termina con la ascensión y el otro empieza con la ascensión. O sea, la sutura se le ve.
1: ¿Cómo dirías que narra Lucas, Damián? Porque cuando llegamos al momento del enjuiciamiento y se dice que pervierte a la nación, que se declara rey, eso es intolerable, lo reconocemos eso, ¿no? Incluso pensamos, a Sócrates unos siglos antes lo habían acusado también de agitar a los jóvenes, y la que solo por eso ya merecía la muerte. Ahora tenemos la crucifixión, que es un método de ejecución que tienen los romanos. Pero lo que no deja de ser misterioso, y que Lucas lo narra, ¿no? Y ahí es donde quizás el Evangelio se pone más y más y más misterioso, es porque Jesús acepta la pena, la acepta. No apela, digamos, no.
0: No se escapa.
1: Sí. ¿Cómo dirías que narra eso? ¿Cómo dirías que narra la concreción de la crucifixión?
0: Sí, incluso le advierten tres veces que no vaya a Jerusalén, igual que a Pablo le advierten tres veces que no vaya a Jerusalén, y va. Yo creo que ahí es, en el Padre, aparta de mí este cáliz, pero que no se haga mi voluntad sino la tuya, hay una especie de ponerte en sintonía con la voluntad del Padre. No es hacé lo que quieras conmigo, sino yo quiero lo que vos querés. Yo quiero lo que vos querés. Y si lo que vos querés es como que vos me digas, vamos al cine, bueno, ¿qué vamos a ver? Lo que vos quieras. No, pero otra cosa yo te diga, yo quiero ver la película que vos elijas. Ya hay una diferencia bastante sutil, ¿no? Yo quiero lo que vos querés. Y creo que la asunción de la pasión de Jesús es justamente ese ponerse en sintonía con la voluntad del Padre. ¿La voluntad del Padre cuál es? Amar hasta el final, amar siempre, amar mucho. ¿Por qué? Y porque el poder siempre crucifica a lo que no puede controlar y a lo que se le va de las manos. Eso pasó desde Jesús y pasa anteayer. Entonces Jesús, cuando ve que la cosa se complica, se escapó, obvio. Más de una vez Jesús se va de un lado para el otro y lo ves escapándose de un lado, de una orilla a la otra.
1: Se movía.
0: Hasta que cuando hay que dar la vida y no puede hacer otra cosa, asume justamente como voluntad del Padre, que es eso, amar hasta el final y amar a los últimos, a los desposeídos, a los... Que creo que es la gran noticia.
1: Era coherente y era terco.
0: coherente y terco, sí, sí. Sí, por eso uno dice, si todo esto es verdad, es un montón, ¿no? Si es verdad todo esto, es un montón. Es decir, que Dios ame justamente a los últimos, a los desclasados, a los oprimidos, a los... Y que después...
1: Y que su modo de mostrarlo es eso, aceptar la cruz.
0: Aceptar la cruz, y sí, porque siempre que te la jugás por los últimos viene la cruz. Y que después de eso haya... Porque, a ver, Jesús entrega la vida sin saber qué es lo que ocurre. Después es el sí del Padre. Podríamos hablar mucho de la resurrección y podríamos traer a gente que sepa más, porque la resurrección es un tema muy complejo.
1: Bueno,
0: ya no es un tema histórico la resurrección.
1: Carrer lanzaba sus preguntas, ¿no? En el pasaje que yo leía de su libro, ¿cómo no se les ocurrió pensar que se habían robado el cuerpo? ¿Cómo no se les ocurrieron muchas cosas? ¿No? ¿Por qué fueron resucitó?
0: Sí, sí. Y es muy llamativo que gente que lo abandona completamente después sale a dejarse matar y con torturas sumamente fuertes, ¿no? Por decir, este que ustedes mataron, el último, la cruz era la peor de las sentencias para un condenado, este resucitó, está vivo y se apareció a este y a este otro. Pero bueno, ese es el sí del Padre. Es decir, esta forma de vivir siempre... Prefiriendo el bien ajeno al bien propio, poniendo a los últimos en primer lugar.
1: Incluyendo al enemigo, al ofensor.
0: Que es un montón. Uh-huh. Amen al enemigo es un montón. Te cuesta a veces amar a la gente que está más próxima a vos, amar al enemigo, ¿no? Entonces, esto es lo que dice, este es el sí del Padre. Esta es la forma correcta de vivir.
1: Ahí el por gran eso, vuelco cultural.
0: El gran vuelco cultural.
1: Estamos conversando con el diácono permanente, profesor de literatura Damián Velázquez, nuestro invitado en este programa especial que estamos dedicando al Evangelio de Lucas. Me guardo para la segunda parte de nuestro diálogo, Damián, la pregunta más importante de todas, que es la pregunta por el peso que vos creés que tiene la palabra escrita y estas narraciones en estos 2000 años. Que mal o bien viene rodando hasta nosotros esto que llamamos
0: cristianismo. Yo pensé que me ibas a preguntar si existe vida después de la muerte, que te acordás que fue
1: sí,
0: aquel tema. Que,
1: sí, que... bueno, pero eso ya se lo preguntó Cercas al Papa Francisco.
0: Exactamente.
1: Está para conocer la respuesta ahí el loco de Dios. Ya continuamos en Oír con los Ojos.
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1: Programa especial de Oír con los Ojos, Evangelio de Lucas. Y en esta página conversamos con Damián Velázquez. ¿Vos qué conciencia crees que tenía Lucas, Damián, de que su texto podía llegar a ser importante? De que su texto podía llegar a ser parte de, voy a usar una palabra que claro, no estaba todavía en danza, de la Biblia, claro, de las Sagradas Escrituras. Claro,
0: imagínate un tipo diciendo, me voy a poner a escribir palabra de Dios. Sí. Ahora, yo creo que él algo de intuición tenía. ¿Y en qué me baso? La intuición, viste, que es algo que hemos perdido, pero dice que el ser humano las tiene. El griego, hoy hablábamos del griego culto este del Evangelio de Lucas, dicen varios autores que él imita el famoso griego de la Septuaginta. Vamos a recordar que la Septuaginta es la traducción que se hizo de todo el Antiguo Testamento en la ciudad de Alejandría al griego. Se dice de los 70 porque parece que 70 ancianos se separaron y en 70 días llegaron todos a la misma conclusión. Parece que no fue así, que duró más de un siglo y que tampoco fueron 70.
1: Pero quedó dicho así.
0: Pero se miente más de la cuenta por falta de fantasía. También la verdad se inventa, dice Antonio Machado. Ese griego de los 70, la Septuaginta, siglo III a.C., es imitado, es copiado por Lucas. Lo que podríamos pensar en que él tiene como una intuición de que está escribiendo algo importante, de que no está escribiendo cualquier cosa, porque claro, cuando Lucas escribe no está el Nuevo Testamento escrito, lo único que tenemos es el Antiguo Testamento. Entonces yo creo que él algo de intuición de que algo interesante estaba escribiendo o que eso podía llegar a formar parte de la tuvo en esta imitación que hace de este
1: lo
0: griego.
1: Lo seguro es lo que nos dice sobre sus aspiraciones y sobre la biblioteca de la que él quería formar parte. Yo voy a escribir, como está escrito, este pedazo de las escrituras hebreas en el griego al que fueron traducidas y en ese sentido. Bueno, ya que lo citamos siempre, como Dante, cuando ya sabe que su poema va a perder. Sí.
0: Es un buen paralelismo se me ha ocurrido.
1: Y lo pone en el propio poema. Luego, tenemos, ¿qué dijimos al final? 50, 70, redondeando después de Cristo, la redacción del Evangelio de Lucas, un par de siglos después. Eso también supongo que se discute mucho, ¿no? La datación del momento en el que se juntaron los cuatro evangelios para decir, bueno, estos son los canónicos, estos son los que van a ir.
0: Sí, estamos hablando siempre del siglo primero, siglo segundo, ¿no?
1: Ta.
0: Esta lista que yo te decía también es... El canon muratoriano, estamos hablando del 170-180 después de Cristo, que ahí ya te selecciona 22 libros. No, en la antigüedad no ha pasado tantos años, 170-180.
1: No.
0: Y ahí ya te dicen, porque otra cosa que tal vez no tenemos en cuenta, que lo primero que se escribió fueron las cartas de Pablo. Eso fue lo primero que se escribió. Y los evangelios se escribieron después de las cartas de Pablo. Y bueno, y después está el famoso libro del Apocalipsis, cuya autoría se la reservan a Juan, que también da para hablar muchísimo. Que no es como esto de Lucas y Hechos, que creo que el enganche es mucho más directo, que el autor justamente es el mismo. Pero estamos hablando, sí, siglo primero, siglo segundo, ya quedó resuelto.
1: Y ahora siglo, ¿cuál es este? ¿El 21 después de Cristo?
0: Estamos hablando, sí. Es como en qué día estoy, y yo le digo a los gurises, ¿en qué día estamos?
1: Y acá todavía tenemos este texto que ha rodado hasta nosotros, pasando por mil aventuras, sobre las que la humanidad no se cansa de discutir, y lo que uno se pregunta es, ¿qué peso tienen? Uh-huh. Estas narraciones y esta palabra escrita que uno puede leer en todo lo que ha pasado con el cristianismo y en su difusión, en la cantidad de creyentes que hoy todavía tiene la religión y en la cantidad de no creyentes que todavía se siguen interesando por lo que está contado acá, por lo determinante que ha sido para nuestra civilización, para nuestros valores morales de un lado o del otro de la fe. ¿Hay algo de eso? ¿Hay algo de la palabra escrita? ¿Hay algo de leer todo esto, Damián?
0: Sí, ahora te contesto eso. Me estaba acordando cuando dijiste el día. Sabés que estamos como Cavani jugando fuera de puesto, porque hoy, ¿sabés qué día es? 25
1: de abril, hoy, sí, sí, lo tuve que mirar.
0: El día de San Marcos.
1: Ah,
0: hoy es San Marcos Evangelista.
1: Mirá vos, porque no después, tuvimos en cuenta ese detalle.
0: No, claro, hicimos...
1: ¿Y San Lucas cuándo es?
0: Estamos 18 de octubre. 18 de octubre San Lucas, después 21 de septiembre San Mateo y 27 de diciembre es San Juan.
1: ¿Y esas fechas a qué refieren? ¿A los nacimientos de estos señores o a algún acontecimiento de sus vidas? ¿Cómo
0: no,
1: se las
0: es
1: elige?
0: Es imposible saber cuándo. Generalmente se dice que es el día de la Pascua, es decir, el día del santo es el día de la Pascua. Por ejemplo, Francisco murió el 3 de octubre, el día de San Francisco es el 4 de octubre. El día de la Pascua me refiero, estoy hablando de forma católica, el día de la Pascua me refiero al día de la muerte, el día que nació a la eternidad. Entonces casi todos los santos el día está. Lo que pasa que en el caso de los evangelistas, que bueno, Lucas se sabe que murió en Boecia, lo que sería Tebas, pero es muy difícil determinar. Yo creo que ahí sí fue. No sabemos cuándo nació Dante, sí. Imagínate que está mucho más para acá. Pero sí, supuestamente es el día de la muerte. Y justamente...
1: Pará, hoy es San Marcos, dijiste entonces...
0: Hoy es San Marcos Evangelista.
1: Y bueno, pero es una de las fuentes de Lucas.
0: Allá,
1: así que el día de San Marcos, hablamos de San Lucas, no está tan mal.
0: Yo te citaba a Cavani, hiciste un buen enganche como Cavani cuando sí. Hacía buenos enganches.
1: Sí.
0: Hiciste un buen...
1: Ahora, sí. Y Lucas es mejor que Marcos.
0: Lo que pasa es que es muy...
1: ¿Cómo lo valoraríamos eso?
0: Es
1: más detallado, es más expresivo.
0: Pasa palabra.
1: Es históricamente más profundo.
0: Claro, lo que pasa es que, claro, sí, es mucho más elaborado, eso sí lo podemos decir.
1: Sí, pero
0: a mí sabes que Marcos me gusta mucho.
1: ¿Por
0: qué me gusta mucho Marcos? Porque Marcos es muy histórico. Marcos no es tan ordenado, Marcos no es... Porque es como el primero. Entonces...
1: ¿No narra la infancia o sí?
0: De alguna manera, no.
1: Va.
0: Mateo y Lucas. Mateo y Lucas narran la infancia.
1: Sí,
0: son los evangelistas de la infancia, son Mateo y Lucas. Es más, no quiero horrorizar a nadie, pero la primera versión del Evangelio de Marcos, 16:8, tumba vacía. No hay relatos de aparición. Los relatos de aparición dice que fueron añadidos después al Evangelio de Marcos. O sea que la primera versión del Evangelio de Marcos...
1: No, y bueno, sí, era importante.
0: Ponele, como dicen,
1: sí.
0: Termina con la tumba vacía.
1: Por
0: la
1: eso.
0: Tumba vacía es el anuncio de la resurrección. Y no hay... Entonces, a mí lo que me gusta mucho de Marcos es que es el más descarnado, el más histórico, el más crudo en muchísimas cosas. Después los demás fueron elaborando un poco. Bueno, el Evangelio de Juan es teología pura. En el principio era el Verbo, sí, y el Verbo era Dios, y el Verbo estaba con Dios, y el Verbo se hizo carne. ¿Cuánta teología tiene que haber ahí para poder decir eso? Que ese es un evangelio también que está muy armadito, el más armadito, Juan. Juan tiene 7 signos, pasión, muerte y resurrección, prólogo y epílogo, y está como redondito.
1: Ahí nos cuesta más imaginarnos al evangelista inclinado sobre el papiro, ¿no?
0: Sí.
1: Y dejando que confluyan en su mano, bueno, lo que escuchó de Pablo, lo que leyó en Marcos, lo que se imagina él.
0: Sí, bueno, y Juan.
1: Todo eso que le estamos atribuyendo a Lucas, ¿no?
0: Exactamente. La documentación. Digo una para simplemente para ilustrar cómo los evangelios no son una crónica histórica. Algunos dicen es una biografía apologética, pero que hay un orden y hay una, esto que decía de Mateo, en Juan, el primer signo que hace, que aparece solo en Juan, en Caná de Galilea, es la transformación del agua en vino, en Juan. Que muchos dicen, ¿cómo vas a entregarle, dicen a Judas, a un amigo que transforma el agua en vino? O sea, es como muy, muy ilógico.
1: Sí.
0: ¿Qué dice Juan? Dice, manifestó su gloria y sus discípulos creyeron en él. Manifestó la gloria y los discípulos creen en él. Juan 11:40, resurrección de Lázaro, séptimo signo. Hay un montón de signos ahí, Jesús camina sobre el agua, el paralítico, esto, bla. 11:40, dice, había muerto Lázaro, Jesús se acerca. Las hermanas de Lázaro lo recriminan. Marta le dice, si hubieras estado aquí, mi hermano no habría muerto. Y Jesús le dice, no te he dicho que si crees, verás. En el primero es, manifestó su gloria y sus discípulos creyeron. En el último, no te he dicho que si crees, verás. ¿Qué pasó ahí? Se invirtió el orden. Entonces, se pasó de ver para creer a creer para ver. Resurrección, van los dos corriendo, Juan y Pedro. Llega uno primero, no entra. Llega el otro y entra. Vio y creyó. ¿Qué vio? Nada. La tumba vacía. No ver nada y creer. Juan 28, Tomás, tú crees porque me has visto, felices los que creen sin haber visto. Ahí hay un orden, hay una teología, hay una cabeza pensante que no escribe una crónica. Entonces por eso decía el Evangelio de Juan, que es el cuarto evangelio, que posiblemente tenga 4 estilos distintos, no fue escrito, es el muchísimo más elaborado y el más documentado. Marcos es el primero y Lucas está ahí en una posición intermedia. Lucas es el más universal, y yo creo que es el más entendible para cualquiera.
1: Porque... ¿Y en esa universalidad vos cómo le aconsejás al lector no creyente leer la crónica de los milagros, que evidentemente, más allá de la resurrección, que termina siendo más misteriosa en definitiva, es lo más difícil de asimilar? Porque por supuesto que toda esta variedad religiosa, bueno, no, a partir de ahora, el perdón a los ofensores, el amor a los enemigos, de acuerdo, religión, porque eso es un mandato que puede llegar a influir muy, muy, muy fácilmente en nuestros valores. Ahora camina sobre agua, etcétera. ¿Y ahí cómo leemos?
0: Bueno, lo que pasa es que también es eso, volvemos al estos han sido escritos para que ustedes crean y creyendo en él tengan vida. Juan, ¿sí? No llama milagro, llama signos, que ya es el último, llama signos. Y el signo tiene el significante y el significado. Y lo más importante del signo es el significado. Si Jesús dio de comer a 5.000 hombres con 5 panes y 2 peces, o si, por lo que dijo él, ablandó el corazón de gente muy egoísta. Vos cuando salías a escuchar un rabí, un maestro en el siglo I, es muy difícil que no llevaras nada. Porque si vamos ahora de viaje hasta la piedra, llevas algo, ¿no?
1: Sí.
0: Algunos pesitos.
1: No caes con la mano vacía.
0: Sí. Si vos salís a escuchar un rabí por ahí, por el desierto, y por un lado y por el otro, y algo llevas. Imagínense el oyente, imagínense. No digo que haya sido así,
1: Manejemos la posibilidad.
0: Manejemos la hipótesis de que por algo que Jesús dijo, movió los corazones de tal manera que gente egoísta y que tenía su comida para sí, la compartió. Eso es tan milagro como sacar peces y panes de la nada, que el Evangelio no lo dice. El Evangelio no dice que Jesús sacó peces y panes de la nada. Dijo que tomó los 5 panes y los 2 pescados, los partió, los repartió y alcanzaron para 5.000.
1: Así que, no, que es perfectamente posible leer en el Evangelio...
0: Que no es la multiplicación de los panes, es la partición de los panes, es la repartición de los panes.
1: Cuando, la elaboración fantástica de la crónica del milagro.
0: Cuando uno comparte, alcanza y sobra. Yo me acuerdo en mi casa cuando quedaban... Ahora que murió Brandoni, 3 empanadas.
1: Sí.
0: Quedaban las empanadas hasta el día siguiente porque nadie comía, porque nosotros éramos 5 y comíamos. Y el viejo tuvo sin laburo. Y decíamos uno, no, come vos, yo no sé, ya está lleno.
1: Claro.
0: Y quedaban las empanadas. ¿Y por qué quedaban las empanadas? Porque todos queríamos que comiera el otro. Cuando hay voluntad de compartir, alcanza y sobra. ¿Qué es lo que dice el Evangelio? Es decir, repartió. Comieron todos, se saciaron y sobró.
1: Está contestado.
0: Entonces vos decís, si el milagro hubiera sido así, hubiera sido tan milagro. Con lo que le quiero decir que también nosotros ese tipo de milagros los podemos hacer en el siglo XXI.
1: Para cerrar, vuelvo que te escapaste. A esto de la palabra escrita, a esto de anoticiarnos acerca de este gran personaje histórico que es Jesús, así, leyendo. ¿Qué valor particular tiene eso? ¿Hasta dónde vos le atribuís a esto de que Jesús haya llegado hasta nosotros a través de un libro? Su perduración, su alcance.
0: Y bueno, yo que nuestra Santa Madre tiene tantas cosas que se le pueden criticar, yo creo que una de las grandes cosas que le agradezco a la Madre Iglesia fue que conservó fielmente las palabras del carpintero y que llegaron a mí gracias porque la Iglesia fue la que las guardó. Con todo lo que se le puede decir a la Madre Iglesia hoy, en la Edad Media y donde sea, conservó esas palabras que tienen como un fondo de luz nuevo y siempre actual, y que ha pasado a través de los siglos, y que siguen conmoviendo, y que las palabras de Jesús se posan en los labios de la gente de ahora, y siguen enterneciendo, y siguen siendo, creo que, la mejor versión de lo humano. Yo no
1: el sacando, acierto de haber elegido el libro, decís vos.
0: Si yo saco le saco toda la parte divina a Jesús, yo creo que humanamente no hay nadie que haya vivido la humanidad con tanta radicalidad. Es decir, que Jesús fue tan humano que terminó siendo divino. Es decir, la vida de Jesús creo que es, o vivir como Jesús vivió, es de las mejores vidas posibles. Por eso si le sacamos toda la parte mística, religiosa y de fe, yo creo que sigue siendo...
1: No quiso escribir.
0: Un mensaje. No quiso escribir. Sí, escribió con el dedo en tierra cuando estaban por apedrear a la mujer adúltera y dijo, yo... ¿Se acuerdan? Ese pasaje es tan lindo. Que, los
1: ¿De, dónde,
0: ancianos,
1: ¿De dónde lo tomas? A ver.
0: El famoso pasaje de la mujer adúltera.
1: ¿Se
0: acuerdan? Cuando van con las piedras que están a punto de tirar. Y Jesús dibuja, escribe con el dedo en tierra. Y entonces le dicen, ¿qué dices? Porque la ley de Moisés nos dice que tenemos que apedrear a la adúltera. La habían encontrado en el momento mismo de cometer adulterio, o sea, no había escapatoria. No había video ni filmación, pero habían encontrado en el momento mismo de cometer adulterio.
1: Cosa que por supuesto estaba protegida por ley hasta hace no tanto, ¿no? O sea, la adúltera se la podía penar con la muerte hasta antes de ayer, más o menos.
0: Hasta no tanto, sí. Y miren lo que hacía Jesús. Dibujaba en tierra con el dedo y dice, ¿qué dices? Si decía... Muchachos, tírenle, tranquilo, ay, sos tan bueno y mandás a apedrear mujeres. Y si decía no, te opones a Moisés. Era una trampa. Y Jesús levanta la mirada y dice, el que esté libre de pecado, que arroje la primera piedra. Y siguió
1: y con
0: dibujando
1: eso lo paralizó a todo.
0: En tierra. Y cuando se empiezan a ir, empezando por los más viejos, se van todos y esa escena hay que leerla. Queda Jesús con la mujer sola. Y la mujer, y Jesús le dice a la mujer, ¿alguno te condenó? Y la mujer le dice, ninguno, Señor. Yo tampoco te condeno. Yo tampoco te condeno. El mensaje casi de los mensajes centrales del Evangelio. Yo tampoco te condeno. Y a veces, lastimosamente, la gente de fe, lo único que hacemos es buscar condena por todos lados. Y esa palabra clave que es la inclusión, nos dedicamos a excluir. Y todo aquel que no es como nosotros o no sigue una vida como nosotros está fuera. Y para Jesús era exactamente lo contrario. El marginado, el excluido, el que está afuera, termina siendo el centro del Evangelio. Yo tampoco te condeno.
1: Programa especial de Oír con los Ojos, Evangelio de Lucas. Hemos conversado con él, diácono permanente, profesor de literatura, invitado cada sábado santo. Y bueno, y alguna travesura como la de hoy. Damián Velázquez, muchas gracias por tu participación.
0: Por favor, un gusto y esperamos volver y nos corren las bocinas.
1: Eso debe ser por algún disparate que dijiste. No salgamos del estudio, por favor.
0: ¿Hay alguna salida secreta? No.
1: Vamos a buscar.
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música uruguaya contemporánea. Esto junto a músicos como Eduardo Mateo y Rubén Rada. Su legado como compositor incluye canciones que pasaron a formar parte del repertorio popular: Don Pascual, Orejas, El Sombrero Blanco, Silbando Ancina, Los Colores y Mi Barrio Lindo son algunos de los títulos. Y lo mencionábamos a Rubén Rada, que fue uno de los músicos que dejaron su recuerdo, ¿no?, entre los mensajes de despedida. Ayer nos dejó el enorme Mario Chichito Cabral, un amigo, un maravilloso personaje. Un abrazo enorme y sincero a su familia, a sus seres queridos, a todos los que tuvimos el privilegio de compartir con él música y vida, escribió en redes sociales y destacó la importancia de Cabral en la historia de la música uruguaya. Junto a Eduardo Mateo crearon el toco, ese ritmo único, y juntos empezamos a usar las tumbadoras para tocar candombe rock, señaló. También recordó algunas de sus composiciones más reconocidas. Y además una anécdota sobre el origen del nombre de Totem. Estábamos en un boliche buscando nombre y Chichito saltó: Totem, dijo. Después nos explicó: todos tenemos música. Eso quería decir, Totem.

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5: Imaginen esta escena. Un día a la semana, un grupo de estudiantes de 15, 16 años se sientan a hacer lo que normalmente hacen los adultos: dirigir una empresa. Eligen un producto, reparten roles, toman decisiones, cometen errores y aprenden a corregirlos. No es una simulación ni un juego, es una empresa real con capital propio, producción y liquidación incluida. Eso es lo que propone The SEM Junior Achievement, una fundación sin fines de lucro que existe en nuestro país desde 1990 y que impulsa distintos programas educativos para jóvenes desde los 13 a los 29 años. ¿Cómo están trabajando hoy? ¿Qué programas tienen disponibles para preparar a los jóvenes bajo el lema "El futuro nos llega, se construye"? Vamos a conocer más de esta iniciativa. Estamos para conversar aquí en estudio con Macarena López, que es directora ejecutiva de DECEM. Macarena, ¿cómo estás? Bienvenida. ¿Todo bien?
6: Muy bien, muchísimas gracias por la invitación y por abrirnos el espacio.
5: También nos acompaña a distancia Juan Pablo Saiviene, que es presidente de la organización y ex alumno, alumni, ¿no? Juan Pablo, ¿cómo estás? Bienvenido también, ¿todo bien?
7: Muy buenos días y muchas gracias por el espacio.
5: Y Selena López también nos acompaña acá en estudio en este caso. Selena es estudiante de Administración de la Facultad de Economía de la Universidad de la República, de Ciencias Económicas. Participó en 2021 en el programa Empresas Juveniles de DECEM y al año siguiente tuvo su primer rol ahí como voluntaria junior en el mismo programa. Pasó a ser facilitadora. ¿Todo bien, Selena?
8: Todo bien, y tú, muchas gracias por la invitación.
5: Bueno, cuéntenme, a ver, no es la primera vez que abordamos y conocemos más de DECEM. Yo decía, es una organización sin fines de lucro que comenzó en nuestro país en 1990, o sea que ya tienen un largo recorrido. Pero claro, al tener tantas décadas también es cierto que nació, por ejemplo, en un contexto donde quizás emprender no era algo que estuviera tan extendido, donde se hablaba mucho menos de finanzas, ¿no? Y de cómo administrar. Eso seguramente era algo alejado para la mayoría de la gente y donde quizás estaba también la idea esa de que uno entraba a una empresa y hacía una carrera para toda la vida también, ¿no? Así que cuéntenme, a ver, cuéntenme capaz de cuál es el propósito de DECEM hoy o cómo fue adaptándose también a esta realidad, ¿no?
6: Muy bien, bueno, capaz que arranco y después le paso más la parte de la historia a Juan Pablo, que acá nosotras con Cele, que somos las jóvenes, él tiene más años, peina un poco más de canas y puede contar de la historia hacia atrás. En realidad, justamente lo que siempre digo y desde que entré es que el propósito de la fundación sigue más vigente que nunca, porque al final del día lo que hacemos es como construir o brindar experiencias que desarrollan determinadas habilidades que son intrínsecamente humanas. Entonces, las herramientas sí han ido cambiando y los programas o las formas de la fundación han ido cambiando, pero la metodología sobre la cual se basa los programas educativos de la fundación, que es aprender haciendo, y esto que decías, ¿no? Como un entorno seguro donde los chiquilines y las chiquilinas pueden aprender en la práctica, en los hechos, no sobre una teoría, sino justamente creando una empresa, resolviendo un desafío que se plantea a nivel de una organización o una empresa. Todos estos estos programas, de alguna manera, buscan desarrollar habilidades o el potencial que los chiquilines ya traen. Entonces, la fundación, en realidad, lo que hace es habilitar eso.
5: Habilitar espacios para que eso pase, exacto, para que se dé más.
6: Exacto, facilitarlos, crearlos. Y sí, las herramientas han ido cambiando, y vos decías, hoy, digo, cuando empezó la fundación, que yo, de hecho, no era nacida, en 1990 un estatuto que dice fomentar cultura emprendedora en Uruguay, o sea, es, digo, impensable. Yo, claro, que vengo de trabajar en emprendimientos muchísimo tiempo, la primera incubadora en este país, incubadora de emprendimientos, 2007. O sea, en el 90 ya había unos locos hablando de, es importante esto, pero y sigue más vigente que nunca, solo que ha ido cambiando como el formato.
5: Yo traía el origen porque justamente me pareció interesante eso, ¿no? Que en el 90 se estuviera pensando en eso, en fomentar una cultura emprendedora, es todo un gran mérito, ¿no? Es ser visionario también, ¿no?
6: Definitivamente.
5: Juan Pablo, ¿vos qué agregás?
7: Bueno, tal vez, primero, mi enorme admiración de corazón a quienes lo impulsaron desde el inicio y son tal vez esa inspiración para seguir adelante, porque esta misión de inspirar y preparar a los jóvenes para el futuro, tal vez, es cierto, empezó siendo más como un puente entre la educación y las empresas, y hoy es más entre la educación y el mundo en una economía más global. Pero a mí me parece una locura, porque si uno mira todo lo que se ha desarrollado del ecosistema emprendedor en Uruguay, que hoy es enorme, y en educación financiera también, hace 35 años era realmente impensable, así que a mí me generan enorme admiración. Y también fue una inspiración personal cuando yo cursé esto en el año 2002, cuando estaba en cuarto de liceo, en el interior, y tuve la oportunidad de conectar con un mundo tan distinto al que conocía. Era como una experiencia tan distinta a la del aula, y haciendo, no solo escuchando, que me marcó. Y a mí me hizo quedarme cerca de la institución todos estos años. O sea, ya pasaron 24 años y sigo cerca.
5: Al punto de presidirla, ¿no? Pasaste de alumni a presidirla. Juan Pablo es además cofundador y CEO de Qualabs. Después nos contarás de eso, pero porque ahí seguro que DCM entonces te incidió en ese camino, ¿no? Y te ayudó en ese camino. Pero me gustó mucho algo que ponen ustedes en la web. No solo educamos, construimos el puente hacia el liderazgo real. Y hacen notar cómo, claro, ya tienen 36 años, ¿no? Y hoy pueden contar historias de quienes transformaron su paso por la fundación en carreras que hoy, de alguna forma, están cimentando y son protagonistas de ese ecosistema que mencionaba Juan Pablo, ¿no? De ese ecosistema empresarial, de ese ecosistema emprendedor, de ese ecosistema tecnológico, institucional también, ¿no?
6: Sí, de hecho, y ahí te acoto que lo interesante es que no es solo es justamente liderazgo, no solo emprendedores o emprendedoras, que también, claro, pero son como habilidades que trascienden lo estrictamente empresarial. De hecho, hace poco hicimos una actividad para mostrar modelos de rol de mujeres. Invitamos a quien había ganado el premio de Mujeres en la Ciencia de L'Oréal. Ella es investigadora de Facultad de Ingeniería del Instituto de Electrónica, y cuando la contactamos nos dijo, ah, yo hice de SEM y gané Empresaria del Año, y tiene esto, y nos contaba cómo en realidad surge, y capaz que Celia ahí nos puede contar mucho más desde la cancha, este primer bichito de investigación, que ella después lo llevó hacia el mundo de la investigación, de querer resolver una problemática con 15 años. Uh-huh. O sea, con 15 años, 16 años, decir, bueno, ¿qué puedo hacer yo distinto? ¿Qué problema identifico en mi entorno sobre el cual puedo trabajar? Y eso, de alguna manera, desarrolla estas habilidades más de liderazgo, que después no importa lo que decidan hacer. Que si son emprendedores y emprendedoras, de más y bienvenido sea, porque creo que hay un espacio enorme, pero que creo que sirve para la vida, y hoy en día, más que nunca.
5: Uh-huh. Selena, ¿cómo fue para vos? A ver, ¿qué te aportó en ese sentido?
9: Completamente, yo creo que por suerte ya cuando en mi generación ya existía esta idea de lo que es ser un emprendedor y demás, que en realidad es lo que toda la vida fue ser comerciante, gente que uh-huh. sabía su sí. propio negocio, aunque no existiera esta idea de generar un producto innovador y demás, era por necesidades más básicas. Creo que cuando yo ya llegué y en cuarto año hice empresas juveniles, ya se había otro discurso en cuanto a lo que en realidad un emprendedor es más como la persona y las acciones que vos hagas en tu entorno y donde te desarrolles, y no tanto el emprendimiento en sí. Y creo que justamente a mí también me vuelca hacia ese lado. Yo estudié administración de empresas, pero eso siento que no es directamente proporcional a hacer empresas juveniles. Justo se da la casualidad de que a mí me gustó ese entorno. Pero creo que donde me vaya a desarrollar el día de mañana, bueno, justo en la administración tenés una gama enorme de lugares donde puedes trabajar, pero siento que esas habilidades que desarrollé gracias a DSEM, que me proporcionó, digamos, un espacio, la voy a llevar a donde vaya, y creo que eso es lo importante. Nadie sale exactamente igual, no salimos todos estructurados con el mismo librito, digamos, uh-huh. sino que a partir de ciertas herramientas, ¿sí?, planteadas, cada uno puede desarrollarse según cómo es. Entonces sale mucho más potenciado, diferente a cómo salió tu compañero.
5: Veía que Juan Pablo, como también como alumni, marcaba que le había dado que una de las cuestiones que destacaba es el hecho de participar en programas de DSEM para conocer también distintas realidades, ¿no? Lo hablábamos fuera de micrófono recién. O sea, vivimos en un mundo donde cada vez estamos como más tendientes a encerrarnos en nuestras propias burbujas, ¿no? Y esto también te combate ese posible aislamiento o ese estar siempre en el mismo entorno, ¿no?
7: Totalmente. Y es más, recuerdo para mí, de nuevo, viendo del interior, ir hasta actividades que eran en Montevideo, ir a conocer cómo eran otras realidades de otros liceos, de otros jóvenes que venían de otros contextos, que nos sacaba del mundo en el que nosotros vivíamos, también en aquel momento, sin redes sociales y sin WhatsApp. Y entonces uno no sabía cómo, donde no veía en Instagram cómo eran otros liceos u otras realidades. Pero también después, no sé, me acuerdo cuando hice el programa, después, porque otra de las cosas que tiene la fundación es esta idea de seguir haciendo programas a lo largo del tiempo, mientras uno va haciendo voluntariado, que para mí fue tal vez otro gran aprendizaje que me dejó de SEM, es el voluntariado, esto de recibís y después pagás hacia adelante, ¿no? Como uno no devuelve, le da a otro que viene después. Y me acuerdo que hice Socios por un Día y fui a IBM. Y en aquel momento fue la primera vez en mi vida que yo entraba a un edificio corporativo, con seguridad, que te pedían la cédula en la entrada, que para mí era una cosa totalmente irrisoria, muy lejana a mi realidad, como de televisión, entrar a una empresa así y sentarme un día con su gerente general. Y hoy me siento con un gerente general de IBM a tomar un café más mano a mano, pero para Juan Pablo de, claro, de 15 años era muy, muy lejano.
5: Totalmente. Vamos ahora a ver, porque venimos hablando de todo esto que genera, ¿no? Pasémoslo a la práctica, ¿no? Estamos hablando de, tienen programas para con distinto foco, pero por ejemplo, si pensamos en empresas juveniles, que es uno de los programas como el buque insignia, ¿no?, de DSEM, contemos, Macarena, si te parece, cómo funciona, cómo opera y cómo trabajan en general en las distintas iniciativas que se van formando.
6: Perfecto. Empiezo por lo macro, o sea, voy como de lo global y me cierro a empresas juveniles para contarte más en detalle. Desde la fundación tenemos este propósito de trabajar para preparar a las y los jóvenes para el futuro. ¿Cómo lo hacemos? A través de experiencias educativas prácticas en tres pilares de acción. educación financiera, educación emprendedora y habilidades para el futuro. Dentro de educación emprendedora, como vos lo decías, nuestro caballito de batalla o el programa más estrella de la Fundación es Empresas Juveniles. Es el programa más grande que tiene la Fundación y que existe desde que se creó, que durante a lo largo de un año, chiquilines que están en cuarto de liceo, que hoy es primero, o sea, no es más...
9: lo que antes era cuarto de liceo.
6: Chiquilines de 15 y 16 años forman grupos, y esto lo importante de esto, y también lo quiero resaltar, es que son chiquitines que lo hacen extracurricular hoy. O sea, durante muchísimo tiempo fue extracurricular, y eso también fueron los cambios que se hicieron. Quizás en un año pasó, en años anteriores estaba dentro de la currícula, ahora volvió a estar como por fuera. A lo largo de un año crean una empresa, ¿tá? Tienen un acompañamiento de una persona dentro del centro educativo. Pero después hay una persona coordinadora de ese programa, que es Micaela Fernández en este momento, que a su vez trabaja con una red de voluntarios, y esto es una cosa como súper interesante de la Fundación, y Juan Pablo ahí lo traía, que hay una capilaridad de personas que pasaron por ese programa, que al año siguiente, chiquilines de 16 años, que al año siguiente dijeron, esto estuvo de más, yo lo quiero llevar a que más chiquilines lo conozcan. Entonces, el programa a lo largo del año en centros educativos de casi todo el territorio nacional, porque participan de un montón de departamentos, tienen que pasar por distintas etapas, desde identificar un problema o una oportunidad en su comunidad, en su sector, en su liceo, pensar soluciones innovadoras o creativas para ese problema, ponerlo en la práctica, o sea, llevarlo a la cancha, desarrollar ese producto, ese servicio, vender y cerrar la empresa. Todo a lo largo de un año, acompañado, sí, por un referente dentro del centro educativo, pero acompañado por la Fundación en los contenidos. Y después hay tres eventos grandes que ahí capaz que Cele te puede contar un poco más, que habla de esto, ¿no? Donde convergen un montón de chiquilines de distintos contextos, trayectorias y departamentos en tres momentos del año. Para competir un poco, que al final del día también eso hace a la sazón del programa.
9: A ver, empezá contando vos tu experiencia, o sea, la empresa juvenil que creaste cuando empezaste a participar en DSEM.
10: Bien, bueno, yo soy de Nueva Helvecia, que justo antes lo mencionaban, sí. Un pueblo de Colonia, o Colonia Suiza también se conoce. Sí, la primera semana, digamos, uno empatiza, y bueno, en el contexto donde estábamos nosotros, empatizamos con las abejas y con el tema de cómo los permisidas del campo acaban con los panales y dónde quedan estas abejas sueltas. Y bueno, a partir de ahí, de entender que, bueno, esto es una problemática que nos afecta a todos, nos afecta a nuestro entorno, empezar a tirar ideas, hacer un producto. Y bueno, mi particularidad fue que yo lo viví en 2021, que en realidad no era pandemia, pero sí. Entonces, el momento ese donde nos juntábamos todos los liceos de todo el Uruguay, en mi año se hizo por secciones, fue como una feria en Colonia, justo se dio que la mía fue en Nueva Helvecia. Y en ese momento cada liceo trae su stand y trae sus productos y vende. Y es un buen momento para ver qué pensó el otro, ¿no? ¿Qué pensó otra persona, otro joven que es de misma edad, pero vive en otra ciudad, tiene un contexto diferente y son personas diferentes? Entonces, bueno, ¿qué encontraron ellos al mismo desafío que encontramos nosotros? Y un montón de productos súper distintos, unos que decíamos, ¿cómo no se me ocurrió a mí? ¿Viste eso? Que es increíble esto. Y bueno, después fue el cierre, que en mi caso también fue virtual, que es como la fiesta de graduación, que, bueno, por suerte puede participar de otras más desde el lado voluntaria, claro. Viviendo eso sí presencialmente, que también es un buen momento en donde se vuelven a reunir todos, y ahí es donde creo que se gesta algo muy lindo, que es como esta red, y esto el que te conozco al otro, que vos sos de otro liceo, hiciste el mismo programa que yo, y te conozco y ya sé tu nombre, y hoy en día, que sí hay Instagram y sí hay WhatsApp, está esto de te paso el Instagram, te paso el WhatsApp, y se genera como esta red que el día de mañana te terminás encontrando en la facultad, o precisas una mano para arrancar un emprendimiento, y sabes que se da cierta comunidad que, bueno, yo todavía no lo experimenté, pero conozco mucha gente que en el mundo laboral también, cuando dice pasito más, vuelve a pasar esto que contaba Macarena, de encontrarte con gente que, sí, yo en tal año hice y te acordás de tal y tal. Y también eso creo que jugamos a favor en Uruguay, que es un país chico, que lo bueno de conocernos entre todos es que existe como esta amistad, que si ya encuentro un punto en común, ya somos amigos, y se genera como esto. Y cuando encontrás un punto en común en DSEM, sobre todo, entendés que hay ciertos valores que vos con la otra persona estás compartiendo y que son muy beneficiosos. Entonces, al momento que vos identificás a otro alumni de DSEM, hay algo que se genera instantáneamente, que te genera cierta confianza en el otro.
9: A Juan Pablo le tocó en otra circunstancia, ¿no? Crear tu empresa. Juan Pablo, contá de esos orígenes, a ver.
7: Bueno, sí, en un contexto bien diferente. Nuestra empresa juvenil fue en el año 2002, que bueno, muchos de la audiencia recordarán la gran crisis que fue ese año. Y en nuestro caso habíamos hecho como una revista inicial y salimos a vender publicidad. Y la verdad que con 15 años salir a caminar las calles, el centro y recorrer puerta por puerta e intentar vender publicidad para apoyar a Chiquitines fue un desafío enorme, pero que también nos desarrolló la resiliencia de recibir muchos nos y bueno, uno ponerle buena cara y seguir adelante, que nos desarrolló estas habilidades de salir a vender. Nunca habíamos tenido que ir como fuera de nuestra red de contacto, fuera de la gente que conocíamos. Y bueno, pero también eso va despertando en uno estas habilidades, que por supuesto uno no sale ahí siendo un vendedor estrella, pero sí sale muy fortalecido y sabiendo que es posible hacerlo. En realidad creo que es eso, es no me contaron que se puede, lo viví.
5: Claro. Macarena, vos que tenés capaz una visión más global, ¿cómo o capaz que tenés alguna experiencia puntual que te haya quedado de esto de empresas juveniles?
6: Sí, yo en realidad estoy, o sea, positivamente admirada desde que entré, porque además creo justamente que, digo, yo vengo de trabajar en emprendimientos, pero ya los agarraba más maduros, ¿no? 25, claro. 30 años, cuando hay determinadas capacidades, o sea, ya tiene como un set de capacidades o habilidades ya desarrolladas y que es más difícil como trabajar sobre ese desarrollo. Y la realidad es de que entré y he conocido el programa. Primero, y una cosa que sí es importante, el programa es gratuito, o sea, en realidad todos los programas de la Fundación son gratuitos para los chiquilines y las chiquilinas. Nada, como descubrir un mundo justamente de... Porque son al año participan cerca de 600 chiquilines de todo el país que están haciendo esto que decía Juan Pablo, ¿no? Como descubriendo o algo que dice Cele, que a mí me gusta mucho, que es... Todos salimos de ahí con perfiles distintos. O sea, no es que salimos iguales, sino que nos permitieron como descubrir esas habilidades que estaban en nosotros, ¿no? Como el decirle a los chiquilines, probá a hacerlo, porque no pasa nada si te equivocás en este contexto. Y yo creo que es, y desde que entré, creo que estoy en esta de militando al lado B de la juventud está perdida, pero porque creo que no, que en realidad lo que necesitan es más de estas experiencias y estos espacios donde ellos puedan descubrir todo ese potencial que lo tienen, solo que necesitan encontrar como nuevas formas, porque obviamente el mundo ha cambiado muchísimo, pero creo que es, nada, a mí Empresas Juveniles obviamente es todavía no lo viví un año entero, también eso es como estoy como con muchas ganas de vivir jornada de intercambio y la Expo Feria, si viví graduación, la emoción de esos chiquilines el día de la graduación, tiene el programa, digo, tiene una base formativa así teórica, que van avanzando a medida, o sea, teoría y práctica, como en los hechos, y tiene un examen también, que lo pueden, digo, ahora es obligatorio para todos, pero en el que se miden como determinadas habilidades o conocimiento más a nivel de emprendimientos. La felicidad con la que llegan en esa graduación, o sea, no te puedo explicar la emoción, bueno, Cele ahí lo puede contar mucho más, lo viviste en pandemia también, capaz que no estuvo tan así emotivo como en el año pasado, que fue cuando lo viví, pero nada, es eso, es chiquilines de trayectorias distintas y que desarrollan a lo largo del programa, y por eso para mí es el más fuerte de la fundación y uno de los más importantes, porque pasas por todo. Educación financiera, educación, o sea, armar un modelo de negocios, de qué se compone, entender los problemas, comunicación asertiva, trabajar en equipo. Trabajar en equipo hoy es fundamental. Y no te lo enseñan tampoco en la teoría. Lo tienes que aprender en la práctica. Y sí, si tenés como, que es un poco lo que trabaja el programa en la teoría, dándote algunas herramientas para poder hacerlo, para entender qué sos bueno, qué tenés para aportar, qué te cuesta más o con qué perfil te cuesta más trabajar. No sé, a mí me parece que le ganás al sistema empezando desde antes a aprender esas cosas.
5: Enseguida continuamos conociendo más sobre The SEM Junior Achievement, esta fundación que existe en nuestro país desde la década de 1990 y que justamente hace programas educativos para niños y jóvenes con el objetivo de desarrollar el espíritu emprendedor, el liderazgo, para formarlos para lo que se viene, para el mundo que se viene y donde les toque desarrollarse.
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5: Hoy aquí en Perspectiva estamos conociendo más de The Sam Junior Achievement, de esta fundación que existe en nuestro país desde 1990 y que está abocada a hacer programas educativos para jóvenes con el objetivo de desarrollar su espíritu emprendedor, abordar el tema de la educación financiera y, en definitiva, prepararlos para el futuro. Estamos conversando con Juan Pablo Saivene, que es presidente de DSEM, cofundador y CEO de Qualabs. Macarena López, que es politóloga, es directora ejecutiva de DSEM. Y Selena López, estudiante de la Facultad de Ciencias Económicas. No me salía, me bloqueé con el nombre. De Ciencias Económicas, estudia además Administración de Empresas dentro de la facultad. En 2021 participó en el programa Empresas Juveniles y en 2022 tuvo su primer rol como voluntaria junior en ese mismo programa. ¿Seguís ahora como facilitadora?
10: No, este año y bueno, en los últimos 2 años en realidad, estoy en otro programa que se llama El Board Alumni. Básicamente es un equipo de jóvenes que creamos y generamos valor a otros alumni, digamos, es como algo hecho por y para los alumni.
5: Explica el término alumni porque había oyentes que lo preguntaban, ¿qué es eso de alumni?
10: Básicamente vos para ser alumni tenés que participar en un programa de Junior Achievement y automáticamente sos alumni. El board vendría a ser como un equipo más reducido de estas personas que participaron alguna vez en un programa, nada, que nos juntamos semanalmente. La diferencia quizás es que no hay como un... Bueno, este año sí, pero no hay como un coordinador como en otros programas que lo lleva. Nos manejamos entre nosotros. Este año a mí me tocó el rol de la presidencia justamente de este equipo. Y bueno, existe el rol del vicepresidente y 8 personas más.
9: entre nosotros es coordinarnos y arreglar reuniones, qué es lo que vamos a hacer. Entonces hay como es un espacio mucho más amplio que se presta mucho para la creatividad, siempre seguido y coordinado paralelamente, digamos, con DECEM. Pero lo que tiene Alumni es que es una red mundial, en realidad, y nosotros tenemos nuestros propios referentes a nivel regional, que es a nivel de, digamos, JA Américas, y también existe JA Worldwide. Entonces, los alumni de todo el mundo en realidad estamos conectados y trabajamos también agregando valor a nosotros mismos, digamos.
18: Es interesante eso que señalas. Me quedé con una cosa que decía Macarena, ¿no? De esto de que estás militando contra la idea esto de que la juventud está perdida. Serena, ¿vos cuántos años tenés ahora?
9: Ahora 20.
18: 20. ¿Y cómo ves ese tema? ¿También estás militando para...?
9: Constantemente, yo creo. Desde la adolescencia creo que estoy militando eso. Sí, es verdad, creo que crecimos mucho con el discurso y honestamente pienso que todas las generaciones cuando fueron jóvenes escucharon el mismo discurso de los adultos. Ahora, bueno, me toca a mí ser la joven. Espero que cuando llegue a la adultez no repetir el mismo discurso. Pero sí, siento que además mi generación, bueno, yo soy generación Z y somos la generación bisagra muchas veces que le dicen. Entonces, bueno, vinimos como al mundo... desde cuando recién estaba empezando el internet, hoy en día la inteligencia artificial arrasó con todo eso. Entonces nosotros nos estamos metiendo en un mundo que está en constante cambio, que ni siquiera quienes son adultos están entendiendo al 100%, porque todo el tiempo sale algo nuevo. Entonces yo que recién entro a este mundo, ¿cómo entro? ¿Cómo llego? Mucho perjuicio también, yo creo, de lo que es el joven rebelde y demás, que sí y no. Y yo me uno mucho a la idea de esto de cambiar el mundo, digamos, y algo que agradezco mucho que a mí DECEM me devolvió fue saber que hubo otros jóvenes y que hay otros jóvenes que tienen esta misma idea de cambiar el mundo y un montón de adultos que nos bancan también, porque, o sea, el mensaje más para los jóvenes que yo a veces digo es, che, miren que hay un montón de adultos que opinan que no, ¿eh? Uh-huh. Que confían en nosotros y que nos abren las puertas y que están ahí. Hay que ir a buscarlo, obviamente, ya desde cuando ya sos adulto, digamos, yo soy joven, pero digo, más de 18 años, te enfrentás a un mundo donde también va corre por tu cuenta, digamos, ir a buscar este tipo de oportunidades que existen. Entonces, bueno, es como una dualidad, ¿no? Tanto desde el joven como ir a buscar a estas personas, estos adultos que nos abren las puertas y, bueno, también hacerse responsable de esta carga de... la juventud está perdida, bueno, ser la prueba viviente de que no y buscar constantemente demostrar que la juventud no está perdida.
18: Pienso que tienen desafíos como, por ejemplo, conceptos que hay hoy en día en las organizaciones a veces, ¿no? Esto de estar menos involucrados, una generación de cristal, ¿no? ¿Trabajan todo ese tipo de cosas a lo largo de, capaz que no con el programa de empresas juveniles, capaz que con otros, porque es un tema que se da recurrentemente, ¿no?
19: Lo primero que dijiste que fue, antes de generación de cristal.
18: Que no se comprometen, que están como de paso en el trabajo, o que tienen otra concepción de la idea de trabajo, ¿no?
19: Es que yo creo que sí, y sí estamos, y de nuevo yo vuelvo a insistir que como el foco más grande de la fundación está justamente en qué herramientas le da, o sea, cómo los preparamos para ese trabajo incierto, ese mundo incierto, uh-huh. Y qué herramientas le damos. Sí trabajamos mucho, y empresas juveniles creo que es el que más trabaja sobre eso, pero Borda Alumni ahora también, la idea del compromiso. O sea, yo me comprometo con esto y soy responsable por esto. O sea, como estos valores, que vuelvo a lo mismo, es como más intrínsecamente humanos o de la sociedad, no importa el momento en el que te pares en la historia. Y creo que eso es algo que sí lo seguimos trabajando desde distintos lugares también, porque es cierto que hay realidades, digo, resistirte a la inteligencia artificial o a las redes sociales, no, o sea, y hay una realidad, los chiquilines hoy capaz que te prestan menos atención a mucho rato de teoría y no sé qué, y necesitan estar más activos. Bueno, eso cambió en la forma en la que vos estás educándolos, educándolas. Pero no significa que no puedas transmitirle la misma importancia de la perseverancia, de la resiliencia. Y me parece que ahí hay, por ejemplo, hay otro programa que es el de Innovation Camp, que en realidad es básicamente lo que busca el programa, que también se enmarca en la línea de educación emprendedora. Busca trabajar con los chiquilines en desafíos reales que plantean organizaciones o empresas instituciones, en el que también desarrollan esto, ¿no? Como, ¿cómo pienso? O sea, ¿cómo me comprometo? O sea, entiendo tanto este problema y me comprometo con hacer algo mejor para solucionar este problema. De nuevo, para mí ahí hay algo mucho del trabajo en equipo. Esto que vos decías, ¿no? Hoy, en un mundo capaz más polarizado y donde vamos como más hacia el cierre de burbujas, como que te busca que vos puedas abrirte a escuchar otras opciones y otros discursos, otras posturas, y construir desde esa diferencia. Y me parece que eso, de nuevo, el programa de Innovation, desde los distintos pitch o esto, bajo un mismo problema, ¿cómo lo pensaron distintos todos estos equipos? O sea, el Innovation es un problema, un desafío común, y cerca de 10 equipos, que de chiquilines también, entre 16 y 18 años, trabajan en buscar una solución a ese problema. Y después al final compiten, o sea, cómo presentan esa idea y cómo fue la lógica de razonamiento. De nuevo, el escuchar el cómo fue la lógica de razonamiento, cómo lo defiende otro, qué cosa distinta piensa, pero que también capaz que me hace sentido para lo que yo estoy planteando. Entonces creo que se trabaja en los distintos programas, algunos sí, educación financiera, mi primera experiencia laboral, capaz que son más puntuales, pero en realidad en los otros siempre hay de fondo la idea de una habilidad más transversal, o sea, porque creemos desde la fundación que es lo mejor que les podemos dar. O sea, desarrollar ese tipo de habilidades que los van a hacer enfrentarse a un mundo que es incierto para todo el mundo. Esto que decía Cele, ¿no? Los adultos tampoco tenemos mucha idea en términos de inteligencia artificial, por ejemplo. ¿Qué va a pasar? ¿Cómo se va a reconfigurar el mundo profesional, el mundo laboral? Entonces, lo mejor que podemos hacer es darles como la base para que puedan construir eso ellos.
18: Juan Pablo, ¿querés agregar algo en este sentido?
7: Tal vez sumar un par de puntos acá. Primero, creo que hay algo que sigue siendo muy vigente y es: estamos preparando jóvenes para sobrevivir no al futuro de Uruguay, sino al futuro en el mundo. Creo que hay hoy en Uruguay tenemos el defecto, pero también la virtud, de ser un mercado muy chico y la enorme oportunidad de la industria del conocimiento de poder ser hoy global. Me pasa a mí que me toca viajar casi todos los meses al exterior por trabajo, por negocios, y hoy el mundo está más conectado que nunca. Y creo que otro punto que me gustaría agregar, hoy decían esto de la juventud está perdida, y, o sea, no puedo estar más de acuerdo. Creo que uno tal vez se ve contaminado por las noticias, pero las noticias hablan de las excepciones y no de la regla. Y lo otro, creo que también es muy lindo el vínculo que hay entre las empresas y los jóvenes. Porque también algo que tienen de lindo los programas, o sea, dijimos, los programas son gratuitos para los jóvenes y para los liceos. Bueno, la razón por la cual eso es así es porque las empresas financian esto con donaciones y con contribuciones
18: a la fundación. Eso, ahora después profundizamos en eso porque es un punto que quería preguntarles, ahí va.
7: Pero también algo que está lindo ahí es que también se involucran las empresas. O sea, las personas que trabajan en las empresas son parte de esos programas. Entonces hay un puente natural que no es solo como en el aula y un docente y los chiquilines. Pasa que hay un vínculo real entre las personas de estas empresas y los chiquilines, y entonces ese vínculo es mucho más potente que solamente esa donación, esa contribución, sino que es el involucramiento de las personas, y hay algunos que han estado tantos años que hoy se sienten parte, y lo sienten parte de su propuesta cuando trabajan en las empresas. No me saques este programa porque yo como miembro de este equipo quiero seguir haciendo esto.
18: Está bueno eso, está interesante. ¿Ibas a agregar algo, Macarena?
19: No, sí, que esto que dice Juan Pablo, ¿no? Creo que además del aprender haciendo, otro de los grandes valores de la fundación y que tiene que ver con voluntarios y voluntarias de las distintas empresas que financian los programas, que es esto, mostrar modelos de rol, el inspirar a chiquilines, chiquilinas de que hay ese futuro posible, o contarles su propia trayectoria, porque de nuevo hoy el conocimiento técnico está mucho más al alcance de la mano, quizás en un montón de cosas, el poder mostrar trayectorias, esto, modelos de rol positivos que a los chiquitines les vayan abriendo como un poco el mundo de posibilidades, o esto, ¿no? Como la esperanza o esa inspiración que viene más desde el conocer una persona y qué hizo, cómo fue su primera entrevista de trabajo, por ejemplo, y no leer de qué va, sino que otra persona te cuente cómo le fue.
18: Es distinto. Exacto. Lo recibís distinto.
19: Exacto.
18: Que me quedaba por preguntarles algunas cuestiones formales, porque hablamos de la participación, ¿no? Y mencionaban tanto Selena como Juan Pablo, también mucho del ejemplos del interior del país, ¿no? ¿De qué depende que un liceo o que un colegio participe y se involucre, o que algún programa de DSEM le llegue o no le llegue? o cómo se da ese vínculo con los distintos centros educativos?
19: Bueno, hoy en realidad es, y lo conversábamos recién con Cele, hoy se da de que muchos centros educativos hacen muchos años que trabajan con la fundación y ya arranca el año, tipo, che, ¿qué programas van a tener este año? ¿Cuándo sale educación financiera? ¿Cuándo sale empresas juveniles? Y es mucho así. También nos pasa de que estamos queriendo ampliar la llegada al territorio nacional. Empresas juveniles es muy conocido en el interior, o sea, es el que más llegada tiene en el interior. Para participar, en realidad, salvo el caso de empresas juveniles que sí o sí requiere de un referente en el centro educativo, los demás programas en realidad son, a medida que conseguimos que nos financien programas para hacer en distintas localidades, de hecho la semana que viene nos vamos a hacer un Innovation Camp en Tacuarembó, en realidad es simplemente cuando nosotros tenemos un programa abierto, convocamos a centros, quién quiere nuestras redes sociales, mailing, etcétera, quién quiere participar de este programa, o esto, lo que estamos intentando ir es hacia más un trabajo, y por eso tenemos un nuevo rol de responsable de desarrollo educativo, que lo que busca es ser ese referente con los distintos centros educativos para ver qué necesidades tienen, porque a veces también nos pasa eso, che, necesitamos, tenemos un programa para prevención de consumo de alcohol, nos llaman y nos piden, nos interesa, o sea, este año van a salir con este programa, nos interesa trabajar, entonces es como un ida y vuelta de nosotros abrir las convocatorias cuando tenemos programas abiertos y también del otro lado. Mucha llamada telefónica. Uh-huh. Los centros educativos también se manejan mucho con llamada telefónica, che, tenemos estos dos programas, les interesa hacerlo con estudiantes de quinto, que generalmente los programas tienen esto, ¿no? Se hacen educación financiera para quinto y sexto, porque vamos a estar trabajando sobre ahorro, presupuesto y planificación, y es mucha llamada, que es algo que me ha sorprendido en el
18: último. Es que ese es un programa que está en el tapete, ¿no? O sea, por lo menos el tema, la temática, se empieza cada vez más a hablar de esto como una necesidad y como que todos estemos cada vez, desde más chicos, involucrados en este tipo de conceptos. Por eso decís, hay una avidez de los centros educativos por contar con ese programa.
19: Definitivamente nos llaman bastante por cuando sale de educación financiera. Tenemos varios programas, de hecho vengo ahora de mañana de acompañar a uno de los coordinadores dando taller de educación financiera en un liceo en el Prado. Sí, y existe avidez no solo de los centros educativos, sino de los chiquilines. O sea, entender que, porque escuchan, ¿qué es esto que todo el tiempo se está hablando de inflación? Que un 43, 40 pesos es un dólar. ¿Qué es esto? Ahora que venía una discusión muy graciosa de la diferencia entre tarjeta de crédito y tarjeta de débito. Un gasto hormiga. Yo lo que digo, si yo a los 15 años hubiese sabido lo que era un gasto hormiga, capaz que administraba mejor los cambios del almacén de mi madre, pero son ellos están también como, ¿qué es todo esto? Y de nuevo es lo que creo que lo hablamos ahí al principio, es la importancia de poder darles, o sea, hoy creo que la educación financiera, sin duda que está en el tapete, pero como es clave trabajarla desde un lugar que ellos... también sí robarles como la adolescencia y la juventud es... ¿Cómo te enseño a que vos lo tengas y esto lo puedas usar, planificar y pensar, que seas consciente, pero sin abrumarte con un montón de información de educación financiera que no dejan de ser chiquilines?
18: Cele, vos querías agregar
9: sí,
18: algo.
9: Sí, que esto? Creo que también lo importante como joven es hablar, ¿no?, de que existe la fundación. Yo creo que todo mi entorno sabe lo que yo hago y lo trato de llevar a padres de mis amigos, a todos lados, pero porque muchas veces conocí gente que en realidad llevaba su propio liceo. Che, un amigo hizo tal programa, me parece que está copado. Viste que a veces, sobre todo en el interior, que somos pocos y nos conocemos mucho, pasa esto de que yo conozco quién es la directora de mi colegio y le puedo hablar, y incluso capaz que es pariente. O sea, suceden esas cosas que creo que hay que aprovecharlas de la buena manera, que es, escuché este programa que, bueno, yo ya tengo 20, no lo puedo hacer, pero me parece súper interesante que chicos que hoy en día están en quinto y sexto, bueno, tengan 16, 17 años, lo tomen, como ir y comunicar. Creo que ahí es donde entra como nuestra responsabilidad de, si yo conozco que existe esto, por más de que yo no lo pueda hacer, llevarlo a centros educativos y plantearles, mirá, escuché de esta fundación, tienen este programa, etcétera. Creo que eso es como, desde nuestro lado como joven, lo importante de hablar, y que, bueno, el que quiera curiosear, como tener esa información de primera mano, y bueno, obviamente después ya pasa a centro educativo con la fundación, pero como distribuir esa información, creo yo.
18: Juan Pablo mencionaba, ¿no?, lo que el financiamiento que tienen básicamente es de las empresas, ¿no?, que participan con este plus que decía él, ¿no?, del involucramiento que asumen las empresas. Capaz que está bueno contar, ahí está, ¿qué es lo que le aporta además a la empresa o por qué una empresa podría interesarle ser parte de DSEM?
19: Bueno, este es un mundo que estoy descubriendo en este tiempo. Creo que hay distintas, o he encontrado distintos intereses o cómo enganchan con la fundación. Por un lado, hay una cuestión muy, de entender que poder contribuir al desarrollo de sociedades más prósperas, y esto me ha sorprendido positivamente, o sea, como muchas empresas que están convencidas de que tienen un rol importante para jugar en el desarrollo de la sociedad uruguaya y cómo contribuir y cómo ven en el desarrollo de determinadas habilidades, o por ejemplo educación financiera, que es, muchas empresas del sector financiero, bancos, que financian los programas de educación financiera porque están convencidos de que es necesario trabajar en estos temas con jóvenes, o sea, y atacar como el problema desde más temprano en uh-huh. edad. Muchos también lo hacen por una cultura de voluntariado corporativo, esto como y lo traía Juan Pablo, ¿no? No solo para los chiquilines el modelo de rol, sino para las propias personas que trabajan en empresas, saber que pueden como trascender o dejar algo, aportar algo con su trabajo y conectan mucho, además de, o sea, está bueno, o sea, de verdad creo que está bueno saber, no sé, hoy hablábamos de Socios por un Día, que es otro de los programas que tenemos, en los que durante una jornada laboral los chiquilines comparten un día con un profesional de una empresa.
18: No llegamos a profundizar, pero es flor de experiencia para quien, por ejemplo, está en esa etapa de definir qué hacer, ¿no?
19: ¿Qué quiero hacer? Sí, sí, y que de nuevo, ¿no? Que si a los 18 tenés que elegir qué querés estudiar, como sin mucha idea de qué va eso, ¿no? Pero para las empresas también es como abrir un espacio a trabajar con propósito, ¿no? Y como transmitir esa cultura a nivel interno. Entonces, muchísimas empresas financian productos como estándar de la fundación y también hay otras que nos piden programas más como ad hoc, o sea, como desarrollar programas. Queremos trabajar en estos temas con la juventud y buscan a la fundación como aliada justamente para darle un pienso y también una llegada a jóvenes.
18: ¿Nos quedó algo? ¿Quieren agregar algo que nos hayamos olvidado?
9: No, o sea, siguiendo por el mismo tema, yo creo que también lo bueno que es de que reconozcan que están aportando, digamos, a crear o a brindarle ciertas herramientas a un joven que el día de mañana es un posible trabajador, quiero decir. Entonces uh-huh. O sea, voy hacia otro lado, la gente que en realidad no piensa en esto, en aportar a la juventud. Bueno, pensalo por otro lado, que es, este joven el día de mañana va a ir a buscar trabajo y capaz te llama a tu empresa, y si vos lo formaste, va a llegar con ciertas habilidades blandas, mucho más fuertes, y capaz que ese discurso y esa frase de que la juventud está perdida, bueno, vos contribuiste a justamente eso que no. Entonces, siento que también entra por ese lado, desde bueno, yo el día de mañana, tarde o temprano, tengo que contratar nueva gente, qué mejor que saber que estos nuevos jóvenes que están entrando al mercado laboral tienen ciertas herramientas que a mí como empresa, por ejemplo, me van a aportar, y además yo me aseguré de que esas herramientas las tengan, porque justamente yo años antes las había financiado. Es como un poco de inversión, claro, a largo plazo, digamos.
18: Juan Pablo, ¿te queda algo?
7: Agradecerles enormemente el espacio. Es muy importante para nosotros poder difundir esto, porque nuestro objetivo es llegar a la mayor cantidad de jóvenes del país. Es un objetivo grande, es un desafío ambicioso de largo plazo. Precisamos del apoyo de los centros educativos, del apoyo de las empresas y también del apoyo de los medios que nos ayudan a difundir esto. Así que mil gracias de corazón.
18: Miren, sobre el final, llega una pregunta de la audiencia que es interesante. ¿Cuál es el vínculo? Dijeron, participan tanto colegios como liceos públicos. ¿Cuál es el vínculo con el Estado, más precisamente? ¿Cómo es la relación, por ejemplo, con secundaria o demás para ver cómo se da esa facilidad a la hora de que se instrumenten efectivamente programas de DSEM en liceos públicos, por ejemplo?
19: Bueno, mira, es una historia que ha cambiado a lo largo del tiempo. En realidad, hoy la fundación trabaja así directamente con los centros educativos públicos. O sea, el contacto es a través de los centros, no a nivel más general de la educación. Sí, con UTU durante mucho tiempo se trabajó más en acuerdos y alianzas a nivel general. Y estamos actualmente también queriendo como retomar esas conversaciones con UTU y con secundaria para poder sí reconocer algunos créditos, sobre todo para docentes también y las horas de los docentes que acompañan empresas juveniles, por ejemplo, o sea, hacer como un trabajo más de la mano con el sistema educativo público a nivel nacional.
18: Perfecto. Selena López, Macarena López, Juan Pablo Saivene, gracias, gracias a los tres, ha sido un placer y nos reencontramos, ¿sí? ¿Les parece? En cualquier momento volvemos a conversar. Un abrazo.
19: Muchísimas gracias. Gracias.
18: Un abrazo,
19: gracias.
18: Juan Pablo.
7: Muchas gracias a ustedes. Chau, chau.
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1: No, no, they can't take. Podría pensar que las obras terminan cuando baja el telón o se apaga la luz. Pero las obras, en el mejor de los casos, siguen girando en la mente del espectador, en la charla post-función, en el café.

0: máscaras y algunas heridas que nunca terminan de cerrar, Contraluz propone una experiencia teatral íntima y muy reconocible. Pero para hablar de esta obra, de sus personajes, de la dramaturgia y de la dirección, también de cómo se construye, ¿no?, un retrato generacional desde el teatro, vamos a recibir a su autora y directora, Fernanda Muslera. Bienvenida, Fernanda.
1: Bueno, muchas gracias, Gaby. Qué lindo todo lo que dijiste, ya no sé qué voy a decir ahora.
0: Bueno, tenés mucho.
1: Pero me gustó eso de rumiar la historia, ¿no?
0: Ahí quedó, ¿no? Latiendo y compartiendo vida contigo estos 10 años también.
1: Exactamente.
0: Bueno, Fernanda, Contraluz nace de, no sé si es poco habitual, pero algo que capaz no conocemos tanto en el teatro, que es volver a unos personajes muchos años después, ¿no? ¿En qué momento sentiste que todavía tenían algo para decir o para decirte?
1: Fue un proceso, como en realidad, como Luz Negra, que se estrenó en 2019, pero yo la escribí en 2016, está inspirada en la trilogía de Richard Linklater de Antes del Amanecer, que viste que él volvió cada 9 años a esos personajes. Entonces ahí había como una idea, pero que en ese momento, cuando yo hice Luz Negra, no la pensé. Pero bueno, viste que en Luz Negra los personajes, que eran dos amigas y dos amigos, se juntaban en el casamiento de unos amigos en común, ¿no? Uh-huh. Y ahí estaban en los 30 y era un retrato generacional. Bueno, yo en ese momento cuando escribí la obra también estaba en los 30. Cuando fue pasando el tiempo y yo ya entré en los 40, sentía como que quería volver a esos personajes, porque cada uno había sido como muy querido por mí desde la dramaturgia, de las interpretaciones, desde todo. Y sentía que era interesante ver esa evolución, como hizo Linklater también con Jesse y Celine, ver esa evolución de los 30 a los 40, porque me parece que es una década como muy rica para explotar. Y entonces, bueno, de ahí eso se fue. Ya te digo, yo en el medio hice otras dos obras, y saqué un libro, estuve en otros proyectos, pero de a poco venía la idea, y hasta que un día dije, bueno, lo voy a hacer. Y bueno, y ahí volvieron.
0: Se fue gestando. La obra transcurre, vos decías, después de primero se encontraron en el casamiento Luz Negra y ahora Contraluz después del divorcio, ¿no?
1: Claro.
0: Esa pareja que se había casado y que alguna vez celebraron juntos. ¿Te interesaba hablar del paso del tiempo o de la distancia también entre las expectativas, ¿no? Porque bueno, cuando están los 30 es mucho de expectativas, saliendo de la post-adolescencia, de esa juventud de los 20, ya como pensando una vida, y los 40 ya son, bueno, esta vida pasó, ¿en qué estás, no?
1: Sí, eran como distintas las problemáticas. Sí, antes era, como dijimos, en el casamiento, y después desde la audiencia de divorcio se juntan estos amigos para pasar como una última noche en la que ellos se van a ver. Y sí, me parece que era en los 30, sí, reflexionábamos muchos temas que tenían que ver, por ejemplo, con si ser madre o no para las mujeres, y también para los hombres, esta cosa entre la búsqueda del amor de tu vida en tiempos fast food, era mucho, ¿no? En Luz Negra estaba, y era, creo que estaba apostada más a hacer una comedia romántica, estaba muy influida también por Woody Allen. Yang, en Contraluz, me parece que es una comedia, pero yo ya no lo considero una comedia romántica, sino creo que es una comedia dramática, donde lo que vas viendo también son esas máscaras que se van resquebrajando, esas heridas que aparecen, y también eso, a los 40 creo que uno ya viene con un camino recorrido, donde ya como los espejitos de colores, como que ya te diste cuenta un poco que te vendieron algo medio raro ahí. También venís como, creo que también tenés mayor seguridad, ¿no? De quién sos o de quién querés ser, y también tenés menos ganas por ahí de falsedades, esto de máscaras. Si bien hay dos personajes que están más todavía como en la pose y otros dos más que creo que están más hacia la conexión verdadera. Creo que los 40 esos son muy ricos porque también tenés hijos o decidiste no tener y no tenés, entonces eso ya está como más resuelto, tus padres por ahí son más grandes, pasaste por fallecimientos, por desilusiones, por expectativas que cambiaron, y entonces pasaron muchas cosas, entonces es un caldo de cultivo muy interesante escénicamente.
0: Claro, ahí encontrás en ellos 10 años después cosas que no podías escribir o que no hubieras podido escribir cuando creaste Luz Negra, por ejemplo, ¿no?
1: Claro, porque yo misma no las había experimentado, ¿no? Yo yo tenía un hijo muy chico, ahora tengo un hijo de 11, por ejemplo, pasé de divorcio, pasé también todas estas cosas que les pasaron a los personajes, también me pasaban a mí y a mi entorno y a los personajes también, porque son personajes que están construidos muy desde la observación, ¿no? yo soy periodista y entonces sí. No puedo negar que yo miro la realidad para construir los personajes. No es que tal sea tal persona, sino que son esas.

0: ese Frankenstein, que son todos los
1: Una mezcla
0: personajes, ¿no? Esa
1: esta.
0: mezcla, y bueno, y claramente sí, yo a los 30 no, por ahí hay escritores que pueden percibir lo que va a ser después. Yo como que me ciño mucho más a mi experiencia, creo.
1: Ahí está, a lo vivido por ti o por pares también, ¿no?
0: Sí.
1: Por conocidos. Pensar en los 40, ¿no? Bueno, eso de que toda la teoría que teníamos a los 15, a los 20 y hasta los 30, ya en los 40 hay vividos, por ejemplo, esa mamá perfecta que uno quería ser, después en la práctica va viendo cómo lo maneja, o al revés, ¿no? Decir, bueno, yo voy a estar trabajando de tal cosa y después llega o no llega. Es como una etapa particularmente teatral, ¿no? Eso de que se pueden hacer otros balances, hay replanteos, esto que decías vos de las vivencias, como que es prolífica en esta etapa de la vida
0: Sí, yo
1: también,
0: creo que
1: ¿no?
0: sí, porque bueno, por eso se habla mucho de la crisis de los 40 o
1: Sí.
0: esta supuesta mitad de la vida, ¿no? En la que haces como muchos balances y también como decía, también por otro lado estás para menos estupideces, digamos. Entonces
1: Claro.
0: ya tenés menos filtros quizás para decir las cosas, ¿no? Porque sabés que tenés menos tiempo y ya no tenés ganas de hacer como todo el espectáculo, a ver si. Y también a veces en cuanto al amor me parecía interesante porque así como por ejemplo en Luz Negra era como que buscaban casi una proyección de sí mismos, ¿no? Cómo uno busca el amor cuando, o sea, qué busca del amor cuando es más joven. Ya acá en los 40 me parece que son personajes que vienen eso con daños, con heridas, con historial romántico previo y ya creo que se conectan desde otro lugar y creo que es también desde asumir la propia vulnerabilidad y tratar de conectar auténticamente con otro, ¿no?
1: Ahí se
0: Entonces
1: sabe
0: eso me
1: capaz que
0: parece
1: más
0: súper lindo de los
1: lo que
0: 40,
1: uno
0: ¿no?
1: no quiere.
0: Claro, sí, en un momento hasta un personaje dice, bueno, yo sé lo que no quiero, la canción esta de Calamaro que dice, ¿no? No
1: Sí.
0: sé qué quiero, pero sé lo que no quiero. Entonces ya hay cosas que tenés más claras y también para mí, o sea, no es que es todo negativo a los 40, sino que veo como cosas también muy importantes a nivel de evolución personal, ¿no? Y esta cosa también de por ahí, de que te importe menos lo que piensen los demás, depende de la persona, porque hay muchos
1: Sí.
0: caminos y de hecho los cuatro personajes son muy distintos y como te digo, yo creo que hay dos personajes que tienden más a la honestidad y otros más a la máscara.
1: Como pasa en todo grupo de amigos, en todo vínculo, ¿no?
0: Sí.
1: Y hay preguntas, aparte de estas certezas, ¿no? De la experiencia vivida, preguntas que tengan que ver, no sé, con esa generación que queden ahí en la obra.
0: Creo que por lo que ha pasado ahora con el público, como que quedan como varias cuestiones que se preguntan, no quiero spoilear mucho,
1: Sí.
0: pero también se reflexiona creo mucho sobre cómo a veces evadimos, nos evadimos a través de la joda, del alcohol, de conversaciones superficiales, nos evadimos de un montón de cosas y por ahí nos terminamos de asumir lo que no, nos pasa de verdad y de abrir esta cosa de mostrar la vulnerabilidad. Hay un personaje, por ejemplo, que tiene una adicción y bueno, y así como por ejemplo en Luz Negra, todo su coqueteo, por ejemplo, con el alcohol podía ser como más gracioso, en esta hay como ves otro costado también de eso, ¿no? Y entonces también creo que depende de la persona y cómo haya ido construyendo su camino y las cosas que le han pasado en la vida, y hasta los 40, a los 40 también muchas veces se pueden tocar el fondo en distintas circunstancias. Bueno, por eso mucha gente cambia a veces de trabajo,
1: Sí,
0: de pareja,
1: eso
0: de.
1: dice, está a tiempo porque uno está activo, ¿no? Está vigente,
0: Claro.
1: está a tiempo de pegar el volantazo ahí
0: Claro, de
1: también.
0: patear el tablero, sí, es que sí, porque está esta cosa, este sentido de urgencia de decir, pa, estuve, por ejemplo, con esta persona tanto tiempo y no quería estar, o estuve trabajando de esto y realmente no me interesaba, lo hice porque pensaba que era lo que tenía que hacer, lo que los demás pensaban, pensaba que esto significaba ser una mujer de bien o un hombre de bien, y después te vas dando cuenta de algunas otras cosas también, ¿no?
1: Bueno, y entonces Paula, Renata, Martín y Leopoldo llegan esta noche con todas estas historias, frustraciones, los deseos, problemáticas. ¿Cómo describirías a esos personajes sin revelar demasiado, pero estos cuatro personajes que tanto quisiste, ¿no? Entrañables para
0: Sí,
1: ti.
0: bueno, Leopoldo para mí yo siempre digo que está como un poco inspirado en los intelectuales despreciables de Woody Allen, esta cosa de que son súper inteligentes y están todo el tiempo ostentando saber,
1: Sí.
0: esta necesidad de que el otro te valide todo el tiempo, o sea, que no es que no tenga saber. También me hace acordar un poco al personaje que yo amo, Seinfeld, y es como la primera casi referencia a la hora de escribir este texto, del personaje de George Constanza, solo que George Constanza no sabe nada, en realidad no. Y chamulla todo, ¿no? En el caso de Leopoldo, no, él sí sabe, él es catedrático, escritor, ¿no? Pero bueno, es un personaje que es muy gracioso en el sentido de cómo todo el tiempo está tratando de demostrar lo que vale, y bueno, siempre me gustó el refrán este, ¿no? De, bueno, dime de lo que presumes y te diré de lo que careces, ¿no? Claro. Entonces todos los personajes van un poco por ahí. Después está Paula, que es profesora de literatura, que tiene una hija, y ella tiene como un humor cínico, muy, muy interesante. Y creo que ella es una persona como bastante frontal y que eso, y que está cansada de las máscaras, que busca como la conexión real. Después está Martín, que es un psicólogo. Ellos habían tenido como una especie de historia previa en Luz Negra, Paula y Martín. Y él es muy gracioso, es un poco aparato, pero también es como el prototipo del hombre bueno en algún punto. Es un capricorniano así estructurado, pero buena gente, digamos. Y después está Renata, que es una persona que viene con un poco un vacío emocional, ¿no? Por bueno, cuestiones que no tiene de todo procesadas, ¿no? Pero a la vez es como el alma de la fiesta y es como es Renata es puro contraluz, ¿no? Porque claro. es la que brilla, es la que todos miran, con la que todos se ríen, pero también es la que tiene el alma un poco desgarrada, ¿no?
1: Y esta cosa del payaso triste, ¿no? Siempre sí, para todos los
0: y siempre
1: demás
0: como pero en pose, tratando de mostrar una felicidad que por ahí no está ahí, ¿no?
1: Ahí está, bueno, ahí presentados Paula, Renata, Martín y Leopoldo.
0: Hay un quinto personaje que me olvidé, que es sí. Un agregado que no estaba en Luz Negra, que es Silvita la Moza, que es muy, muy gracioso como su trabajo que la hace Sofía Núñez, que también es la asistente de dirección. Y bueno, no dije que Leopoldo es Pablo Isasmendi, sí. Patricia Porcio hace de Renata, Steffi Bartaburo hace de Paula y Claudio Martínez hace de Martín.
1: Bueno, y ahí en ese contraluz también está lo que vos decías de es una comedia dramática, ¿no? ¿Qué lugar ocupa el humor cuando se habla de temas tan sensibles, ¿no? Como puede ser una adicción o el fracaso o la soledad.
0: Y bueno, creo que el humor está siempre ahí, que se pueden tocar todos los temas con humor mientras que lo sepas balancear. Entonces, ellos están además en una noche que se encuentran para tomar algo y para pasarla bien en esa última noche de joda juntos, digamos. Entonces, el humor está todo el tiempo y ellos bromean también sobre sus heridas, pero también hay otros momentos en los que se abren, hay como pequeños monólogos de cada uno, donde también van contando, más, depende también del personaje, porque son todos diferentes, pero van contando esas heridas y vos las vas viendo, ¿no? Porque hay veces que por ahí no es que son manifiestas, sino que están ahí para que el espectador las agarre, ¿no?
1: Bueno, y este elenco que recién nombraste no es el mismo de Luz Negra.
0: No,
1: ¿eso
0: cambió.
1: Fue una decisión o...?
0: Eso se fue dando porque al principio yo había pensado como volver con el elenco original, pero después, bueno, por distintos temas, la agenda de los actores, cómo funciona, digamos, un poco todo.
1: Sí.
0: No se pudo y dije, no, bueno, pero me parecía que también era interesante el hecho de que también lo podían hacer otros actores porque en realidad eran ya prácticamente otros, o sea, los mismos personajes, pero totalmente cambiados, porque habían pasado 10 años. Y la verdad es que estuvo bueno. Creo que quizás esto me dio también una libertad de poder jugar con el personaje hacia otros lados.
1: Claro.
0: También, ¿no? Y también ahí surgió la idea del espacio. Que el espacio,
1: sí,
0: estoy muy contenta con, claro, que es un espacio no convencional y que también cambió el elenco, también cambió el espacio, porque antes se había hecho en La Cretina,
1: sí.
0: Pero había sido en la sala de La Cretina que le usamos bifrontal, o sea, con el público a ambos lados. Pero yo siempre había tenido la idea de Luz Negra, de que bueno que hubiera estado hacerla en mesí, con mesitas de la gente alrededor. Que igual me encantó como lo hicimos ahí bifrontal, pero dije, bueno, en esta lo voy a hacer así. Y justo, bueno, como yo bailo tango, conozco el ambiente milonguero y me pareció que las milongas, una milonga podía estar buenísima, sí. Y Joven Tango es un espacio precioso y por suerte se dio la oportunidad porque ellos nunca habían hecho así teatro independiente, nunca se había hecho en la sala de tener, de hacer la obra ahí con los actores en el medio y la gente todo alrededor en mesas.
1: Ahí está. Es como que salís, vas a Joven Tango, pasas una noche linda y de repente, bueno, pasan cosas. Y había una mesa al lado en que se picó todo, ¿no?
0: Claro,
1: se
0: ¿qué puso es lindo ese concepto?
1: Y escuchás ahí como una cosa más inmersiva, cómo respondió el público, ¿no? A formar parte del ambiente. Y qué cambia también en la puesta, en los actores, cuando el público está allí al lado, sentado en una mesa de un bar, de una milonga y no en una butaca.
0: Y bueno, creo que sí, que cambia, porque ya la experiencia es distinta, porque vos incluso, la hora empieza a 20:30, vos podés llegar a partir de las 19:45, ir y tomar algo, comer algo, o sea que ya estás entrando en ambiente antes de que empiece la obra, digamos. Claro. Y después llegan los personajes que llegan al bar, como cualquier otro, ¿no? Y entonces es ese concepto, la idea es esa, que el espectador sea un voyeur, que sea como un testigo casual de lo que está pasando. Eso, ¿viste? La típica que uno está tratando de parar la oreja a ver qué está diciéndole al lado, bueno, pero acá sí podés ser ese chusma que está tratando de escuchar, ¿no? Y creo que sí, que cambia también para los actores porque, claro, es mucha la cercanía. Entonces, en este tipo de teatro vos tenés que tener como eso, mucha verdad escénica. No se te pueden ver los hilos, como se dice, ¿no? Entonces, la actuación tiene que estar muy trabajada y tenés que ser como muy auténtico. De hecho, también hay de repente improvisaciones, que no improvisaciones de texto larguísimas, pero sí frases que siempre aparecen nuevas o cosas. Porque yo al ensayar con los actores trabajamos esto, de que el texto está vivo, la obra está viva y todo está sucediendo ahí. De repente se cae un vaso, de repente pasan cosas y eso está bueno, como integrar todo lo que va pasando. Y creo que el público bien, me parece que está como, por lo que me han dicho, es que es eso, como que valoran mucho, además de la obra, la experiencia, ¿no? Porque es algo diferente. Y eso de esto que decíamos, ¿no? De la cercanía, creo que te da una autenticidad que juega a favor también de después de lo que se busca con el texto, con las actuaciones, de esta cosa de que vos te puedas identificar. Entonces se genera algo que es lo que a mí me interesa y para lo que hago teatro, digamos, que poder llegar al espectador, que sienta esa identificación y que le llegue y que la obra lo haya hecho pasar bien, que lo haya entretenido en el sentido de la palabra, de tener entre, ¿no?
1: Sí.
0: De entretener, pero también que lo haya dejado pensando, ¿no?
1: Y bueno, ¿cómo fue el trabajo? Algo decías, ¿no? Con este elenco para construir los personajes que llegan en esta década de vida, en los 40, y es el desglosar también la dramaturga y la directora ahí.
0: Bueno,
1: cuando toman vida los personajes allí.
0: Es lo más lindo eso para mí.
1: Porque Luz Negra no la dijiste vos, ¿o sí?
0: Yo en ese momento hice la asistencia de dirección porque no me animaba todavía a dirigir porque fue la primera obra mía. Después ahora ya van 5, pero dirigí 3. Entonces las dos primeras, yo no me... La primera no, solo di el texto que le hizo el Circular, que fue el Amigo Fantasma, y le dirigió More. Y la segunda, lo hablamos con Cristian Sajía, que finalmente la dirigió, y yo dije, no, bueno, dirigí la voz, yo te hago la asistencia. Pero estuvo buenísimo porque yo fui aprendiendo, y después ya me animé, ¿no? Y bueno, el proceso fue precioso porque es un grupo, la verdad, hermoso, no solo a nivel talento actoral, sino a nivel humano. De hecho, nos hicimos todos re amigos y pasamos re bien, porque también tiene que pasar eso para que, si vos vas a retratar a estos amigos, tiene que darse esa conexión auténtica entre ellos, y creo que fue un proceso re lindo. Donde, sí, como autora yo ya escribo pensando que la voy a dirigir. Entonces, obviamente que tengo que, creo que como directora tengo que, no puedo decir, anclarme a veces al texto, sino esto es palabra sagrada, sino tengo que adaptarme a cosas que después cuando las veo digo, ah, bueno, esto que yo había pensado no funciona, lo cambio. Y mismo me pasa mucho que en otras obras, de hecho, hasta he escrito alguna escena nueva. Acá no es que escribí ninguna escena nueva, pero sí escribí o sí agregué cosas que no estaban, que después cuando o ellos agregan y decimos, bueno, dejemos esto, ¿no? Porque van surgiendo cosas y entonces creo que tenés que tener la cintura de poder ir dejando que el texto vaya mutando con el proceso, nada, porque pasa a estar vivo, pasa a estar encarnado en los actores y cambia. Y ahí, y eso es para mí lo más lindo, cuando sucede eso.
1: Y cambia la vivencia también, algo adelantaste también, pero ¿cómo es eso de trabajar el actor pensando que después va a estar en ese espacio tan distinto, ¿no? Porque, claro, el ensayo es diferente a que después está esta señora que está sentada al lado tuyo, que se le cae el vaso o la servilleta, o a vos se te cae, ¿no? Como plantearse todas esas opciones, ¿no?
0: Y lo hacen, de hecho,
1: salimos a Buenos Aires. ¿Lo ensayaron ahí en Joven Tango también?
0: Pero a veces podíamos ensayar, porque ellos, claro, toda la sala grande la tienen siempre ocupada con cuestiones de tango, claro. Entonces no podíamos todos los ensayos ensayar ahí, pero sí teníamos por lo menos un ensayo semanal fijo ahí en la sala, porque era muy importante, y eso lo trabajamos pensando además en la circularidad. Es decir, como no vamos a trabajar en un solo frente, no podemos estar siempre, uno sentado a un lado y le da la espalda toda la noche al espectador. Entonces pensamos mucho en trabajar, en cómo trabajábamos los movimientos para que fuera algo dinámico, y evidentemente en algún punto alguna espalda el espectador va a ver porque es circular, pero que no moleste. Y de hecho eso, por suerte, todo el mundo ha dicho no, que nada, que bárbaro. Y de hecho todos están en primera fila también, porque claro, es un círculo. Entonces vos lo tenés ahí, pero es dinámico. Y eso lo trabajamos mucho. Y sí, lo del público ahí, es como una adrenalina que está buenísima y que creo que recarga mucho a los actores, ¿no?
1: ¿Y después quedan los actores siempre en escena? ¿Están los cuatro siempre ahí?
0: No están siempre los cuatro, mayormente sí, casi todo el tiempo sí, pero hay algunos momentos breves donde hay, por ejemplo, dos y dos. Así que los cuatro 100% no están en escena todo el tiempo.
1: Porque hay que trabajar también el sostener, ¿no? El estar ahí, la energía siempre ahí.
0: Pero creo que es una obra que apuesta a tener un buen ritmo. Es una obra de 80 minutos. Y la idea de eso es como que no decaiga, porque es una noche en la que están pasando cosas, ¿no? Entonces, sí, pero tienen esas pequeñas, que también están buenos a veces los momentos de a dos, porque te permiten otros juegos entre esos personajes. Claro. Así que hay momentos de a dos, de las chicas solas, de los chicos solos, de tal varón con tal mujer, y hay de todo tipo de intercambio.
1: Y en esa suma de aportes o en esos cambios, ¿qué descubriste de la obra así en pleno ensayo? O mismo después, viste que la obra como que va tomando vida e incluso hasta se descubren cosas en las funciones que no estaba en el papel ya.
0: Ay, qué difícil, ¿qué descubrí? No sé, creo que descubrí como cosas que por ahí yo las tenía más como que por ahí eran más cosas mías, que me pasaban a mí o a mi alrededor. Después vi cómo eso podía impactar no solo en gente de mi generación, digamos, sino porque vino gente, no sé, vino el otro día unas chicas que tenían 19 años, a gente que era mucho más mayor, y cómo todos se podían sentir una identificación con distintas partes, ¿no? Y cómo también, depende del espectador, podían conectar más con la historia, con la vivencia de un personaje o del otro, ¿no? Y aprendí nada, lo hermoso de eso, del hecho teatral, esa transfiguración, esa transformación. Siempre, no tiene nada que ver. Cuando vos terminás un texto, ahí lo tenés en tu computadora, lo lees, nada, es como está ahí, pero no existe. Y cuando existe y pasa a ser interpretado, nada, lo que aprendes es todo lo que puede llegar a ser un texto cuando tenés buenos actores con ganas y apostando por un proyecto. No sé, algo que siempre me fascina del teatro es eso, el poder del colectivo, ¿no? Eso es algo que siempre me emociona mucho, como un grupo puede ponerse atrás de una idea artística sin ninguna seguridad de lo que va a pasar, y además con lo difícil que
1: es. Con mucha incertidumbre se arranca ese proyecto y se pone todo ahí.
0: Con lo difícil que es poder sostener este tipo de actividad, ¿no? A nivel económico, a nivel tiempos. Entonces, siempre me fascina eso, cómo hoy en pleno siglo XXI, donde por ahí todo está muy ligado a otras lógicas, todavía puede haber, no digo nosotros, sino está lleno Montevideo de un montón de grupos que trabajan así a pulmón, por el amor a un texto, al arte, a la vocación. Obviamente siempre también buscando poder vivir de esto, no es que no, queremos vivir del aire. Pero lo que digo es que, nada, me parece, siempre me da como mucho orgullo y emoción de que esto pase.
1: El teatro independiente resiste, ¿no? Resiste. Tiene esa resiliencia que ha pasado, bueno, crisis, que ha pasado pandemias, que ha pasado todo, sí. y sigue adelante. Y hablando de la Fernanda que se sentó a escribir un día Luz Negra, esa primera obra, y que ahora se sienta ya otra mujer para escribir Contraluz, ¿qué diferencias y cómo plantarse, ¿no?, frente a eso? Porque vos venías del palo del periodismo y un día dijiste, bueno, voy a ir por el amor al teatro para escribir. Uh-huh. Ahora, ¿cómo te plantás frente a eso, a escribir una obra, a empezar a hacer un proyecto propio?
0: Bueno, creo que con más seguridad en principio, porque claro, cuando yo escribí Luz Negra, era una periodista que trabajaba en El Observador y que había empezado a cubrir el área teatral y venía de cubrir el área cultural, ¿no? Y que me empecé a fascinar por el teatro y escribí Luz Negra como casi como tirarse a la piscina, ¿no? O sea, sin saber bien, ¿no? Bueno, y después resultó algo súper lindo, ¿no? Y creo que la Fernanda de hoy, bueno, ya eso, con 10 años después, donde pasaron otras obras u otros trabajos artísticos, creo que sigue siendo siempre difícil poder, o sea, siempre me maravillo a veces de cuando se logra concretar un proyecto, porque sé todo el esfuerzo que lleva atrás, ¿no? De cuánto tiempo lo estuve escribiendo, o cuánto tiempo estuve buscando un fondo para poder hacerlo, o cuánto tiempo estuve buscando un elenco, o cuánto tiempo para buscar sala. Siempre no es un camino lineal. Creo que montar una obra siempre es un camino que tiene como muchas mutaciones y en los que a veces decís, bueno, capaz que no tengo que hacer esto. Y esa pregunta claro, también aparece. Pero creo que la Fernanda de hoy es, estoy contenta de eso, de que sé que las cosas cuestan, pero sé que tipo no me frenan, que sigo adelante, porque ya sé que es parte del camino. Capaz que antes, me acuerdo que Luz Negra la tuve en un cajón como por 2 años, porque si iba a ser, después no pasó nada, y bueno, la dejé ahí.
1: Claro, porque hoy se estrena 3 años después de que la escribiste, ¿no?
0: Claro, de hecho se estrenó primero El Amigo Fantasma, que fue mi segunda obra escrita, pero fue la primera que se estrenó. Y de hecho casi que se estrenó porque íbamos a hacer otra con Cristian Sajía y un día se la leo y me dice, cha, esto está buenísimo. Y un poco él me incentivó a que la hiciera. La Fernanda de hoy sabe que va a costar, pero bueno, lo va a intentar, digamos.
1: Ahí está. Y es la Fernanda de hoy, consiguió este elenco maravilloso. Dijo, Joven Tango es el lugar, esta milonga para poder presentarlo en ese piso milonguero que se convierte en escenario en ese momento. Y también el público ha acompañado muy bien. Así que bueno, vamos a invitarlos para los jueves que quedan, que es hasta el 16 de julio. ¿Cómo hacemos para conseguir nuestras entradas? Dale. Y para disfrutar de ese momento.
0: Bueno, las entradas se venden a través de Red Tickets. Hay algunas promociones, por ejemplo, Socio Espectacular, hay un 2x1, y también hay para mesas de 4, te sale más barato, porque están viniendo muchos grupos. Claro. Y si vienen en grupos más grandes, si no, los organizamos, porque lo que vimos es que empezaron a venir grupos grandes también, pero también viene gente sola, o sea, vienen todas las configuraciones posibles. Y entonces, pues, como decía antes, la hora empieza a 20:30, pero pueden llegar a partir de 19:45 a comer o tomar algo. El bar es solo efectivo transferencia. Y bueno, nos quedan 5 funciones más. Las 3 primeras funciones, por suerte, a sala llena. Todo muy bien. Y bueno, las esperamos y las esperamos para compartir este momento en Joven Tango.
1: Ahí está, para cruzar esas luces y sombras de estos personajes y para sentirse tocado, identificado, para ver a alguien allí. Me imagino una mesa de 4 medio parecida a lo que debe estar pasando en el centro del escenario, ¿no? Sí. Eso debe ser muy divertido, esos amigos que se miran de reojo y dicen, ahí estás, mira, ahí estoy. Sí, debe ser bien divertido. Fernanda Mulera, muchísimas gracias por la visita y que sigan los éxitos.
0: Bueno, un placer, gracias.

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9: 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Son más de las 11. 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
10: ¿Cómo se llevan con el compost? ¿Lo han probado en casa? ¿Por qué vale la pena hacerlo? ¿Qué cuidados requiere? ¿Cuáles son los errores más frecuentes y que no debemos cometer? Bueno, por ahí va esta columna de En Perspectiva Interior con dos habituales de este espacio, cuando hablamos de huertas, cuando ponemos el foco por ahí, ingenieras agrónomas ambas, Germaine Carter. ¿Cómo andás, Germaine? Buen día, ¿todo bien?
11: Buen día, Romina.
10: Un gusto recibirlas por acá. Y Elena Peña Garicano, que también nos ha acompañado en varias oportunidades hablando de huertas. Elena es cofundadora de Salvia Huertas Orgánicas. ¿Cómo andas, Elena? ¿Todo tranqui?
12: Todo tranquilo, Romina. Muy buenos días y buenos días a la audiencia huertera también que anda por ahí.
10: Germaine, comenzamos contigo a ver, hablando un poquito de este tema que nos proponen para hoy.
11: Exactamente. Hoy nos volvemos a meter, a poner las manos en la tierra nuevamente y vamos a hablar un poco del compost, que es la base de nuestras huertas y nuestros jardines. El compost es una fuente natural de materia orgánica que mejora la estructura del suelo, aumenta su capacidad de retener el agua, favorece la actividad de microorganismos beneficiosos y aporta nutrientes de forma gradual a las plantas. En la huerta, un suelo enriquecido con compost se va a traducir en cultivos más vigorosos, mayor producción y plantas más resistentes a enfermedades y estrés hídrico. Y en el jardín, el compost también es fundamental para mantener los canteros florales saludables, los cercos vigorosos, el pasto en buenas condiciones. Y así como es importante incorporarlo, también es importante incorporarlo en el momento adecuado, que esta época es una muy buena época para incorporar el compost, y eso es la base de todo lo que son los jardines y las huertas.
10: Buenísimo.
11: Y para eso Helen nos va a contar un poco ¿Cómo hacerlo, el compost?
10: Empezamos por ahí, ¿sí? O quieren, a ver, Elena, ¿querés? ¿Qué es compostar? No sé, en una frase, ¿qué beneficios tiene compostar en casa? ¿Por qué deberíamos incursionar si aún no lo hemos hecho?
12: Muy bien. Si pensamos en qué es compostar y lo quisiéramos ver como sencillo o en una sola frase, compostar es transformar residuos orgánicos en abono natural. Y en realidad es una técnica que nosotros hacemos en nuestros hogares hoy en día, pero que en realidad replicamos algo que pasa en la naturaleza, que forma parte de un ciclo natural. Y es fácil de hacer en nuestras casas, es beneficioso porque de una manera gratis, entre comillas, o más barata, vos estás generando fertilizante, que es súper rico, disminuís la cantidad de basura en el hogar. La Intendencia de Montevideo hace muchos años lanzó unos números que eran como un poco alarmantes, y es que por habitante en Montevideo se genera 1 kilo por persona por día de residuos, y de ese kilo el 46% es compostable. Entonces, cuando empezás a ver los números y empezás a ver la posibilidad que tenés de hacerlo en tu casa y de transformar eso que a priori es basura en algo súper rico para las plantas, ya sea huerta o el jardín, te hace como el clic y te lleva a pensar en esa posibilidad de poder empezar a compostar en casa. Y es una posibilidad que la audiencia ya nos había pedido un montón, porque es desde verdad que arrancamos las columnas preguntaban por el tema del compost. Así que acá estamos para sacar dudas y ayudar.
10: Está buenísimo. Exacto. Y sí, ese impacto es significativo, ¿no? Si pensás en que podemos reducir casi, ¿no?, la mitad entonces de la basura que tiramos. Sin duda vale la pena, por lo menos capaz que hacer el intento, ¿no?
11: Sí, tal cual.
10: A ver, una pregunta para seguir, porque a veces hay algunas variantes, ¿no? ¿Qué es el vermicompostaje y qué lo diferencia del compost? O, a ver, ¿qué otras alternativas o variantes hay similares a lo que se conoce como dentro, en general, del compost?
12: Ahí va. Nosotros, si pensamos en compost, tenemos como dos alternativas grandes, que es el compost clásico y el vermicompost, que es el que nosotros alentamos más a hacer en nuestras casas. El vermicompost es un compost, es el proceso natural de transformación de esos residuos orgánicos, pero quienes lo hacen son lombrices, que son lombrices especiales porque son las lombrices rojas californianas, que lo que hacen es acelerar el proceso natural que se daría en el compost o el que se da en la naturaleza. Y es un proceso que es como más controlado en espacio y en tiempo, entonces es el que nosotros alentamos mucho a que se pueda hacer en las casas, porque incluso lo puedes hacer en apartamentos. Solo necesitas como algunas cosas para poder empezarlo, y es súper fácil de hacerlo. Las lombrices rojas californianas, en realidad cualquier lombriz hace compost. La ventaja de hacer el vermicompost con las rojas californianas es que son las lombrices que se encuentran en la primera capa de la tierra, entonces son lombrices que están acostumbradas a vivir bastante en superficie o no van mucho en profundidad. Comen mucho porque comen el equivalente a su peso, incluso más, a diario, y hacen el proceso súper rápido. Entonces son como las que después de mucho estudio se dieron cuenta que son las lombrices fundamentales para poder hacer el vermicompost en casa, se reproducen rápido, entonces son como grandes aliadas. Y nada, nosotros alentamos siempre a nuestros clientes o a quien tenga ganas de empezar con el compost, a que el vermicompost es como un gran paso para poder empezar. A diferencia del compost clásico, que se hace como en pilas abiertas, que hay que revolverlo, que muchas veces puede atraer roedores, el vermicompost, al hacerse en composteras que están, ajá, más cerradas y controladas, te permite poder hacerlo en diferentes lugares y hacerlo como más fácil, como desconectarte del problema que puede llegar a traerte el compost, por ejemplo.
10: Perfecto. O sea, eso sin duda para muchos es un factor interesante, ¿no? Porque digo, están todos los mitos en torno a las dificultades que uno puede tener. Y bueno, ahí decías, bueno, lo de los roedores, lo del olor, esto del vermicompost tiene una ventaja por ese lado, ¿no? Al ser composteras, en general, que es cerrado, ¿no?
12: Son composteras cerradas, es como, imagínense, para los que nunca vieron una compostera, como si vos apilaras cajas de zapato. Entonces hay de diferentes tamaños, hay de diferentes materiales, se pueden comprar hechas, se pueden hacer reciclando, por ejemplo, tachos de pintura o cajones. Y es súper accesible para poder hacerlo en el espacio que vos tengas, porque en realidad
11: no haces tu, muy grande.
12: Claro, haces tu compostera en la dinámica del espacio que vos tengas, y generalmente se hace también en función de cuánta gente hay en cada hogar, entonces si uh-huh. generan o no muchos residuos, y el tamaño de tu compostera va a ir de la mano con eso.
10: Claro. Vayamos a cuestiones prácticas. ¿Qué residuos se pueden compostar o vermicompostar? ¿Cuáles no conviene tirar ahí? ¿Qué más? ¿Hay que hacer alguna preparación especial? ¿Después cómo trabajan las lombrices ahí una vez que uno los incorpora?
12: Ahí va, para el que sí y el que no, vamos a concentrarnos principalmente en lo que sería vermicompostaje. Entonces, el que sí y el que no va a pasar principalmente por lo que las lombrices podrían compostar o no. Si pensamos en orgánicos, estamos pensando, por ejemplo, en restos de frutas y verduras, en restos de poda, en hojas, en cáscara de huevo, en cartones, en papel sin mucha tinta. Solo que hay una salvedad cuando pensamos en frutas y verduras, y hay un grupo de frutas y un grupo de verduras que recomendamos no compostar, porque en realidad para el vermicompostaje siempre te hablan como de cantidades controladas, pero el problema es, si yo estoy empezando el compost, ¿cómo sé lo que es una cantidad controlada uh-huh. o no? Entonces nosotros directamente le decimos a la gente que trate de evitarlas, y son por el lado de las frutas los cítricos, limón, naranja, mandarina y pomelo. Bueno, hay que evitarlas porque en realidad la acidez del cítrico le hace mal a las lombrices y las terminamos matando, entonces eso lo evitamos en el compost. Y por el lado de las verduras, todo lo que sean liláceas, entonces tenemos el puerro, el ajo, la cebolla, el cibulet, también por lo mismo. Tiene ácidos muy fuertes que en realidad repelen a las lombrices, entonces no va a estar bueno tenerlas en el compost. Y por el lado de lo que no, también es importante que nosotros pensemos que el proceso es orgánico. Entonces, por ejemplo, restos de comida, no, restos de comida preparada, no, me sobró un pedazo de tarta, claro, no, me sobró claro. un pedazo de hamburguesa, no, lo mismo con la carne.
10: Por ejemplo, si, no sé, me hice una ensalada y sobra, pero está condimentada con aceite, con sal, eso no.
12: Si está condimentada, tampoco. Es como, las lombrices son una maquinita que trabaja sola y trabaja muy bien, pero de cierta manera lo único que nosotros tenemos que hacer es ayudarlas dándole lo que efectivamente pueden y evitándoles a toda costa lo que no.
10: ¿Hay que hacerle alguna preparación?
12: Está muy bueno entender que a las lombrices, contra más chico vos le des lo que vaya a entrar al compost, más rápido lo van a procesar. Ajá. Entonces, al principio, cuando uno está empezando, yo sé que da un poco de pereza, como en vez de tirar la cáscara de banana, tratar de picarla un poco. Cortarla. Pero una vez que entras en la dinámica de cortarla y ves la rapidez con la que ellas trabajan y lo rápido que vas a terminar teniendo el compost, se te vuelve un hábito súper fácil. Lo mismo para la cáscara de huevo. La cáscara de huevo, contra más triturada, incluso con la mano mismo, vos se la puedas dar, más fácil la van a procesar.
11: ¿Y tenés que mezclar una vez que vas incorporando?
12: Lo importante es, en realidad, respetar como mitad de seco y mitad de fresco, que siempre te hablan como de la relación carbono-nitrógeno. Carbono lo podemos ver desde el lado de todo lo que son restos secos, que sí. vendrían a ser las hojas, las ramas, y el fresco sería la parte que aporta el nitrógeno, que sería ahí sí como viene el resto de los residuos orgánicos de fruta y verdura y cáscaras, que en realidad está bueno como intercalar en capas e ir poniendo como mitad y mitad. Y sí, no revolver mucho, porque a veces caemos en la dinámica de, sobre todo si tenemos peques en casa, de querer como ver las lombrices todo el tiempo. Claro. Y cuando levantamos la tapa de la compostera, ellas siempre se van a ir para abajo, pues son fotosensibles. Ajá. Entonces está, hacer como una revuelta, por decirle de alguna manera, al compost, no muy seguido porque no lo necesita, pero sí cada mes, mes y medio, porque van a necesitar esa aireación, ese oxígeno. Pero ellas, si no, trabajan bien solas. No conviene como estar revolviéndolo todo el tiempo, porque eso sí, no la favorece ni les gusta.
10: Perfecto. Perfecto. ¿Cómo evitamos que aparezca mal olor, que aparezcan mosquitos, moscas?
12: Bueno, eso es un poco de, cuando se arranca el compost hay como un tiempo de estabilización en el que incluso pueden aparecer como microorganismos que nosotros creemos que no son deseados, pero forman parte también del compost, como algunos hongos o algunos insectos que a priori pueden molestarnos. Lo importante es saber que en realidad siempre el proceso de compostaje no se hace con un solo microorganismo, en este caso las lombrices, sino que participan varios, y eso está bien. Pero, por ejemplo, el olor, un compost, o un vermicompost en este caso, que produce feo olor, es un compost que no se está haciendo bien, porque el compost no tiene olor más que a tierra o a tierra mojada. Ajá. O es el olor clásico de el mantillo, los que caminan por abajo de un monte o abajo de árboles, como esa tierrita con un olor particular que se genera abajo de los árboles. Bueno, eso es propiamente compost y ese es el olor que tendría que tener nuestro producto. Entonces, si está con mucho olor, generalmente es indicador de que tiene un exceso de humedad. Entonces, en ese caso, agregar más de restos secos. Y si tiene muchas mosquitas, lo que pasa es que las moscas se ven atraídas por toda la parte de residuos de comida, de residuos frescos. Entonces nosotros recomendamos siempre como aplicarle una capa de hojas secas, por ejemplo, arriba, después de que hicimos el agregado, para mantener como en línea las mosquitas y que no van a venir. Porque hay como diferentes maneras de poder hacerlo. Hay quienes tienen sobre la mesada de la cocina, por ejemplo, una papelera especial en la que van juntando los restos durante varios días y después tiran todo junto. Y también está quien todos los días va a la compostera y deja los restos frescos. De la misma manera, cualquiera de las dos opciones, nosotros siempre recomendamos como terminarla por arriba con restos secos de hojas secas para que las mosquitas mucho no se acerquen. Y después hay una técnica que se llama la técnica del puño, que es para ver si el compost tiene exceso o no de humedad. Ajá. Si yo agarro un poco de compost y lo aprieto y en realidad caen apenas unas gotitas, estamos en una humedad que podríamos decir que es óptima. Si en cambio cuando yo aprieto como me chorrea humedad, bueno, estamos con un exceso de humedad y ahí sí hay que agregar restos secos. Y por ejemplo, si yo aprieto y me queda como si fuese plastilina, como marcado el compost, pero no vuelve ni larga nada de humedad, es porque nos está faltando y ahí recomendamos agregar más restos húmedos.
10: Perfecto. Vamos con otra. ¿Cuánto se demora en tener pronto el compost? Recién decías, hay que entreverarlo, ponerle cada un mes y algo. ¿En cuánto podemos tener compost una vez que arrancamos?
12: Una vez que nosotros arrancamos, entre 2 y 4 meses... tendríamos, si estamos usando lombrices, o sea, si estamos haciendo vermicompost, porque lo que hacen las lombrices, entre otras, es acelerar un poco el proceso. Entonces, las composteras generalmente, era como yo le decía, como imagínense caja de zapatos apiladas, si ustedes empiezan llenando el cajón de arriba, por ejemplo, una vez que está lleno, lo pasan para abajo y arrancan con un cajón nuevo. Si ustedes parten de 3 cajones, por ejemplo, muy posiblemente cuando se les hayan llenado todos los cajones, el de abajo del todo, que fue el primero por el que empezaron, ya va a tener el compost preparado, porque entre 2 y 4 meses, dependiendo de el tamaño en el que nosotros hayamos dejado los restos secos, los restos en general, la cantidad de restos y en proporción que haya, si hay mucha cáscara de huevo, por ejemplo, van a demorar más en procesarlo y en compostarlo, si hay mucho carozo de fruta o hay mucha semilla también. Entonces, depende un poco de los restos que nosotros le dejemos, pero entre 2 y 4 meses sería el ideal. Una cosa también que está buena entender es que contra más variados sean los restos que nosotros le damos a nuestras lombrices, más rico va a ser en nutrientes el compost después para usar para nuestras plantas. Entonces, dentro de lo permitido, aprovechen para agregar la mayor cantidad de variedad posible, porque eso va a ser un compost mucho más rico en nutrientes.
10: Buenísimo. Si quiero empezar hoy, ¿qué necesito para empezar hoy? ¿Qué recomiendo?
12: Nosotros lo que siempre recomendamos es, en el momento de empezar la compostera, además de tener la compostera, que en esas cajas apiladas, la única técnica, la única clave es que entre las cajas haya conexión con agujeritos. Uno, porque el proceso de compostaje libera un líquido que se llama lixiviado, que es parte del proceso del compostaje y también un poco del exceso de la humedad que pueda tener. Entonces, esas diferentes cajas donde se va a estar haciendo el compost tienen que estar conectadas con agujeritos para que ese líquido, en realidad, pueda filtrarse a una caja final abajo, que es la que recibe todo ese líquido, todo ese lixiviado. Pero a su vez, las lombrices van a estar moviéndose entre cajones en busca de más comida. Entonces, los agujeritos tienen que estar sí o sí. También siempre recomendamos como agujeritos en los costados. El proceso es aerobio y esas lombrices van a necesitar oxígeno. Entonces, si nosotros en las cajas le damos la posibilidad, en las cajas o en los cajones, de que circule el oxígeno, va a estar bueno. Es importante que la caja de arriba del todo esté tapada para evitar algún roedor o algún animalito que haya por la vuelta que no querramos que dé vuelta a nuestros compost y que las lombrices salgan. Entonces, ¿qué se va a necesitar? Va a ser la compostera, Va a ser un núcleo de compost, que el núcleo nosotros le decimos a restos de compost con las lombrices californianas adentro, uh-huh. que son como las que van a empezar nuestro proceso.
10: Que tenía, a ver, ¿de cuántas lombrices estamos hablando? ¿Cómo es fácil hacerse de lombrices californianas?
12: Las lombrices se reproducen muy rápido y en realidad el núcleo se encuentra por cualquier lado. Quienes tengan ganas de empezar una compostera y no encuentren núcleo por algún lado, que se lo pueden pedir a vecinos si están compostando también, porque es un puñado de lombrices. Muchas veces te lo venden y te dicen como núcleo de 100 lombrices. Sí. O es medio como difícil de contarlo, pero un claro. puñadito de lombrices está bien, porque además si vos le das la comida y sobre todo con yerba, se reproducen muy rápido. Entonces sería como la compostera, el núcleo, y saber que en el momento en el que se va a empezar a armar, estaría bueno ya tener como restos secos y restos frescos como para arrancarlo de una vez y estar dándole ya a esas lombrices como lo que se necesita y empezar. Nosotros siempre recomendamos en el primer cajón como hacer una primera capa de restos secos, dar vuelta ahí el núcleo sin estar entreverándolo como en una punta y dejar que las lombrices solas se vayan moviendo, y arriba de ese núcleo ponerle los restos frescos, y ya se va a ir como desarrollando bien, pero como que en el momento en el que decidan empezarla y tengan el núcleo y todo, ya tengan los restos secos y los restos frescos para darles de entrada como un hábitat y un lugar en el que se sientan cómodas y arranquen a trabajar. Y
11: la yerba es un buen insumo para el compost, ¿no?
12: La yerba es un re buen insumo. En Argentina hace unos años una marca de yerbas vendía junto con los kilos de yerba una compostera para hacer solamente en base a yerba. Y sé que hay gente a la que le queda muy cómodo hacerlo en base a yerba y es un compost que está muy bueno. Nada, solo sepan eso que les decía hace un rato, que contra más variados sean los restos que vos le agregás a tus lombrices, más rico en nutrientes va a ser el compost, que es el fin en sí mismo del proceso que hacemos.
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0: puntapié a la actividad. Tengo un montón de preguntas, pero Germán, vos decías que valía la pena hacer algunas aclaraciones más, ¿no? Sobre todo para el lugar de la casa.
1: Exacto, capaz contar un poco dónde tenemos que ubicar nuestra compostera, si es necesario que de sol, sombra.
2: Es importante que la compostera no esté expuesta totalmente al sol, porque hablando muy mal y pronto, en verano y al sol las lombrices se cocinan, literal. Claro. Entonces, tratar de tenerlas siempre como abajo del techo o en un alero en donde el sol directo no les dé. Pero por otro lado, por más de que la compostera sea cerrada, muchas veces cuando hay un cajón que está muy lleno no termina de encastrar bien y puede entrarle algo de agua por la tapa, por los costados. Entonces también tenerla bajo techo nos da a nosotros la ventaja de que sabemos que tampoco en una lluvia va a haber ningún problema. Pero abajo de un techito, en una terraza, tenemos muchos clientes que la tienen adentro de la cocina, sin problema ninguno. Lo más importante de todo es que en verano no estén expuestas al sol.
1: Perfecto.
0: Perfecto. Miren, tengo un montón de mensajes. A ver, voy con alguno. Fabiana dice, yo vivo en el departamento de Canelones y estoy feliz con mi compostera y es muy real lo que dicen, que reduce mucho la cantidad de basura haciendo compost y reciclando. Y es muy reconfortante, dice, cuando usas tu tierrita para tus plantas porque sentís que hiciste algo bueno, dice, ¿no? Sé de gente, plantea por otro lado, que se le han muerto las lombrices por poner podas que tenían productos químicos. Yo la cáscara de huevo, por ejemplo, la pico bien chiquita y se la agrego después porque alguien me dijo que las lastimaba las lombrices. Y plantea, mi compost queda muy suelto y no sé si eso es bueno, porque lo tengo en la maceta y no tiene mucha agua. ¿Está bien eso?
2: Bien, Fabiana, habíamos dicho.
0: Sí, Fabiana.
2: En el caso de Fabiana, cuando pensamos en un compost muy suelto, yo me imagino que es un compost al que le está faltando un poco de humedad. Viene muy bien por la parte de los secos. Capaz, Fabiana, que se puede agregar o un poco menos de seco o un poco más de húmedo para lograr esa consistencia que yo les decía antes del bloque, de que en realidad un poco de humedad tiene que tener. Porque esa misma humedad le va a servir también a la planta y en el momento en el que se desarrolla le sirve también a las lombrices. Y bueno, ella decía que era del departamento de Canelones. La intendencia de Canelones fue de las primeras en hacer como una movida grande respecto a repartir en los vecinos.
0: Eso no lo aclaramos, y tanto en Canelones, donde ya tienen una larga experiencia, como acá en Montevideo, donde se está empezando a implementar el nuevo plan de recolección de limpieza, bueno, se está apostando por ese lado, ¿no? Porque los vecinos pidan, además de sus nuevos contenedores intradomiciliarios, bueno, que pidan la compostera. Y en Canelones, por ejemplo, donde tienen más experiencia, tienen una aceptación bien importante, casi, según nos decía el propio Erú, Leonardo Erú, hace unos días nada más, casi el 70% de los vecinos de Canelones se animó a ir por este lado, lo que es un número bien interesante. En Montevideo todavía hay más resistencia, capaz que porque tenemos menos experiencia o porque también es cierto que en Canelones, bueno, los predios de las casas son más grandes, al aire libre, ¿no? Claro, y acá todavía más tenemos, pese a esto que Elena y Germán nos están enseñando, bueno, esas condicionantes, ¿no? Claro. Que pensamos que el espacio es una limitante, que puede traer olor adentro de casa, no sé, me da esa sensación.
2: En Montevideo, desde la web de la Intendencia, todos los meses por municipio se abren cursos en el que vos te anotás, el curso es una hora y media, te enseñan cómo hacer el compostaje y te regalan la compostera y el núcleo de lombrices. Todos los municipios lo hacen también como parte de eso, de fomentar la cultura del reciclaje. Y se habla mucho en el curso, porque la mayoría de la gente que va al curso de Montevideo es de apartamento, cómo también eso se puede hacer y se puede tener en un apartamento sin problema ninguno. Así que los que están dudándolo, que se animen, que como decía Fabiana, es súper reconfortante el devolverle después a tus plantas. Uh-huh. Es auténticamente el cerrar el ciclo y volverte un poco más sustentable.
0: Antonio pregunta si se puede poner otro tipo de lombrices que no sean las californianas.
2: El otro tipo de lombrices trabajan a nivel de tierra más en profundidad y son de cavar más en profundidad, entonces es muy probable que ahí vayas a tener un poco de problema cuando las cosas empiezan a quedar, los restos empiezan a quedar bastante en superficie. Lo que hacen las californianas es que viven en los primeros centímetros del suelo, entonces se mueven como pez en el agua. En teoría sí podrías compostarlo, puedes llevarte más tiempo, podés tener algún tema con que las primeras capas del compost

0: no te lo estén compostando. Si querés probar con otros, yo probaría, pero siempre con alguna base de californianas de fondo.
1: Después, Lilian pregunta, mi gran problema, dice, es separar las lombrices del compost.
0: Bueno, ese es un tema que si hay niños en casa es muy divertido. Como yo les decía hace un rato, las lombrices son fotosensibles. Entonces, si nosotros tenemos nuestra compostera y la abrimos al sol, las lombrices van a tender a ir siempre para abajo. Entonces, en el momento de recolectar compost, esa es una de las técnicas. Por ejemplo, dejar la compostera al sol sin tapa e ir sacando las capas de arriba del compost que van a ir saliendo sin lombrices. Otra es, por ejemplo, en la malla de las cebollas o de las papas, dejar restos de comida, enterrarla como en el medio del compost, dejarlo un par de horas y cuando vos sacás esa bolsa, todas las lombrices que tenías en el compost se fueron para la comida. Entonces esa es también una de las maneras de sacarla. Pero siempre con el compost alguna lombriz se nos va a ir. Lo importante es saber que eso cuando lo agregamos a las plantas no va a tener problema ninguno. Pero lo importante también es empezar un compost nuevo con un núcleo. Entonces que no todas las lombrices se nos vayan a las plantas con el compost.
1: Después hay algunas dudas en cuanto a qué tirar y qué no. Ya lo aclaramos, pero por ejemplo, pregunta Paola, ¿y el café después de filtrado?
0: El café después de filtrado no hay ningún problema. Lo ideal sería que no fuera como el café torrado, el que tiene como algo de azúcar. Uh-huh. Pero bueno, si no es en exceso no pasa nada. Incluso las cápsulas de café, si son solamente de café, también se pueden abrir y tirarle el contenido de la cápsula. El té también, los sobrecitos de té con el saquito, también pueden ir sin problema.
1: Gabriela pregunta, en esta época, ¿las cenizas de estufa se pueden?
0: Las cenizas de estufa se pueden si nosotros sabemos que en esas estufas solamente se quemó leña. Uh-huh. Porque hay veces que hay gente que tiene la costumbre de tirarle a la estufa también algún plástico o cosas que no sean leña, o si sabemos que viene de madera tratada. Entonces, en ese caso, las cenizas no las recomendamos. Pero si vos sos quien hace uso de esa estufa y sabés qué es lo que se le está poniendo y es solamente leña, sin problema ninguna podrían ir cenizas. Entran como restos secos. No nos pasemos en exceso con las cenizas, porque lo que puede hacer mucho es resecarlo.
1: Bien, perfecto. Después, Daniel, creo que ya contestamos la de Daniel, pero decía eso. Estoy usando las composteras que da la intendencia. Cuando se saca a la tierra, dice él, ¿se tiene que dejar un poco para que queden lombrices?
0: Sí, siempre tienen que... Vos cuando cosechás un cajón, si lo dejaste mucho tiempo, esas lombrices ya se fueron a otro cajón por sí solas con los agujeritos en busca de más comida. Y si en realidad ya tenés mucha comida en las composteras y en el cajón y encontrás alguna lombriz, es importante que siempre dejes un núcleo de lombrices nuevas para arrancar el compost nuevo en el cajón nuevo. Nosotros siempre recomendamos un puñado de lombrices ponerle a ese cajón nuevo, no esperar solamente que las lombrices pasen por los agujeritos de la compostera y vayan al cajón nuevo en el que estás dejando los residuos, sino directamente vos ya poner algo de esas lombrices.
1: Perfecto. Y después capaz que para cerrar, no sé si Germán tiene algún otro apunte que nos haya quedado, pero a mí se me ocurría, bueno, ¿cuáles son los errores más frecuentes? O sea, ¿a qué tenemos que estar atentos para justamente no tener una mala experiencia y que eso nos genere una desilusión que haga que, chao, probamos el compost una vez, no nos funcionó y nunca más lo intentamos, ¿no?
2: Empezar con más chances de éxito.
1: Exacto. Reducir la tasa de mortalidad del compost. Exacto.
0: Es una receta que es bastante sencilla y bastante fácil de seguir. La clave está en efectivamente darle a las lombrices lo que pueden comer y bajo ningún concepto darle lo que no pueden comer. Pues muchas veces lo que nos pasa es de alguien que nos escriba que no tuvo éxito con el compost y cuando empezás a preguntar, bueno, sí, alguna cáscara de mandarina se iba cada tanto, pero pensamos que no iba a ser tanto. Y bueno, en realidad, en composteras domiciliarias que no son muy grandes, capaz que 2, 3, 4 cáscaras de mandarina ya te mataron las lombrices, entonces claro, no hacerlo. El sol en verano es súper, súper, súper importante. Y no mantenerlas con exceso de agua. Porque todos los procesos que son aerobios, que necesitan oxígeno, si estamos trabajando como a nivel de tierra, como a nivel de compost, el exceso de agua está sacando de alguna manera ese oxígeno que se necesitaría. Entonces, como nunca irnos de un lado para el otro, es algo bastante sencillo de seguir, es bastante intuitivo de ver. Saben, como siempre, que si tienen alguna duda nos pueden contactar en nuestro Instagram, que era @salviauy, que contestamos preguntas, nos mandan fotos, nos mandan videos, nos mandan dudas del compostaje, pero anímense, que es algo como bastante intuitivo y fácil de seguir, y que también es importante para quienes sepan que si no tienen el espacio o no se animan, también existe la alternativa de poder comprar ese compost en otro lado, que también es muy, muy beneficioso, ¿no, Ger?
2: Sí, exactamente. En el vivero vendemos compost. Hay que prestar atención que sea un compost de buena calidad, para que dé buenos resultados y que se pueda comparar con el hecho en casa, que ya sabemos que tiene, es un producto ya más conocido. Pero saber ver que esté bien descompuesto, que sea livianito, que ya tenga la textura que tiene que tener el compost.
1: Perfecto. Bueno, buenísimo. Ya quedamos especialistas y bueno, y habrá que animarse. Después que nos cuenten los oyentes, los que todavía no dieron ese paso, entonces, ¿cómo les va? Y cualquier cosa, seguimos evacuando dudas a propósito de la compostera y la vermicompostera en particular en este caso, porque de eso era lo que estábamos hablando. Germán Carter, Elena Peñagaricano, muchísimas gracias a las dos. Un placer como siempre y nos reencontramos en unos días, seguramente en las próximas semanas, con otros temas de huerta.
2: El mes, ¿sí?, que viene.
1: Buenísimo, gracias Germán. Gracias Elena.
0: Gracias a ti.
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0: Vale.
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1: Al fin, Jordania. Para llegar al Mundial del 2026, Jordania tuvo que recorrer un extenso camino que podría muy bien recordar al de las largas caravanas que atravesaban sus desiertos y montañas, transportando el alma del comercio de siglos pasados. Varias veces, los jordanos vieron frustradas sus ilusiones de aparecer en la élite del fútbol internacional. Por ejemplo, quedaron en las puertas de otro Mundial de México, el de 1986, cuando Irak los dejó por el camino en la instancia final clasificatoria. Algunos de sus jugadores eran niños cuando, por ejemplo, en las eliminatorias para el Mundial del 2014 de Brasil, después de ganar 9-0 a Nepal, cayeron 6-0 ante China, pero pudieron llegar agónicamente al repechaje contra Uruguay después de un par de empates con Uzbekistán, al que eliminaron en una tanda de penales interminable por 9-8. Con singular alegría y expectativa, recibieron a la Celeste en Amán, su capital. Fueron aplastados 5-0 por aquel equipo celeste en el que alineaban goleadores de la talla de Diego Forlán, Luis Suárez y Edison Cavani. Cuando llegaron a Montevideo con todo perdido, rescataron un empate a cero para que esa vez la decepción fuera de la hinchada uruguaya que esperaba otro festival de goles. En su debut mundialista, la suerte de los jordanos no va por muy buen camino, porque en el sorteo de rivales les tocó verse las caras en la fase inicial con los campeones del mundo, con Argentina. A lo mejor el que está más contento o preocupado, según se pueda mirar, sea el jugador estrella y capitán Musa Altamari. Bajito, hábil y rápido con la pelota en los pies, es capaz de organizar una crisis en las defensas rivales, a tal punto que le conocen como el Messi jordano. Aunque él mismo ni se lo cree, en el mano a mano con Argentina en el Dallas Stadium podrá comprobar qué tanto merece ese apodo o si es realmente una fantasía de sus admiradores. A ver qué dice Messi. Y si no dice nada, por lo menos

0: que le regale la camiseta.
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1: Bienvenidos todos a un nuevo programa de Se Hace Tarde aquí en Radio Mundo 1170 AM. Oscar Romero está con nosotros de la ventana hacia afuera, un día bastante lindo, bastante soleado también está con nosotros y esperemos que ustedes también estén con nosotros hasta minutos más, minutos menos, las 6 de la tarde aquí en estas dos horas del día en las que no envejecemos y que arrancamos con Los Reflejos, dos versiones diferentes de una misma canción. Y en este caso es un estándar del rock de los 50 que se llama 20 Fly Rock, éxito en 1957 de Eddie Cochran. Eddie Cochran nació en 1938, murió en 1960 en un accidente de auto. Saquen la cuenta, del 38 al 60, son 21 años tenía, ¿no? Una cosa impresionante. En un accidente de auto cuando estaba haciendo una gira por Inglaterra. Así que bueno, 1957, esta es la original, la versión original de 20 Fly Rock por Eddie Cochran.

El 25 Rock original de Dick Cochran, 1957. ¿Y a quién le gustó esta canción como para versionarla? Bueno, un montón de gente, pero entre otros a Paul McCartney. Usted sabe que Paul McCartney editó el 31 de octubre de 1988 un curioso disco que se llamó Chova BCCP. CCP era la sigla en ruso de la desaparecida Unión Soviética. Quiso hacer un disco solamente para el mercado soviético y lo editó el 31 de octubre del 88. Era un disco que tenía viejos temas del rock de los 50 en versiones de Paul McCartney, que se las ofrendaba al mercado de la Unión Soviética. El hecho es que empezó a circular en Occidente también, de este lado de la cortina de hierro, vamos a decirlo con términos de la Guerra Fría, empezó a circular el disco de la edición rusa y se vendía a precios de oro. Y entonces el sello oficial de la EMI y demás decidió editarlo en todo el mundo, el Chova BCCP, cosa que ocurrió a partir del 30 de julio de 1991. Así que la exclusividad para la Unión Soviética duró 3 años nada más. Y en ese disco está entonces, en ese Chova BCCP, está la versión de Paul McCartney del 25 Rock.

Bueno, muy bien. Teníamos allí las dos versiones de 20 Fly Rock, la de Eddie Cochran y la de Paul McCartney. Vamos ahora a dos temas que tienen que ver con el disco In My Life, se llamó así, como la canción de los Beatles, el disco que en 1998 produjo y editó el legendario protagonista, el legendario arreglador y productor de los Beatles, George Martin. Invitó a una cantidad de luminarias de la música y del cine para que cantaran canciones de los Beatles. En ese disco que marcó su retiro de la música activa, su retiro, porque estaba bastante sordo de un oído y ya no podía trabajar en las mismas condiciones en que lo había hecho siempre, brillantemente, dicho sea de paso. Y bueno, el disco In My Life, 1998. Un arreglo que refiere directamente al arreglo de los Beatles, pero las voces son las de Robin Williams, el actor, y Bobby McFerrin, aquel que cantaba Don't Worry, Be Happy, ¿se acuerdan? Bueno, ellos dos hacen de Abbey Road, Come Together.

Come Together, entonces, de el disco de In My Life de George Martin, por Robin Williams y Bobby McFerrin. Y de ese mismo disco vamos a escuchar otra más, que es bastante de antología, porque es el momento en que Phil Collins, nada menos, reelabora el final del álbum Abbey Road. Aquí está Phil Collins en el álbum In My Life de 1998, haciendo el enganchado de Golden Slumbers, Carry That Way y The End de los Beatles.

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7: Bueno, tenemos un par de preguntas que tienen que ver con la música clásica, sinfónica, eterna, universalmente aclamada. ¿Dónde nació Antonio Vivaldi? A Vivaldi, el autor de Las Cuatro Estaciones, se le decía el Prete Rosso porque era un cura, y Rosso porque Prete por el cura, ¿no? El padre, y Rosso porque era pelirrojo. ¿En qué ciudad de Italia, en tal caso, nació, ahora sí, nació Antonio Vivaldi? 091-525252. Bueno, vamos a empezar con pedidos que hicieron ustedes ayer. Esto es del álbum The Stranger de 1977, perdón. Lo pedía René, un gran tema de Billy Joel que todos, creo que todos conocemos, y que se llama Just the Way You Are.

Bueno, Billy Joel, lo pedía René. Vamos al pedido de Daniel. Daniel, con mucha memoria, me pide algo que estaba incluido en el álbum triple que dio luz verde a la carrera del ex Beatle George Harrison. El disco All Things Must Pass, un álbum de tres vinilos, y una de las canciones dentro de todas las infinidad de canciones que habían en esos tres vinilos es esta que pide Daniel. El álbum All Things Must Pass editó en 1970, y aquí está George Harrison con la balada de Sir Frankie Crisp.

Bueno, mensajes que llegan con la respuesta de la primera pregunta que yo había hecho, ¿dónde nació Vivaldi? Acá Daniel me dice varias cosas. Dice, Vivaldi nació en Venecia, excelente reseña sobre María Rosa Fugazot y el espejo que hiciste entre Eddie Cochran y Paul McCartney. Gracias, qué artista excepcional, Paul, me dice. Sí, sí. Ricardo dice, en la República Veneciana nació Vivaldi. Beatriz también me dice por acá, Venecia. René dice, Vivaldi nació en Venecia, Italia. Andrea, ¿cómo estás? Vivaldi nació en Venecia, gracias, un beso. Daniel López dice, nació en Venecia. Adrián dice, en Venecia también. Segunda pregunta, ¿dónde nació Johann Sebastian Bach? Para mí, el más grande genio en la historia de la música. Para mí, y para mucha gente, ¿no? No soy el único. Y hay otros que dicen, no, el más grande genio fue Beethoven, o el más grande genio fue Mozart. ¿Dónde nació Johann Sebastian Bach? ¿En qué ciudad de Alemania nació? El 31 de marzo de 1685, dicho sea de paso. 091525252. Mientras tanto, seguimos con los pedidos de ustedes. Elena nos pedía ayer una gloria del rock uruguayo. 1965, el primer álbum de los Shakers. Hugo, Osvaldo, Cayo y Pelín, ¿se acuerdan? Y esta es una divina canción de ese disco que se llama No Fuimos.

Bueno, las respuestas que me llegan por acá sobre la ciudad donde nació el genio de los genios, Johann Sebastian Bach. Luis me dice Leipzig. No, no fue en Leipzig. Adrián me dice Eisenach. Exactamente. Exactamente. Eisenach, Alemania, dice Beatriz. Muy bien. Daniel López me dice nació en Eisenach también. Así que acá, Bach en Eisenach, en épica del Sacro Imperio Romano Germánico, me dice Ricardo. Muy bien esos datos. Por este bloque, hay más pedidos en el bloque siguiente, pero por este bloque vamos a un último pedido, que es justamente el de Beatriz. Posiblemente la más grande voz femenina del pop, en mi opinión, que es Mama Cass Elliot, con una de las melodías más bellas en la historia del pop. Esto lo editó como primer simple de su carrera solista, pero también fue incluido en álbumes de The Mamas and the Papas. Por eso el equívoco es que hay gente que piensa que es un disco de los Mamas and the Papas y otros piensan que es un disco de Mama Cass, y en realidad es de los dos. Vamos con esta divinura, divinura, que es Dream a Little Dream of Me.

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9: Bueno, en el Museo de la Memoria tenemos algo que tiene que ver con tintorerías. 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Bueno, esto que tenemos hoy es un recuerdo de un viejo comercial, viejo, de la época del blanco y negro de la televisión. Este comercial, vamos a escuchar el audio, pero yo les cuento que en las imágenes lo que se ve es al actor argentino Alejandro Trota, el de Cacho y Trota. Miren si tendrá años, porque Trota se murió hace un montón, ¿no? Aquí está este viejo comercial de Tintorería Scarabino.
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9: Está bueno, ¿no? Al pan, pan, y al vino, vino. Es de esas viejas y queridas frases de la publicidad uruguaya de los tiempos arcaicos, ¿no? Frases como, ¿dónde comprará Zapelli, Zapelli? ¿Quién le venderá Zapelli, Zapelli? Walford tiene, Walford conviene, yo qué sé, había un montón de frases así, y esta es una de esas, al pan pan y al vino vino, buah. Scarabino, la tintorería. Pedidos, Ricardo me pedía esto que es del año 2012, el trompetista Chris Botti y el gran Mark Knopfler de Dire Straits juntos, Botti y Knopfler haciendo What a Wonderful World.

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Tarde también. Sobre todo cuando el que pide es Adrián, que 2x3 nos descoloca con algunas cosas que no esperábamos, o nos ilustra con otras cosas que yo no conocía. Yo he aprendido muchísimo con Adrián. Hoy me pide algo de Catunga, pero ustedes podrán creer, y me dice: mirá que esta canción de Catunga es un temazo. Así que vamos a ver si la recomendación de Adrián la tomamos al pie de la letra o no. Vamos a ver. 1971, esto lo pide Adrián, el grupo donde había algún percusionista uruguayo tocando allí en Catunga, en Buenos Aires. Catunga era una formación que empezó un poco a la sombra de lo que era Santana, un grupo pop con congas y todo eso, pero después derivó en una música totalmente pachanguera para bailar. ¿Se acuerdan? Mirá para arriba, mirá para abajo, bueno, todo aquello. Bueno, pero me asegura Adrián que este es un buen tema, Catunga, y esto se llama Señora Lola.

Bueno, era la opinión de Adrián. Entonces, realmente es este. Andrea dice, está buena señora Lola de Catunga, no la conocía, dice Andrea. Así que Andrea dice, buenas tardes, tengo entendido que algunas veces el percusionista de Catunga fue Jorge Pintos de acá de Las Piedras. Me dice, ah, mirá, esto me lo dice Jorge. Yo pensé que era Pancho que siempre escribe Las Piedras, pero acá hay otro pedrense, Jorge, que dice, creo que el percusionista Jorge Pintos de acá de Las Piedras. Saludos, bueno, muy bien. Seguimos entonces, y hay un pedido especial. Resulta que falleció Ricardo Lacuán, cuyo verdadero nombre creo que era Ricardo Lacuaniti, un gran guitarrista, gran bossanovista del departamento de Maldonado. Y Beto me pedía, pasate algo de Ricardo Lacuán. Yo estuve buscando y encontré algunas participaciones de Lacuán en algunas grabaciones en vivo, pero algo de Ricardo Lacuán en estudio con buen sonido y eso no encontré.

Entonces vamos a pasar, en homenaje a Ricardo Lacuán, vamos a pasar al argentino Agustín Pereyra Lucena, que hacía básicamente lo mismo que Ricardo Lacuán, canciones en plan brasilero, en plan Baden Powell, en plan Toquinho, así, guitarrista brasilero. Entonces, esto es de un disco del año 1980 de Agustín Pereyra Lucena, que en su época, en esos años, era muy conocido y vendía muchos discos. A la gente le gustaban mucho los discos de guitarra bossa nova de Agustín Pereyra Lucena. Y aquí está haciendo entonces tema barroco.

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9: Hoy vamos a tener a un uruguayo bien especial, que fue el inolvidable político uruguayo, estrambótico político uruguayo, Domingo Tortorelli, que fue contemporáneo de la generación de mis viejos y del que mis viejos me contaban una y otra vez sus historias. Antes quiero decir que, bueno, gustó mucho la versión de Catunga, pero de verdad lo digo, de todos los comentarios que han llegado, se lo cuento a Adrián esto, todos dijeron, che, qué sorprendente el lado oscuro de Catunga y todo eso, así que estuvo muy bien el experimento. Bueno, ¿quién fue Tortorelli? Domingo Tortorelli nació en Montevideo el 22 de mayo de 1902 y se murió en 1990. Quiere decir que se murió con 88 años. Tuvo una larga vida. Fue un político uruguayo, candidato a la Cámara de Representantes en 1938 y candidato a presidente de Uruguay, así como lo oyen, en las elecciones de generales de 1942. Se presentó también en la elección del año 1950. Así que, entre las frases con la que le gustaba que lo distinguieran, era el salvador de la patria, nada menos, ¿no? Un hombre honesto a carta cabal, el patriota artiguista, el primer demócrata, todas esas. Tortorelli se hizo conocido por propuestas descabelladas, ¿no?, como la instalación de canillas de leche en las esquinas, la construcción de una ruta embajada entre Montevideo y Rivera. Eso es un aporte al surrealismo tan increíble, eso de la carretera embajada, ¿no? Es impresionante. Y las jornadas laborales de 15 minutos. ¿Quién no apoyaría eso, no? Jornadas laborales de 15 minutos. Solo en el Uruguay puede pasar algo así, ¿no? Bueno, Tortorelli nació en Montevideo, hijo de Luis Tortorelli, que era agrimensor y comerciante, y Catanila Lucrecia D'Alessandro. Estudió agronomía, pero lo abandonó para dedicarse al trabajo de granja. Se casó con Anatolia Manrupe, una mujer adinerada, mayor que él, que financiaba sus campañas y lo acompañaba en sus discursos. Cuando Tortorelli daba un discurso, siempre estaba la Manrupe al lado, ¿no? Anatolia Manrupe. Influenciado por Benito Mussolini y Juan Domingo Perón, nada menos, Tortorelli solía pronunciar sus discursos desde el balcón de su casa. Era una casa con un balconcito de eso, con postigones, ¿no? Y se paraba ahí y se reunía una multitud para escucharlo, porque era tan demencial lo que planteaba. Ustedes dirán, es un antecedente, el antecedente de Piccinati, ¿no? Porque, por supuesto, en una de sus campañas, pero a mí me hace más gracia que Piccinati, te juro, ¿no? Estaba el balcón de su casa, estaba ubicado en la proximidad del cruce de las calles 18 de Julio Juan Polié, ahí en el cordón, ¿no? En una de sus campañas llegó a pronunciar 602 discursos. ¿Cómo le habrá quedado la garganta, no? La concurrencia a sus apariciones públicas era tal que incluso se llegó a detener el tránsito, y el fervor con el que transmitía sus ideas lo llevaron en ocasiones a pedirle a sus críticos que se retiraran. Llegó a ser conocido entre sus seguidores como el DDT político, por sus iniciales Don Domingo Tortorelli, ¿no? Existen varias anécdotas acerca de que las ideas que proponía en caso de ser electo presidente, anécdotas acerca de las ideas que proponía, ahí está. Entre sus propuestas más conocidas se incluían, como yo dije, canillas gratuitas de leche en las esquinas, jornada laboral de 15 minutos, la carretera embajada entre Rivero y Montevideo, que él proponía que fuera embajada para ahorrar combustible. No estaba tan demente, tenía sentido común. Sostuvo que mediante una ley le iba a asignar un empleo público a cada ciudadano una vez que cumpliera los 18 años de edad. Eso es un homenaje a la mentalidad uruguaya de la época, ¿no? Sobre todo la de esa época, de que el empleo público es un seguro de vida en vida, ¿no? Asimismo, decretaría el matrimonio obligatorio. Escuchen esto, porque esto es increíble. Decretaría el matrimonio obligatorio para todos los uruguayos al alcanzar los 25 años de edad, con el propósito de promover la natalidad. Así que vos llegabas a los 25 y querías seguir de fiesta en fiesta. No, te tenías que casar. Chau. Propuso la idea de transformar Valle Edén de Tacuarembó en una zona turística con góndolas al estilo de Venecia. Genial eso es genial. Otra de las propuestas dirigidas al interés popular era la instalación de cines gratuitos, techar el Estadio Centenario, fue un visionario, se adelantó a su época, y la baja de precios de los alimentos y del vino, está buenísimo. Tortorelli promovía su programa de gobierno a través de un órgano oficial de su partido, un pequeño periódico que se llamaba, bastante coherentemente, La Voz de Tortorelli, ¿no? Se llamaba, está bien. Se presentó como candidato a presidente en Uruguay en tres ocasiones, en el 38, candidato a la Cámara de Representantes como parte del partido La Concordancia, se llamaba así, con la lista número 200. La fórmula estaba compuesta, a ver si adivinan, ¿quién era el vice? Anatolia Manrupe era la que iba en segundo lugar. Solo se presentó en Montevideo y obtuvo 69 votos. Casi gana la presidencia, pegó en el palo. Eso es como cuando en el fútbol te perdés 8-0 y decís merecemos empatar, ¿no? Una cosa así. En las elecciones de 1942 se presentó a la presidencia con Luis Pagani como candidato a vicepresidente. ¿Qué pasó con la Manrupe? No se sabe. Alcanzó los 40 votos, ¿no? O sea que bajó la simpatía popular. No sé si le suena eso de que baja la simpatía popular en estos días. Se volvió a presentar en 1950 con el partido La Concordancia Laborista, ahora era La Concordancia Laborista, con Manrupe, y obtuvo 38 votos. Iba de mal en peor, en picada iba. Iba bajando como la carretera de Rivera a Montevideo en bajada. Aunque nunca recibió respaldo como candidato, una multitud asistía a sus discursos y se volvió popular. La frase digna de Tortorelli se comenzó a utilizar posteriormente para referirse a ideas descabelladas propuestas por otros políticos uruguayos. Tortorelli inspiró la creación del candidato ficticio Piccinati por parte del actor Ricardo Cacho Espalter. En 2019, el entonces presidente uruguayo Tabaré Vázquez comparó las propuestas de Juan Sartori con las de Tortorelli. El humor de Tabaré. También, no creo que le haya hecho gracia a Sartori, que le haya hecho nada a Sartori, porque no debía tener idea por la edad y porque vivió casi toda su vida en el exterior de quién era el famoso Domingo Tortorelli. Bueno, y ahora vamos a...
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9: Bueno, hoy tenemos un All That Jazz que está buenísimo y que empezamos con las bestias vocales del cuarteto de dos señores y dos señoras, Manhattan Transfer. Este es su disco Swing de 1997. ¡Ay, mamita querida! La canción esta es originaria de Benny Moten, un director de banda de jazz. La escribió en 1932, pero los Manhattan Transfer en el 97 la transforman en un monumento al swing y en una especie de locomotora en marcha. Aquí están los Manhattan Transfer con Sing Moten's Swing.

Impresionante totalmente. Ojalá a ustedes les guste como me gusta a mí esto de este álbum increíble que es el Swing, se llama así, Swing, 1997 de Manhattan Transfer. Y si ustedes quieren empezar a escuchar a Manhattan Transfer y su arte jazzístico impar, el disco Swing es una buena puerta de entrada porque es tremendo, tremendo. Bueno, vamos a escuchar al genio Ray Charles en un plan jazzístico con Big Band de Jazz. Por supuesto, esta es una canción que la escribió un señor que se llamó Bobby Sharp en 1961, y en ese año 61 ya la grabó Ray Charles con una orquesta arreglada y dirigida por Teddy Powell en plan jazzístico, el genio de Ray Charles, Unchain My Heart.

Bueno, ahora vos escuchás uno de los pianistas más swingueros de la historia del jazz, que es el gran Teddy Wilson. Bueno, Teddy Wilson se destacó como solista, pero también formó parte de las orquestas como Benny Goodman y demás. El trío de Benny Goodman inicial, con Gene Krupa, era con Teddy Wilson al piano también. Esto fue grabado en Chicago, en abril de 1941. Es el trío de Teddy Wilson, que se complementa con Al Hall en contrabajo y J.C. Heard en batería. Y aquí están haciendo el clásico estándar, All of Me.

Y hablando de pianistas swingueros, ¿qué puedo agregar sobre el canadiense Oscar Peterson? Una bestia, una bestia. Ustedes saben que el día 6 de noviembre de 1959, el productor Norman Granz, que manejaba el sello Verve Records, uno de los sellos históricos del jazz, sobre todo el jazz a partir de la renovación de los años 40 en adelante, ese 6 de noviembre del 59 logró reunir en un estudio Oscar Peterson con el gran saxofonista Ben Webster. Y yo les digo que el saxo tiene los saxofonistas que lo tocan con mucho ataque, con un sonido agresivo, como en el caso de John Coltrane, de Coleman Hawkins y demás, o los que lo tocan con un sonido sopladito sensual, Paul Desmond, que tocaba con Dave Brubeck, por ejemplo, o sobre todas las cosas, Stan Getz, ¿verdad? Y bueno, Ben Webster toca Lester Young también, Lester Young, otra leyenda. Todos ellos tocan con el saxo con un sonido sensual, digámoslo así. Y es el caso de Ben Webster. Entonces, el 6 de noviembre del 59, Ben Webster y Oscar Peterson se encontraron, hicieron en un día un disco, en un solo día grabaron todo su disco. Y en ese disco está esta joyita que se llama Sunday.

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9: Bueno, pienso que de acá hasta el final, canciones que pertenecen a la historia grande del año 1968. ¿Qué año el 68? Yo estaba en cuarto de liceo. Por alguna misteriosa razón, mis compañeros me habían elegido como delegado de clase. Una cosa que hasta el día de hoy sigo sin explicármelo. Pero bueno, 68. Grupo británico The Foundations. Temazo del 68, Baby, Now That I Found You.

Y un poco antes del 68, una modelo muy célebre de los 60, que era Twiggy, una flaca, alta, rubia, muy bonita de cara, amiga de Paul McCartney, lo llamó Paul McCartney por teléfono. ¿Sabés que tengo para vos una chiquilina para el sello Apple que están armando los Beatles? Tengo una chiquilina que es una crack, la vi cantar en el show Opportunity Knocks, la oportunidad golpea la puerta, algo así sería la traducción. Una chiquilina galesa que se llama Mary Hopkins. Y Mary Hopkins se convirtió en artista del sello de los Beatles, de Apple Records, y con este tema que vamos a escuchar ahora, en una celebridad internacional, porque fue un hit internacional, esto de la rubia Mary Hopkins, porque también era rubia, igual que Twiggy, la rubia Mary Hopkins, y este tema que produjo Paul McCartney, Those Were the Days.

Bueno, nos vamos a despedir de ustedes con otro tema del 68, Bobby Goldsboro haciendo Honey, una balada divina que es bien de esa época, bien definitoria de esa época. Muchísimas gracias a todos por habernos acompañado, gracias a Oscar Romero, y nos reencontramos mañana, 4 de la mañana, con la repetición, y también 4 de la tarde con el horario habitual, aquí en Radio Mundo 1170 AM, con un nuevo programa de Se Hace Tarde. Hasta entonces, y mucha música siempre.

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2: Bienvenidos, bienvenidas a Noticias a las 6, con música a las 6. Este 16 de junio de 2026, día en que se celebra el Día Internacional de las Remesas Familiares. A ver a dónde lo lleva eso. A los inmigrantes que tenemos en nuestro país, a cuando ustedes fueron inmigrantes, a la gente que nos está escuchando a lo mejor de otras partes del mundo y sigue enviando dinero a sus familiares uruguayos. Bueno, se celebra hoy, 16 de junio, cada año. Esta efeméride fue establecida mediante el decreto por la Organización de las Naciones Unidas con el objetivo de reconocer la importancia que tiene la contribución económica aportada por los trabajadores migrantes de todo el mundo para la mejora de la calidad de la vida de sus familiares de los distintos países de donde son originarios. Las remesas familiares también son fundamentales para el desarrollo y el avance económico de las naciones. Desde 2018 se celebra este día, un día como el de hoy. Vamos a tener en un ratito la palabra de Felipe Reyes, hablando de esta banda que nos acompaña hoy, La Foca. A ver cómo suenan.

0: Stadium en Miami. Y aquí se ven a Mohamed Kano de Arabia Saudita, a Manuel Ugarte de Uruguay, Rodrigo Bentancur también. Ayer en pleno partido, Patricia de Melo Moreira de AFP es la fotógrafa que realmente documenta un momento entre gladiadores, podríamos decir, ¿no? Porque uno ve la foto y si le saca la pelota no se da cuenta que es un partido de fútbol. Es una mezcla por la acción, por el movimiento que muestra la foto, eso que te decía, la pelea de gladiadores, y por otro lado, y sobre todo por la posición física de uno de los jugadores árabes, parece una estatua. Es maravillosa la foto. De la tapa de la diaria edición papel que tengo en este momento en mis manos, dice: Uruguay empató 1-1 con Arabia Saudita en su debut mundialista. Tras un primer tiempo en el que faltó mucha movilidad, según Bielsa, la selección mejoró, empató y estuvo cerca de ganar, pero se encontró con la figura de Mohamed Al-Owais, el arquero árabe, que fue una maravilla realmente ayer. Entre los propios autoconvocados hay diferencias y desconocimiento de los planteos de unos y otros. La ministra de Transporte, Lucía Echeverri, continúa reuniéndose con transportistas de distintos departamentos que solicitaron ser escuchados porque no se sentían reflejados en algunos de los puntos que se estaban reivindicando. La semana pasada se instalaron en la agenda los reclamos de transportistas autoconvocados por la guía electrónica de carga en la que trabaja el Ministerio de Transporte y Obras Públicas, así como por el aumento del costo de los combustibles y los problemas de competitividad del sector. Diferentes representantes del movimiento, provenientes de distintos departamentos, han mantenido reuniones tanto a nivel parlamentario como con el Poder Ejecutivo. La más relevante tuvo lugar el viernes de tarde, cuando el presidente de la República, Yamandú Orsi, recibió en la residencia de Suárez y Reyes a algunos de los manifestantes que le entregaron un documento con 11 propuestas. Por su parte, la ministra de Transporte y Obras Públicas, Lucía Echeverri, mantiene desde hace días reuniones con autoconvocados y transportistas. En diálogo con la diaria radio, Echeverri afirmó que ha supuesto una dificultad importante la heterogeneidad del grupo de autoconvocados, ya que entre los propios autoconvocados hay diferencias y hay desconocimiento de los planteos de unos y de otros, dice. De hecho, Echeverri sostuvo que el documento presentado a Orsi en algunos puntos coincide, pero tiene otros diferentes al documento que entregó una parte de los autoconvocados en el Parlamento. En algunos departamentos del interior, aseguró, no conocen ni un documento ni el otro.
1: Sé que pasaron.
0: Directorio advierte sobre la inseguridad y sostiene que el plan de gobierno no viene funcionando. El exministro del Interior, Luis Alberto Heber, aseguró que el reciente recambio de jerarcas en la policía se debe a que la gestión no está dando resultados. Ayer el directorio del Partido Nacional se reunió durante 2 horas para tratar varios temas de la agenda pública. Al término de la sesión, el presidente del partido, Álvaro Delgado, informó en una conferencia de prensa que recibieron al economista y coordinador del Centro de Estudios del Partido Nacional, Gonzalo Baroni, quien presentó un informe preliminar acerca del proyecto de ley del gobierno sobre competitividad y reducción del costo de vida que fue presentado la semana pasada. Es un proyecto de ley que va en el sentido de beneficiar al consumidor, y todo aquello que vaya en el sentido de la libertad, bajar las regulaciones y desburocratizar la actividad económica, nosotros lo acompañamos. El Centro de Estudios va a trabajar en hacer algunas propuestas adicionales a esta iniciativa del Poder Ejecutivo una vez que tengamos el articulado, que todavía no está presentado, señaló Delgado. Nuevo sistema comenzará a funcionar el viernes en el aeropuerto de Carrasco. Estamos hablando del aterrizaje. Representantes del aeropuerto, de Aeropuertos del Uruguay y de la Cámara de Comercio de la Aeronáutica informaron en el Parlamento que en las últimas semanas se han visto afectados 142 vuelos por la niebla. El 19 de junio comenzará a funcionar en el Aeropuerto Internacional de Carrasco el sistema ILSK3, que permite aterrizajes de aeronaves con condiciones de muy baja visibilidad. Por este tema concurrieron ayer a la Comisión de Defensa Nacional del Senado

el CEO del aeropuerto, de los aeropuertos del Uruguay, Diego Arroza, y el presidente de la Cámara de Comercio de la Aeronáutica del Uruguay, Cristian Rodríguez. En un principio también estaba en la agenda la comparecencia de la ministra de Defensa, Sandra Lasso, y de las autoridades de la Dirección Nacional de Aviación Civil e Infraestructura Aeronáutica, la DINASIA, pero esta finalmente se reprogramó, decisión que fue cuestionada por la oposición. Según indicaron fuentes del oficialismo, la ausencia de Lasso y las autoridades de la DINASIA se debió a una reunión con el Poder Ejecutivo. Seis y diez en este momento. La Foca es la banda que está sonando. En un rato sabremos más de ella. ¿La escuchamos? A ver.

Estos fueron los títulos de La Diaria. Les recuerdo que estamos en las 6 y 11 minutos. La temperatura es 5.8. 81 el porcentaje de humedad. 15 kilómetros la visibilidad en este momento. Amanecerá dentro de más de una hora a las 7.52. Y atardecerá a las 17.41. En la mañana de hoy se espera que esté claro y algo nuboso, con heladas agrometeorológicas. A lo mejor ustedes ya pueden dar cuenta de ellas, sobre todo los que tengan pastito cerca, especialmente la gente que vive en el campo, ¿no? Pero también puede ser en un balneario o con un jardín grande y se ve esa patina blanca sobre el pasto, sobre las plantas, que nos dan esa sensación de invierno, ¿no? Que todavía no ha llegado oficialmente, pero que está allí en sus sensaciones. El viento circula a 15-30 kilómetros, dependiendo de la zona, con rachas de hasta 40 kilómetros por hora, es lo que podemos tener en el día de hoy, en la mañana. En la tarde-noche, cielo algo nuboso, con un poquito más de viento que en la mañana. Y mañana nos espera una jornada de 4 grados de mínima y 14 de máxima.

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5: La señal indicará las 19 horas, 28 minutos, 0 segundos. ¡1928! ¡Linda ciudad, Ámsterdam, ¿no? 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
12: Al fin, Jordania. Para llegar al Mundial del 2026, Jordania tuvo que recorrer un extenso camino que podría muy bien recordar al de las largas caravanas que atravesaban sus desiertos y montañas, transportando el alma del comercio de siglos pasados. Varias veces, los jordanos vieron frustradas sus ilusiones de aparecer en la élite del fútbol internacional. Por ejemplo, quedaron en las puertas de otro Mundial de México, el de 1986, cuando Irak los dejó por el camino en la instancia final clasificatoria. Algunos de sus jugadores eran niños cuando, por ejemplo, en las eliminatorias para el Mundial del 2014 de Brasil, después de ganar 9-0 a Nepal, cayeron 6-0 ante China, pero pudieron llegar agónicamente al repechaje contra Uruguay después de un par de empates con Uzbekistán, al que eliminaron en una tanda de penales interminable por 9-8. Con singular alegría y expectativa, recibieron a la Celeste en Amán, su capital. fueron aplastados 5-0 por aquel equipo celeste en el que alineaban goleadores de la talla de Diego Forlán, Luis Suárez y Edison Cavani. Cuando llegaron a Montevideo con todo perdido, rescataron un empate a cero para que esa vez la decepción fuera de la hinchada uruguaya que esperaba otro festival de goles. En su debut mundialista, la suerte de los jordanos no va por muy buen camino, porque en el sorteo de rivales les tocó verse las caras en la fase inicial con los campeones del mundo, con Argentina. A lo mejor, el que está más contento o preocupado, según se pueda mirar, sea el jugador estrella y capitán Musa Altamari. Bajito, hábil y rápido con la pelota en los pies, es capaz de organizar una crisis en las defensas rivales, a tal punto que le conocen como el Messi Jordano. Aunque él mismo ni se lo cree, en el mano a mano con Argentina en el Dallas Stadium podrá comprobar qué tanto merece ese apodo o si es realmente una fantasía de sus admiradores. A ver qué dice Messi. Y si no dice nada, por lo menos que le regale la camiseta.

0: Homero Fernández va a estar con nosotros al final del programa, cerquita ya de En Perspectiva, conversando sobre todo lo que fue el debut celeste ayer. Pero ahora tenemos a Felipe Reyes, el Galgo, hablando de esta banda, La Fuca. Le damos la bienvenida.
1: Hola y buen día. Hoy en Música a las 6, Noticias a las 6, escuchamos la banda uruguaya, que el primer nombre que tuvo fue La Foca en el Negro. Un grupo de amigos de la infancia, se habían conocido a eso a los 8 o 9 años, andaba dando vueltas mucho más tarde en el casino de La Paloma y apostaron la ficha con La Foca, la pusieron en el negro y ganaron. Mucho más que duplicar el dinero, aquella noche del verano del 93 salieron con el nombre de la banda, pero de tan largo que era, se redujo a La Foca. El sentido del humor y el rock que venían haciendo en aquellos primeros años se parecía un poco al Cuarteto de Nos, pero eso cambió por un rock cargado de melancolía, un estilo parecido al de Joy Division. En el 2000 editaron su primer larga duración con el nombre de 13 Juguetes. La cantidad de discos que tienen está a punto de empatar con los 13 Juguetes. El productor y músico argentino con el nombre de Juan Stewart. Federico González es el cantante de la banda y unos cuantos de los inicios a esta parte dejaron su espacio para que otros miembros ocuparan el lugar que había quedado vacío. El próximo 25 de julio en la Sala Rondó presentan este disco editado por el sello de La Pequeña Mariposa, que cuenta con la participación de una buena cantidad de invitados, desde el tecladista español de la banda de Los Planetas hasta aquel Jaime Sin Tierra, Nicolás Kramer, del robot Bajo el Agua. En las vocales se sumó Lucía González, también de invitado anda por ahí el buen muchacho Pedro Dalton en el track Aplanadora. El submarino viene con imágenes de la expedición Uruguay Sub-200. Las imágenes de estos videos fueron cedidas gentilmente por el Instituto Oceanográfico Schmidt. Probablemente estos videos aparecen cuando presenten Submarino, La Foca, en Música a las 6, Noticias a las 6. Viva la radio. Saludos cordiales. El Galgo.
0: El Observador. Corte Electoral cambió el criterio y comenzará a exigir huellas dactilares en la recolección de firmas para convocar a plebiscitos. Desde el organismo aseguran que da más garantías e iguala los requisitos a los del referéndum. También se exigirá una firma por hoja. Sin saber que luego se daría un golpazo monumental en las elecciones, Cabildo Abierto se lanzó en 2023 a una tarea definida como titánica por sus autoridades: juntar las firmas del 10% del padrón electoral, unos 270.000 aproximadamente, para que hubiera un plebiscito por la deuda justa. Como se sabe, si bien los cabildantes reunieron las firmas suficientes, la Corte Electoral identificó miles de errores, por lo que no las validó, lo que supuso en los hechos una nueva derrota para los liderados por Guido Manini Ríos, que ahora buscan hacer cambios mediante la discusión parlamentaria. El rechazo no estuvo exento de debate sobre las firmas obtenidas y su verificación, ya que el organismo llegó a convocar a las personas a ratificar su adhesión, algo que fracasó y terminó echando por tierra las esperanzas cabildantes. La decisión quedó plasmada en la circular 12.430, la cual establece que cada vez que deba hacer un recuento y verificación de firmas que acompañen iniciativas de reforma constitucional, referéndum contra decretos de las juntas departamentales, iniciativas populares en materia de gobiernos departamentales o municipales, iniciativas sobre asuntos que interesen a localidades, apelaciones ante la Cámara de Representantes de resoluciones de los intendentes o decretos de las juntas departamentales, según señala el primero de los 15 artículos. Ministros de la Corte Electoral fueron consultados por El Observador y señalaron que la decisión se tomó tras un análisis realizado el año pasado en el que se entendió correcto igualarla a la de los referéndums. Si la Corte Electoral las confirma, la Junta Departamental deberá comenzar el tratamiento de la iniciativa. Si el cuerpo lo aprueba, quedará abierto el camino para la convocatoria a un nuevo referéndum departamental. Cada una de las hojas que contengan las adhesiones deberá tener expresado el objeto de la proposición. Asimismo, esas hojas deberán poseer un espacio en blanco a fin de que al efectuarse el cotejo pueda numerarse y estamparse la constancia correspondiente a su aceptación o rechazo, dice la resolución. Compras web en el exterior se desplomaron a menos de la mitad en el primer mes del cambio de la franquicia. La Dirección Nacional de Aduanas actualizó datos del régimen de encomiendas en los primeros 5 meses del año. Las compras web en el exterior tuvieron una caída fuerte en mayo, primer mes en el que se aplicó el nuevo régimen de encomiendas postales. La cantidad de envíos recibidos fue la más baja desde octubre de 2024. La disminución se asocia al cobro de IVA para las operaciones realizadas en Temu. La Dirección Nacional de Aduanas informó que en mayo se realizaron 112.355 compras web en el exterior, menos de la mitad de las 252.574 que se efectuaron en abril. La disminución se produjo en el primer mes de la instrumentación de las modificaciones. El texto planteó que las compras realizadas en China, básicamente a través de Temu, pasaran a pagar IVA. Las medidas desalentaron a los compradores que en el mes previo habían realizado el máximo histórico de operaciones desde el comienzo de la franquicia hace más de una década. La caída tiene vinculación al nuevo esquema de impuestos que se aplica básicamente a las transacciones en China, como decíamos. La cifra de mayo de este año fue la más baja desde octubre de 2024 y este dato mostró que en promedio se realizaron 3.947 compras al día. Las principales fueron de vestimenta y manufacturas textiles. Después se ubicaron en orden de preferencia juguetes, juegos y artículos para recreo, muebles y artículos para el hogar, bazar y decoración, máquinas, aparatos y material eléctrico y sombreros y paraguas. ¿Qué nos queda? Más títulos del Observador del día de hoy, de familiares directos a mascotas, cómo están cambiando las licencias por duelo en Uruguay y el debate que abre un nuevo proyecto de ley. Mientras la ley prevé 3 días de licencia por la muerte de familiares directos, cada vez más compañías incorporan contemplaciones para otros vínculos personales y familiares. Una mayor atención al bienestar emocional, a la salud mental y nuevas expectativas de los trabajadores respecto al equilibrio entre la vida personal y laboral llevan a que cada vez más empresas con presencia en Uruguay revisen las licencias por duelo más allá de lo que establece la normativa. Un debate que volvió a instalarse en los últimos días con la presentación de un proyecto de ley que propone otorgar un día de licencia paga por la muerte de animales de compañía. En este escenario, Mercedes Nin, socia encargada de laboral del estudio Bragard, explicó a Café y Negocios del Observador que actualmente en Uruguay la licencia por duelo en el sector privado está regulada por la ley 18.345. Esta prevé que los empleados dispongan, como decíamos, de una licencia de 3 días por el fallecimiento de un padre, madre, hijos, padres adoptantes, concubinos y hermanos, ponderando vínculos consanguíneos cercanos o de convivencia pasible de ser comprobables. Para esto, detalló Macarena López Perdoncín, abogada asociada de Guiller y Regules y quien se desempeña en el departamento legal, el trabajador debe acreditar el fallecimiento ante el empleador mediante la documentación probatoria dentro de los 30 días siguientes. ¿Cómo se hará esto con los animales, no? Habrá que tener entonces todo el mundo una documentación, ese acta de defunción, pero de un perrito a lo mejor. Más allá de esto, ambos estudios señalan que cada vez más empresas internacionales que se han instalado en Uruguay otorgan licencias con goce de sueldo ante el fallecimiento de familiares no mencionados expresamente en la referida ley. Además, algunos sectores de la actividad, como la industria láctea o la producción de chacinados, entre otros, cuentan con este diferencial en las actas de los consejos de salarios de los referidos grupos y subgrupos. Bueno, continuará entonces la discusión y veremos cómo se plasma esto en la ley.

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El País. Con la compañía de Ariel Gómez en los controles, vamos a los principales títulos del diario El País. Uruguay, un empate con gusto a poco y cambios positivos, se generó mucho y Bielsa estuvo astuto con las variantes. La Celeste debutó en el Mundial 2026 con un 1-1 contra Arabia Saudita en un partido en el que transformó al arquero rival en figura y tuvo a Federico Viñas como un punto muy alto. Uruguay fue una locomotora en el segundo tiempo, fue y fue hasta encontrar el gol del empate y mereció ganar. Hizo los méritos de sobra para la victoria, aunque no alcanzó y se tuvo que conformar con el 1-1 en su estreno en el Mundial contra una Arabia Saudita que aprovechó su único tramo de superioridad para abrochar el parcial 1-0 a los 40 minutos. La Celeste encontró los caminos para ofender a Arabia Saudita y lanzó el equipo al ataque, generó innumerables situaciones claras de gol, pero se encontró con un partido para el recuerdo de Mohamed Al-Owais, el arquero árabe que atajó con determinación, transmitió seguridad y sacó pelotas increíbles. Tanto que se le cuestionó a esta selección carecer de peso ofensivo después de la Copa América de 2024, que encontró los caminos para atacar en su estreno mundialista. Para ello fueron claves las variantes de Marcelo Bielsa en el entretiempo, con los ingresos de Agustín Canovio y de Juan Manuel Sanabria. El lateral entró por Matías Viña, de flojísimo rendimiento, mientras que el extremo le dio más presencia a Uruguay por derecha y llevó a que mejorara su nivel físico Federico Valverde después de un primer tiempo en el que no se halló jugando como cuarto volante. También es cierto que la Celeste priorizó jugar por izquierda en varios pasajes del primer tiempo. Además, fue un partido en el que Bielsa estuvo rápido y acertado con los cambios. Otra de las grandes críticas que había recibido el DT en gran parte de su conducción desde que es entrenador de Uruguay. Es que cuando el empate no apareció, le dio ingreso a Nicolás de la Cruz por Manuel Ugarte, retrasando algo más a Rodrigo Bentancur y dejando libre al jugador de Flamengo, que entró bien y preciso con la pelota. De igual manera que ingresó muy bien Brian Rodríguez, en sustitución de un Maximiliano Araújo que recién había hecho el merecido 1-1 tras un cabezazo de Federico Viñas, que otra vez había sacado al arquero. Lubetkin, sobre críticas internas, estamos representando exactamente lo que el votante del Frente Amplio nos solicitó. En entrevista con El País, el canciller dijo que los militantes de izquierda podrían cuestionar al gobierno en el plano internacional si no se hubiera cumplido con cada una de las actitudes que Uruguay mostró en la ONU. El canciller Mario Lubetkin prepara sus maletas otra vez, pero ahora para acompañar a la selección en su debut mundialista. Esta nota evidentemente fue escrita antes del partido de ayer. Y luego participar de un evento empresarial allí en Miami, lo hará sin la presencia de Yamandú Orsi, como ustedes saben, aún acosado por los ecos de los cuestionamientos por la polémica de la compra de su vehículo personal luego de cambiar de parecer y decidir quedarse. Las críticas de la oposición por este asunto no alteraron una coma el prestigio internacional de Uruguay, dijo igualmente el canciller, quien también defendió la postura del gobierno en torno a la guerra de Gaza, uno de los reclamos actuales de los militantes de la izquierda. Lo que debe controlar el votante Frente Amplista, dijo en este sentido, es si este gobierno actúa en función de la razón por la cual votó a este gobierno, y creo que estamos representando exactamente lo que se nos solicitó y fuimos cumpliendo. Es extensa la nota, preguntas y respuestas que ustedes pueden entonces encontrar en el diario El País. Otra vez. Las gremiales del transporte de carga y el gobierno hacen una pausa en la confrontación por el gran hermano del sector, dice El País. El Ministerio de Transporte y Obras Públicas y la Intergremial del Transporte de Carga establecieron nuevo espacio de diálogo para detallar la implementación de la guía electrónica. El sector del transporte de carga se encuentra revolucionado por la implementación de la guía electrónica de carga, conocida como el gran hermano del sector. Por ello, la ministra de Transporte y Obras Públicas, Lucía Echeverri, mantuvo reuniones con la Intergremial de Transporte Profesional de Carga,
y con un grupo de transportistas autoconvocados que realizaron movilizaciones en varios puntos del país, lo que resultó en cortes de rutas e interrupciones en la circulación en los accesos al puerto de Montevideo. El Ministerio de Transporte y Obras Públicas y la ITPC compartirán eventuales encuentros para identificar medidas de apoyo e incentivos a la utilización gradual de la guía. La ITPC es la Intergremial de Transporte de Carga, por allí protagonista de este debate, de esta negociación. La guía es un sistema informático que deberán contener los camiones de carga que circulen por las rutas nacionales. El contenido de la información que solicita la guía y por lo cual se le denomina gran hermano del transporte, incluye datos de la empresa de transporte, el dador de carga, el chofer, equipo del empleado para el traslado, el origen, el destino y el rubro. Luego del encuentro con la Intergremial de Transporte de Carga, es una gremial que reúne cámaras empresariales que conforman el sector, el Ministerio de Transporte y Obras Públicas aseguró que, llegado a los acuerdos sobre su diseño e implementación de la guía, se definirá su puesta en vigencia en forma progresiva y previa instancia de valoración de acuerdo a las diferentes escalas de las empresas del sector. El Ministerio de Transporte y Obras Públicas también se refirió a posibles nuevos costos para las empresas debido a que la guía implicaría una redistribución del trabajo. La guía no tendrá costos directos y se buscará minimizar los costos indirectos, para lo cual se trabajará en su simplificación, así como en la posibilidad de verificaciones automáticas según los diferentes actores del sector, aseguró el Ministerio. Vamos con un título más. La coalición refuerza ofensiva contra el diálogo social y asegura que el gobierno no tiene un rumbo. En un evento con referentes del tema, se criticó la escasez de proyecciones económicas sobre los costos de las medidas. Saldain contó que hizo pedidos de acceso a la información pública, a la OPP y al BPS. A más de un mes de que terminara el diálogo social, ámbito que creó el Poder Ejecutivo en la búsqueda de consensos, continúan las críticas desde la oposición. Parte de las propuestas, sobre todo las vinculadas al cambio de rol de las AFAP y la edad de retiro anticipada a los 60 años, no tienen el apoyo de la coalición. Esto volvió a quedar en evidencia este miércoles en un evento en el que hablaron referentes técnicos del Partido Nacional, Partido Colorado y Partido Independiente. Los protagonistas del evento, Rodolfo Saldain del Partido Nacional, Isaac Alfi del Partido Colorado e Iván Posada del Partido Independiente, hablaron el miércoles pasado sobre los riesgos que implicaría implementar medidas incluidas en el diálogo social. Al mismo tiempo se destacaron coincidencias con el documento en la necesidad de mejora de aspectos como la unificación de las transferencias monetarias de la seguridad social. Sin embargo, la escasez de proyecciones económicas sobre los costos de las medidas fue una de las críticas que se reiteró en ese evento. Alfi planteó que nunca se puede ignorar el marco fiscal porque todo tiene un costo, el que hay que estimar. Asimismo, sobre la posibilidad de financiar con impuestos, remarcó que ya es alta la presión tributaria en Uruguay y sostuvo que además estos tienen efectos económicos y perversos en distintos aspectos de la sociedad. También llamó a tener presente el ejemplo de Europa, donde existe un estancamiento virtual desde hace casi 2 décadas y la insatisfacción ciudadana que sube porque sin crecimiento nada mejora. Por eso planteó que para la única salida viable que él considera es el crecimiento económico, todo lo demás es una aspirina para combatir el cáncer, indicó, e hizo hincapié en que las transferencias económicas son un complemento, pero no la solución definitiva para la salida de la pobreza.

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7: La señal indicará las 19 horas, 30 minutos, 0 segundos. 19:30 en el centenario. Lo que se dice, la primera en casa. La señal indicará que esto es una señal.
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0: La Foca, la banda presentada por Felipe Reyes hoy, que decía se presenta a fines de este mes para alegría de todos sus fans que lo siguen realmente hace un montón de años. Está ya Homero Fernández por allí, partido de Uruguay de ayer, a ver qué pasa, qué dice este análisis desde lejos de Uruguay y desde lejos también de Estados Unidos en la mañana de hoy. ¿Cómo estás, Homero?
1: Hola, ¿qué tal? Aquí un poco, como dirían en México, desmañanado.
0: Es un buen término, muy gráfico.
1: Sí.
0: Es como uno se imagina una cabeza despeinada.
1: Algo así. Por eso es mejor no poner imagen esta mañana. Es que aquí, donde yo estoy en Barcelona, se vio el partido. Terminó a las 2 de la mañana y uno se queda escuchando un poco más los comentarios y tratando de revisar un poco, bueno, como futbolero que uno es, y pone en riesgo su salud, porque son las 3 de la mañana y uno todavía está prendido ahí. Y luego, en fin, bueno, todo muy bien. ¿Qué puedo decir que no se haya dicho hasta ahora, no? Hasta el resultado se sabe, ¿verdad? Un 1-1 que puede tener dos sabores, ¿no? El sabor de, uy, rescatamos algo. Yo tengo aquí un cuaderno donde estaba haciendo apuntes y personalmente escribí en el minuto 68, que hubo una pausa, yo escribí, ya no ganamos. Y puse, ¿empatamos? Bueno, empatamos. Al final salimos, creo que todos, con un sabor amargo, porque se evitó una derrota, eso sí, que hubiera sido mucho peor, pero no se supo ganar un partido que evidentemente en la previa, no que fuéramos favoritos, pero que sí tenía que ganar Uruguay, sobre todo a partir del empate de España, ¿no? Siempre estamos, cuando se hizo la serie, dijimos, bueno, si para ser para evitar a Argentina tendríamos que ser primero, pero tenemos a España, bla, bla, bla, bla, ¿no? Yo creo que, aunque tal vez al final todo son especulaciones, ¿no? Una victoria hubiera sido importante porque por lo menos daba, además de la tranquilidad de ganar, posicionaba al equipo con más expectativas numéricas, ¿no? Nosotros que siempre estamos acostumbrados
0: a la calculadora,
1: yo creo que en ese aspecto nos hubiera dado un poquito de alivio, ¿no?
0: Sí, yo creo que los seres humanos siempre tratamos de encontrar certezas, estabilidad donde podamos encontrarla, ¿no? Entonces, ganar por ganar, bueno, a lo mejor si ganábamos sin hacer mucho, nos quedaba esa sensación de, ah, bueno, sí, es fácil. Y eso no es bueno, no, eso no conviene. Pero cuando nosotros podemos ganar después de haber hecho un cambio de actitud y después de haber jugado un segundo tiempo realmente diferente al primero, ahí entonces habría sido el resultado lógico y merecido de ese cambio de actitud. Entonces me parece que siempre estamos buscando, ¿no? Ese, por favor, que sea lógico, por favor, que sea coherente, por favor, que sea racional, que yo lo pueda prever de alguna manera, y ese resultado, un 2-1, habría sido hermoso en ese sentido, ¿no?
1: Sí, si además de esas características que tú le pones al ser humano, le pones ser humano más uruguayo, todavía las cosas se complican mucho más. En fin, un partido que, bueno, el primer gol que hace Arabia en un punto donde teóricamente somos muy fuertes, ¿no? En el juego aéreo, en la defensa, en un córner. Bien, yo estaba viendo la transmisión con un equipo de la televisión española y justamente comentaban eso. Qué raro que a Uruguay le hagan un gol en un tiro de esquina. Pero bueno, sucede evidentemente. Ese gol, de alguna manera, fue el premio para los árabes, que alrededor de ese minuto que hacen el gol, en el 41, estuvieron presionando. Hubo, si no recuerdo, dos tiros de esquina seguidos. Hubo incluso dos cabezazos en el área. Eso que no está escrito en el fútbol, pero que dicen dos cabezazos en el área es gol. No se puede permitir, pero ahí no fue gol, pero anduvo cerca. Uh-huh. Entonces, creo que ellos tuvieron la posibilidad de hacerlo y fue premio, ¿no? Y luego, al final, faltando 10 minutos, el premio de Uruguay, que también fue a partir de un rebote de la defensa y que, bueno, que fue evidentemente el alivio y ya no dio tiempo para conseguir la victoria, ¿no? Y bueno, y nos quedamos con la actitud que tuvo el equipo. Las modificaciones tácticas que se hicieron en la mitad del tiempo y, en fin, creo que, bueno, ahora hay que seguir esperando. Otros que están decepcionados son los españoles, que también pensaban que iban a golear a Cabo Verde y se encontraron con un equipo que resistió muy bien, muy físico, defiende muy bien, intenta contragolpear. España jugó paseando la pelota, tuvo muchas ocasiones. También allí se enfrentaron con un arquero muy potente, el de Cabo Verde, que curiosamente es un arquero que ni siquiera tiene equipo y su ficha cuesta $50,000. Así que si algún equipo de Uruguay lo puede comprar, a lo mejor puede ir a... Tiene 40 años ya, pero es veterano. En fin, España, a través de la prensa deportiva, dice desastre para empezar, decepcionante debut de España ante Cabo Verde, etcétera. Claro, horas después, Arabia Saudita le puso el balón de oxígeno a los españoles, que ahora, de nuevo, aunque estadísticamente no están primero, pero tienen igual cantidad de puntos que uruguayos. Así que habrá que seguir esperando unos días más, se prolonga la espera.
0: Habrá que seguir esperando unos días más, de Homero, para conversar sobre la pausa de hidratación, que la tenemos pensado desde el fin de semana, totalmente. Pero son y 54, así que la dejamos a modo de promesa, ¿te parece? ¿Y lo tocamos mañana?
1: Seguro, seguro, y hoy hay que recordar que Francia con Senegal a las 4 de la tarde y Argentina con Argelia a las 10 de la noche.
0: Muy bien, muchas gracias. Gracias, y será hasta mañana entonces.
1: Hasta entonces.
0: La música de La Foca ya sobre el final. ¿Alguna información más?
2: ¿Qué está pasando en el mundo?
0: Irán avisa cualquier ataque israelí contra el Líbano o la ocupación de su territorio supone una violación del acuerdo con Estados Unidos. El ministro de Exteriores iraní ha anunciado una nueva ronda de conversaciones entre Estados Unidos e Irán que comenzará el viernes en Suiza. Un terremoto de magnitud 6.7 azota el centro de Indonesia. Un potente terremoto de magnitud 6.7 estremeció este martes el centro de Indonesia, informó el Servicio Geológico de Estados Unidos, sin que inicialmente se reportaran víctimas o daños. El sismo de baja profundidad tuvo su epicentro al sudeste de la ciudad de Palu, capital de la provincia central de Sulawesi. Y quedamos expectantes entonces de lo que pueda acontecer con réplicas y demás a partir de este suceso. Nosotros nos estamos despidiendo ya, a ver qué temperatura dice Inumet que tenemos en este momento, para dejarlos con ese dato. 5.9, casi 6 grados, cuando son las 6.55, la humedad aumentó un poquito más, 85% en este día frío, que va a amanecer a las 7.52. Llega En Perspectiva con toda la información, con Emiliano, con Romina, con todo el equipo. Gabriela Pinto ya está preparando todo por aquí. Nosotros nos despedimos hasta mañana.
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15: La señal indicará las 7 horas, 0 minutos, 0 segundos.
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0: Señoras y señores, tengan ustedes muy buenos días. ¿Qué tal? ¿Cómo están? ¿Cómo llevan el ánimo? ¿Tienen todavía el partido de anoche en la retina o dándoles vueltas en las cabezas? ¿O no? No, son de los que al fútbol ni un vaso de agua. Están en otra. Cuéntenos cómo abren este martes 16 de junio del año 2026. Nosotros, con la costumbre esta que tenemos de proponerles una nueva emisión de En Perspectiva, sí, enos acá, con Romina. Buen día.
1: Muy buenos días para todos. ¿Cómo andan? ¿Cómo les va?

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1: Elijo un par de titulares recorriendo las portadas de los diarios hoy. Casi todos ponen a este asunto como el principal. Digamos que el título más objetivo y seco es el de la diaria. Uruguay empató 1-1 con Arabia Saudita en su debut mundialista.
2: Chau.
1: ¿Alguien puede objetar
2: Nadie
1: ese
2: puede
1: título?
2: Nadie puede objetar, ni enojarse, ni nada.
1: Dice la verdad.
2: Ni cuestionar.
1: Dice lo que pasó anoche en Miami. Después agrega, tras un primer tiempo en el que faltó mucha movilidad, según Bielsa, la selección mejoró, empató y estuvo cerca de ganar, pero se encontró con la figura de Mohamed Al-Waiz, el arquero árabe. Sí, no lo queremos mucho a ese chico tan grandote. Digamos que no nos resulta simpático. Otro enfoque, el del diario El País. Allí el título con grandes caracteres es Mereció más. Mereció más. Uruguay regaló el primer tiempo, en el segundo cambió y generó muchas chances de gol. El resultado agrega 1-1. Y el suplemento deportivo del País, Ovación, como que complementa lo anterior, como que da un pasito más y dice, es por ahí. Es por ahí. Uruguay tuvo un gran segundo tiempo, pero el debut fue con empate.
0: ¿Cómo está el tiempo en Montevideo?
1: ¿Faltaba otro que decías?
2: No, estaba mirando en el caso del Observador, dado que su formato es digital, la nota donde hace más análisis del partido dice Uruguay tuvo que activar el modo reacción para salvar el debut ante Arabia Saudita y arrancó el Mundial 2026 regalando puntos.
1: Regalando puntos. Estaba la ilusión, ¿no? Después de lo que había sido el primer partido del grupo, más temprano, empezando a la 1:00 p.m. de Uruguay, el de España-Cabo Verde, ese que terminó 0-0, para sorpresa del planeta. Bueno, Uruguay tenía la chance, ¿no? Si le ganaba Arabia Saudita, quedaba
2: y
1: primero.
2: Y Cabo Verde, ¿no?
1: Cómodo, bueno.
2: Atenti porque ahora...
1: ¿Ahora qué?
2: A ajustar los pronósticos de la penca y sobre todo a no subestimar al rival, ¿no?
1: ¿Cómo estamos? ¿Cómo se presenta Montevideo a esta hora?
2: Cielo claro tenemos a esta hora.
1: Cielo de un solo color.
2: Cielo de un solo color. 6 grados la temperatura. Continuamos con un amanecer muy frío. 85% la humedad, la presión 1016 hectopascales y los vientos soplan del norte y noroeste a 13 kilómetros por hora.
1: ¿Qué pronóstico hay para hoy? ¿A qué temperatura vamos a llegar?
2: A los 17 grados. Pero atenti, porque dije, ¿viste? 6 grados teníamos ahora. Bueno, pero la sensación térmica, 0 grados.
1: Ah.
2: No vale hacer el chiste ni frío ni calor, ese ya está gastado.
1: No.
2: 0 grados la sensación térmica, digo porque lo

0: La señal indicará las 19 horas, 28 minutos, 0 segundos. ¡1928! ¡Linda ciudad, Ámsterdam, ¿no? La señal indicará que esto es una señal.
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9: Comentarios de los oyentes. Rosa dice que está conforme, no esperaba más.
10: Está bien, cumplió las expectativas.
9: Además, agrega, si España empató con un cuadro que no era favorito, ahora estoy más optimista.
10: Bueno. Mariela dice, Cabo Verde... Ah, pará, no, empieza antes.
9: No, vamos primero con el de Fernando, que plantea una reflexión más de fondo. Una cuestión de cultura. ¿Qué hacemos para mejorar? Con el frustrante empate de anoche, se abre la canilla de los comentarios conocidos. Tendría que haber jugado Mengano, el técnico debió haber sido fulano, la culpa es de Sutano. Pero al igual que con los temas realmente trascendentes y acuciantes que nos hunden como sociedad, acá, en este asunto, no se escuchan las preguntas o planteos que darían esperanza. ¿Cuáles preguntas?, dice Fernando. ¿Cómo hicieron otros para aprender a jugar tan bien a este deporte que ya no es el que se jugaba 40 o 50 años atrás? ¿Aún pensamos que con nuestros obsoletos paradigmas podemos frotar la lámpara del milagro? ¿Cuándo vamos a reaccionar? ¿O, al igual que en la educación, la armonía social o el desarrollo económico, nos vamos a seguir hundiendo lentamente? Mientras, esperamos con ilusión a la casualidad vestida de celeste.
10: Vamos a los titulares, pues ya después de esto no podemos meter más comentarios deportivos.
9: Yo no quiero agregar nada a esto.

0: Este mensaje
1: No.
0: que está muy punzante, ¿no? Está discutible, por supuesto, pero tira ahí algunas banderillas en puntos críticos, asuntos críticos. Volvemos sobre el tema. Ahora son las 7 y 11 y llegan otras noticias.
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0: La economía uruguaya creció 0,9% en el primer trimestre frente a igual periodo del año pasado, según informó ayer el Banco Central.
3: En términos desestacionalizados, el Producto Interno Bruto aumentó 0,8% respecto al último trimestre del año pasado.
0: Volviendo a la comparación interanual, el crecimiento fue impulsado por el transporte, las comunicaciones, el comercio y los servicios financieros. En cambio, el sector agropecuario cayó 3,7% y la construcción se contrajo 3,4%.
3: También frente al primer trimestre de 2025, el consumo de los hogares y del gobierno aumentó 2,9%, mientras que la inversión cayó 6,4%. Las exportaciones crecieron 2,3% y las importaciones 4,7%.
0: El dato del primer trimestre mostró un repunte de la actividad económica después del estancamiento que se había registrado a lo largo del año 2025, incluso con una contracción en el segundo semestre del año pasado.
3: El indicador mensual de actividad económica del Banco Central, que es un indicador adelantado del PIB, ya había anticipado semanas atrás un crecimiento cercano al 1% en el primer trimestre respecto al último de 2025.
0: 7 y 12 minutos.
3: Vamos a otros temas que se destacan esta jornada.
0: La policía investiga un atentado con explosivo contra la sede del Servicio de Retiros y Pensiones de las Fuerzas Armadas, conocido como Caja Militar, en el centro de Montevideo.
3: El ataque ocurrió sobre la 1 de la madrugada de ayer en el edificio ubicado en la avenida Uruguay, entre Andes y Convención.
0: Según informó Subrayado, las cámaras de seguridad registraron a un hombre que llegó caminando, dejó el artefacto en la entrada principal y se retiró caminando otra vez.
3: La explosión dañó la puerta de vidrio, la cortina metálica y parte del piso, pero no provocó heridos.
0: En el lugar trabajaron bomberos, policía científica y la brigada de explosivos del ejército. La investigación quedó a cargo de la Dirección de Investigaciones de la Policía Nacional.
3: Fuentes consultadas por el diario El País señalaron que hasta el momento no se descarta ninguna hipótesis, pero se cree que se haya tratado de un ataque vinculado a, que se haya tratado de un ataque vinculado a lo que es el crimen organizado, sino que más bien las fuentes señalaron que podría ser algo más vinculado a un tema de ideología o a alguna disconformidad.
0: La ministra de Defensa, Sandra Lasso, dijo hablando en Telemundo que el episodio genera preocupación, aunque consideró que se trató de un hecho aislado.
4: Pero entendemos que es un hecho aislado, no obstante ello, tenemos la responsabilidad y el compromiso de asumir que no puede volver a pasar. Entonces, bueno, conversando un poco, si bien había buena custodia, se actuó adecuadamente, nos preocupa, obviamente, que este tipo de situaciones, yo entiendo que de alguna manera desestabiliza desde el punto de vista que no estamos acostumbrados ni vamos a acostumbrarnos nunca.
0: El doctor Juan Miguel Petit fue electo para integrar el Comité de Derechos Humanos de Naciones Unidas durante el periodo 2027-2030.
3: La votación se realizó ayer en Nueva York durante una reunión de los países que conforman y forman parte del Pacto Internacional de Derechos Civiles y Políticos.
0: Actualmente Petit es uno de los miembros del directorio de la Institución Nacional de Derechos Humanos. En septiembre del año pasado dejó el cargo de comisionado parlamentario penitenciario, una función que desempeñó durante 10 años.
3: El Comité de Naciones Unidas supervisa lo que es el cumplimiento del pacto por parte de los estados.
0: La Cancillería señaló que la elección de Petit refleja el compromiso de Uruguay con el Estado de Derecho, el multilateralismo y la promoción y protección de los derechos humanos.
3: El Ministerio de Relaciones Exteriores destacó además la solvencia técnica, la independencia e imparcialidad de Petit y agradeció el apoyo de los demás países.
0: En el aeropuerto de Carrasco comenzará a funcionar este viernes el sistema ILS CAT-3.
3: Esta tecnología permite a los aviones aterrizar en condiciones de muy baja visibilidad y busca reducir las cancelaciones y desvíos provocados por la niebla.
0: La puesta en marcha estaba prevista para ayer, pero fue postergada tras detectarse problemas en una frecuencia de transmisión durante un simulacro.
3: El director de la DINASI, Alejandro Trujillo, aseguró que el sistema está pronto, que se completaron las capacitaciones y que existe personal suficiente para operar.
0: A todo esto, el sindicato de control controladores aéreos mantiene reparos y sostiene que no se puede trabajar con una sola persona en la torre de control.
3: En las últimas semanas, la niebla afectó a 142 vuelos y a unos 20.000 pasajeros, según datos presentados ayer ante la Comisión de Defensa del Senado.
0: A la sesión concurrieron representantes de Aeropuertos del Uruguay, que es la empresa concesionaria del aeropuerto de Carrasco, y también de la Cámara de Comercio de la Aeronáutica.
3: La ministra de Defensa, Sandra Lazo, y las autoridades de la DINASIA reprogramaron su comparecencia por una reunión con el Poder Ejecutivo, decisión que fue cuestionada por la oposición.
0: Ya seguimos, hay más noticias.
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1: Son las 7 y 17 minutos. Acá está Gabriela Pintos. La saludo. ¿Qué tal? Buen día.
2: Muy buenos días para todos.
1: Y vamos con ella a la información internacional. En la ciudad de Evian, en Francia, la cumbre del G7 reúne desde ayer a los líderes del grupo de grandes economías industrializadas. En la agenda, uno de los temas destacados es la forma en que se producirá la reapertura del estrecho de Hormuz.
2: El denominado G7, integrado por Estados Unidos, Francia, Alemania, Canadá, Italia, Japón y el Reino Unido, está impaciente por reabrir el estrecho de Hormuz para aliviar la presión sobre los precios del petróleo, luego de que el presidente Donald Trump dijera que ese paso estaría completamente abierto el viernes.
1: Para asistir al encuentro, Trump arribó este lunes a Francia, donde fue recibido por el presidente anfitrión, Emmanuel Macron, y su esposa.
2: A nivel del G7 persisten las dudas sobre si los petroleros deberán pagar un peaje para atravesar el estrecho de Hormuz luego del bloqueo que ha regido durante la guerra en Medio Oriente. Aunque Washington afirmó que la reapertura no implicará que haya que pagar un peaje, la Cancillería iraní aseguró ayer que deberán abonarse tasas por servicios de navegación, entre otros.
1: El acuerdo entre Estados Unidos e Irán, este que pondría fin a la guerra en Medio Oriente, ¿qué incluye con respecto a la guerra Israel-Hezbollah? Bueno, dicen quienes están analizando el asunto que deja sin resolver muchas cuestiones sobre Líbano al no citar el retiro israelí del territorio de su vecino o poner fin al apoyo de Teherán al grupo chiita.
2: Bajo presión estadounidense, en las últimas semanas autoridades libanesas mantuvieron conversaciones con Israel para alcanzar un pacto separado que termine con las hostilidades, pero Beirut parece haber quedado desubicado con el anuncio sobre el conflicto regional.
1: Aún no se han divulgado los detalles del entendimiento anunciado el domingo, pero Irán y Pakistán, este último país mediador, han dicho que incluye efectivamente a Líbano.
2: Una fuente oficial dijo a la agencia France Press que Líbano no fue informado de los términos del acuerdo ni la duración del alto el fuego.
1: El presidente del Parlamento libanés, Nabi Berri, un aliado de Hezbollah, agradeció a Washington y Teherán por su insistencia en incluir una cláusula esencial y vinculante sobre el fin de la agresión israelí contra todo Líbano, según dijo, entre comillas.
2: Por otro lado, la información que circula sobre el pacto no menciona el retiro israelí del sur de Líbano y el ministro de Defensa, Israel Katz, afirmó ayer que sus tropas permanecerían indefinidamente en el país vecino.
1: Recordemos que las fuerzas israelíes controlan una franja de territorio libanés a lo largo de su frontera.
2: Además, Estados Unidos ha presionado a Líbano para que desarme a Hezbollah, pero el acuerdo no hace referencia a los combatientes.
1: Y una novedad puntual de ayer, justamente en esta parte del conflicto, el grupo islamista libanés Hezbollah declaró ayer que repelió una fuerza israelí que intentaba avanzar en el sur del Líbano.
2: Combatientes del grupo utilizaron cohetes y drones para bloquear una fuerza israelí compuesta por una excavadora y dos tanques Merkava.
1: La fuerza avanzaba en las inmediaciones de la localidad de Kfar Tenit, cerca de la ciudad sureña de Nabiet, según informó Hezbollah en el comunicado.
2: Más temprano, un dron israelí atacó un automóvil en la misma zona y mató al conductor, según reportó la Agencia Nacional de Noticias del Líbano.
1: Cambiamos, vamos a otro de los escenarios de conflicto. Y las negociaciones, conversaciones, gestos, resoluciones para encararlo. ¿A cuál me refiero? A la guerra en Ucrania. ¿Cuál es la novedad que estoy tomando? Que el Reino Unido dijo que suministrará uranio enriquecido a Ucrania para sus centrales nucleares y además impondrá nuevas sanciones contra Moscú. Eso fue lo que declaró el primer ministro Keir Starmer antes de una sesión de la cumbre del G7.
2: Londres denunció los ataques bárbaros de Rusia contra Ucrania y aseguró que está intensificando sus medidas al cortar los ingresos que alimentan la guerra de Putin y apoyar a Ucrania durante los inviernos que se avecinan, dijo Starmer, citado en un comunicado.
1: El presidente ucraniano Volodymyr Zelensky tiene previsto asistir hoy a la cumbre, donde los aliados buscan inclinar la balanza a favor de Kiev tras más de 4 años de guerra.
2: El líder ucraniano comparece al encuentro después de que una avalancha de misiles rusos a primera hora de lunes matara al menos a 11 personas en toda Ucrania y provocará un incendio en uno de los monasterios ortodoxos más importantes de la capital.
1: ¿Algo más?
2: La oficina de Starmer afirmó que el acuerdo energético abastecerá de energía a Ucrania durante los próximos 2 años.
1: El presidente Zelensky pidió a los líderes del G7 reunidos en Francia que den una respuesta decisiva y sustancial a estos nuevos ataques rusos, ejerciendo más presión sobre el agresor y más apoyo a la defensa antiaérea de Ucrania.
2: También volvió a proponer un encuentro con su homólogo ruso, Vladimir Putin, pero esta vez en Estados Unidos, durante una conversación telefónica con el presidente estadounidense Donald Trump.
1: Ayer Zelensky afirmó en un video publicado en sus redes sociales esto otro. Ayer por el domingo hablamos con el presidente Trump de que podría organizarse una reunión de este tipo en Washington, en un formato en el que a Putin le resultara mucho más difícil negarse, decía Zelensky.
2: Putin rechazó en repetidas ocasiones las ofertas de una reunión cara a cara con Zelensky para intentar negociar el fin de más de 4 años de guerra.
1: 7:22.
2: Seguimos la recorrida.
1: En España, el expresidente del gobierno José Luis Rodríguez Zapatero, que está citado a comparecer mañana y el jueves en la Audiencia Nacional, solicitó posponer la declaración sobre las joyas que fueron encontradas en su despacho.
2: Rodríguez Zapatero, que está imputado en el caso Plus Ultra, pidió que se aplazara la declaración prevista en esas mismas sesiones sobre las joyas halladas en la caja fuerte de su despacho, valoradas en 1.300.000 euros.
1: La declaración prevista apunta a conocer el origen de esas joyas que han dado para mucha especulación.
2: Radio Televisión Española informó, en base a fuentes cercanas al ex jefe del Ejecutivo Socialista, que la solicitud de postergación de la declaratoria se refiere solo a la investigación sobre las joyas, en la que se lo indaga por los presuntos delitos fiscal y de contrabando.
1: Las acciones de la compañía SpaceX se dispararon ayer 20% en una jornada en la que la empresa anunció haber recaudado el récord de 85.700 millones de dólares en su salida a bolsa que ocurrió el viernes pasado.
2: Esta segunda jornada de subidas consolidó el espectacular debut de SpaceX en Wall Street, eclipsando las anteriores salidas a bolsa más importantes.
1: Sí, y después, ¿qué pasa con Elon?
2: El despegue de la empresa contribuyó a convertir a Elon Musk en el primer billonario del mundo.
1: Billonario en la terminología nuestra, ¿no? O sea, el señor tiene millones de millones.
2: Millones de millones.
1: Y la última, el presidente Trump amenazó con fijar un arancel de 100% sobre el vino y el champagne de Francia, a menos que París suprima un impuesto sobre los servicios digitales aplicado a las empresas tecnológicas.
2: Francia impuso en 2019 un gravamen del 3% sobre los ingresos obtenidos dentro de sus fronteras por las empresas tecnológicas, incluidas gigantes estadounidenses como Facebook, Amazon, Apple y Alphabet, la casa matriz de Google.
1: Ah, hablando en la televisión francesa, Macron declaró lo siguiente.
3: Cette taxe numérique, les Européens l'ont décidé, plusieurs pays l'ont mis en œuvre.
1: Entonces, el impuesto digital, los europeos lo decidieron, varios países lo implementaron, es parte de nuestra ley, decía Macron. No es Estados Unidos quien decide sobre los derechos de los europeos o los franceses. Eso es normal, y no será diferente, al menos no mientras yo esté aquí. Así que tendremos una discusión respetuosa pero firme, insistiremos en decir que así es como funcionan las cosas.
2: El presidente francés afirmó también, los aranceles no benefician a nadie, especialmente los aranceles entre países del G7, dijo, y abogó por una estabilidad en el comercio.
1: El presidente Trump aseguró, hablando con el New York Post, que le había pedido a Macron que no cobrara a las empresas estadounidenses.
2: Si lo hacen, no tendré más remedio que imponer un arancel del 100% a todos los champáns y vinos procedentes de Francia, añadió Trump según la entrevista.
1: Ya volvemos con la tercera parte de este panorama.
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1: Son las 7:27.
12: Volvemos al panorama nacional.
1: El gobierno comenzó a implementar ayer el programa Más Barrio en Corfrisa, un barrio de la ciudad de Las Piedras.
12: Unas 120 personas están llevando adelante un censo para conocer las condiciones de los hogares, los servicios disponibles y la percepción de seguridad de los vecinos.
1: La iniciativa, que es coordinada por los Ministerios del Interior y de Vivienda, combina mejoras urbanas y habitacionales, mayor presencia policial, videovigilancia y políticas sociales.
12: Recordemos, el objetivo del Plan Más Barrio es mejorar la convivencia, fortalecer los servicios públicos y recuperar espacios comunitarios.
1: La ministra de Vivienda, Tamara Paseiro, afirmó que la intervención será integral y sostenida y dijo que todo el trabajo apunta a fortalecer a la comunidad.
12: Además, el domingo, en rueda de prensa, Paseiro indicó que el plan no termina después de concluir con algunas acciones del mismo.
13: El Estado no llega y se retira después que intervino. El Estado continúa, vamos a seguir presentes y vamos a seguir trabajando con la comunidad. Por más que se termine la mejora de vivienda que haya que hacer, por más que se termine con el alumbrado, la presencia del Estado va a continuar.
1: Más Barrio comenzó en abril en Cerro Norte, Montevideo, donde ya se realizaron trabajos de alumbrado, limpieza, poda y recuperación de espacios públicos.
12: El gobierno prevé extender el programa a otros departamentos.
1: La Comisión Especial de Adicciones de la Cámara de Diputados aprobó ayer, por unanimidad, un proyecto de ley que crea un programa piloto de justicia terapéutica como alternativa a la prisión.
12: La iniciativa está dirigida a personas imputadas por delitos leves, como con consumo problemático de sustancia y bajo riesgo de reincidencia, que acepten realizar un tratamiento de forma voluntaria.
1: El texto, presentado por el diputado colorado Rodrigo Martínez, tendrá inicialmente hasta 40 participantes, según los primeros dos años, concretamente, ¿no?
12: El texto también propone restablecer la suspensión condicional del proceso, que fue eliminada por la última ley de urgente consideración.
1: ¿Algún comentario más?
12: Bueno, el secretario general de la Junta Nacional de Drogas, Gabriel Rossi, sostuvo que existe una fuerte evidencia internacional a favor de esta herramienta y planteó que en el futuro también puede incluir a personas reincidentes.
1: El Ministerio de Desarrollo Social y el Instituto Nacional de las Personas Mayores lanzaron la campaña Por una Sociedad Libre de Viejismo para concientizar sobre la discriminación y el maltrato hacia los adultos mayores.
12: La presentación se realizó ayer, 15 de junio, cuando se conmemora el Día Mundial de Toma de Conciencia del Abuso y Maltrato en la Vejez.
1: La directora del Instituto Nacional de Personas Mayores, Marianela Larzábal, explicó que el viejismo se expresa a través de prejuicios y estereotipos que desconocen la capacidad de las personas mayores para elegir y decidir sobre sus vidas.
12: El ministro Gonzalo Sibila advirtió que se trata de una violencia real y cotidiana y reclamó un cambio cultural.
14: Hay datos que tiene el Instituto, que forma parte del Ministerio de Desarrollo Social, que tienen que ver sobre todo con las denuncias vinculadas a maltrato, a abuso hacia las personas mayores, abuso de distinto tipo, ¿no? Abuso que a veces pasa por lo físico, por lo psicológico o por lo patrimonial. Muchas veces también nos encontramos con ese tipo de abuso. Es una situación que desde hace bastante tiempo se viene registrando a través de denuncias que recibe el Instituto. Pero bueno, hay muchísimo para hacer también en materia de registro, también en materia de información, porque bueno, es un tema que desde la política pública, si bien se viene encarando desde hace un tiempo, no tiene el mismo nivel de robustez la información que tiene en otras áreas, ¿no?
1: La FENAPES, Federación Nacional de Profesores de Educación Secundaria, pidió reuniones con el presidente Yamandú Orsi y con las autoridades de la ANEP para reclamar un aumento del presupuesto educativo en la próxima rendición de cuentas.
12: El sindicato resolvió que, si esta semana no recibe respuesta, convocará un paro nacional en todos los liceos públicos. La medida podría extenderse a primaria y UTU tras conversaciones con los demás sindicatos de la enseñanza.
1: Los subsistemas de la educación solicitaron un incremento de más de 6.000 millones de pesos aunque en el Codicen se analiza terminar pidiendo una cifra menor.
12: FENAPES reclama avanzar hacia un presupuesto equivalente al 6% del Producto Interno Bruto para la educación, más un 1% para investigación.
1: En paralelo, ADES, que es la Asociación de Docentes de Secundaria de Montevideo, continúa con los paros de 24 horas por zonas que comenzaron ayer en reclamo de más presupuesto para la educación.
12: Hoy la medida alcanza a los liceos públicos de las zonas este y noroeste de la capital y a los centros del Zonal 103, que incluye áreas de 8 de octubre y Camino Maldonado.
1: Los paros continuarán mañana en las zonas norte y centro y en los programas educativos especiales.
12: El jueves habrá un paro de 24 horas en todos los liceos públicos de Montevideo y una asamblea de ADES.
1: Ante la concreción de estos paros de ADES, las autoridades de secundaria afirmaron que los liceos cuentan con apoyos para evitar que las medidas afecten el aprendizaje.
12: El director de secundaria, Manuel Oroño, dijo que en rueda de prensa que el impacto depende de los contenidos suspendidos y no solo de la cantidad de clases perdidas.
15: A veces no se trata solamente de pérdida de clases, sino se trata de qué tema se está desarrollando, en qué área, y ahí tomar las medidas. Cada liceo cuenta con apoyaturas, cuenta con instancias de acompañamiento que permiten ir acompasando esto de eventualmente algunas pérdidas. A veces se pierden clases no solamente porque sean paros, se pierden por situaciones climáticas, se pierden por otras situaciones que se dan en el país que son ajenas a estas movilizaciones sindicales. O sea que esto sería un evento más y que cada liceo está en condiciones de poder atenderlo sin mayor problema.
12: Oroño agregó que varios reclamos docentes coinciden con los pedidos presupuestales de secundaria y de la ANEP.
1: 7:33.
12: Vamos a noticias de economía y empresas.
1: Las compras web en el exterior se desplomaron en el mes de mayo. Hubo en el quinto mes del año 112.355, o sea, menos de la mitad de las de abril, que habían sido 252.574. Abril había sido el mes de mayor actividad histórica desde la creación de la franquicia.
12: Según publica el diario El Observador, además, esta, la que se registró en mayo, es la cifra más baja desde octubre de 2024. ¿Y qué es lo que está de fondo? Y bueno, coincide con la entrada en vigor del nuevo régimen de encomiendas postales aprobado en el presupuesto, que incorporó el IVA, el denominado impuesto Temu, a las compras realizadas en plataformas del exterior, como, por ejemplo, la plataforma china.
1: El nuevo esquema mantiene, en el marco del acuerdo TIFA, las exoneraciones para cuáles compras, las que se hacen en Estados Unidos. Operaciones de hasta $200, hasta 3 veces por año, pero cualquier compra que supere ese monto queda alcanzada por el IVA.
12: Pese a la caída mensual en las encomiendas de mayo, en lo que va del año llegaron más de 1 millón de paquetes, 37% más que en el mismo periodo del año anterior.
1: En el año 2025, la informalidad laboral alcanzó el 22,8% de las personas ocupadas en Uruguay, según un informe publicado ayer por el Instituto Nacional de Estadística.
12: El dato implicó un aumento de una décima frente al año anterior y mantiene la tendencia creciente registrada desde 2022.
1: Las mayores tasas se observaron en Cerro Largo, con 44,5%, Rivera, con 41,6%, y Artigas, con 39,1%.
12: En cambio, los menores niveles correspondieron a Flores, con 13,4% de informalidad laboral, Montevideo, 15,5%, y Colonia, con 19,1%.
1: 7:35.
12: Cerramos con otras noticias.
1: La justicia dispuso que Sandra Lorena Suárez Correa, alias Loli, pase de arresto domiciliario a prisión efectiva.
12: La hermana del Betito Suárez fue trasladada ayer desde su casa en el cerro a una cárcel de mujeres.
1: Recordemos, Loli Suárez fue condenada en noviembre del año pasado a 8 años de prisión por delitos vinculados al narcotráfico. La sentencia fue confirmada en segunda instancia.
12: La mujer cumplía arresto domiciliario con tobillera porque tenía un bebé a cargo. Al finalizar ese beneficio legal, la jueza ordenó su traslado a prisión efectiva.
1: La policía investiga el homicidio de un joven de 22 años que murió a balazos dentro de una vivienda del barrio Peñarol, en Montevideo.
12: El ataque ocurrió en la madrugada del lunes. La víctima recibió más de 8 disparos y en el lugar fueron hallados 20 vainas calibre 9 milímetros, 2 bidones con nafta y envoltorios con una sustancia amarillenta. Según testigos, la casa funcionaba como boca de venta de drogas. El joven no tenía antecedentes penales.
1: Ya seguimos observando el Uruguay y el mundo en perspectiva.
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1: Son 7:39 ahora. Más información. Pasamos a los números de Romina. Podríamos llamarlos así. Este espacio tendría ese título de ahora en adelante. Los números de Romina.
2: Perfecto.
1: Que más o menos sabemos cuáles son. O mejor dicho.
2: No, nunca sabes cuáles son. Sabes lo que más o menos por dónde voy a andar, ¿no?
1: Exacto. Más o menos tenemos una idea de que va a
2: hablar de monedas. Ojalá supiera los números, ¿te imaginas? Supiera los números antes, digo, ¿no?
1: Sí.
2: No me pregunten de inversiones ni nada más. Es simplemente, yo cumplo con dar la información del día de ayer. O eso. Del valor en este momento del mercado.
1: No, no la presionen, Romina.
2: No me presionen más que eso.
1: Bueno, pero vamos a esos datos.
2: Les cuento. En nuestro país el dólar ayer tuvo una leve baja. Fue la tercera jornada consecutiva en el que cayó la divisa estadounidense. En esta ocasión el descenso, decíamos, fue leve, 0,07%. El interbancario fondo se operó en promedio a 40 pesos con 323. En pizarra del Banco República, el dólar minorista culminó la jornada cotizando a 39,10 para la compra y 41,50 para la venta. En Brasil, la divisa estadounidense bajó ayer y cerró en 5 reales con 0,43. En la República Argentina no hubo operativa cambiaria por feriado, así que miramos los números del viernes. Allí el dólar oficial se había situado en 1.428 pesos, el paralelo o blue había cotizado a 1.460 pesos. Por último, el euro subió ayer frente al dólar y al término de la jornada cotizaba a 1,1596. Y vamos a agregar, dado el momento crucial en el que estamos en el conflicto en Oriente Medio, bueno, ¿qué viene pasando con el petróleo, ¿no? Ayer ya informábamos que ni bien se anunció el principio de acuerdo, bueno, se había desplomado tanto el precio del Brent como el WTI, que había rondado 80 y poquitos, estaba en la jornada de ayer. Bueno, siguió bajando en las últimas horas, ahora en el comienzo de la jornada de hoy baja más de 2%, por ejemplo, el West Texas cotiza por debajo de los $80 incluso, 78,58, y el Brent 81,04.
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1: Más apuntes de los oyentes sobre lo que les dejó el partido de anoche. Uruguay 1, Arabia Saudita 1. Ese que tuvo un gol de Arabia Saudita en el primer tiempo y un gol de Uruguay en el segundo. Ese que pudo haber terminado con el 2-1 porque Uruguay se recuperó fuerte y atacó. ¿Qué más? ¿Qué dicen, por ejemplo? Acá tengo a Sergio, que señala: en estos tiempos no se puede jugar solo centro a la olla y que sea lo que sea. Muy crítico con respecto al planteo de Uruguay, que tuvo momentos, sí, de ese estilo, pero me impresionó que tuvo de los otros también. Rodrigo dice: punto para Bielsa. Aunque no es santo de mi devoción, los cambios justos, en el momento justo, cambiaron el partido. Viña, que no hacía un pase bien y perdió pelotas fundamentales, y Darwin, a quien había que explicarle que estaba en una cancha de fútbol. Esos cambios estuvieron bien, dice Rodrigo. María Eugenia señala: jugamos bien, pero los otros también juegan. Y en el caso de Arabia, tienen un golero con reflejos jamás vistos.
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1: Más mensajes. Ahora los oyentes dialogan entre sí. Diego dice, se ve que yo vi otro partido. Primer tiempo triste, mal parados en el campo, se chocaban entre ellos, casi todos los pases mal. Un segundo tiempo donde los árabes le dieron la cancha y se facilitó el toque, pero como siempre, centros o tiros de media distancia, jugando así no se llega lejos. Y por último cito a Fernando, que dice que el letrista no se olvide de Muslera. Nos salvó.
2: Qué grande, con 40 años, se mandó una tajada ahí que nos salvó la vida.
1: A propósito, 40 años hoy.
2: Hoy cumple, ¿no?
1: Ayer le faltaba un día para los 40, o sea que hoy es el día del cumple. Un abrazo para él, que nos esté escuchando seguramente allá en Playa del Carmen.
2: Se levantó temprano para eso.
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1: Brasil, vamos para allí. Sigue la licencia de Marcelo Silva de Sousa. Escuchamos entonces a Manuel Martínez, que vuelve a acompañarnos.
13: Buenos días, Emiliano. Buenos días a los amigos de En Perspectiva. Los saluda desde Río de Janeiro, Brasil, Manuel Martínez. Lula busca reunión con Trump en Francia para intentar solucionar problemas. El presidente de Brasil, Luis Inácio Lula da Silva, se encuentra desde el lunes en Francia como invitado de ese país para la cumbre del G7. El mandatario brasileño intentará una reunión con el presidente estadounidense Donald Trump. Si se confirma el encuentro, eso se producirá en medio de una crisis comercial entre los dos países. Estados Unidos anunció aranceles del 25% sobre productos brasileños. Los estadounidenses, Emiliano, acusan a Brasil de prácticas comerciales desleales. Señalan, por ejemplo, el sistema de pagos PIX como uno de los problemas. El lunes, cuando llegó a Francia, Lula se reunió con el presidente francés Emmanuel Macron. Los líderes trataron sobre comercio, inteligencia artificial y salud. Más tarde, en un comunicado de prensa, Lula dijo que Brasil lleva al G7 la voz de los países en desarrollo y que va a exigir a los países ricos más recursos para las naciones más pobres. El presidente brasileño también defenderá a Romina la reforma de las Naciones Unidas y de la Organización Mundial de Comercio. Senado brasileño analiza el fin de jornada 6x1. El fin de la jornada laboral de 6 días por 1 de descanso sigue en debate en el Congreso brasileño, Emiliano. El senador Paulo Paim, del gobernista partido PT, exigió el lunes la votación de la propuesta de ley para acabar con la jornada 6x1 en el país. La propuesta reduce la jornada a 40 horas semanales sin recorte salarial. El texto ya fue aprobado por la Cámara de Diputados y ahora espera votación en el Senado. Paulo Paim dijo que los avances tecnológicos permiten este cambio. Afirmó que el proyecto mejora la vida de millones de trabajadores. Muchos empresarios brasileños ya adoptan, según él, la jornada de 40 horas. El Senado promoverá un debate especial sobre el tema el 1 de julio. En la Cámara, un proyecto de gobierno con el mismo objetivo traba la agenda de votaciones. La votación del fin de la jornada 6x1 en el Senado está prevista para llevarse a cabo este martes, Emiliano. Un buen día y hasta más.
1: Gracias, Manuel. Hasta la próxima, pero por favor, en la del jueves, que será la última, porque después voy a Marcelo, que aparezcan otra vez los pasariños. Los oyentes los reclaman.
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1: En Argentina, además de el suspenso, la curiosidad y la expectativa por el debut hoy en el Mundial, hay otros asuntos de interés. Hay otra curiosidad, pero en materia política. El jefe de gabinete, Manuel Adorni, se prepara para comparecer en el Parlamento a efectos de dar explicaciones en medio de la investigación por presunto enriquecimiento ilícito. El diario La Nación informó ayer que Adorni pasó el fin de semana largo recluido solo con su familia y preparando el informe de gestión que tiene previsto dar ante el Senado. Aunque hay pronósticos sobre lo que va a pasar después. ¿Se avanzará o no hacia una interpelación? Ahí está la pregunta. Recordemos, Adorni admitió que no declaró ahorros por al menos $500,000 y se enfrenta en los próximos días a los posibles pedidos de interpelación de la oposición que van a discutirse mañana en comisión de la Cámara Alta. Todo eso podría culminar en una moción de censura para removerlo de su cargo el propio jueves, o sea, al día siguiente. Mientras tanto, en el PRO, aliado del gobierno, volvieron a cuestionar a Adorni. Concretamente, el diputado Álvaro González dijo, hablando en Radio Mitre, el jefe de gabinete podría resolver esta situación como renunciando. Y si el jefe de gabinete no quiere renunciar por algún motivo, el presidente de la Nación le podría pedir la renuncia, que pareciera ser que no, le tiene toda la confianza del mundo. Entonces, bueno, es un problema del gobierno, decía este legislador del PRO.

0: Más información de la región.
1: Miramos en primer lugar a Venezuela porque allí el gobierno firmó un acuerdo con la gigante estadounidense General Electric para iniciar la recuperación de su deteriorado sistema eléctrico. Así lo afirmó ayer y lo informó la presidenta encargada, Delcy Rodríguez, en un acto en el Palacio Presidencial de Miraflores.
2: En menos de una semana hemos firmado con dos empresas. El viernes pasado firmamos con la empresa latinoamericana-americana IMSA, que inició la construcción de una hidroeléctrica llamada Tocoma. Esa hidroeléctrica finalmente va a tener su fin, se va a construir. Ya esta empresa tiene las turbinas para Tocoma y hemos firmado para que se generen más de 2.400 megavatios, no solamente en Tocoma, sino en el Bajo Caroní, con intervenciones en Macagua y en la red eléctrica. Al igual que como estamos firmando y está contemplado en el plan con General Electric, que la incorporación no sea solamente para generación, sino para las redes de transmisión y para las subestaciones eléctricas. Y como lo ha mencionado el ministro, la capacitación de nuestro personal y el aporte tecnológico de nuevas tecnologías para Venezuela que derivan de una empresa de la talla como lo es General Electric.
1: El acuerdo permitirá recuperar en los primeros 24 meses 1.000 megavatios y en total, en 4 años, más de 5.000 megavatios, según explicó la propia Delcy Rodríguez. El diputado opositor Ezio Angelini declaró, hablando con la agencia France Press, que antes de la llegada del chavismo en 1999, Venezuela producía 20.000 megavatios diarios y consumía alrededor de 12.000 megavatios en cada jornada. En este momento, dijo, estamos produciendo 12.000 megavatios y estamos consumiendo 14.000 megavatios al día, fue lo que afirmó el parlamentario para ejemplificar el déficit durante una sesión parlamentaria.
0: Y la última.
1: Nos vamos a Bolivia, sí, nos vamos para allí, porque ahí los bloqueos de carreteras que afician a las principales ciudades se redujeron, aunque la aguda escasez de alimentos, medicinas y combustibles persiste luego de más de un mes de protestas contra el presidente Rodrigo Paz. En las últimas dos semanas, los bloqueos de vías de tránsito que impiden el transporte terrestre pasaron de más de 100 a unos 50, según la estatal administradora boliviana de carreteras. De todos modos, persiste la escasez de alimentos. En La Paz, los residentes hicieron filas de hasta 3 cuadras en las afueras de un supermercado estatal por el inicio de la venta de carne de pollo a bajo precio.
0: Siguen los comentarios de los oyentes. Siguen incluso escuchar, Romina, las discusiones entre ellos o, digamos, la preocupación de algunos por ser confundidos con otros.
1: Ah, por entre los oyentes.
0: Sí. Yo no había pensado en esto, pero tiene razón.
1: Y porque hay algunos nombres que son comunes y sin embargo son varios oyentes distintos. Sergio, sí, por ejemplo, es uno.
0: Ah, claro.
1: Hay varios Sergio.
0: ¿Cómo hacemos? Bueno, Rodrigo. Un Rodrigo.
1: Uno de los
0: nos manda este mensaje. Che, mi hermana desde el sur de Chile me mandó un mensaje para increparme el mensaje que se leyó al aire y en el que yo hablaba mal de Darwin. Tuve que aclararle que no era yo, que no soy el único Rodrigo que escucha el programa. Entonces, propone, quizás deberíamos numerarnos con el otro Rodrigo, algo así como el año en que nacimos. Dice, yo podría ser Rodrigo 79.
1: Está bien, generación 79 podemos poner.
0: Esa es una fórmula, pero se pueden inventar otras. Podemos abrir un foro con los oyentes sobre cómo identificar a aquellos que tienen el mismo nombre, cómo complementar simplemente el nombre de pila. ¿Cuántas escuelas hay? ¿Cuántos criterios hay en la radiotelefonía mundial a estos efectos? Escucharemos, o mejor dicho, buscaremos la literatura correspondiente.
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0: 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El gobierno de Estados Unidos prohibió el viernes que ciudadanos extranjeros accedan a los últimos modelos de inteligencia artificial de la compañía Anthropic, los llamados Fable y Mythos 5. Esa medida tan drástica, sin precedentes, se adoptó por razones de seguridad nacional. Como la empresa alegó que no podía técnicamente segmentar la distribución como se le estaba reclamando, optó por dar de baja en forma total sus lanzamientos, estos, los más recientes, los más sofisticados. ¿Qué pasa? Según el gobierno, esta tecnología facilitaría como nunca la detección de vulnerabilidades en programas de software y de ese modo permitiría la realización de ciberataques peligrosos. La compañía respondió que si se aplicara siempre ese criterio, se detendrían todos los lanzamientos de nuevos productos de la industria de inteligencia artificial. Hoy, en la entrevista central, vamos a poner el foco en esta decisión, en esta pulseada que se planteó en el fin de semana en Estados Unidos. Por ejemplo, ¿es una marcha atrás en los hechos a la intención que el gobierno de Donald Trump había manifestado de no regular la inteligencia artificial? Otra pregunta, ¿son las variantes de inteligencia artificial un nuevo riesgo para la ciberseguridad? Bueno, estaremos con Nicolás Loeff, que ustedes saben es cofundador y director de tecnología en Zapia, que trabaja en Silicon Valley, que sigue muy de cerca estos asuntos porque es doctor en inteligencia artificial además. Pero ojo, esta entrevista irá en un horario no habitual. Será 9:30 de la mañana, en el comienzo de la zona 2.
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0: El programa de hoy tiene varios horarios cambiados. Por ejemplo, 8:30 de la mañana, 8:40, tendremos la Mesa Internacional, o mejor dicho, la primera parte de la Mesa Internacional, que se va a enfocar en el acuerdo Estados Unidos-Irán para la paz en Medio Oriente, lo que se sabe hasta ahora, lo que implicaría. La Mesa Internacional va a tener una segunda parte, 10:30 de la mañana. Hoy viene desmembrada, hoy viene como...
2: Sí, ahí no se fijen en los horarios nuestros para ajustar la rutina porque pueden hacer cualquier desastre.
0: ¿Cuál será el tema? En la segunda parte, después de 10:30 en la Mesa Internacional, Cuba. La situación en esa isla, las presiones de Estados Unidos, el futuro. ¿A qué puede

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2: Semejante discusión entre los oyentes sobre cómo identificarse en sus mensajes de WhatsApp, sobre
3: me
2: todo teniendo...
3: empezaron a saltar todos los Rodrigos, todos los Sergio, todos los... ¿Viste?
2: Sí, sí. Ha habido mensajes muy graciosos como este de Rodrigo García M., que dice, yo tampoco hablé mal de Darwin, podría identificarme como Rodrigo 80.
3: Está bien.
2: Después otro Rodrigo
3: otro
2: dice...
3: yo soy Rodrigo 71.
2: Exacto. Después está Sergio que dice, yo soy Sergio del Parque Rodó. Para diferenciarme de otros Sergios. Sí, porque por ejemplo está Sergio del Prado, ¿no?
3: También.
2: Entonces, esa es una posibilidad, no identificarse por el año de nacimiento. ¿Qué necesidad de estar confesando el año de nacimiento? Preguntan algunos.
3: Bueno, puede ser el barrio. Hay otros oyentes que dicen, vayan por la identificación con el barrio porque ahí nos da una idea de dónde están escuchando, eso viene bien. A veces tenemos oyentes internacionales también. Bueno, puede ser otro plus.
2: Bueno, siguen cayendo los Rodrigo y eso da pie a algunas ideas divertidas sobre qué hacer con tanto Rodrigo que tenemos, por lo visto, en la audiencia.
3: Sí, pero ponen hasta conformar un grupo de Rodrigos en perspectiva.
2: Ahora son las 8:08.
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2: Cuando juega Uruguay, el equipo se alterna en el comentario acá en Perspectiva, ¿sí? Ayer tuvimos la previa con Daniel Superviel. Hoy saludamos a Homero Fernández. ¿Qué tal, Homero? Buen día.
7: ¿Qué tal, Emiliano? Buenos días. ¿Qué tal? ¿Cómo está?
2: Por supuesto, pendientes de tu agudo juicio a propósito de lo que dejó el Uruguay 1, Arabia Saudita 1 anoche en Miami.
7: ¿Qué poder decir que no se haya dicho en las últimas, no sé, 12 horas, ¿no? Bueno,
2: ¿Cuál es tu interpretación?
7: Mi interpretación es la de un aficionado, no la de un especialista, así que podré decir muchas cosas que tendré la libertad de decirla, ¿no? Yo creo que Uruguay perdió una gran oportunidad ayer, en un momento en que cuando hacíamos los cálculos al ver la serie que tocaba y luego si pasábamos con quién nos íbamos a enfrentar o con quién nos íbamos o con quién vamos a enfrentarnos, todo el mundo decía, bueno, pero si salimos segundo, llegaríamos contra Argentina. Sería un duelo interesante, riesgoso, ¿no? Mejor evitar, a ver si podemos ser primero. Bueno, ayer creo que se perdió la oportunidad de sacar una pequeña ventajita que luego podría diluirse a lo largo de las fechas que faltan, ¿no? Pero siempre es bueno salir adelante. Y como todos los especialistas dicen, Uruguay desperdició medio tiempo. Yo creo que también...
2: Medio partido, en realidad, ¿no?
7: Sí, medio partido, sí. O dos tiempos ya ahora en la modernidad.
2: Sí.
7: donde, al fin y al cabo, como consecuencia, creo, de que Bielsa quiso ver si se podía hacer lo que mucha gente... quería que se diera otra figura táctica, ¿no? Y al final no dio resultado, supongo que por muchas razones, porque se estaba practicando algo que lleva poco tiempo de implementación.
2: Tú estás hablando de la posibilidad del 4-4-2, ¿no? Con dos puntas.
7: Sí, de los dos números 9 adelante, o los dos delanteros, Viña y Darwin. Creo que Darwin ayer puso mucho empeño, pero se nota su falta de fútbol, pero tampoco estuvo habilitado. Así que creo que de toda esa experiencia salió.

0: fuerte el perfil de Federico Viñas. Creo que hizo un muy buen partido, demostró que puede estar encabezando la delantera uruguaya en los próximos partidos. Y claro, el poner a Valverde sobre el lateral derecho también le quitó dinamismo al medio de la cancha, ¿no? Todo eso felizmente se revertió, eso diríamos como un punto bueno, en el segundo tiempo con los cambios que hizo Bielsa.
1: Sí,
0: Bielsa,
1: primer
0: a quien...
1: destaque, Bielsa hizo
0: Exacto.
1: cambios al empezar el
0: Hizo
1: segundo
0: cambios.
1: tiempo, ¿no? No
0: Así es.
1: estábamos acostumbrados a semejante cosa.
0: Eso fue una ruptura, yo creo, ¿no? Una buena ruptura que demostró que se podía adecuar a las circunstancias del partido. Y creo que eso, justamente con las ganas, la resistencia, el valor, la garra, como queramos llamarle, la vergüenza de ir perdiendo 1-0, pues impulsó al equipo hacia adelante. Y bueno, fueron 27 remates al arco, no es poca cosa. Arabia Saudita hizo 6 tiros al arco. Pero de los 6 metió 4 a portería, digamos, y uno fue el gol y otro afuera. Es decir, que tuvo más, tal vez, puntería Arabia Saudita. Pero bueno, lo cierto es que yo creo que una cosa es la canción, ¿no? Lo que nosotros como uruguayos sentimos, ese estado de ánimo, esas ganas, esa ilusión de conseguir algo y luego... Cuando llega el momento de bajar a la cancha la ilusión, pues ahí cuesta, ahí vamos viendo cuáles son las falencias de nuestro equipo y bueno, ayer los comentaristas especializados decían que ha sido los 45 minutos finales de Uruguay, los segundos, el mejor partido que han visto Uruguay en el último tiempo.
1: ¿Y
0: Bueno,
1: a quiénes
0: también hay que
1: destacas tú en ese segundo tiempo, Homero?
0: Bueno, sin duda el cambio de Canovio le dio dinamismo, también le dio dinamismo Sanabria, que era alguien que estaba en las cartas como para aparecer al principio, y por supuesto el reacomodo de Valverde. Lo bueno, me parece, también es la aparición tímida de la Cruz, que también es una variante muy importante. Cuando de la Cruz estuvo bien en las eliminatorias, Uruguay estuvo bien. Pero bueno, evidentemente De la Cruz no está para jugar todo un partido. Sería el cambio natural de Arrascaeta, pero bueno, yo creo que se aprovechó bien. Se hicieron los cambios otra vez en los momentos precisos. Brian Rodríguez, que siempre es resistido un poco por el aficionado, entró con ganas, buscó el arco, estuvo cerca 2 veces. Entonces, el segundo tiempo tuvo ese dinamismo, pero bueno. Es Arabia Saudita, con todo el respeto, como dijo Bielsa, no es, ojo, Cabo Verde, que suena exótico, pero ayer yo lo vi contra España y no fue casualidad el 0-0, porque también tienen un portero, un golero muy, muy bueno, Bosigna, que extrañamente es un golero que no tiene equipo en la actualidad y tiene una cotización de 50 mil euros, 55 mil dólares en el mercado de las transferencias. Y él con sus 40 años fue el héroe y mantuvo a raya a la ofensiva española, ¿eh? Entonces viene Cabo Verde tiene un juego más rápido que Arabia Saudita, tiene físicos que se ven que resisten los 90 minutos con muchas ganas, tienen juego veloz, alguien que los conoce por ahí escuché decir que juegan al contragolpe y lo hacen muy bien, ayer España no lo dejó contragolpear, entonces vienen desafíos importantes para la Celeste y bueno, en las estadísticas estamos primeros en el grupo. Porque no tenemos una tarjeta amarilla que la tiene Arabia Saudita, pero bueno, al final hay que sumar y el grupo está muy parejo.
1: Sí, se podría decir que volvió al casillero inicial el grupo, ¿no? Todos los equipos con un punto cada uno. Después están esas pequeñas diferencias, ¿no? Algunos hicieron goles, otros no. Algunos recibieron goles, otros no. Y está esto de las tarjetas amarillas.
0: Es correcto, sí, ese es un detalle que puede llegar a ser muy importante al final. Así que ¿Qué podemos esperar? Bueno, como dijeron los jugadores, seguir trabajando, dicen, para mejorar lo que se hizo en la jornada anterior, pero creo que va a ser otro partido el que tendrán ante Cabo Verde. Volviendo un poquito a Uruguay, creo que Muslera también estuvo bien. Algunos le reprocharán que dio rebote en el cabezazo que terminó en gol, pero también tuvo una salvada muy importante. La defensa uruguaya creo que se vio débil. Yo escuchaba los comentarios en la televisión española, sorprendidos de que hubiese tanto nerviosismo en la defensa uruguaya en esos momentos al final del primer tiempo, que al final termina justamente en el gol saudí, cuando hubo mucha presión por parte del equipo árabe, hubo dos cabezazos en el área sin que ningún defensa uruguayo interviniera. Al final la pelota salió afuera y la ley esa no escrita que dice que dos cabezazos en el área del equipo que ofende usualmente termina en gol. Entonces, más que eso, pareció que la parte de la pelota quieta sigue inquietando a la defensa uruguaya, ¿no? Entonces, que es una de nuestras fortalezas tradicionales.
1: Un factor que jugó ayer y que habrá que tener en cuenta también para el siguiente encuentro, el calor, ¿no? Me decía algún amigo que estuvo en el estadio ayer y que es deportista, por otro lado, o sea, no es un aficionado común y corriente, me decía, hacía muchísimo calor, muchísima humedad. Para los jugadores tiene que haber sido arduo ese aspecto.
0: Sí, teniendo en cuenta que, por ejemplo, dice la evidencia científica que un jugador en un partido más o menos normal pierde entre 1 y 3 litros de sudor, además de 15 gramos de sal. Así que imagínate que con esa circunstancia, con esa humedad, inclusive estuvo a punto del partido de correr riesgos por la tormenta eléctrica o por una tormenta que se acercaba a la zona del estadio y se hablaba de que en cualquier momento se podía suspender el partido. El tema de las pausas de hidratación, no sé qué experiencia tuviste tú, pero yo decía, cuando el segundo tiempo me decía a mí mismo, porque tuve la virtud de ver el partido solo a las 2 de la mañana, entonces me decía a mí mismo, bueno, hay que hacer un gol antes de la pausa, ¿no? Y cuando llegó la pausa dije, no, no, no, ya falta solo 20 minutos más. Es decir, esa pausa, que ya también tiene otros análisis económicos, también da, por lo menos a mí, me da la impresión de que parte toda la emoción y parte del partido y los cálculos que uno usualmente como espectador, como fanático, hace a lo largo de ese primer tiempo que está acostumbrado a verlo todo entero y dice, bueno, los primeros 15 minutos hay que hacer el empate y bla, bla, bla, y partía el partido por lo menos en tres tiempos de 15, ahora ya esto se reacomoda de otra manera.
1: Sí, sí,
0: Entonces,
1: sí. Es todo un tema la
0: es una
1: pausa de
0: sensación
1: hidratación.
0: interesante.
1: Por un lado, quizás seguramente conveniente si lo miramos desde el punto de vista de los jugadores, ¿no? Para que aflojen la
0: Correcto.
1: exigencia. Pero por otro, cambia el desarrollo del juego y hasta la planificación de los directores técnicos, ¿no? Por último, es otro momento para poner publicidad, ¿no? Que eso, desde el punto de vista de la FIFA, tiene su relevancia.
0: Así es, estaba por ahí viendo una información de que llega a tenerse prácticamente son 500 o 600 millones de dólares más por el tiempo este, que son 624 minutos de publicidad inesperada, por decirlo así. Es decir, se crea 624 minutos en los 104 partidos a jugarse, que a promedio de entre 7 y 9, bueno, en la final, por ejemplo, cada 10 segundos o 20 segundos, cada anuncio costará entre 7 y 9 millones. de dólares. Entonces, bueno, vayan haciendo cuentas de la pausa de hidratación y sus consecuencias económicas, ¿no?
1: Para
0: Ahora,
1: terminar,
0: bueno, ¿qué?
1: sí,
0: Dime.
1: para terminar, dos palabras sobre la jornada de hoy. Hoy tiene dos partidos el Mundial nada más, ¿no?
0: Bueno, tiene un poquito más. Tiene
1: Perdón,
0: dos partidos muy buenos.
1: dos dobles, dos cuatro partidos, está bien, corrijamos de ese modo, ¿no?
0: Sí, bueno, pero fundamentalmente Francia-Senegal podría ser un partidazo, ¿no? Y eso es a las 4 de la tarde. Y a las 10 de la noche va el debut de Argentina contra Argelia. A ver si Argentina levanta la mano y dice: soy el primer sudamericano en ganar un partido en el Mundial, porque hasta ahora en ese aspecto vamos invictos.
1: Esos son los dos más interesantes seguramente. Después están Irak-Noruega a las 7 de la tarde de Uruguay y Austria-Jordania ya a la 1 de nuestra madrugada, ¿no?
0: Sí, así es. Hoy justo hago mi publicidad. Hoy justo en Fútbol para Contar va una cápsula sobre Jordania, que todo el camino que tuvo que seguir para llegar a esta justa mundialista.
1: Homero, gracias, gracias por estos apuntes esta mañana. Seguimos en contacto contigo, con Daniel, con Eleonora, con Matías, tanto dentro de En Perspectiva como en la tertulia del Mundial.
0: Gracias por la oportunidad.
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1: Antes de cerrar, un aplauso para la hinchada, ¿eh? Se hizo sentir la presencia celeste en las tribunas del estadio en Miami ayer. Escuchen, por ejemplo, este momento.

0: Los jugadores lo reconocieron, los jugadores lo destacaron. Les hizo muy bien semejante apoyo, eso de sentirse casi casi como locales.
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2: ¿Cómo hacemos entonces para identificar a los oyentes de ahora en adelante? ¿Cómo hacen los oyentes para identificarse en sus mensajes de WhatsApp? Sobre todo para evitar las confusiones cuando hay más de uno con el mismo nombre. Me causa gracia buena parte de esta discusión, ¿no? Porque hay algunos que dicen, con mi nombre yo no necesito poner nada más, es evidente que no puede haber otro que se llame como yo, por ejemplo.
3: Sí, está ese, bien.
2: Está bien.
3: En algunos casos se da.
2: Ese queda aparte. ¿Los demás qué hacen? ¿Ponen la fecha de nacimiento? Bueno, el que quiera puede poner la fecha de nacimiento.
3: Sí, lo que pasa es que después hay algunos que dicen, siempre firmo así, de tal manera, y por ejemplo, mis amigos, mis amigas ya me identifican cuando voy por ese lado.
2: Ah, ¿viste? Bueno.
3: Eso pasa.
2: Ah, porque hay algunos que cuando mandan mensajes están pensando en sus amigas y sus amigos que escuchan también, algo
3: sí,
2: así.
3: Sí, puede ser.
2: Bueno, pero hay otros que prefieren colocar al costado el lugar donde viven, el lugar desde donde nos escuchan. Y está bien, es otra posibilidad.
3: En los dos casos le damos buena información también, un poco más de información sobre el oyente. Nos permite saber el barrio, el lugar, nos permite saber la edad.
2: Eso. ¿No? Están habilitadas las dos posibilidades.
3: Sí.
2: Sí, a partir de este momento, cuando son las 8:29 y vamos al análisis económico.
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2: El Banco Central publicó ayer los datos de actividad económica correspondientes al primer trimestre de este año. En concreto, el Producto Interno Bruto registró en el periodo enero-marzo una suba de 0,9% respecto a los niveles de un año atrás y al mismo tiempo un aumento de 0,8% si se compara con el cuarto trimestre de 2025, o sea, el previo. Para repasar las principales conclusiones que deja este informe, para discutir sobre las perspectivas de la actividad económica de Uruguay en los próximos meses, estamos a partir de este momento con el economista Luciano Magnífico, gerente en Exante.
3: Luciano, ¿qué tal? Buen día, ¿cómo estás?
5: Buen día, todo muy bien, ¿y ustedes?
3: Muy bien. Luciano, ¿cómo vieron ustedes en Exante este dato del PIB que se conoció ayer?
5: A ver, estos nuevos datos del Producto Interno Bruto confirmaron que la economía tuvo un repunte en el inicio de este año respecto a la situación de estancamiento que se había registrado a lo largo de 2025 y, bueno, en particular respecto a la leve contracción que se había observado en el segundo semestre del año pasado. Para ubicar a la audiencia, vale recordar que la actividad económica se había mantenido al cierre del año pasado en niveles muy similares a los de finales del año previo, de 2024, lo que implicaba que la economía uruguaya no había acumulado crecimiento en el transcurso de 2025. De ese modo, este crecimiento de 0,8% en términos estacionalizados en el primer trimestre de este año respecto al trimestre previo, bueno, sin duda que es una buena noticia.
3: Uh-huh. ¿Este crecimiento del PIB en el primer trimestre ya estaba contemplado en las proyecciones de ustedes?
5: Si vamos a la mirada de más corto plazo, a finales de mayo había salido el dato del indicador mensual de actividad económica del Banco Central, el IMAE, que es un indicador adelantado del PIB, y había mostrado una suba de alrededor de 1% en el primer trimestre respecto a octubre-diciembre. Por lo tanto, si bien el IMAE y el PIB pueden tener alguna diferencia, ya en estas últimas semanas se da por descontado una expansión relativamente importante de la actividad económica en el primer trimestre de este año. Por otro lado, si lo comparamos con el escenario que teníamos nosotros en Exante previo a que se conociera el dato de IMAE que mencionaba recién, lo cierto es que el crecimiento del producto que se terminó registrando estuvo algo por encima de lo que proyectábamos.
3: Bien, y si vamos ahora a la mirada por sectores, ¿qué elementos podemos destacar desde esa perspectiva?
5: A ver, desde la perspectiva sectorial, los principales impulsos al crecimiento vinieron por el lado de los servicios financieros, el transporte y el comercio. En el caso de los servicios financieros, se registró una expansión de 3% respecto a los niveles de un año atrás, que mantiene a este sector como el más dinámico de la economía uruguaya. De hecho, con este crecimiento, la actividad del sector financiero ya acumula 11 trimestres consecutivos con crecimientos interanuales superiores al 3%. A nivel del sector de transporte, almacenamiento y comunicaciones, el crecimiento fue del orden de 2% respecto al primer trimestre de 2025. Este aumento se explicó, de acuerdo con el informe divulgado por el Banco Central ayer, por las subas registradas en los servicios de telecomunicaciones, en lo que tiene que ver con servicios de tecnología de la información, a nivel de los servicios postales y en lo que hace a las actividades auxiliares de transporte. Por su parte, la actividad comercial exhibió una suba de 1,4% en la misma comparación, asociada principalmente al crecimiento en lo que es comercio exterior de granos y a las importaciones de combustibles y diversos bienes para consumo.
3: Bien. ¿Te parece si vemos ahora cuáles fueron, en cambio, los sectores que tuvieron peor desempeño en términos relativos?
5: Sí, perfecto. A ver, desde esa óptica sobresalieron la construcción y el sector agropecuario, mostrando en ambos casos contracciones relevantes respecto a los niveles de un año atrás. A nivel del sector agropecuario, que todavía está incidido obviamente por los efectos de la sequía del pasado verano, se registró un descenso en los niveles de actividad de casi 4% en esa comparación. En particular, el informe del BCU destacó la reducción en la producción de arroz y soja, así como la menor extracción de ganado vacuno para faena en estos primeros meses de 2026. En el caso de la construcción, cuya actividad ha venido cayendo de forma sistemática desde la finalización de las obras de UPM y su infraestructura conexa, el descenso respecto al primer trimestre de 2025 fue algo más de 3%. Esto se explicó por una menor inversión en proyectos de vialidad, en lo que hace a obras portuarias y líneas de comunicación, así como por un menor dinamismo en la construcción de edificios.
3: Bien. Y desde la perspectiva de la demanda, como se suele decir, ¿cómo siguió evolucionando el consumo, la inversión?
5: A ver, desde el lado de la demanda, el consumo privado siguió siendo el principal motor de crecimiento de la economía, manteniendo el buen dinamismo que ya había registrado sobre el final del año pasado. En concreto, este componente exhibió una suba de casi 3% respecto a un año atrás y una expansión, según las estimaciones que realizamos en Exante, de 0,8% en términos estacionalizados respecto al trimestre previo, es decir, el cuarto trimestre de 2025. En la misma línea, el consumo público también continuó creciendo y exhibió una expansión de alrededor de 3% interanual. En cambio, la inversión en activos fijos cayó 3% frente a un año atrás, siguiendo el pobre desempeño registrado en el transcurso de 2025. A su vez, hay que mencionar que en el primer trimestre también hubo una mayor desacumulación de existencias, es decir, de inventarios, respecto al mismo periodo de 2025, lo que implicó una caída todavía mayor de la inversión total, en este caso de más de 6%. Uh-huh. Por su parte, lo que hace al sector externo, volvió a tener una contribución neta negativa, ya que si bien las exportaciones mostraron un crecimiento de más de 2% frente al primer trimestre de 2025, la suba interanual de casi 5% a nivel de las importaciones, bueno, fue todavía más importante.
3: Bien, Luciano, ya para ir cerrando, ¿qué podemos esperar para la economía en los próximos meses?
5: A ver, en el día de hoy vamos a estar revisando nuestros pronósticos con estos últimos datos que se conocieron ayer. En Exante, hasta ahora, veníamos manejando la proyección de crecimiento del PIB de 1% para el promedio de este año. Como mencioné al principio, nuestros pronósticos ya contemplaban un mayor dinamismo de la actividad económica en el inicio del año respecto a lo que observamos en 2025. Sin embargo, bueno, en la medida en que el dato del primer trimestre fue algo mejor de lo proyectado, eso podría dar lugar a alguna corrección en ese pronóstico. Aunque no hay que perder de vista que todavía persisten algunos elementos de riesgo para los próximos trimestres. Por un lado, resta todavía la imputación de algunos de los impactos que tuvo la sequía del pasado verano sobre lo que es la producción agropecuaria, el comercio mayorista de granos y las actividades logísticas asociadas a ese movimiento. En la misma línea, las perspectivas de que se pueda desarrollar un fenómeno del Niño particularmente fuerte en los próximos meses, lo que en Uruguay está asociado a lluvias y tormentas de mayor intensidad de lo normal, también podría generar impactos negativos adicionales sobre la economía. Por otra parte, estamos inmersos en un contexto de deterioro de expectativas. A modo de ejemplo, ya lo hemos hablado con ustedes en el programa, la última edición de nuestra encuesta de expectativas empresariales dio cuenta de una postura cautelosa de los empresarios en materia de empleo. Los indicadores del mercado de trabajo están señalizando que la fase de crecimiento cíclico del empleo habría culminado, por lo que no es evidente tampoco que el consumo privado pueda continuar creciendo al ritmo que lo ha venido haciendo en los últimos trimestres. Finalmente, y más allá de las señales que apuntan a que esta vez sí podría haberse alcanzado una resolución algo más duradera al conflicto en Medio Oriente, lo cierto es que el contexto externo sigue estando caracterizado por su alta incertidumbre. Por tanto, aún sin terminamos corrigiendo nuestra proyección de crecimiento a la luz del buen dato de PIB del primer trimestre, todo sigue apuntando a que 2026 va a ser un año de acotado dinamismo de la actividad económica.
3: Luciano, gracias. Gracias por estos minutos y por este análisis a propósito del desempeño de la economía uruguaya entonces en este primer trimestre de 2026 y las perspectivas entonces de lo que se viene para los próximos meses. Volvemos a conversar con ustedes mañana seguramente.
5: Perfecto, gracias. Hasta la próxima.
3: Un abrazo, chau, chau.
5: Un abrazo.
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2: Señoras y señores, estamos en las 8 y 43 minutos de este martes, que es 16 de junio de 2026.
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2: ¿Cómo sigue Montevideo, Gaby? ¿El tiempo, la temperatura, todo eso?
22: Sigue con un frío bárbaro. 6 grados, 2 décimas de temperatura, aunque el cielo está claro y eso lo hace como más simpático, más acogedor, pero está frío igual, aunque haya solcito. El viento del noroeste a 15 kilómetros por hora, la presión a nivel del mar 1016.8 hectopascales, la humedad 89% y la visibilidad 15 kilómetros. ¿Qué dice el pronóstico? Que vamos a llegar a una máxima de 17 grados y que continuará claro y algo nuboso durante toda la jornada. Para mañana, mañana miércoles 17, una mínima de 4, un gradito más, y una máxima de 14. Algo nuboso y nuboso en la mañana, con periodos de claro, probables heladas agrometeorológicas y neblinas, tiene toda la mañana de mañana, y en la tarde y noche algo nuboso y nuboso con temperaturas en descenso.
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2: Ahora son 8 y 44.
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2: Abrimos, señoras y señores, la tertulia de este martes 16 de junio del año 2026. Con horario cambiado y con foco internacional. Hoy es la Mesa Internacional, que en esta primera parte cuenta con dos nombres conocidos de los oyentes. Leo Harari, buen día.
26: Buenos días para todas y para todos.
2: Y Magdalena Vaz, que nos ha acompañado en varias ocasiones. ¿Qué tal, Magdalena?
27: Bienvenida. Buenas y frías mañanas.
2: Perfecto. Saludados y presentados, les propongo que vayamos a el primer asunto que vamos a analizar con ustedes a lo largo de esta mañana. Después de varias semanas de tensas negociaciones y frecuentes amenazas de nuevas hostilidades, Estados Unidos e Irán alcanzaron este domingo un acuerdo para poner fin de inmediato a la guerra en Medio Oriente, un texto que prevén firmar el viernes en Ginebra, Suiza. Aunque el contenido no se ha hecho público, en las primeras horas Irán indicó que las negociaciones para ajustar el texto final deben comenzar, como máximo, dentro de 60 días. El compromiso fue dado a conocer por el primer ministro pakistaní, Shehbaz Sharif, mediador del conflicto, que lo calificó como paso histórico hacia la paz. Un rato después, lo confirmaron Washington y Teherán, en la culminación de un fin de semana que había tenido cantidad de versiones encontradas. ¿Qué dice el acuerdo? ¿Dónde están los puntos centrales? Imposible responder esa pregunta con certeza. Por ejemplo, ayer comenzaron las sesiones del G7, integrado por Estados Unidos, Francia, Alemania, Canadá, Italia, Japón y el Reino Unido. Y allí, ¿cuál fue uno de los asuntos? La impaciencia por conocer qué va a pasar con el estrecho de Hormuz, cuándo y cómo se lo reabrirá para aliviar la presión sobre los precios del petróleo. Trump había dicho que el estrecho de Hormuz estaría completamente abierto el viernes, pero incluso si eso es lo que ocurre, no se sabe qué se dará en cuanto a peaje. ¿Habrá peaje o no habrá peaje cobrado por Irán? Otro punto, ¿qué pasa con Líbano? Una fuente oficial dijo a la agencia France Press que Líbano no fue informado de los términos del acuerdo, ni tampoco sobre la duración del alto al fuego que el acuerdo entre Estados Unidos e Irán incluiría a propósito de las acciones que Israel lleva adelante en territorio del Líbano en su enfrentamiento con Hezbollah. Pero hay otros puntos que también generan curiosidad y ansiedad. Cada una de las partes ha publicado información contradictoria sobre lo que estaría incluido en este borrador. Por ejemplo, Trump aseguró, hablando con el New York Times, que Irán recibe una moratoria de 20 años sobre el enriquecimiento de uranio. A su vez, el viceministro iraní indicó que las próximas conversaciones van a abordar el levantamiento de sanciones contra su país, la cuestión nuclear, la reconstrucción y el desarrollo económico de Irán y la puesta en marcha de un mecanismo de seguimiento de los acuerdos alcanzados. ¿Cómo examinar esta noticia? Con tantos signos de interrogación arriba de la mesa, ¿quién de los dos se anima a empezar? Magdalena.
27: Bueno, vamos a ver en qué situación se encuentra ahora esa zona del mundo que tanto preocupa y que tantos uruguayos como el resto de la población mundial aprendieron dónde estaba el Estrecho de Hormuz. Creo que esto es algo bien interesante porque trae a la geografía también y el valor de la geografía. Puntualmente, en lo que tiene que ver con el Estrecho de Hormuz, primera cuestión, ahí, según el derecho internacional, se aplica el paso en tránsito. Por tanto, los ribereños, en este caso, miremos a Irán, ¿sí? Miremos a Omán, pero hoy el foco es Irán, no puede obstaculizarlo, no puede suspenderlo. Sin embargo, esto no es lo que nos encontramos ahora. Primer incumplimiento del derecho internacional, de la Convención de Derecho del Mar, porque justamente Irán, a los efectos de ver cómo reaccionaba el mercado y le funcionó, lo que hace es cerrar el estrecho. Esto lo hace a fines de febrero. Pero ¿qué pasa principios de abril? Estados Unidos empieza a bloquear los puertos de Irán.
2: Es la respuesta de Estados Unidos.
27: Exacto, y ahí hay algo interesante, porque el bloqueo en tiempos de conflicto armado, aunque no esté la guerra declarada, está permitido. Sin embargo, todo bloqueo implica el uso de la fuerza y lo vimos en esos videos que se viralizaron. O sea, esto lo vio los ojos del mundo. No es algo que tal vez 50 años atrás podíamos imaginarnos. Hoy lo vemos minutos después que sucede. Lo vemos con una publicación del presidente de Estados Unidos incluso. Y aquí el uso de la fuerza, la pregunta es si está permitido o no. Porque recordemos que después del 45, justo este año que vamos a hablar mucho de Naciones Unidas, después de la Carta de Naciones Unidas, el uso o la amenaza de la fuerza están prohibidos. Y acá no tenemos una legítima defensa como excepción. Tampoco tendríamos una contramedida porque hay uso de la fuerza. Me parece que esto es bien interesante. Y Estados Unidos también está violando el derecho internacional. Y cierro con esto. Vance insta a Irán a cumplir con el derecho internacional, que Estados Unidos también lo viola. Hoy la situación es infinitamente peor a lo que era antes del conflicto. Porque antes del conflicto, el Estrecho de Hormuz estaba abierto y por allí pasan entre el 25 y el 30% del petróleo y del gas natural licuado del mundo, y algo que a nosotros como uruguayos nos está afectando y fue lo primero que dijo el ministro de Economía, también los fertilizantes. Entonces esto estrangula, ese punto de estrangulamiento, como se le llama desde la perspectiva de la geopolítica, estrangula los mercados. Por eso es que la respuesta de ayer frente a este anuncio, ¿cuál fue? El desplome del precio del petróleo. O sea, los mercados respondieron bien a la noticia.
2: Leo, a partir de esta entrada de Magdalena que ponía el foco en el Estrecho de Hormuz, ¿tú por dónde vas? ¿Por ese punto o por otros del acuerdo, incluidos o no incluidos?
26: Mira, voy... Eso, todos los caminos conducen a Roma, dice. En este caso, todos conducen al estrecho. Pero me interesan dos notas sobre lo que dice Magdalena que son importantes. Uno, que el incumplimiento de las reglas internacionales de relaciones entre los estados han sido violadas por todas las partes. Lo que significa un cambio fundamental, no es una anécdota. Es la forma de funcionamiento que tiene el planeta hoy en día, desde el punto de vista político, que no es la misma que hace 2-3 décadas, y que está teniendo impacto en la forma en que hay enfrentamientos. Efectivamente, estoy de acuerdo con Magdalena, la situación es peor que lo que era antes del inicio del conflicto. Y después, todos
2: En este punto, vamos a ver qué es lo que dice el texto, pero lo que está tratando de arreglarse es una consecuencia de la guerra.
26: Claro, no hubiera habido la guerra, estaría circulando normalmente como era hasta el día anterior al ataque. Fue una respuesta de Irán a un ataque unilateral, Estados Unidos e Israel, sin que hubiera una declaración de guerra de la parte de Irán, o sea que fueron atacados y respondieron con lo que pudieron. Ahora, a mí todo el mundo me pregunta eso, ¿quién ganó? Y como más o menos entró a demostrar Magdalena, en todo caso la legalidad internacional perdió otra vez más. Ahora, ¿qué cosas hay interesantes para los que les gusta hurgar en las noticias? Por ejemplo, un tema que es bastante mayor, porque la navegación en el estrecho Hormuz es relevante para el comercio internacional, y en fin, ya todo eso está bien masticado. Pero si vemos el trabajo de la diplomacia, pasan cosas muy interesantes. Por ejemplo, el tema del peaje. Estados Unidos estaba negociando más o menos fuerte con Irán, pero empezó a tener un punto muy débil, y era la necesidad de Trump de vincular una declaración internacional de que estamos saliendo de esto que coincidiera con su cumpleaños. Tanto hizo para eso que hizo concesiones, algunas de las cuales, por ejemplo, te voy a dar una, el tema del peaje, que le hicieron tanta publicidad, ahora va a ser una negociación libre como tiene que ser y volvemos a la bla, bla, bla, bla, bla. Los iraníes que dijeron, está bien, no vamos a cobrar peaje. Triunfo americano, pero vamos a cobrar el acompañamiento de los barcos comerciales que pasan para garantizar su seguridad. Vamos a cobrar una prima de seguros, importante, porque es un lugar peligroso, todavía hay minas por todos lados. Vamos a cobrar para la protección del medio ambiente, porque es un tráfico intenso. Y hay una lista que termina siendo un peaje. Es decir, si vos querés pasar por ahí, tenés que pagar seguro, cuidado del medio ambiente, acompañamiento, etcétera. Entonces, eso se juega a nivel diplomático, pero no corre sangre mientras hay esas sutilezas de unos y de otros que corresponden a relaciones reales de fuerza. Eso es la diplomacia. La humanidad perdió una oportunidad de arreglar los problemas con diplomacia 2018, cuando Trump se fue de los acuerdos que había con Irán, y ahora estamos volviendo una parecida al estatus antes, es decir, lo que teníamos antes. Y todo se va a jugar en un texto que no divulgan al público.
2: Todavía no.
26: Otro punto más para pensar.
2: Una anécdota a propósito de, sí, de lo que decías. Efectivamente, el partido se liquidó el domingo, ¿no? Que era el día del cumpleaños 80 de Donald Trump. Ese que él estaba celebrando con ese espectáculo muy controvertido que organizó en la Casa Blanca, incluyendo competencias de lucha libre, etcétera. Y estaba la discusión de si el acuerdo se anunciaba en la fecha del cumpleaños o no. Irán emperrado en que no, Trump en que sí. Finalmente la solución fue anunciarlo en una hora tal que para Trump era el día de su cumpleaños y domingo. Para Irán no, por la diferencia horaria, ¿no?
26: Era domingo en Washington y lunes en Teherán. Lo que muestra también, por un lado, lo ridículo que es todo eso, porque es todo en homenaje a un ego desmesurado. Pero por otro lado, es la demostración también de la fineza con que pueden arreglar las cosas, porque finalmente, bueno, está contento uno, está el otro, y vamos y seguimos adelante. Lo que es notable, que me parece que tiene consecuencias importantes, es la exclusión de Israel de este proceso.
2: Ah, bueno, ahí pasamos a otro punto. Adelante.
26: Sí, es decir, porque por un lado estamos las sutilezas diplomáticas que muestran la utilidad de la diplomacia, pero acá tenemos un caso de ruptura, porque Israel acompañó a Estados Unidos en el ataque a Irán.
2: O al revés, o Estados Unidos acompañó a Israel.
26: Está bien puesto, discutirá, eso, correcto.
2: Se discutirá eternamente, ¿no? ¿Cómo fue que comenzó esta guerra?
26: Sí, que es un gran tema. Pero va a tener consecuencias ahora para el futuro. Es la primera vez que públicamente, abiertamente y sobre un tema muy trascendente, hay una ruptura entre los dos socios que eran hermanos siameses.
2: La guerra la inician Estados Unidos e Israel, pero la cierra Estados Unidos solo, acordando con Irán.
26: Y
2: con Israel complicándola, ¿no? Porque en el fin de semana Israel llevó adelante ataques en Líbano que pusieron furioso a Trump.
26: Exacto.
2: Más de una vez ha estado furioso Trump últimamente con Netanyahu, ¿no?
26: Sí, ¿no? Es muy importante. Provocaron para evitar todo lo más posible, eran provocaciones, incluso un bombardeo a la capital del Líbano, cuando estaban los otros ya viendo a qué hora firman. Uh-huh. Son cosas que son importantes. ¿Por qué? Porque comprometen el futuro también.
2: A ver, Magdalena, sobre este aspecto, la ausencia de Israel en el acuerdo mismo.
27: Bueno, era para justamente ganar tiempo, porque todo esto parece que es ganar tiempo. Porque primero se anuncia un preacuerdo. Luego vamos a tener este viernes, probablemente con mucha pompa, no tanta pompa como el cumpleaños número 80 de Donald Trump. Espero que no haya lucha libre y todo eso que vimos. O sea, con menos pompa, con un poco más de protocolo y diplomacia en Ginebra, ese acuerdo que da un espacio de 60 días para empezar a negociar los diferentes puntos. Y ahí es donde parecería que el gran ausente es Israel, justamente, que si lo vemos desde el inicio, todo esto parece que Trump sigue a su aliado estratégico. Sin embargo, a la hora de firmar la paz, justamente lo deja de lado, porque de lo contrario no la firmaría. Y acá me gustaría introducir otro aspecto. Dos aspectos. Primero, ¿qué buscaba Trump? Y segundo, ¿qué relación tiene esto con otro tema que han discutido largamente en las tertulias internacionales, que es Venezuela? Porque Trump se tenía que garantizar el petróleo de Venezuela para poder hacer esta incursión en Irán. De lo contrario, el petróleo no fluía y, de hecho, los mercados, insisto con los mercados porque parecería que eso es lo que está haciendo que Estados Unidos cambie de idea, ¿sí? Incluso los mercados aún reaccionaron mal a este estrangulamiento, como decíamos. Entonces, ¿qué buscaba Estados Unidos en Irán? Algo similar, o argumentaba algo similar, pero con algunos puntos de diferencia a lo que argumentó en Venezuela. Primero, cambió de régimen, algo que logra a medias, porque sí logra descabezar la cúpula, ¿sí? Y se jacta de eso. Sin embargo, el régimen iraní se vuelve mucho más militarizado, hay mucha más represión, y poco se dice también de los iraníes que sufren esa represión, al menos en lo que sabemos del acuerdo, insisto con que no tenemos el texto aún. Esperemos que lo tengamos el viernes, aunque ya se ha dicho que va a esperar algunas semanas para dar a conocer expresamente cuál es el contenido del acuerdo. Así que cambio de régimen y esto le salió a medias. Voy a tomar eso que Leo decía de, bueno, quién gana o quién pierde. Cambio de régimen a medias, parecería que peor. Sí, parecería que queda peor, más militarizado, más represión. Acá no habló de derechos humanos como en el caso de Venezuela. Por otro lado, también buscaba dos temas. Los misiles balísticos, que parecería que no, y parecería que el acuerdo por lo que se filtró no lo incluye, lo incluye muy a medias. Y tú mencionabas un tema clave, que de hecho va a ser un tema clave creo que el resto del año, que tiene que ver con el programa de uranio enriquecido. que acá también iría un punto de cómo fue evolucionando. En 2015 Barack Obama llega a un acuerdo que muy bien mencionaba Leo. En 2018 Trump dice, no queremos más este acuerdo, no vamos a seguir, porque es el peor acuerdo de la historia, como ya lo conocemos con esa verborragia tan particular. O es fantástico o es lo peor que hay en la historia. No tiene términos medios, ¿no? Nos quedó claro, no tiene términos medios como su festejo de cumpleaños. ¿Sí? No había término medio allí. Y este acuerdo al menos permitía que hubiera supervisión internacional. Esa supervisión internacional que la Agencia Internacional de Energía Atómica tanto ha criticado su falta. Y tal vez el cuarto elemento que buscaba Trump, que esto sí no lo vamos a encontrar en Venezuela, que era terminar con el llamado eje de la resistencia, que parece que sigue resistiendo, que era el régimen el régimen en Irán apoyando, por ejemplo, a Hezbollah. Uh-huh. Tú mismo lo mencionabas, que si miramos el mapa, son también los grandes enemigos de Israel. Tampoco terminó con los grandes enemigos de su aliado. Así que ahí tenemos cuatro elementos para aportar al análisis de Leo de quién gana y quién pierde. Que pierde el derecho internacional, sí, pero se vuelve a él, o se intenta volver a él. Y una palabra con lo de los peajes, que lo explicó brillantemente Leo. Los peajes no están permitidos por el derecho internacional, porque si no se puede obstaculizar, no se puede suspender el paso en tránsito en un estrecho internacional, no se puede cobrar peaje. No es un canal como el canal de Suez o el canal de Panamá que está siendo administrado por un Estado, que obviamente sí va a tener un rédito, pero sí se pueden aplicar servicios. Servicios como se pueden aplicar en otros puertos, en otros puntos del planeta. Y eso sí me parece interesante, porque se puede enmascarar algo que no está permitido por el derecho internacional con algo que sí está permitido. Y parece una victoria de la administración actual de Estados Unidos, cuando en realidad, si empezamos a hilar fino, es una victoria, le está permitiendo a Irán, con un régimen que no es el que él quiere en definitiva, que tenga una pequeña ganancia.
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2: Escuchaba la audiencia recién a Magdalena con su enfoque a propósito de lo que Estados Unidos buscaba en Irán y lo que estaría consiguiendo o no consiguiendo. Falta que sobre esos mismos asuntos escuchemos a Leo. Vamos a la pausa y eso viene después.
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6: Estamos en las 9 y 8 minutos.
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0: Es indiscutible el acuerdo Estados Unidos-Irán anunciado este domingo. Implica un alivio. Es una buena noticia desde el punto de vista del cese de las hostilidades, del afloje de la violencia, de la suspensión, de la acumulación de víctimas, de muertos, de heridos, de familias destrozadas. Hay un giro, evidentemente hay un giro, pero al mismo tiempo quedan abiertas tantas preguntas. Ese es el tema que estamos desarrollando hoy en la Mesa Internacional, en este segmento de la Mesa Internacional, con Leo Harari y con Magdalena Vaz. Un examen en puntas de pie, digamos, porque el texto no está. Hay trascendido sobre el texto y hay, digamos, una cantidad de interrogantes y sobre todo expectativas por lo que incluye o debería incluir. Con esas salvedades que hacen hasta discutible este programa, un oyente, por ejemplo, pregunta, ¿se puede hacer un enfoque como este? En un rato Trump o Israel dicen que la cosa no es así, o que Irán no está cumpliendo, y vuelve todo a cero en un par de minutos. Se corre ese riesgo, sí, se corre. ¿Leo?
1: Tiene razón, pero eso merece pensar también cómo pasan las cosas, qué es lo que llega a nosotros, qué somos como lectores pasivos de la información que recibimos de fuentes diferentes y algunas ya semidigeridas por la ideología de quien las difunde. O sea que vale la pena pensar. Por ejemplo, hay una sigla que es muy utilizada a nivel de la burocracia internacional, que es MOU, M-O-U, que viene del inglés Memorandum of Understanding. Esto es lo que firmaron ellos. Es el nivel más bajo de un acuerdo posible. El primer MOU que existe es decir, estamos de acuerdo en que estamos en desacuerdo. Es el primer paso de la diplomacia internacional, empieza ahí. Bueno, por lo menos vamos a poner un acuerdo que no estamos de acuerdo y discutimos eso. La verdad es que no sabemos si no estamos frente a un MOU de primer escalón, porque no nos han dicho nada. Lo único que han dicho es paramos el tiroteo y nos damos 60 días para discutir. No tenemos más que eso. Todo apunta a que empieza a jugar, como trataba de hacer notar, a qué quiere decir cada palabrita. Y eso lo van a jugar muy hábilmente los iraníes, que tienen 3.000 años de historia, y los americanos, que tienen gente que sale de buenas universidades donde aprenden diplomacia. Van a hacer la guerra sutil de conceptos que van a terminar cuajando en el reflejo de una relación de fuerzas. Y ahí es el trabajo que tenemos que hacer nosotros. ¿Y quién salió más fuerte de esto?
0: Bueno,

0: Recién Magdalena recorría un punteo de lo que aparentemente Estados Unidos buscaba en la guerra con Irán. ¿Y qué es lo que consiguió o no consiguió? ¿Qué es lo que conseguiría o no conseguiría? Utilicemos los condicionales. ¿Tu visión en ese sentido, Leo? Bueno,
1: primero pienso que tocó un punto muy importante que merece pensarlo bien, que es que hay un eje, una columna vertebral a este momento histórico, que es la lucha por la fuente de energía, en particular el petróleo. Se está jugando un mundo construido sobre el petróleo y un mundo desparejo y heterogéneo buscando alternativas, porque ha hecho conciencia del impacto que tiene sobre el medio ambiente, etcétera, etcétera, etcétera. La jugada de Trump es muy evidente. Yo, por suerte o por casualidad, lo vengo diciendo hace 15 años. ¿Quién fue el primer secretario de Estado de Trump? Tillerson. ¿Quién era Rex Tillerson? Era el director general de Exxon, la petrolera americana más grande. Su primer secretario de Estado fue un hombre del petróleo, con el cual se pelearon rápido porque era un señor muy cuidadoso, de buen lenguaje, un aristócrata de las grandes finanzas internacionales, y pasaba vergüenza con Trump al lado por su estilo vulgar. Se pelearon, pero ya mostraba que en el fondo, cuando se trata de grandes decisiones como elegir tu secretario de Estado, ya estaba jugado a todo el petróleo. O sea que ese es un gran punto. Podríamos estar todo el día discutiendo eso. Tiene muchos aspectos en el cual juega el futuro de Venezuela y cosas más cercanas.
0: Allí lo que agrego al pasar es, empezábamos este enfoque con lo que va a ocurrir con el estrecho de Hormuz. Se reabre aparentemente este viernes. Falta conocer las condiciones, falta conocer si se va a pagar o no se va a pagar peaje o alguna forma de peaje. El mercado de la energía en el mundo comenzará a normalizarse, pero ¿cuánto tiempo lleva eso? No lo sabemos. Va a ser una larga transición, para empezar, para que se desagote el estrecho de Hormuz con la acumulación de barcos que tiene allí anclados. Pero aparte, el mercado energético tiene otro componente, que es todo lo que se destruyó en cuanto a infraestructura. Infraestructura de extracción de petróleo, gas, almacenamiento y distribución. Todo eso es un rubro muy afectado a lo largo de esta guerra, ¿no?
1: Sí, gigantesco. El daño está hecho, hay daño real hecho. Ahora,
0: o sea, no se va a volver, por lo menos de inmediato, a la situación anterior. Por más que circulen los barcos por el estrecho de Hormuz, en cuanto a producción, distribución, etcétera, no se va a volver a la situación anterior por un buen tiempo, ¿no?
1: Además, no sabemos ni siquiera lo que están negociando. Si apenas se están poniendo de acuerdo con que van a negociar. Pero hay algunas conclusiones que podemos sacar, ya no del impacto de lo que ha sido esta guerra, que es para ponerse a medir, sino la diferencia entre antes y después. Vos podés decir tranquilamente, Estados Unidos no ganó la guerra, no pudo hacer cambio de régimen, no recuperó el uranio enriquecido que estaba por ahí perdido, tuvo que aguantarse el bloqueo del estrecho de Hormuz y todavía está para negociar qué es lo que va a pasar. No la ganó. Irán, no podemos decir que la ganó, pero no la perdió, porque no le tiraron abajo el régimen. Hay algo que probablemente sea peor, pero por lo menos el sistema sigue funcionando. Logró paralizar al mundo de buena manera, todo el mundo está afectado por lo que están haciendo, cambió las reglas de juego, impuso su propia agenda, pero bueno, ¿qué más puede hacer? Esperar que el otro se vaya. O sea que es la peor situación posible en un conflicto, en la que uno no puede claramente ganar y el otro no se resigna y sigue peleando y no termina de perder, porque eso eterniza las condiciones para la repetición y repetición de cosas. No nos olvidemos que la estrategia americana del último año es la misma repetida cada 2 o 3 meses. Atacaron el año pasado en junio, dijeron que habían liquidado con todas las posibilidades de enriquecimiento de uranio, y en febrero vuelven a atacar para liquidar la posibilidad de enriquecimiento de uranio, para evitar la bomba atómica. Es el mismo, las mismas excusas y las mismas consecuencias.
0: Tú decías entonces, Irán no ganó, pero tampoco perdió.
1: Y no perdió porque...
0: ¿Y Estados Unidos?
1: Y no ganó.
0: ¿Y tú qué decís, Magdalena, sí, a la hora de simplificar, de un trazo grueso?
2: Creo que no ganaron ninguno de los dos. Sí. En apariencia, Estados Unidos e Irán están haciendo un acuerdo donde ambos surgen con algunas concesiones, pero la situación es radicalmente peor a la que era antes de iniciado el conflicto. Y además me gustaría introducir dos elementos. Uno que tiene que ver con la situación interna de Estados Unidos y que no es el mundial, aunque algo tiene que ver con el mundial. Y otro que tiene que ver al primer impacto de este conflicto. Voy a empezar por ahí. El primer impacto, lo primero que nos enteramos de este conflicto fue el bombardeo a la escuela de niñas. Y esto... Sí. Es simbólicamente, ese es muy importante, ¿sí? Porque no es cualquier lugar, no es este un objetivo militar, estamos hablando de población civil y población especialmente vulnerable, porque eran menores de edad y niñas, ¿sí? Que tienen una protección especial, y esto recorrió el mundo. Sí. Y esto obviamente hizo que ya la primera incursión de Estados Unidos ya no fuera aplaudida como en Venezuela. Hago este paralelismo porque el petróleo los une, pero hay otros elementos que los separa. Y hemos hablado de los temas económicos, comerciales, políticos, geopolíticos, pero no hemos hablado de la población civil, que siempre es la que más pierde. ¿Sí? Si yo tuviera que elegir un gran perdedor, es la población civil, empezando por esas niñas que unos días antes habían empezado las clases con toda la ilusión que podían tener, y bueno, y su vida ya no existe. No sé si vieron el video, es una animación que se viralizó ayer en ocasión del partido de fútbol de Irán contra Nueva Zelanda. Vuelven a usar ese estilo Lego, no sé si lo recuerdan, que fue muy clásico y que le funcionó muy bien a la comunicación internacional iraní, y ahí se recuerda a esas niñas, se las recuerda, y como los jugadores no podían llevar ningún tipo de reivindicación justamente por todo lo que está sucediendo ahora en Estados Unidos, ¿sí? En torno al Mundial, pero fuera del Mundial, también no podían llevar ninguna reivindicación, sí desde Irán, de una manera más lúdica, se podría decir, porque es una animación, sí lo reivindican. Y por otro lado, ya que entré en los temas internos de Estados Unidos, creo que este es el momento ideal para firmar el memorándum de entendimiento, firmar la prepaz, no sé cómo lo podemos llamar, o este intento de acuerdo con Irán, por varios motivos. Porque internamente este conflicto no fue autorizado por el Congreso. O sea, no solo viola el derecho internacional, viola toda la normativa interna de Estados Unidos, y no solo los demócratas se lo están haciendo saber, la población se lo está diciendo. ¿Y cómo se lo dice la población? Está en el peor momento de su popularidad. ¿Y qué es lo que va a pasar en noviembre? Tenemos elecciones de medio tiempo en Estados Unidos. Y a Trump le interesa mantener el Congreso. Si no mantiene el Congreso, va a ser mucho más difícil. ¿Qué? No solo va a ser mucho más difícil gobernar, sino también mantener esa agenda interna que tanto le interesa, porque va a tener el primer choque en el Congreso. Entonces, no nos olvidemos de cómo inició la guerra y que esto ya deja a Estados Unidos en otro nivel, que no es el de Venezuela, con el que iniciamos el 2026, pero tampoco olvidemos este momento. Este momento es ideal, y además el mundo está mirando a Estados Unidos por otra cosa. O sea, los mundiales han servido para mucho a lo largo de la historia. Si uno se pone a analizar las medidas que se toman durante los mundiales, son bien interesantes, ¿sí? Entonces, también este tipo de acuerdo que no se sabe si Estados Unidos gana o pierde, es el momento ideal.
0: ¿Es el momento ideal?
2: Para hacerlo. Para firmar estos acuerdos, memorándum de entendimiento, prepas o como lo queramos llamar.
0: Ideal, a ver, por las dudas, ¿por qué?
2: Porque el mundo está mirando a Estados Unidos por otros motivos.
1: Sí, están más distraídos, digamos. Está bien, es interesante enfoque de la cosa.
0: Hacemos una pausa de nuevo.
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0: Enseguida completamos esta mirada de Magdalena y de Leo a propósito de por dónde va este acuerdo Estados Unidos e Irán para el fin de la guerra en Medio Oriente.
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4: Son las 9 y 25.
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4: Leo Harari, Magdalena Vaz, les pido las últimas consideraciones en esto que ya que andamos en jerga futbolística podríamos llamar como la previa, ¿no? La previa de la firma del acuerdo. Antes de que se produzca la ceremonia en Ginebra este viernes, ustedes preparan a los oyentes para entender la noticia esta que se va a...
6: ¿Vos sabés cuántas veces Trump prometió la previa desde el 28 de febrero, el día del ataque, hasta anteayer?
4: ¿Cuántas?
6: 39 veces. Dijo, faltan unas pocas horas, o hoy va a ser el gran día, o ya tenemos un acuerdo que es buenísimo para los Estados Unidos. Según CNN, que se tomó el trabajo alguno, sentarse ahí y ver cuántas veces lo había dicho. O sea que tuvo muchas previas.
4: Estamos trabajando sin tener el texto, apenas con trascendidos a propósito de lo que incluiría el acuerdo y las expectativas, las inquietudes que hay en torno a cuál debería ser su contenido. Entonces, Leo, ¿por dónde ibas?
6: No, bueno, no, yo creo que lo que sí podemos sacar como conclusiones, lo que no sabemos, no sabemos, y es inútil payar. Van a pasar las cosas pronto, nos vamos a enterar y analizaremos. Pero ya tenemos los elementos para comprender que lo que parecen excepciones o caprichos o iniciativas más o menos caprichosas son en realidad signos de nuevas reglas de relaciones internacionales.
4: ¿A qué estás aludiendo concretamente?
6: Y en realidad el ataque Israel-Estados Unidos a Irán es de febrero, porque ya habían hecho uno en junio el año pasado, no tiene ninguna justificación. Son las mismas razones que se dieron el año pasado. Pero ahí notamos algo que rompe la alianza sagrada Israel-Estados Unidos. Los dos tienen misiones estratégicas diferentes. Estados Unidos trataba, por un lado, de meter un dedo grande en la lucha por la energía, que era lo que mencionó Magdalena, que yo afirmo, acompaño, pero digo que es todo un tema para entender, y fortalecer a su aliado de siempre, el enclave occidental en el Medio Oriente, que es Israel. Pero lo de Israel es existencial, es de vida o muerte. Solo no pueden contra Irán. Y Irán, mientras estén los ayatolás, es el enemigo principal de Israel. Y no solo es el enemigo, además es un enemigo hábil que logró hacer eso que llaman el eje de resistencia que mencionábamos ahora, que son sus grupos aliados que están en los países todo alrededor de Israel. Ahora mismo, hoy, en Omán o en Yemen, enfrente mismo al estrecho de Hormuz, del otro lado, digamos, porque sale esa península que se mete en el mar, están los grupos, los hutus, amenazando con cerrar el otro estrecho que está al lado, el que cierra el Mar Rojo, Bab el Mandeb, que abre por un lado la salida hacia el canal de Suez y por el otro lado, Bab el Mandeb, hacia lo que sería el Pacífico. Bueno, todo eso está en juego en un reacomodo de las relaciones internacionales. Yo decía, lo de Israel es vital. O sea, ellos están incluso yendo y ya llegaron al rompimiento de la alianza con Estados Unidos, tratando de sabotearle este acuerdo que todavía no es más que un MOU, un Memorandum of Understanding, todavía no llega a ser un acuerdo de nada. más que de sentarse a discutir. Y ellos necesitan que se siga esa guerra, y para ellos es vital, es existencial. Entonces, la divergencia no es una anécdota. Llegamos a una etapa nueva en las relaciones, en las cuales Estados Unidos, y con esto termino, ha demostrado su aislamiento internacional, que es histórico. No logró, fue a presionar a la OTAN para que se metiera en el caldo, y ellos dijeron, no, queremos ser ni una zanahoria ahí adentro. Cada uno de los países europeos dijeron, esto no es nuestra guerra, nosotros vamos a ir a dar una mano, mantener la paz una vez que consigan la paz, para que el comercio, la navegación sea normal, pero no participamos de esto. Varios países europeos le cerraron los aeropuertos de bases americanas convenidas después de la Segunda Guerra Mundial, que han funcionado durante toda la Guerra Fría y que estaban funcionando ahora, dijeron, no queremos los aviones que van a ir a bombardear un país que no les declaró la guerra, que son ustedes los que la declararon. En los organismos internacionales no han logrado, nadie ha legitimado a Estados Unidos, encima de los cuales hoy hay un análisis en CNN internacional notable a propósito de la reunión del G7 en Evian-le-Mans, en Francia, en la frontera con Suiza, en la que ponen todos los insultos que Trump ha hecho personales a los jefes de Estado del G7. Empezando por decir que todavía Macron estaba boleado por el piñazo que le había dado la mujer en la cara. Y un insultos grotescos, vulgares. Y ahí está él sentado ahora a decirle al mundo qué es lo que tiene que hacer y no hacer. O sea, está, realmente hay reglas de juego que hay que comprender que no funcionan como antes. Tenés un gigante poderoso pero herido y solitario. Tenés alianzas que eran estratégicas que se están desparramando, y tenemos niveles de violencia también brutales, porque ni la guerra se está haciendo con las reglas con que se había hecho la guerra en las últimas décadas. Se llama genocidio y son genocidios. Y entonces, lo único que podemos hacer desde acá, que tenemos la suerte de estar tan lejos de todo eso, es mirar con la cabeza fría y tratar de pensar en un mundo mejor y hacer lo posible para que vaya en esa dirección. ¿Qué querés que te diga?
4: Magdalena, ¿tu cierre?
7: Bueno, tomo lo que decía Leo de ese gigante herido y aislado. Estados Unidos como el hegemón de este orden internacional basado en reglas que tanto coadyuvó a crearlo, ¿sí? Porque lo creó también como traje a medida, y que hoy y en la durante su administración anterior, Trump se ha opuesto y de hecho lo ha despreciado, porque si vemos el desprecio hacia el multilateralismo y ese escepticismo, ¿sí?, hacia el derecho internacional, de que en realidad lo que está por encima del derecho internacional es su moral, como dijo en algún momento, ¿sí?, acá nos abre un escenario en el cual podemos decir, bueno, tenemos una transición de un orden internacional basado en reglas, ordenado a su manera, ¿sí?, porque podemos cuestionar también esas reglas. No nos olvidemos que es un orden internacional basado en reglas con 5 asientos permanentes en el Consejo de Seguridad, y entre ellos Estados Unidos. Y hay una transición hacia algo que aparentemente hoy sería infinitamente peor por todo lo que estamos viendo. O en realidad lo que tenemos es una transición hegemónica, y ese gigante, ese hegemón que está herido, que pierde, pero intenta decirnos que gana, en realidad lo que está es luchando por seguir siendo el hegemón, por seguir siendo el más poderoso, frente a otros actores que no hemos mencionado. Pero no nos olvidemos que todo esto China lo está mirando, por ahora muy silenciosamente. Ha tenido alguna participación, pero no nos olvidemos del veto de China en el Consejo de Seguridad para reabrir el Estrecho de Hormuz. O sea, ha tenido una participación, pero por ahora lo está mirando de afuera. ¿Habrá una transición hegemónica? Bueno, eso es lo primero que quiero colocar en este cierre a modo de reflexión, ¿sí? ¿Qué lugar tiene este hegemón y a qué va? Y lo segundo que quiero colocar es la esperanza en el derecho internacional, porque las reglas se crearon y siguen estando en vigor. Que se violen no quiere decir que no existan. Y el derecho internacional nos permite hasta esta transmisión de radio, hasta la transmisión por streaming nos permite. El derecho internacional se sigue cumpliendo, lamentablemente, en estas situaciones de incumplimiento se dan casi que imágenes espectaculares. Y cierro con el recuerdo a esas niñas que recién habían empezado las clases y que tendrían tanta esperanza en su futuro, y su futuro se vio truncado. Nunca nos olvidemos que en un conflicto armado quien pierde es la población civil.
4: Hablando de la población civil, prácticamente no hemos mencionado a la población de Irán, a la población en general. Tú te concentraste en esas víctimas en concreto, pero ¿y la población en general, perseguida por el régimen que gobierna Irán tan salvajemente,
7: y cada
4: con
7: vez
4: muertos,
7: más fuerza,
4: con heridos, con presos? ¿Eso en qué quedó en toda esta discusión?
7: Aparentemente no estaría en el acuerdo de lo que se filtró, de esos puntos básicos, cuatro puntos básicos que se habían filtrado, no estaría en el acuerdo.
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4: Magdalena Bass, Leo Harari, gracias por acompañarnos en esta edición fuera de horario especial de la Mesa Internacional. Volvemos a conversar con ustedes en los próximos días, cuando todo este panorama esté un poco más definido, ¿de acuerdo?
6: Con mucho gusto.
7: Con mucho gusto, gracias.
4: La Mesa Internacional vuelve después de las 10:30. Allí tendremos otro tema y otra integración. Pero ahora, 9:37, nos despedimos de nuestros oyentes en Océano FM 93.9, o antes escuchamos a Gaby. Una noticia, dos noticias y actualizamos la información a media mañana.
8: Y vamos al panorama nacional. La policía investiga la muerte de un hombre de 70 años que fue hallado en una vivienda del MIDES, del Ministerio de Desarrollo Social, destinada a personas en situación de calle. La vivienda, un monoambiente de contenedor, está ubicada en un complejo de Camino Maldonado y Divia. Al hombre no lo veían desde el martes pasado y cuando fueron a revisar su vivienda lo encontraron tirado en el suelo, desnudo y con un golpe en la cabeza, según dice el informe primario policial. El monoambiente estaba con la puerta cerrada pero sin tranca y adentro había un gran desorden. Los médicos de la emergencia móvil constataron su fallecimiento a las 22:25 de este lunes 15, se diagnosticó muerte dudosa con signos de violencia. De acuerdo al informe, el hombre fallecido tiene 6 antecedentes por delito de ultraje público al pudor, atentado violento al pudor, pederasta pasivo y tentativa de rapiña. Una persona murió y otras 7 resultaron lesionadas tras un choque múltiple que involucró a 3 vehículos en Maldonado. Según informó la policía caminera, el siniestro de tránsito fatal ocurrió a la última hora de la tarde de ayer, a la altura del kilómetro 20 de la ruta 60, una vía que une Pan de Azúcar con las proximidades de La Valleja, de Minas. Allí, por causas que ahora se investigan, se dio una colisión múltiple, despiste y vuelco con 3 vehículos involucrados. En primera instancia, las autoridades estiman que los 3 automóviles involucrados circularían en el mismo sentido al momento de lo sucedido. Como consecuencia, se registró una persona fallecida en el lugar y 7 lesionados.
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4: Allí en Océano FM 93.9 llega la propuesta de Somos Música. Nosotros continuamos acá en Radio Mundo en Perspectiva. Seguimos con ustedes.
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4: ¿Cómo sigue el tiempo acá en Montevideo en estas jornadas frías que nos han tocado últimamente? Estamos con 7 grados, esa es la temperatura, la sensación térmica es 5. Tenemos humedad del 87%. El viento soplando del norte a 17 kilómetros por hora, la presión es de 1016 hectopascales y el cielo despejado.
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4: Iba a decir, ¿pasamos a la mesa? Bueno, hoy no. La mesa ya estuvo temprano, la mesa internacional, aunque volverá dentro de un rato, a las 10:30, con un segundo asunto. Ahora, en realidad vamos a seguir en el mundo, vamos a seguir fuera de nuestro país, mezclando política y tecnología. El viernes pasado se produjo un terremoto inédito en la industria de la inteligencia artificial. Ese día, el gobierno de Estados Unidos le prohibió a la compañía Anthropic que ciudadanos extranjeros, tanto fuera del país como dentro de él, pudieran acceder a sus dos nuevos modelos de inteligencia artificial, los llamados Mythos 5 y Fable 5. ¿Por qué? Por razones de seguridad nacional. La empresa replicó que técnicamente no podía restringir el acceso solo a extranjeros, muchos de ellos integrantes de su propia plantilla, y por eso optó por dar de baja esos modelos para todo público, aunque advirtió que la decisión oficial no era transparente ni justa. ¿Qué es lo que pasa? Según el Departamento de Comercio de Estados Unidos, que fue quien intervino en el caso, estos nuevos modelos de inteligencia artificial pueden detectar vulnerabilidades de ciberseguridad a un ritmo sin precedentes y, por lo tanto, hacer posibles hackeos peligrosos de una forma nunca antes vista. Anthropic, que es la creadora de Claude, dice que no existen fundamentos sólidos sobre ese riesgo y advierte que, en todo caso, lo mismo puede pasar con otras herramientas de inteligencia artificial disponibles. Por eso alega, si este estándar del gobierno se aplicara a toda la industria, se paralizaría prácticamente todos los despliegues de nuevos modelos para todos los proveedores de esos desarrollos de vanguardia. El enfrentamiento entre el gobierno de Donald Trump y Anthropic no es algo nuevo. Recuerdan ustedes, en el mes de febrero, el Pentágono calificó a esa firma como un proveedor de riesgo cuando ésta se negó a dar acceso irrestricto a su tecnología para usos militares. Entonces, ¿qué implica esto que acaba de pasar? ¿Qué implica esta decisión de la Casa Blanca para la industria de la inteligencia artificial? ¿Estos hackeos que teme el gobierno ya son posibles con otros modelos de inteligencia artificial, como sostiene Anthropic. ¿Son las inteligencias artificiales un nuevo factor de riesgo para la ciberseguridad? Vamos a recorrer algunos de estos puntos en los próximos minutos, para lo cual nos reencontramos con un experto uruguayo que sigue estas cuestiones desde Silicon Valley mismo. Estamos con Nicolás Loeff, doctor en inteligencia artificial, cofundador y director de tecnología en Zapia. Nicolás, bienvenido. Gracias por acompañarnos de nuevo.
9: Muchas gracias. Siempre es un placer estar contigo.
4: Yo hacía recién una introducción, pero creo que es conveniente contigo ir recorriendo un poco lo que ha pasado en estos últimos meses para que se entienda bien ante qué estamos, ¿no? Te propongo en ese sentido que vayamos al mes de abril. En abril, Anthropic dio a conocer su modelo Mitos, pero al mismo tiempo decidió no abrirlo al público en general. ¿Por qué?
9: En todas las cosas que vamos a hablar hoy van a haber dos o más opiniones. La versión oficial de Anthropic es que ellos lanzaron un modelo que consideran muy poderoso y que tiene muchas aplicaciones que son muy positivas, pero también puede ser usado de forma nefasta. Es una herramienta que es muy buena programando, es muy buena encontrando problemas de seguridad, pero la contraparte de eso es que esa herramienta se puede usar para encontrar vulnerabilidades en sistemas que están en Internet, que es la infraestructura de Internet hoy en día, y usarlos para atacarla. Entonces, su argumento era, si liberamos esto así como está, sin primero usarlo para mejorar la infraestructura, puede ser usado por ciberatacantes para hacer varias cosas. Entonces, su argumento es, vamos a darle acceso, armaron todo un proyecto que se llama Glasswing, en los cuales hicieron este modelo que era muy, muy bueno para encontrar estos problemas de seguridad, se usara para agarrar programas que están corriendo en Internet, que son básicamente la infraestructura de Internet, como sistemas operativos o el navegador de Internet y cosas así, encontrar vulnerabilidades, que este sistema las arregle, y una vez que todo eso esté reforzado, recién ahí lanzar este modelo para que la población lo pueda usar. La gente que es un poco más cínica ve en todas estas cosas una oportunidad para promocionar la tecnología y vender un poco de humo sin mostrar el modelo. Decir, tenemos algo que es muy, muy bueno, es tan bueno que no te lo podemos mostrar.
4: Lo cierto es que generó una enorme curiosidad, una enorme expectativa a propósito de qué era eso que había preparado, ¿no? ¿Qué potencial tenía Mitos?
9: Sí, y era, además eligieron un nombre, yo creo que Anthropic es muy bueno para todas estas cosas, eligieron un nombre Mitos, el mito, entonces la pregunta era qué tanto era mito y qué tanto era realidad.
4: Uh-huh. Aclaremos que estamos hablando de Mitos, escrito en inglés, ¿no? Mythos, ¿no?
9: Exactamente. Al final, ellos lanzaron este modelo, es un modelo que es mucho mejor que las cosas que están disponibles hoy en día. Realmente encontró muchas vulnerabilidades en estos sistemas, entonces había bastante desierto en lo que hacían en ese momento.
4: Sí, aclaremos que ese proyecto Glasswing, que fue el que organizó a comienzos de abril, tuvo después alguna ampliación incluso, ¿no? Expandió ese acuerdo con otras empresas a unas 150 en más de 15 países, y allí para detectar vulnerabilidades, para trabajar vulnerabilidades en infraestructura crítica, en energía, agua, salud, comunicaciones, ¿no?
9: Uh-huh. Nuevamente, a lo que me refería al principio, esa tecnología es muy poderosa y tiene muchísimas aplicaciones positivas. Esto es un ejemplo de ello. Encontraron problemas en código que había sido escrito hace 20 años y seguía usando, y nadie se había dado cuenta de esos errores en el pasado. La contraparte es los malos actores pueden usarlo también para atacar y encontrar problemas. Y obviamente el gobierno de Estados Unidos tiene un interés enorme en poder tener acceso exclusivo a esta tecnología, porque también tiene usos para eso.
4: Dejamos por un minuto a Anthropic al costado y sigo en un orden cronológico posible. Me vengo ahora a este mes ya, junio, 2 de junio. El gobierno Trump rompe su posición contraria a la regulación de la inteligencia artificial y da un primer paso suave en esa dirección. A través de un decreto, habilita al gobierno de Estados Unidos a acordar con empresas tecnológicas una revisión previa de nuevos modelos de inteligencia artificial antes de su lanzamiento público, con una ventana de hasta 30 días y de carácter estrictamente voluntario. Por eso yo decía que es un primer paso, un paso suave hacia la reglamentación. ¿Cómo vieron esto desde la industria, Nicolás?
9: Fue un punto interesante porque la administración de Trump se dedicó desde el principio a desarmar mucho del aparato regulatorio que había hecho la administración anterior de Biden. Muchos en la industria, de acuerdo con esta posición, porque había parte de la regulación que no tenía correlación con la realidad. El hecho es que fue una regulación bastante suave porque era mayoritariamente voluntaria. Se le pedía a las empresas que estaban trabajando en modelos de frontera que le dieran al gobierno de Estados Unidos 30 días para evaluar el modelo para decidir si había que tomar más medidas o no.
4: La orden además instruía al Departamento del Tesoro, a la Agencia de Seguridad Nacional y a otros organismos a formar un centro de coordinación de ciberseguridad de inteligencia artificial. Y también se ordenaba la persecución penal de delitos informáticos cometidos con apoyo de inteligencia artificial.
9: Exactamente. Nuevamente, no había mucho realmente de nuevo en lo que decía la ley que fuera obligatorio. Lo que sí mostraba un cambio importante filosófico de la administración Trump en cuanto a la regulación de inteligencia artificial. Ellos habían pasado leyes que no le permitían a los estados tener sus propias regulaciones de inteligencia artificial. Querían que hubiera solo una ley federal para esto. Y en general están muy alineados con la industria en el que la mala regulación es peor que no haya regulación.
4: Y ahora vuelvo a Anthropic, pero la semana pasada, el martes de la semana pasada, 9 de junio, Anthropic lanza Fable 5 como una versión de Mitos segura y abierta a todo el mercado. Fable 5, así se escribe el nombre, Fable 5. A ver, ¿qué implicaba este lanzamiento, Nicolás?
9: Fable, que es en inglés fábula, es una versión de Mitos que estaba cambiada para intentar que este modelo no tiene todas las capacidades de hacer las cosas positivas que tiene Mitos sin o intentando minimizar la probabilidad que los malos actores pueden usarlo para hacer cosas no permitidas. Entonces tiene toda una capa que está alrededor que cuando detecta que el usuario le está pidiendo algo que puede tener implicancias de ciberseguridad o también ataques biológicos o cosas así, lo que hace Facebook es pasar a un modelo más, un modelo anterior más sencillo. Esto es todo en términos relativos. Los modelos anteriores de Anthropic eran muy, muy poderosos y muy buenos, pero se pasaba a un modelo anterior y no permitía avanzar. Eso lo lanzaron y lo abrieron a todo el mundo en Zapia y en muchos otros lugares. Nosotros jugamos con Fable, lo usamos en el trabajo para escribir el código. Realmente era una versión mejor que la que había anterior, que era Opus 4.8. Se notaba esa diferencia en la calidad. Era un modelo muy metódico, pasaba mucho tiempo, no quiero decir pensando porque no es lo que realmente está haciendo, pero se tomaba su tiempo para dar las respuestas y la calidad de las respuestas era mucho mejor.
4: Pero, 3 días después, ocurre lo que yo mencioné en la introducción. Concretamente, el viernes, el Departamento de Comercio de Estados Unidos libra esa orden de control de exportaciones. Básicamente lo que estaba planteándose era que Anthropic debía suspender el acceso a Fable 5 a ciudadanos extranjeros, tanto ciudadanos extranjeros residentes fuera de Estados Unidos como dentro mismo del país. De nuevo, te pido tus comentarios sobre ese paso.
9: Es como la opción nuclear. No hay forma de implementar esto. El gobierno de Estados Unidos sabía perfectamente que no hay forma que Anthropic o cualquier otra empresa sepa exactamente quién está usando su modelo o sus programas en algún momento. No hay forma de saber quién es ciudadano y quién es residente y hasta exactamente dónde está. Entonces, la única forma de implementar esta resolución es apagar el acceso al sistema, que fue lo que pasó. Y era, digamos, lo que el gobierno de Estados Unidos estaba buscando. La historia, obviamente, es un poco complicada, ¿no? No es todo blanco y negro. Esto es una larga historia que se viene dando entre el gobierno de Estados Unidos y Anthropic, pero también es una historia muy larga de Anthropic. Anthropic nace en el año 2021 por un grupo que se dedicaba a la parte de seguridad de modelos de inteligencia artificial dentro de OpenAI, en la creada de ChatGPT, que estaban en desacuerdo con el abandono que estaba haciendo OpenAI en ese momento de todo lo que están haciendo de trabajo de seguridad, porque tienen un producto comercial. Una vez que tienes un producto en el mercado y la gente lo usa, hay consideraciones comerciales y es muy difícil tener toda esa posición filosófica sobre la seguridad y tener un producto que esté andando y conciliar las dos. Entonces, Daniel Amodei, hermanos cofundadores de Anthropic, se van de OpenAI y fundan Anthropic como la empresa que sí va a enfocarse en seguridad. Y Darío Modey, el CEO...
4: Perdón, una aclaración. Como la empresa que sí va a enfocarse en seguridad, ¿en qué sentido? A ver.
9: De seguridad de los modelos. Va a ser responsable en el uso de inteligencia artificial. Y a diferencia, se quieren diferenciar con OpenAI. Como OpenAI es la empresa que se dedica a comercializar, nosotros somos la empresa que va a hacer inteligencia artificial de una forma responsable. Y entonces nuestros modelos no van a tener esos problemas o riesgos de seguridad que van a tener nosotros compañías, porque ellos dicen que van a ser la empresa que lo va a hacer de una forma más segura, más sistemática y más responsable. Y Darío Modei, en entrevistas, en el Congreso de Estados Unidos, siempre fue consistente con eso, hablando de los problemas de seguridad. Más en el año 2023, en el Congreso de Estados Unidos, estaba hablando que para el año 2025-2026 la inteligencia artificial iba a ser un problema de ciberseguridad. Entonces estaba claro para los fundadores de estas empresas cómo iba a ser la trayectoria de la tecnología en el futuro, porque exactamente estamos en el 2026 y estamos hablando de esto, y es un tema no solo de seguridad nacional en Estados Unidos, es un tema de importancia geopolítica. Bueno, lo que pasó es que Darío Modei se pasaba hablando de esto y que había que regular. De vuelta a los cínicos, dicen que estaba haciendo todas estas cosas para que regulen a la competencia y que ellos puedan tener el modelo de frontera. Y lo que pasó es que lanzan este modelo, Fable, y este modelo es muy bueno. Y todo lo que había dicho Darío Modei en el pasado se cumple aquí. El gobierno de Estados Unidos, en el sentido de que ahora es un modelo suficientemente poderoso que puede ser usado para hacer ataques de ciberseguridad. En particular, con un modelo anterior que no era tan poderoso, se sospecha que un grupo que se sospecha que es de parte del gobierno chino convenció una versión anterior menos poderosa de estos modelos, diciéndole que estaba tratando de hacer una auditoría de seguridad de un sistema, y lo convenció que haga básicamente un ciberataque a sistemas. Creo que eran 30 sistemas distintos en Estados Unidos. Entonces eso prendió las alertas de que esto era un problema grande. Ahora, nuevamente, Darío Modei siempre venía hablando de que esto podía pasar. Ahora, eventualmente pasa, lanza un modelo que es suficientemente poderoso con estas protecciones. Lo que pasó es ese día, el viernes, hubo una charla entre creo que el CEO de la parte de Amazon que se dedica a la nube, de AWS, que le dijo que están corriendo, esto corre en sistemas de Anthropic, de AWS, el proveedor de nube de Amazon, y en Google Cloud. Y le dijo, mis ingenieros están probando esto y se dieron cuenta que, nuevamente, aún con todas estas protecciones, puedes engañar al modelo y usarlo de una forma ofensiva para hacer ciberataques. Y estaba hablando de eso con autoridades del gobierno de Estados Unidos cercanas a Trump. Entonces hubo un pánico interno, llamaron a Anthropic y dijeron, miren, la gente de Amazon nos está diciendo que se puede usar aún con todas las protecciones que pusieron. Y en un giro irónico, Darío Modei se encontró del otro lado, en la posición de un producto comercial, y esto que me estás diciendo lo entiendo, pero no es tan grave, nosotros lo podemos arreglar. Entonces el gobierno de Estados Unidos le pidió, por favor, paren esto, el acceso a esto, y dejen trabajar con nosotros, evaluarlo y ver cómo poder mejorar esto. Darío Modei dijo, lo que ustedes están pidiendo, el nivel de, digamos, de certeza de que esto no puede ser usado como un arma que me están pidiendo, es imposible de implementar, entonces no vamos a parar el acceso. Y entonces el gobierno de Estados Unidos usó la herramienta que básicamente explota todo y apaga este modelo. Es un poco irónico que eligieron el nombre Fable, que es fábula en inglés. La fábula es una historia corta donde hay personajes que no son humanos, que hablan como personas, y al final hay una moraleja. No sé cuál es la moraleja de la historia. Le pregunté a un modelo de inteligencia artificial cuál le parecía que era la moraleja de la historia, y es, bueno, si te pasás diciendo de que algo puede pasar y que es que puede ser terrible, no te sorprendas si después te pasa a vos cuando estás haciendo exactamente eso.
4: Ahora, por lo que tú señalás, Nicolás, existió la posibilidad, quedaba la puerta abierta desde el gobierno de Estados Unidos a un diálogo, a un intercambio, sí, con Anthropic para ajustar, para despejar las dudas a propósito de los riesgos que implicaba

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1: Nicolás, estaba mirando mensajes de los oyentes y veo, por ejemplo, este de Nacho que dice: si no aclaran a qué se refieren con esto de los cínicos, muchos oyentes quedamos en babia. Bueno, me alegro de que Nacho solamente considere este punto, el término cínicos, como el que puede espantar oyentes. Estamos ante un asunto obviamente espeso, ¿no? Un asunto complejo, pero lo que buscamos es, Nicolás, hacerlo más accesible, ¿no? Entender qué es lo que está pasando en esta materia. Entonces, ya que parece que esto de los cínicos no quedó claro, ¿podrías explicarlo un poco mejor?
2: Sí, disculpas, usé el término muy rápido y seguí de largo. De vuelta, no todo es blanco y negro. Yo creo que Anthropic nace con una idea muy loable, que es hay riesgos en estos modelos, entonces pongamos a la seguridad como algo central. Ahora, los cínicos siempre vieron en la postura de Dario Modai, el CEO de Anthropic, un pedido de lo que se llama captura regulatoria. Eso quiere decir, hagamos regulaciones para que la competencia sea muy difícil alcanzarnos en lo que tenemos. Entonces, él siempre fue súper claro en que había que haber más regulación, porque esto era potencialmente un problema. Había mucha gente en la industria que veía en todos los esfuerzos una parte de verdad y sincero compromiso con la seguridad, y otra parte de tengo miedo a todas estas empresas que están haciendo modelos abiertos y startups nuevas y cosas así que pueden venir y competirme y hacer mejores modelos que los míos de inteligencia artificial. Por lo tanto, si yo uso al gobierno de Estados Unidos como una herramienta de ataque a cualquiera que venga con un modelo nuevo y le tiro todo el aparato regulatorio de Estados Unidos para que no puedan avanzar o que sea muy lento avanzar o muy caro, entonces me protejo de la competencia. Entonces, los cínicos veían en muchos de esos esfuerzos, especialmente al principio, cuando los modelos realmente no eran poderosos, que estaban intentando usar la regulación como forma de protegerse de la competencia. Y hay muchos en Silicon Valley hoy en día que ven en lo que le pasó a Anthropic tomó un poco tu propia medicina. Vos venís diciendo esto hace tantos años, ahora estás viendo lo que pasa cuando pedís todas estas cosas.
1: Enseguida, si te parece bien, completamos la entrevista, Nicolás, viendo sobre todo qué implica esto que acaba de ocurrir para el debate, un debate que incluso tenemos acá en Uruguay, ¿no? ¿Regular o no regular la inteligencia artificial?
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7: El gobierno de Estados Unidos prohibió el viernes que ciudadanos extranjeros accedan a los últimos modelos de inteligencia artificial de la compañía Anthropic, estos llamados Fable y Mitos. Esa medida tan drástica se adoptó por razones de seguridad nacional. Como la empresa no podía técnicamente segmentar la distribución como se le estaba exigiendo, optó por dar de baja en forma total esos lanzamientos, los que corresponden a sus herramientas más sofisticadas, más potentes. ¿Qué es lo que está de por medio? Bueno, según el gobierno, esa tecnología facilitaría como nunca la detección de vulnerabilidades en programas de software y de ese modo permitiría la realización de ciberataques peligrosos. La empresa responde que si se aplicara siempre ese criterio, se detendrían todos los lanzamientos de nuevos productos de la industria de la inteligencia artificial. Ese es el tema. De este asunto estamos conversando hoy con Nicolás Loeff, doctor en inteligencia artificial, cofundador y director de tecnología en Zapia, que sigue todos estos asuntos desde el lugar donde trabaja en Silicon Valley. Para completar el análisis, Nicolás, yo dejaba planteada la pregunta: ¿qué significa esto que acaba de ocurrir el viernes en cuanto a esa discusión, siempre latente desde hace años y en todo el mundo, regular o no regular la inteligencia artificial?
8: Creo que las opciones no son regular o no regular, hay que regular. La pregunta es qué es regular bien y qué no. Y no hay una buena respuesta hoy en día. Creo que hay un consenso en la industria de que cierto nivel de regulación es necesario y creo que se está llegando a lugares muy razonables. Al principio se hablaba mucho de regular cosas como la capacidad de cómputo que se usa y cosas que técnicamente no tenían mucho sentido. Al final del día, el problema de la inteligencia artificial son los usos. Hay usos excelentes, puede ayudar a curar cáncer y arreglar muchísimos problemas. En el mundo del software, que es donde estoy yo, lo usamos todo el tiempo para escribir código y ser mucho más eficientes. Lo usan profesionales en muchísimas cosas, pero hay que minimizar los impactos negativos. Entonces, me parece que tiene sentido cierta regulación, en los cuales los aspectos donde se pueden usar estos modelos para hacer ciberataques o diseñar armas biológicas o cosas así, que esas cosas estén súper reguladas y restringidas.
7: Tengo acá un oyente que hace un aporte, quizás desde la mayor ingenuidad, él mismo tiene la duda. Disculpen mi eventual ignorancia, pero ¿esto no se arregla incorporando en el algoritmo una salvaguarda al estilo de las de Isaac Asimov en cuanto a que un robot no puede dañar a seres humanos?
8: Muy bueno el aporte de
7: Rodrigo, de Rodrigo se llama.
8: Rodrigo, me parece muy bueno el aporte. Es verdad lo que está diciendo, y parte de eso es mucho lo que está dentro de estos modelos. Hay mucho trabajo para que tengan no exactamente las tres leyes de la robótica de Asimov, pero que en su construcción, el Anthropic que llama en su constitución, estos modelos intentan incorporar muchas de estas cosas. Ahora, es tal vez irónico también el comentario, porque todas las historias de Asimov eran ejemplos donde las zonas grises de las tres leyes, que se supone que era algo absoluto, en las zonas grises es donde estaban todas las historias de Asimov. Y por cada regla siempre hay un caso donde no está súper claro qué es lo que hay que hacer. Y entonces, estas empresas intentan hacer todas estas cosas, pero como en el ejemplo que comenté anteriormente, este grupo que de ciberataque que convenció a uno modelo anterior que estaba haciendo algo bueno, estaba tratando de entender el aspecto de seguridad de un sistema para defenderlo mejor, pero en realidad estaban tratando de atacarlo. Entonces, aún si se le ponen todas estas cosas a los modelos, siempre hay una forma de engañarlo y convencerlo de que en verdad lo que está haciendo es algo bueno, y lo que está haciendo es tratando de defender este sistema de un ataque del exterior, y al final del día lo que estaba haciendo era atacar al sistema. Entonces, estoy completamente de acuerdo. Desgraciadamente el mundo es no tan blanco y negro, y hay muchos grises, y entonces es difícil implementar las cosas exactamente así.
7: Para seguir, Nicolás, ¿qué implica lo que acaba de pasar? ¿Qué implica en particular esta medida que tomó el Departamento de Comercio de Estados Unidos el viernes con Anthropic desde el punto de vista geopolítico?
8: Eso es súper interesante, porque hoy en día Estados Unidos está liderando todo el desarrollo inteligencia artificial. China viene por atrás unos 6 u 8 meses, que en este mundo es una diferencia importante. Y después hay un salto brutal con el resto del mundo. Y está el ejemplo del gobierno de India. India era parte de este proyecto Glasswing que hablamos antes, en los cuales todas estas empresas le dieron acceso temprano a Mythos para que encuentren vulnerabilidades en sus propios sistemas. Y cuando el gobierno de Estados Unidos hace esto, básicamente le sacó el acceso a India a estos modelos y todo ese proyecto que estaban haciendo para fortalecer toda su ciberestructura, infraestructura, perdón, desaparece. Y lo mismo pasa en Europa y en otros lugares. Entonces, si soy un país, y no soy China, que tiene un programa bastante avanzado, y la pregunta que me queda es, ¿puedo depender de estas empresas que están dentro de Estados Unidos y están dentro del marco legal de Estados Unidos y depende que el gobierno federal les dé permiso para ayudarlos? ¿O necesitamos nuestro propio programa de inteligencia artificial que nos dé independencia y soberanía?
7: Semejante pregunta, ¿no?
8: Sí, es una pregunta que todos los países grandes como India o Checa como Uruguay deberían estar pensando seriamente.
7: Y lo último, Nicolás, porque también estaba entre las inquietudes de los oyentes que mandaron sus mensajes, esta discusión que estamos comentando, sobre la cual tú estás aportando información y análisis, ¿qué tiene que ver con el usuario común y corriente de aplicaciones de inteligencia artificial? Claro, la consulta viene porque todo lo que apareció a lo largo de estos minutos refiere sobre todo a usos ultra profesionales de la inteligencia artificial, a usos de los desarrollos más potentes, que no son los que emplea la mayor parte de los usuarios, ¿no? Entonces,
8: sí y no, porque la inteligencia artificial se mueve tan rápido que el modelo superpoderoso de hoy es el modelo que todo el mundo usa en 6 meses, 8 meses. Entonces, esto impacta muchísimo eventualmente quiere decir en 6 meses, 8 meses, en los modelos que todos nosotros vamos a tener disponibles y vamos a estar usando en el día a día. La mayor parte de la gente que usa ChatGPT o Claude o usa Gemini de Google o Zapier está usando modelos que están en la frontera hace no mucho. Y el hecho que hasta ahora ese desarrollo fuera libre y rápido y había una competencia entre todas estas empresas por lanzar el mejor modelo, y podemos pasar a una nueva dinámica donde está todo mucho más regulado y es mucho más lento, y los avances en inteligencia artificial van a ser más lentos por esta razón. Los modelos que vamos a tener acceso van a ser menos potentes y menos útiles para las cosas que tenemos. Está el otro aspecto que si no se regula bien esto y se pueden hacer usar estos modelos para ataques, todos nosotros lo vamos a vivir también porque actores malignos pueden usarlos para atacar la infraestructura de Internet que usamos todos los días.
7: Nicolás Loeff, doctor en inteligencia artificial, cofundador y director de tecnología en Zapia, esa plataforma nacida acá en Uruguay. Gracias por acompañarnos de nuevo con tus aportes, con la información que manejas de primera mano, bueno, y con las discusiones, los debates que allí mismo en Silicon Valley en concreto se están llevando a cabo. Si te parece, nos mantenemos en contacto, volvemos a conversar dentro de unos días.
8: Perfecto, muchas gracias.
7: Un abrazo.
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29: Cuando son las 10 de la mañana, 31 minutos, ya se viene una nueva mesa de análisis internacional, pero ahora nos damos una vuelta por la galería.
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0: El autor es Diego Ribeiro y la obra, títulos, formas se insinúan figuras, un bajo relieve dado por la superposición de maderas que crea cierto volumen que destaca las formas. ¿Qué podemos decir de la obra de Diego Ribeiro y de su trabajo? Que acepta desafíos como realizar el camino inverso, buscando imágenes que simbolicen un tema psicoanalítico. Recuerden que él es psiquiatra. Temas psicoanalíticos para fichas de congresos, por ejemplo. La pintura la realiza por periodos, en conflicto con la medicina, adquiriendo un valor importante en su vida como segundo oficio. No se considera pintor, sino que pinta, porque su identidad no es ser pintor, como sí lo fue su padre, Alceu Ribeiro. ¿Qué podemos saber más de este artista? Bueno, que estuvo en distintos talleres, en distintas escuelas, que ha hecho varias exposiciones. En alguna de ellas lo ha ayudado, lo ha organizado, ha trabajado con él Marcelo Alpuy, por ejemplo, que lo conoció como artista en el 2014, pero que trabajó con él en el 2016. Dice que su obra tiene una paleta justa y hermosa. Diego es un artista que no se encasilla en ninguna escuela.
1: A Diego lo conocí en el 2014, pero recién fue en el 2016 que tuve el agrado de ayudarlo a armar una exposición suya y conocer su obra frente a frente en el Instituto Pasteur. Diego es médico, psiquiatra, psicoanalista y artista plástico. Vinculado desde siempre a esta disciplina, a las artes plásticas, desde que nació, pues su padre fue el gran artista muy querido por nosotros, Alceu Ribeiro. Su obra puede ir de lo representativo a lo abstracto geométrico, siempre con justas y hermosas paletas. Es un hombre que no se encasilla en ninguna escuela, aunque goce del conocimiento de ellas. Es un hombre honesto y valiente en el oficio de crear.
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0: Y allí teníamos la palabra de Marcelo Alpuy, otro colega, artista y amigo de Diego Ribeiro, de quien agregamos que Diego dibuja y pinta y hace unos años incorpora el pintar sobre tablas o cartones articulados entre sí en forma de bajo relieves, como esta obra que tenemos en el estudio, que le aportan simpleza y contundencia a sus obras construidas que son más abstractas. Además, realiza obras figurativas sintéticas, ha expuesto en forma individual en 1994, en el 2016, cuando decíamos tuvo también la ayuda a la curaduría de Marcelo Alpuy, y en 2023, en forma colectiva, sobre todo desde que se integra a SUMART, la Sociedad Uruguaya de Médicos Artistas, que le dio un lugar de pertenencia, de intercambio de exposiciones, un lugar muy estimulante, según nos cuenta Diego. Además, continúa pintando en busca de algo que valga la pena, que siempre parece estar cerca. Diego Ribeiro estará charlando con Daniela Blut en La Conversación este próximo miércoles y así podremos conocer de primera mano más sobre su obra y su vida.
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15: 20 minutos nos separan ahora de las 11 de la mañana, cuando Montevideo continúa con este cielo, cielo que es celeste, bien celeste, brilla el sol. Tenemos 9 grados de temperatura a esta hora. Pero acá tengo a Leo Harari, que para la parte 2 de la tertulia salió en el medio, hizo como un intervalo y salió a caminar, ¿no? ¿Qué tal está? ¿Helado?
16: Me estoy descongelando de a poquito.
15: De a poquito, de a poquito.
16: Espectacular color camiseta celeste.
15: Sí, ahí está, vino bien. Por ese lado vino
16: lindo solcito, pero siempre corre el aire en la Plaza Independencia y hoy corría un aire gélido. Sí.
15: Estaba bravo, bravo. Bueno, recuerden, la máxima para hoy 17. La palmera bien, ¿no? La palmera que vos la controlás ahí, la que estaba maltrecha, que no le teníamos fe, sí. Anda bárbaro.
16: Sí, sí, me cambia el ánimo, porque hace que poco más de 2 meses se estaban todas las hojas secas, la trataron, sacaron las hojas secas y el penachito empezó a crecer y ahí está, rozagante,
15: verde. Y ahora
16: está
15: espectacular, ¿eh? Hacía tiempo que no la mirábamos. Acá cuando viene Leo, ahí le prestamos especial atención, porque era la que le preocupaba. Ahí.
16: Porque todos miran el Palacio Presidencial.
15: Claro, es cierto.
16: Y no las plantitas, pero acá uno que es medio primitivo, rural.
15: No, pero además para el panorama que teníamos hace un tiempo, ¿no? Cambió la cosa, cambió respecto al picudo, por lo menos en la Plaza Independencia, sin duda.
16: De esperanza.
15: Bueno, vamos a lo que nos convoca, ¿les parece?
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15: Vamos a dar comienzo nuevamente a esta mesa internacional, parte 2, podríamos llamarle. Sí, está Leo Harari de vuelta acá con nosotros y ahora enseguida se suma Gustavo Calvo a distancia. Vamos presentando el tema. El presidente cubano, Miguel Díaz-Canel, anunció el viernes una ampliación de las actividades autorizadas a las empresas privadas en el país en el marco de las prioridades económicas que estudia el gobierno para enfrentar la crisis. Bajo presión por el bloqueo petrolero impuesto desde enero por Washington, el gobierno cubano anunció en los últimos meses varias reformas orientadas a una mayor apertura económica. El presidente Miguel Díaz-Canel dijo el viernes que se autorizarán más actividades a las empresas privadas y que la aprobación de nuevos negocios será acelerada y descentralizada. En una intervención ante la prensa nacional transmitida por televisión estatal, el jefe de Estado afirmó lo siguiente.
18: Para las formas de gestión no estatal se van a limitar las actividades prohibidas, o sea, que puedan desarrollar y que su objeto sea lo más amplio posible y que puedan desarrollar la mayor cantidad de actividades.
15: Además aseguró, se está haciendo un proceso para en el menor tiempo posible aprobar todas las que estaban pendientes. Las empresas privadas con hasta 100 empleados fueron autorizadas en 2021 y ocupan un lugar creciente en el tejido económico cubano. Desde febrero tienen acceso a la importación de combustible, hasta entonces centralizado por el Estado. El gobierno también va a autorizar a los privados a invertir en la economía en igualdad de condiciones que los inversores extranjeros, varios de los cuales se han retirado recientemente del país por temor a sanciones estadounidenses. Díaz-Canel señaló que estudia la posibilidad también de eliminar los intermediarios estatales en las actividades de importación y exportación. El presidente reiteró también la importancia de la descentralización de las actividades económicas y del fortalecimiento de la autonomía de las empresas estatales que representan el 80% de la economía cubana. Además, anunció también una reestructuración del aparato del Estado con menos ministerios y una reducción importante de los empleados estatales que deberá ser aprobada en julio por el Parlamento. La reducción del número de funcionarios ya había sido anunciada hace 3 años sin concretarse. Díaz-Canel recordó el objetivo del Estado de transformar la libreta, la cartilla de racionamiento, para que beneficie a los más pobres y no al conjunto de la población cubana marcada por desigualdades crecientes. Varias reformas de la conocida libreta han sido anunciadas desde hace varios años, también sin llevarse a cabo. Estas reformas próximamente van a ser discutidas y aprobadas de manera muy ágil, aseguró. El país no está paralizado, el país enfrenta esta situación con inteligencia, dijo el mandatario en referencia a la política de máxima presión implementada por Washington. Además del bloqueo petrolero, recordemos, Estados Unidos ha emitido varias sanciones contra la economía cubana. Esta situación ha agravado profundamente la crisis económica, social y energética que atraviesa la isla desde hace varios años, sometido a embargo estadounidense desde 1962. Bueno, a ver, ¿cómo ven el estado de situación hoy en día en Cuba? Hemos tenido, recordarán ustedes, de las noticias internacionales hasta jerarcas de la CIA, ¿no? Reuniéndose en la isla. A ver, ahora que se sumó Gustavo también, a quien aprovecho a saludar, les consulto. Leo, ¿te animás a arrancar vos?
16: Sí, cómo no, por supuesto, con mucho gusto. Hay muchas maneras de agarrar el tema, digamos, porque podemos hacer una lista de todas las desgracias que ha tenido y después un esfuerzo para echarle la culpa al bloqueo, o podemos hacer una lista de todo lo que no marcha y echarle las culpas al gobierno de Cuba que no cumple con ciertas expectativas que pudiéramos tener, y entramos en simplificaciones y después es como un partido de ping-pong. Vos estás de un lado y yo del otro, nos tiramos la pelotita, plim, plim, plim, plim, plim, plim, y no vamos a llegar muy lejos. Es necesario encuadrarlo históricamente, geopolíticamente y con cierta serenidad, porque como decíamos en el primer bloque más temprano, estamos en un mundo donde las reglas de juego que se habían impuesto, por lo menos desde el fin de la Segunda Guerra Mundial, no están vigentes. La historia de Gaza lo prueba muy bien, donde se pasó de la represión al aniquilamiento de la población. Ahora lo vimos en el ataque a Irán, como contaba Magdalena. Empezaron bombardeando una escuelita llena de niñas, es un, un crimen gigantesco, fue un error, probablemente fue un error, pero ¿por qué pueden existir ese tipo de monstruosos errores? Entonces, bueno, todo eso, quiero decir, tenemos que ver con cuidado porque estamos en un contexto de cambio de reglas de juego y entonces no tienen la misma escala ni la misma perspectiva que en tiempos normales, en que cuando algo es divergente podemos enfocarnos. Ahora está todo un poco más mezclado. El tema es que la situación es grave por una conjunción de un aumento de la agresividad de la administración americana sobre la economía y la vida en general de Cuba y grandes dificultades que ha tenido el gobierno cubano para hacer cosas que ya se sabía que había que hacer, de profundas reformas, probablemente las mismas que ahora van a hacer, que tendría que haber sido hechas mucho antes. ¿Por qué? Porque tenemos el ejemplo de países como Vietnam o como China, con economías que estaban en principio pensadas con una gran planificación y al estilo comunista clásico, que podían haber servido en su mutación, en su modernización, en la visión cubana. Es decir, los cubanos saben que eso puede funcionar, sin embargo, tardaron mucho en aplicarlo. Hubo algunos momentos en que lo hicieron. ¿Y qué pasó? Que empezaron a haber nuevos ricos, concentraciones de riqueza, y ya no gustó porque salía de las aspiraciones, digamos, ideales, ideológicas que tenían, frenaron los cambios y bueno, y ahora tenía que cambiar. Entonces estamos en ese momento, en un mundo confuso, caótico, al que se junta la agresividad americana, que es tremenda, porque estamos viendo, están haciendo el supuesto candidato a premio Nobel de la Paz, está movilizando más tropas que ningún otro presidente de la Segunda Guerra Mundial. Y en ese contexto, Cuba recibe realmente un aumento grande de las restricciones. Ahora no pueden importar medicamentos, combustibles, cuestiones fundamentales para la vida de la gente. Están hambriando. Y no existe la posibilidad de solidaridad ideológica que existía antes. La Unión Soviética no está. Rusia tiene por tradición, ha hecho algún gesto, mandó un barco, el único barco con petróleo creo que llegó. México siempre ha sido solidario. Canadá tuvo una actitud de apertura más grande que Estados Unidos, pero me parece que se fueron alineando poco a poco. Y quedan los países de América Latina. Hay que reconocer que Cuba, desde el primer año de la revolución, ha ejercido la solidaridad como una parte, de un componente fundamental de su actividad política. Está el ejemplo de los oftalmólogos, pero está también el ejemplo de los combates en donde estuvieron para la liberación de las colonias portuguesas en África, o mismo en América Latina, donde murieron el Che, Bolivia. Han estado presentes cada vez que había un problema, inclusive frente a terremotos, desastres naturales y todo. Tienen, por otro lado, los índices de desarrollo humano entre los mejores de América Latina. Solo se puede comparar con Costa Rica, Panamá, Uruguay, es decir, con los que están mejor. En particular, en esperanza de vida están entre los mejores. Lo único que está entre los peores es en los ingresos per cápita, pero porque lo miden de otra manera también. Es decir, vos podés tener un alquiler de $20 y ganás $70 por mes. No es mucho, pero todo no es mucho, en fin. Pero es otra economía, digamos. Pero igual, en cosas muy concretas como la esperanza de vida, el nivel de educación, el apoyo a la ciencia, están, a pesar de todo el bloqueo y todo lo demás, están en una posición muy digna. Pero no han podido realmente ni resolver los problemas últimamente de alimentación de su población. Sí. Los cubanos que se van no están votando políticamente con los pies, están yendo a buscar formas de supervivencia. ¿Qué nos beneficiamos nosotros que recibimos gente joven con ganas de trabajar y con buena formación, buen estado de salud y una buena disposición para la relación? Se integran muy bien en nuestra sociedad.
15: Tal cual. Bueno, a ver, Gustavo, con este marco que daba Leo, con este enfoque que ponía él, ¿vos qué agregás? ¿Dónde querés poner el foco?
19: Bueno, primero, buenos días. Muchas gracias por la invitación. Espero que se escuche bien. Estoy haciendo un experimento aquí para tratar de salir. No, presté atención a todo lo que decía Leo y, bueno, en su argumentación, obviamente, yo tengo algunas diferencias. Y creo que Leo también tiene algunas diferencias con él mismo, porque habla de solidaridad y de quizás una especie de escenario donde Cuba es permanentemente atacada, perseguida y eso, pero también se señala que nunca pudo hacer reformas mínimas. Estamos hablando de reformas mínimas. Nunca pudo ser un Estado que funcionaba. Siempre fue sostenido económicamente en forma artificial y cualquier cosa que se hiciera, desde un barquito de pesca hasta una universidad de medicina, era hecho en base a un sustento, una manutención, primero de la Unión Soviética y luego de los ex, los herederos de la Unión Soviética. Es decir, siempre fue lo que no se quería que fuera y todos temían que fuera, que fue un Estado fallido. Es un Estado fallido. Yo no quiero entrar en el debate de esto porque el debate de fondo es otro, pero en realidad lo que se llama solidaridad, bueno, tenemos opiniones distintas sobre solidaridad, porque si solidaridad es sembrar de violencia a todas las sociedades del continente, no es solidaridad. Si solidaridad es generar una venta de servicios médicos, porque eso no es solidaridad, si yo vendo, no soy solidario, estoy haciendo negocios. Una venta de servicios médicos en base a trabajo esclavo de médicos que tienen como rehenes a sus familias en Cuba, de la cual no pueden salir. Eso no es solidaridad para mí. Y tampoco me parece que debiéramos ubicar esta mala situación cubana como una especie de invento de este último año o de Trump. Eso de votar con los pies lo están haciendo desde 1960 y poco. Hay generaciones enteras de cubanos que se enfrentaron a los tiburones del Caribe para cruzar a Miami. Y eso es algo que todos sabemos. Entonces, me parece que idealizar algo que no es idealizable no nos lleva a buenas conclusiones. Pero ese es mi punto de vista. No tiene por qué estar Leo de acuerdo conmigo, obviamente. Quiero ir al tema de fondo, que el tema de fondo es ¿qué pasa hoy? ¿Y qué puede pasar mañana? Esto no es una crisis bilateral, en realidad. Es un subproducto directo de un vacío que deja la caída de Maduro. Es una forma de ejercer la primacía hemisférica residual en este trayecto que estamos teniendo todo el planeta, ahora sí, hacia la bipolaridad. Se acabó aquello del interregno, está terminando el interregno, terminó en Beijing con la visita de Trump. Ahora sabemos que tenemos un sistema bilateral, un sistema bipolar, además, que acepta a las potencias intermedias, como una India, Turquía, etcétera, Arabia Saudita, podríamos decir, quizás México si quisiera, Brasil si quisiera, pero no quieren, prefieren ser, una especie de rebeldes sin causa dentro de una tormenta que les manda el viento en contra, pero está bien, son elecciones de cada uno. Esto es el producto de un Estados Unidos que responde. ¿A qué responde? ¿Fue atacado Estados Unidos? Bueno, nosotros hace más de 5 años que estamos todos hablando de que hay un gran crecimiento de China, que China va a ejercer el dominio sobre el planeta y que está desafiando todos los estamentos del dominio norteamericano. O sea, no podemos contrariarnos a nosotros mismos. Si estamos diciendo eso hace 5 años, pensamos que Estados Unidos no va a hacer nada. Obviamente que va a hacer algo. Pensamos que no se va a tener a rogar para sí el manejo, por ejemplo, de los tecnologías de última generación. Es así. Y una de las cosas sobre la que quiere trabajar Estados Unidos, sobre la que China trabajó, porque no podemos decir, bueno, Estados Unidos estuvo, horrible en manejar una serie de, una coalición militar para secuestrar a un presidente, que es lo que se dice en el caso de Maduro. ¿Ah? Pero no podemos decir eso, y quizás podemos estar de acuerdo en eso, pero callarnos y fingir demencia con que en Venezuela había fábricas de drones para Irán. Y los drones no eran para hacer juguetes y tirar fuegos artificiales en un partido de fútbol. No podemos mirar hacia el costado cuando vemos entrar submarinos rusos en las bahías de Cuba. Submarinos de guerra, no submarinos de juguete. Entonces, este tipo de cosas, por supuesto que Uruguay, que es un país pequeño, no estamos en este tipo de discusiones, pero un país que tiene ansias de dominación, que dominó el mundo, que ve su dominio amenazado, estos son el tipo de discusiones que se dan todos los días. Y del otro lado, no hay inocentes. Lo que China hizo con el Tíbet no es el sistema que se creó después de la Segunda Guerra Mundial. Lo que China hizo con los países circundantes o con los uigures no es algo que desafíe, digamos que sea algo que haya que esconder. Estados Unidos está manejando en Cuba el avance hacia controlar el hemisferio, que es el primer concepto sobre el que trabajó cuando hizo su aventura hacia el oeste, digamos, para llegar al Pacífico. El control territorial en una potencia va primero. Y el control territorial es el primer defecto o la primera vulnerabilidad que tienes si en tu circuito interno geográfico una potencia desafiante, que China es una potencia desafiante, con otra metodología, pero es una potencia desafiante, Rusia es una potencia desafiante, que esas potencias, Irán incluido, porque los drones eran iraníes, trabajen también sobre el mismo concepto en tu territorio. Por eso Estados Unidos está reaccionando como la lógica dice que reaccione. Eso es colindante con un sistema de valores, con un sistema de derechos humanos, con un sistema que nosotros heredamos del enciclopedismo y que tuvimos. No, en realidad no. Pero no podemos analizar esto como cosas ilógicas y caídas del cielo. Bien. Es lo que se esperaba que iba a pasar y pasó.
15: Bien, a ver, vamos los dos ahora con intervenciones más breves. Leo, supongo que, querés responder algo para... Pero que decía Gustavo.
16: ¿Te parece? Supones bien.
15: Empezá, con lo que decía de la solidaridad.
16: Hace muchos años que discutimos con Gustavo y yo con gusto acompaño cuando me parece razonable. Pienso que su respuesta al tema de la solidaridad es un reflejo ideológico que debe aprender. Haberlo aprendido cuando era chico y no se lo sacó encima, porque es una barbaridad lo que dijo. Es realmente absolutamente injusto. Decir que Cuba solo existió por la dependencia de los demás o que es un Estado fallido, es un error.
19: Lo
16: quiero decir de
19: la Unión Soviética
16: que haya mala fe. ¿A cuánto
15: cree? Porque están hablando los dos a la vez.
16: Ah, no, yo no lo escucho porque no tengo el casco puesto. Me pondré el casco, pero voy a seguir hablando lo que tengo que decir. Sí. Yo viví 2 años en Cuba. Llegué saliendo de la cárcel. Mi padre tenía una pancreatitis provocada por las torturas en el cuartel Florida, Cordero y compañía, otra banda de criminales, un señor abogado que lo único que tenía como delito era ser abogado de presos políticos. Le rompieron el páncreas a golpes. Lo internaron los cubanos en el Hospital Naval y salió curado de una cosa que era mortal, la pancreatitis. Al resto de mi familia y a mí nos dieron trabajo. Trabajamos. Yo tuve el gusto de trabajar casi 2 años en la construcción de hoteles en el borde del Caribe, caluroso pero agradable trabajo, y cuando nos pareció que teníamos posibilidades de hacer otras cosas por la solidaridad con Uruguay, qué sé yo, planteamos queremos irnos y nos dejaron ir, no estábamos presos, estábamos disfrutando de la solidaridad de la que ya estamos hablando, que no la inventé, la viví. Y en aquella época era la guerra de Vietnam. Y el pueblo cubano estaba dando su racionamiento de arroz para que fuera a apoyar al Vietcong, que estaba luchando contra el hermano del norte. Esa solidaridad la vi todos los días, y la viví en parte porque comíamos menos, las raciones disminuyeron, era verdad que estaban mandando. Entonces, a mí es imposible que me puedan convencer de que no han asumido la solidaridad y la han jugado a fondo. Soy un beneficiario y testigo, y lo digo abiertamente en público. Ok, bien. Ahora, que hayan sido encerrados en su ideología y se les pasaron cambios que había que hacer, no me cabe la menor duda. También quiero decir que existe un antecedente a Cuba y que tenemos que entender, porque es histórico y está ni siquiera a 80 kilómetros de Cuba, que es Haití. La primera verdadera revolución anticolonial que tuvo el occidente fue esta rebelión de los negros, de los esclavos, que trataron de hacer una república democrática, y que el imperio francés no les dejó. El emperador Napoleón mandó sus tropas de élite y se las derrotaron. Y los dirigentes del mundo civilizado no le perdonaron a Haití ser el primer país libre del occidente, y todavía se lo están cobrando. Efectivamente es un estado absolutamente fallido, es un país con una sociedad destruida, aplastada. No han podido terminar su revolución, pero en buena parte porque no los dejaron, porque también les asesinaron a sus dirigentes, también apenas pudieron someterlos, los sometieron, incluso estaban pagando multas por haber hecho su revolución 200 años después de haberla hecho, a los franceses. Entonces, esas luchas ideológicas existen, esa represión existe, y Cuba no pudo resolver sus problemas, pero no quita que siguen teniendo la mayor esperanza de vida de todos los latinoamericanos. Están un par de meses mejor que los uruguayos. Probablemente haya bajado ahora porque están en una situación terrible que tiene efectos sobre la salud pública, etcétera. Pero estaba en los últimos informes del Programa de Desarrollo de Naciones Unidas. Tienen 99,7% de alfabetismo, con lo cual le gana a todos los países de América Latina. Y en otros marcadores, ya te digo, está compitiendo con Costa Rica, a veces con Chile o Panamá o con Uruguay, entre los mejores indicadores. O sea que no podemos decir que dependía todo de la Unión Soviética, que no existe ya desde hace 30 años.
15: Y respecto a lo que decía Gustavo, sobre todo de la actuación y el rol, y lo que cabía esperar entonces que hiciera Estados Unidos, teniendo en cuenta China y Rusia jugando ahí en ese...
16: Y bueno, siempre vos podés decir, claro, es el que manda y quiere seguir mandando. Ok, está bien. Es un buen punto de partida para discutir, pero no es una justificación. Hay imperios mejores, imperios peores, porque de Roma nos acordamos todavía por muchas cosas, pero entre otras hicieron un sistema jurídico con el cual se construyó el sistema jurídico moderno de la mitad del mundo. Y en cambio ha habido otros, como el Imperio Otomano, que se pasó destruyendo todo lo que pudo durante todo el tiempo. Entonces, hay el César y hay también Marco Aurelio, un gran filósofo y emperador. Y hay Nerón, bestia y mal emperador. Y hoy en Estados Unidos tenemos un emperador. Yo no sé cómo lo puede defender por el lado que quiera. El tipo está haciendo un arco de triunfo porque es el más grande del mundo, obliga a firmar el Tratado de Paz, tiene que ser el día de su cumpleaños, hace poner su nombre en un memorial para Kennedy, y es decir, está haciendo cosas de megalómano.
15: A ver, Gustavo.
19: Bueno, me gusta porque Leo dice que yo traigo desde la infancia algunos preconceptos y después cuenta toda su vida y al final termina apoyando a Cuba porque se portaron bien con su familia. No, el tema es así.
16: Es un testimonio.
19: Bueno, sí, pero Leo, hay decenas de miles de testimonios de tipos que se metieron en una balsa escapando de eso. Sí, todo eso que dijiste sí se explica, aunque tú digas que no, por el apoyo de la Unión Soviética. que le compra el azúcar al doble de lo que vale el mercado.
16: Pero hace 30 años que no le compra más azúcar.
19: Está subsidiando un Estado, está llevando artificialmente un Estado adelante. Y por supuesto que tienen buenos índices educativos. También los tiene Singapur y los tiene Corea del Norte. ¿Y cuál es la gracia? Son dictaduras. Si yo te obligo a todos los días a estar 8 horas en un colegio, vas a tener un excelente sistema. Ese es el tema. No saquemos de la discusión el tema que se supone que tenemos que tener en nuestras mochilas y en nuestros hombros. ¿Somos demócratas o no somos demócratas? Bien, eso es parte de mi análisis siempre. No es, es una dictadura, podrás hacer, como ha hecho tradicionalmente siempre, toda la ideología de izquierda, manejar el concepto de que en base a un bien común, en un futuro imaginable que nunca llega, en el medio se pueden tolerar desvíos de las democracias liberales.
16: Con ese
19: bueno,
16: tipo...
19: No, eso ya aprendimos que esa es una discusión de los años 60, ya no están, estamos en 2026. No, ya
16: con
19: no
16: ese tipo de argumentación...
19: Ni siquiera existe, y me voy al otro extremo, ni siquiera existe esa juridicidad que tuvo Uruguay durante décadas. Ya no es el mundo de Jiménez de Arechaga tampoco. Entonces tenemos que ubicarnos en el mundo que estamos viviendo hoy. Y en el mundo que estamos viviendo hoy, en Cuba, está manejado por una aristocracia, una oligarquía bastante criminal, porque lo primero que hace es ponerte preso, y después pregunta, y que además es dinástica, porque está toda la familia Castro ahí gobernando. Entonces, eso es parte de la discusión siempre, no la podés sacar de la discusión. Entonces, cuando hablamos de eso, volvemos a lo mismo, una cosa es explicar, otra cosa es justificar. No estoy justificando a Trump. Lo que yo digo es que lo que hizo Trump entra dentro de la lógica de una potencia como entró la Primavera de Praga, como entró Hungría, como entró Guatemala, como entró el Tíbet para China. Es decir, las potencias manejan un dominio geográfico.

0: dominio. Y bueno, eso es importante para ellos y por lo tanto uno, si tiene que analizar, ¿qué va a decir? ¿Que no va a pasar nada? No, no, Estados Unidos va a reaccionar. Venezuela va a caer y ya cayó y vamos a ver cómo sigue. No digo que sea una democracia, no tengo ni idea. Ojalá sea una democracia.
1: A
0: Y
1: ver,
0: Cuba va a llegar a un acuerdo.
2: cuidado tu
1: A ver.
2: discurso porque ahora estás justificando cualquier cosa
0: No
2: a
0: lo estoy
2: este
0: justificando,
2: fenómeno. Hay
0: estoy
2: que
0: diciendo,
2: secuestrar
0: no
2: a
0: lo estoy
2: quien sea para
0: justificando,
2: hacer
0: estoy
2: lo que
0: diciendo
2: se
0: que si
2: quiera.
0: hago un
2: No,
0: análisis lógico,
2: no,
0: lo que
2: no,
0: pasó
2: no
0: es lo
2: te
0: que iba a
2: pases,
0: pasar.
2: Gustavo,
0: Nada
2: porque
0: más.
2: realmente
0: No
2: te
0: me
2: estás
0: paso, no estoy
2: pasando.
0: justificando. No digo que esté bien, pero no es algo sorpresivo.
2: Pero lo
0: No es
2: justificás,
0: sorpresivo.
2: tu realismo es justificar lo que hacen los más poderosos. Es espantoso
0: Explico
2: desde el
0: lo
2: punto
0: que
2: de vista
0: hacen.
2: ideológico, ¿no?
0: Explico lo
2: Sentate
0: que
2: tranquilo
0: hacen.
2: en un rincón y pensá un poco. Permitime decirte una cosa.
0: Bueno, pero
2: ¿Qué
0: está
2: hubiera
0: pasando
2: sido
0: lo que
2: de
0: yo dije
2: Cuba
0: que.
2: si no había 60 años de bloqueo? Sería uno de los países desarrollados dentro del
0: Eso es una
2: Occidente.
0: mentira, Leo. Eso es
2: Punto.
0: una mentira.
2: No,
0: No,
2: mentira es la
0: nunca fue
2: manera.
0: estabilidad
1: A
0: económica.
1: ver, a ver, a
0: Nunca
1: ver.
0: pasó.
1: Bueno, a
0: Nunca
1: ver.
0: tuvo
2: A
0: industrialización.
2: ver,
0: Nunca tuvo.
1: quiero
2: pone
1: poner el foco
2: orden.
1: ahora porque tenemos que ir
2: Pone
1: cerrando y
2: orden.
1: quiero una breve intervención de cada uno. Con lo que estima que puede venirse en este escenario para Cuba, ¿no? En este mundo convulsionado que arrancaba planteando Leo. ¿Qué es lo que están esperando? ¿Qué es lo que están visualizando? Como para cerrar este tema que podríamos haberlo discutido hace 10 años, 20 años. Quiero, por eso, ahora que pongan el foco en este estado de situación de los últimos meses que venimos hablando con esta situación en la que están viviendo hoy por hoy los cubanos.
2: Bueno, si me toca.
1: Dale.
2: Yo creo que estamos en un momento de la historia en la que claramente la administración americana avisó cuál es el juego. Hablaron de la Don Roe en vez de Monroe, la nueva doctrina que tiene que ver exactamente con lo que dice Gustavo. Somos lo más fuerte, vamos a tratar de seguir siéndolo. Una de las maneras es dominar el territorio sobre el que queremos ser fuertes y nosotros somos ese territorio. O sea que van a seguir avanzando, van a seguir atacando, van a buscar la manera, van a ver, tratar de hacerlo con el menor costo posible. Los americanos están cometiendo muchos errores en el uso de la fuerza, porque nunca les terminan los conflictos. Dijeron que terminaron Gaza, pero no pudieron arreglar nada. Es Israel que sigue decidiendo las cosas. No hay una paz en Gaza, no hay. Simplemente siguen ocupando territorio porque escucharon a Gustavo y no ven otra cosa. Pero en ese contexto. No es bueno el futuro previsible para Cuba, ni es bueno el futuro previsible para ningún país que quiera hacer algo que no le guste a Estados Unidos. Porque, como dije en el primer bloque, y lo sigo diciendo ahora, es un gigante herido y es mucho peor que un gigante satisfecho, tranquilo y entero. No es el caso. Además, si defender a un tipo que hace las barbaridades que hace no tiene nombre. ¿Quién quiere ser amigo de? Está loco. Lo que pasa es que es un momento en que están atacando y son fuertes. Y bueno, que se sepa, no es el buen momento para las fuerzas progresistas ni para los que quieren un mundo mejor. Es para los realistas, que lo único que entiende como realidad es quien golpea más fuerte, hasta que aparece otro que golpea más fuerte que ellos y entonces se vuelven idealistas. Pero no, hoy Gustavo, en mi opinión, que yo respeto, siempre he respetado y seguiré respetando, porque una cosa son la lucha de ideas y otra cosa son las relaciones personales, pero ha sido captado por los prejuicios de la derecha tradicional, diciendo una sarta de barbaridades que son falsas y que yo lamento que haya sido el caso, porque hay buenas críticas para hacer. Realmente no pudieron superar el bloqueo y no pudieron hacer, tampoco pudieron los haitianos. Esa historia no terminó, ni la de Haití, ni la de Cuba, ni la de la liberación de todas las colonias y de todos los pueblos oprimidos. Algún día va a llegar.
1: Gustavo.
0: A ver, no respondo porque si no se te
1: No,
0: va la
1: porque
0: hora, Romina.
1: sí,
0: No, ya sé.
1: queríamos poner el foco en qué se
0: De
1: viene.
0: acuerdo, de
1: Dale.
0: acuerdo. Yo veo tres opciones, o sea, podemos de menor a mayor, es decir, hay una probabilidad de que esto siga en curso y Estados Unidos maneja, me parece a mí, tres opciones por lo que han hablado y por lo que han dicho. Una es

0: seguir con estos apagones, apostando a cacerolazos, una probabilidad de asfixia para lograr un estallido social. Ha habido revueltas, ha habido algunas manifestaciones, obviamente todo el mundo preso, como siempre en Cuba. Otra probabilidad es lo que hace Estados Unidos también, hace un poquito con Irán también ahora, es decir, golpea pero además lleva negociaciones bajo cuerda. Se ha hablado ya muchas veces, ya son 5 veces, con Alejandro Castro Espín, es decir, el
1: El
0: nieto
1: nieto de Raúl.
0: materno de Raúl, el cangrejo, que puede ser una prioridad, él al frente del sistema. Raúl ya dijo que quiere morir allí, que no quiere ir preso, y bueno, será un tema de negociación que tendrán, como pasó de repente en Venezuela. Otra posibilidad es una intervención militar directa, que no es lo que está haciendo Estados Unidos. Es decir, ni acá ni en otro lado está movilizando todas esas enormes cantidades de tropas de las que habla Leo, que en realidad no es así. Movilizan medios, que no es lo mismo que movilizar tropas. El bloqueo hoy sí se puede comparar al de la época de la crisis de los
2: Hay
0: misiles.
2: más de 50.000 marinos en el
0: Hoy sí,
2: Golfo
0: pero
2: Pérsico.
0: discrepo en el concepto, eso no son nada 50.000 marines, discrepo en el concepto de que cambiaron las reglas de juego, Estados Unidos está haciendo algo diferente. Durante toda la Guerra Fría, estas fueron las reglas de juego. Si no, no explicamos Hungría, Checoslovaquia, Vietnam, las dictaduras de los años 70 acá en Sudamérica, las guerrillas financiadas por la Unión Soviética bajo cuerda y por Cuba, es decir, todo esto es un juego de ajedrez de la Guerra Fría que siguió este tipo de reglas. Lo que pasa es que nosotros queríamos vivir en Narnia o queremos vivir, como pretende Leo, en base a un relato lindo, pero no real. O sea, si queremos cambiar el mundo, hay que cambiarlo de la realidad, entendiendo cómo es, no como quisiéramos que fuera. No es un tema de justificar, es entender.
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1: Y Gustavo Calvo, gracias, gracias a los dos,
0: gracias.
1: Como siempre, y nos reencontramos en los próximos días, en las próximas semanas, para seguir esta mesa de análisis internacional. Un abrazo, Gustavo, a la distancia. Leo, otro acá, personal.
2: Okay. Gracias.
1: Gracias.
2: Hasta pronto.
1: Ya venimos, Gaby actualiza la información y después nos vamos a hablar de esta novedad que surgió el jueves pasado porque la Organización Internacional del Trabajo aprobó en su conferencia anual la primera norma internacional para regular el trabajo en plataformas. ¿En qué consiste este convenio sobre el trabajo decente en la economía de plataformas? Bueno, vamos a profundizar con él, sobre este tema con el doctor Juan Razo, ex catedrático de Derecho del Trabajo y Seguridad Social y actual profesor de posgrado en la Universidad de la República y la Universidad de Montevideo.
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2: 11 horas 21 minutos, momento de actualizar la información.
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2: Comenzamos por el panorama nacional. El Senado vota hoy el acuerdo de libre comercio con Suiza, Noruega, Islandia y Liechtenstein, los cuatro países que están por fuera de la Unión Europea y que conforman la Asociación Europea de Libre Comercio, la EFTA. Este acuerdo, apoyado por todos los partidos políticos en el Senado, se suma al acuerdo ya vigente, como decíamos, con la Unión Europea. Luego de la votación en el Senado, el proyecto de ley que ratifica este acuerdo comercial pasará a la Cámara de Diputados para que sea aprobado el miércoles. En el panorama internacional, el presidente estadounidense Donald Trump prometió hoy hacer todo lo posible para poner fin a la guerra en Ucrania después que los aliados del G7 acordaran durante una cumbre en Francia aumentar la presión sobre Rusia. A su llegada a Evian, Trump indicó la víspera que tenía la intención de hacer algo sobre la guerra en Ucrania luego de lograr un acuerdo marco con Irán para poner fin al conflicto en Medio Oriente. Los líderes de este grupo de grandes economías industrializadas discutieron sobre Ucrania hoy en presencia de su par ucraniano, Volodymyr Zelensky, que les mostró imágenes del ataque de Rusia que incendió en el día de ayer una catedral histórica de Kiev. Los mandatarios de Alemania, Canadá, Estados Unidos, Francia, Italia, Japón y Reino Unido acordaron aumentar la presión sobre Rusia a través de nuevas sanciones al gas y el petróleo, su principal fuente de financiación de la guerra, según una fuente diplomática francesa. Pronto podremos hacer eso porque el petróleo ya está fluyendo por el estrecho de Hormuz, aseguró a la prensa Trump en referencia a aumentar las sanciones contra Rusia en los márgenes de la cumbre. Estados Unidos suspendió algunas sanciones que tenía al petróleo ruso para contrarrestar la fuerte subida de los precios del crudo provocada por su guerra contra Irán, pero el lunes, o sea, ayer, anunció un acuerdo con Teherán para poner fin a este conflicto y desbloquear el estrecho. El primer ministro británico Keir Starmer y su par canadiense Mark Carney anunciaron nuevas sanciones contra la llamada flota fantasma usada por Rusia para transportar petróleo y otras mercaderías pese a las sanciones occidentales. La empresa SpaceX de Elon Musk se convirtió hoy en la quinta mayor capitalización bursátil del mundo luego de superar a Amazon pocos días después de su histórica salida a la bolsa. Poco después de la apertura de Wall Street, la acción de SpaceX registraba una subida del 9,98% hasta los $209.78, lo que sitúa su valor de mercado por encima de los $2.7 billones, o sea, millones de millones de dólares. Desde su debut bursátil el pasado viernes, el título de la empresa de Elon Musk se ha disparado cerca de un 40%.
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8: 26 minutos pasan ahora de las 11 de la mañana, continuamos con este cielo celeste, despejado completamente, con 12 grados de temperatura, una máxima prevista de 17. Mañana miércoles 17, refresca aún más, la máxima apenas llega a los 14 grados y se remarca, a partir de la tarde-noche, temperaturas en descenso y en la mañana podemos tener probables heladas agrometeorológicas.
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8: El jueves pasado, la Organización Internacional del Trabajo aprobó la primera norma internacional para regular el trabajo de las plataformas. Con 4-6 votos a favor, 8 en contra y 33 abstenciones, representantes de gobiernos, empleadores y trabajadores reunidos en la Conferencia Internacional de la OIT establecieron este marco normativo sobre trabajo de plataforma.

0: La economía de plataformas sobre las que se sostienen empresas como Uber, PedidosYa o Rappi han generado en los últimos años distintas situaciones relacionadas a las relaciones laborales con las personas que entregan envíos o hacen servicios de transportes para estas firmas. Aspectos como la dependencia laboral, la extensión de los horarios, los derechos básicos de estos trabajadores han estado más desdibujados hasta ahora. Bueno, ¿qué implica este nuevo convenio? ¿Qué derechos abarca? ¿Qué implicaría para Uruguay y los trabajadores migrantes, por ejemplo, que se desempeñan en muchos casos en este tipo de plataformas? Vamos a profundizar en este tema. Para eso estamos recibiendo aquí en estudios, en los próximos minutos, al doctor Juan Razo, ex catedrático de Derecho de Trabajo y la Seguridad Social y actual profesor de posgrado en la Universidad de la República y la Universidad de Montevideo. Doctor Razo, ¿qué tal? Buen día. Un gusto recibirlo por acá. ¿Cómo anda?
1: ¿Qué tal? Romina, muy interesado en hablar de un tema que nos llega mucho a los que se dedican al derecho del trabajo.
0: Estaba atento, estaba pendiente de qué podía pasar en esta conferencia internacional de la OIT, conferencia anual, ¿no? Pero este era un tema que estaba en la agenda como de los marcados ahí, de los destacados.
1: Es uno de los temas más complejos que discutió la OIT en los últimos años. La OIT discutió dos temas complejos. En el 2006, ¿qué era una relación de trabajo? Y hoy en día, la economía de plataformas. El tema actual llevó 2-3 años de debates intensos de todos los países. Y
0: se discutía desde 2024, ¿no?
1: En el 2025 hay una primera reunión a nivel de conferencia y ahora se aprueba. En el 2006 no se logró aprobar el convenio de relaciones de trabajo y en cambio ahora se aprueba el convenio de economía de plataforma y no solo se aprueba. Se aprueba, recordemos, en forma tripartita, gobiernos, trabajadores y empleadores, con una mayoría, como tú adelantaste, de 406 votos en 440-50. Es decir, que hay un consenso en la cultura jurídica universal, que esto, por ejemplo, señala por lo menos el piso de tutelas de un trabajo decente en las plataformas.
0: Uno de los motivos por los cuales seguramente era un foco de atención, y usted lo deja explícito en una columna que escribió al respecto de esta novedad, tiene que ver con el peso también que ha cobrado esta forma de trabajo en los mercados laborales de los distintos países, ¿no?
1: Esto, una vez un periodista me preguntó cuándo yo comencé a interesarme en el impacto de las tecnologías y la inteligencia artificial en el trabajo. Y le contesté rápidamente, en noviembre de 2015, ¿Por qué noviembre de 2015? Porque en noviembre de 2015 aterriza en Uruguay Uber. Y Uber es una transformación increíble en el mundo del trabajo. Uber es una plataforma digital que acerca usuarios y trabajadores. Es como una empresa sin fábricas, sin trabajadores porque los trabajadores supuestamente son autónomos, sin materiales porque los autos o las bicicletas pertenecen a los trabajadores. Entonces es un cambio terrible que nos encuentra todos impreparados, porque por un lado vemos que son trabajadores que tienen cierta independencia, regulan su tiempo de trabajo, pueden interrumpir, pueden trabajar para Uber y por Cabify. Pero por el otro lado están insertos en una organización que fija sus remuneraciones, cobra el costo del pasaje. Es decir, que es una nueva modalidad donde no es fácil decir si nos encontramos ante un trabajador autónomo o subordinado.
0: Bueno, ahí es una de las claves de la cuestión, ¿no? Porque seguro que cuando yo anuncié este tema, mucha gente dijo, bueno, ¿y qué dice la OIT? ¿Estos son trabajadores dependientes o autónomos independientes? Y ahí está, hay una de las claves, ¿no? La OIT, la Organización Internacional de Trabajo, con esta resolución, por lo menos, no se pronuncia, no dice blanco o negro, no es Peñarol o Nacional esto.
1: Exactamente. Y es bueno que tú digas Peñarol y Nacional, porque el debate sobre el trabajo en las aplicaciones ha sido un debate polarizado como en un partido de fútbol, como en un clásico. Están los que están a favor de la subordinación, están los que están a favor de la independencia, y no se ve que hay una nueva forma de trabajo, una zona gris un trabajo híbrido, como yo le digo. Así como hay los autos híbridos que caminan con electricidad y con nafta, hay este trabajo de aplicación que de alguna manera es híbrido. Se aprobó una ley en Uruguay en febrero de 2015, un decreto en julio. La ley fue aprobada por la coalición, el decreto por el Frente Amplio, pero tampoco esa normativa se pronuncia.
0: Y no, es cierto, menciona las dos.
1: Menciona
0: cuestiones de trabajadores autónomos y trabajadores dependientes de las plataformas.
1: Y lo mismo hace la OIT. La OIT zafa del punto y dice en un artículo, pero, si los trabajadores son autónomos o independientes, eso lo resolverá la legislación nacional. No se mete en el tema. Pero entonces, ¿por qué, colegas míos, que han defendido los trabajadores de plataformas, han celebrado la aprobación de este convenio? Porque este convenio establece un piso mínimo. Un piso mínimo que probablemente mejorará en el tiempo, porque la historia del derecho del trabajo ha sido una historia de progresividad, de mejoras. Entonces, hoy en día no se define si el trabajador es autónomo o subordinado, eso lo decidirá un juez, pero sí se establece que cualquier trabajador va a tener un piso mínimo de derechos. Derechos sindicales, derecho a la seguridad social, derecho al problema de la seguridad en el trabajo, porque hoy en día, evidentemente, circular de noche entre tantos repartidores es uno de los temas que hacen a nuestra ciudad.
0: Sin duda. Pero entonces, por eso es que usted dice, bueno, más allá de que no se haya pronunciado sobre un aspecto que generaba mucha tensión y mucho interés, este convenio igual es muy importante. ¿Usted defiende eso?
1: Yo entiendo que es muy importante, además porque ordena. La OIT es una organización que nace en 1919, mucho antes de las Naciones Unidas, después de la primera. Entonces tiene un gran respeto internacional. Atención, el convenio no se aplica de por sí, se aplicará cuando los estados nacionales lo ratificarán. Pero establece por lo menos un contexto mínimo. Y yo creo que las empresas, porque las empresas tienen también una construcción productiva hacia el futuro, entenderán que se tendrán que ir adecuando cada vez más. Y en esa adecuación creo que todos ganaremos, y por eso esa votación tan amplia. Y un tema que a mí me parece interesante, Romina, señalar, es un tema tan debatido donde, mira qué curiosidad, cuando el Frente Amplio sube al poder, el Frente Amplio es crítico con la ley que la coalición aprueba sobre las plataformas ahí en las postrimerías del gobierno en febrero. Pero al mismo tiempo, en mayo, el gobierno de Canelones autoriza a las plataformas a trabajar en Canelones, da 500 permisos a trabajadores. Entonces es muy difícil, porque ¿qué tienen las plataformas? Las plataformas tienen un grado grave de explotación del trabajo, y eso hay que mejorarlo, y el convenio lo está mejorando. Pero al mismo tiempo no nos olvidemos que tienen barreras bajas para ingresar a trabajar. No le van a pedir a un trabajador de plataformas un currículum. Le van a pedir la cédula, que no tenga antecedentes penales. Pero sí, hay muchas personas que no logran entrar en superar la barrera del empleo porque nadie les lee su currículum, o porque tuvieron fallas en el pasado, o porque tuvieron una situación de adicción, o porque otros problemas.
0: Y ahí es una solución.
1: Es una solución. Y quizás muchos trabajadores de plataformas no trabajarán varios años en las plataformas, pero sí encontrarán una salida bastante rápida. Entonces, eso es bueno. Lo que tenemos que hacer y lo que la OIT está haciendo, que no se vuelva un trabajo semiesclavo. Claro. Que no se vuelva un trabajo donde no existen condiciones mínimas de seguridad. Y creo que en eso se está avanzando. Y me parece que es algo bueno, porque las plataformas se van a quedar. Ha cambiado, Romina, la cultura de nuestra vida. Hace 20 años, el sábado de noche, si podíamos, íbamos al cine, íbamos al teatro y después íbamos a cenar. hoy en día, para gastar también menos, nos vemos una buena película de streaming y llamamos a Pedidos Ya para que nos envíe alguna comida. Y entonces, el sábado de noche, organizamos una soirée en la casa, que no es como salir antes, pero tampoco es la rutina de todos los días.
0: Sí, sí, sí, sin duda es un aspecto interesante. Esto que mencionaba de cómo de las dos posiciones, también se ve hasta en los propios usuarios, ¿no? De ese debate entre el que pide por plataformas y el que está dispuesto a ser cliente de las plataformas y el que dice no, porque en realidad a mí me molesta, ¿no? Qué pobre que utilicen a ese trabajador de la forma que lo utilizan, y el que lo defiende dice, bueno, pero es la forma de que ese trabajador tenga efectivamente trabajo, ¿no?
1: Pero Romina, el debate se extiende al PIT-CNT. Tú ingresás en el PIT-CNT y tú vas a ver que Fuesis apoya Pedidos Ya. Cuando hubo despidos en Pedidos Ya, Fuesis apoyó Pedidos Ya. Pero cuando tú hablas a UNOT o al sindicato del taxi sobre Uber o Cabify, dice no, esos son patrones.
0: Bueno, de hecho, la central sindical en la última plataforma del paro de hace días, de la semana pasada, este era uno de los temas que figuraban, ¿no? Promover una normativa para el empleo de las plataformas y para las condiciones de los trabajadores de plataforma. Pero vamos a hacer una cosa, vamos a hacer una breve pausa y enseguida quiero preguntarle, primero por más allá de esto, ya despejado esto de que no se pronuncie y por qué no, porque me parece también muy interesante algo que usted señalaba, ¿no? En el mercado de trabajo y en estos cambios de relaciones laborales, las cosas no son de un día para el otro, ¿no? Sino que a veces se dan dando por acumulación.
1: Y no solo en blanco y negro.
0: Y no solo en blanco y negro. Está bien interesante eso y verlo con esa perspectiva. Pero quiero preguntarle, a ver, entonces, ¿cuáles son esos mínimos que sí le garantiza y cómo eso, entonces, puede terminar impactando en nuestro país, incluso? Enseguida continuamos por ese lado.
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0: Enseguida continuamos conversando con el doctor Juan Razo, ex catedrático de Derecho del Trabajo y la Seguridad Social, actual profesor de posgrado en la UDELAR y la UEM. Estamos abordando con él justamente esta novedad. El jueves pasado la OIT aprobó la primera normativa internacional para regular el trabajo de plataformas.
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6: El jueves pasado, la OIT, la Organización Internacional del Trabajo, aprobó la primera norma internacional para regular el trabajo de plataformas.
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6: El convenio sobre el trabajo decente en la economía de plataformas obtuvo en la conferencia anual de la OIT 406 votos a favor, 8 en contra y 36 abstenciones. Esto fue votado por representantes de gobiernos, empleadores y trabajadores que estuvieron reunidos en la conferencia anual del organismo. ¿Qué implica este nuevo convenio? ¿Qué derechos abarca? ¿Qué nos dice sobre si el trabajo debe ser autónomo o independiente, como veíamos recién? Bueno, en ese punto es que estamos profundizando esta mañana aquí en Perspectiva con el doctor Juan Razo, ex catedrático del Derecho del Trabajo y la Seguridad Social y actual profesor de posgrado en la Universidad de la República y la Universidad de Montevideo. Doctor Razo, habiendo entendido entonces la importancia de este convenio, más allá de esto que señalábamos, ¿no?, de esta discusión sobre si es dependiente o independiente el trabajador que se desempeña en las plataformas y la explicación que usted daba de por qué igual es importante, capaz que conviene poner el foco en los puntos que sí, sobre los que sí se pronuncia y esos derechos que reconoce como mínimos que usted decía, que permite dar ese piso, ¿no?, al trabajador. Vamos por parte, ¿le parece?
8: Sí, Romina, con una breve premisa.
6: Sí.
8: El convenio no se aprueba en un momento que Uruguay no tenga ninguna norma. Hay dos normas que son muy importantes en nuestro país, aprobadas el año pasado, la ley 20.396 y el decreto 145 del 2025, la ley aprobada por la coalición, el decreto por el Frente Amplio, por el Poder Ejecutivo, por el gobierno. Bueno, las dos normas, pese a cierta incompatibilidad inicial, construyeron un piso mínimo de normas en Uruguay.
6: Que a nosotros nos agarra bastante bien parados.
8: Nos agarra bien parados. No, bien. No era la nada, no era el desierto aquí. Tan es así que yo no te sabría contestar bien en qué medida el convenio pueda mejorar la normativa uruguaya. Pero indudablemente la consolida, le da un respaldo, le da músculos a la normativa uruguaya. Pero vamos a lo concreto. ¿Qué dice el convenio? Y también la normativa uruguaya. Lo más importante en el mundo laboral es que se reconoce la libertad sindical y la negociación colectiva de estos trabajadores. Porque los sindicatos tradicionalmente se formaban con trabajadores subordinados. La ley uruguaya y el Convenio Internacional del Trabajo nos dice, nosotros no juzgamos si son autónomos o subordinados, pero el derecho de sindicalización lo tienen todos, también los autónomos. Entonces es muy importante las normas que se proyectan sobre esos trabajadores que no logran probar su subordinación. Y ahí tenemos, como te decía al comienzo, el tema de la salud y la seguridad en el trabajo. Es decir, para mí es un tema fundamental, especialmente cuando tú ves estos jóvenes que van en moto corriendo a veces a contramano y cuyo paragolpe es su pecho. Claro. Eso siempre digo. Y atención, una curiosidad que y capaz que me desvío. Ese caso tan trágico de un repartidor que fue apuñalado, ese trabajador no fue protegido por el seguro de accidente de trabajo, pese a vestir todo, porque no estaba logueado con la aplicación. Entonces, estar logueado o no logueado ya te cambia el vínculo laboral.
6: Y ahí perdón, pienso en esa importancia de que se les reconozca el derecho a la sindicalización, ¿no? Porque es la forma de empezar a que estos trabajadores empiecen a plantear o a hacer oír de otra manera algunos reclamos que tenían muy válidos, ¿no? Como pienso en ese caso, por ejemplo, hablaban de la situación y pedían mayores garantías a la empresa para situaciones de para aceptar, por ejemplo, dinero en efectivo y el hecho de que efectivamente se pueda rastrear al cliente que hace el pedido, ¿no? Y el ingreso a determinados barrios, a determinada hora. Eran todos aspectos que sonaban razonables en ese momento.
8: Es que no era importante, como tú decís, la sindicalización ha sido parte de la construcción del derecho del trabajo. El derecho del trabajo no viene tanto de otorgamientos gratuitos del Estado, cuanto del reclamo de los propios trabajadores. Entonces, un mundo laboral sin sindicatos es un mundo laboral sin un poder de negociación. Después tenemos algunas normas que vienen bien, que son normas universales, pero que se aplican en este convenio, como la violencia y el acoso en el mundo del trabajo, ¿no? Otra cuestión, la posibilidad de hacer una carrera adentro de la plataforma, es decir, poder en la economía de la plataforma desarrollarse, que no sea simplemente un trabajo de paso. Muy importante, que tú lo señalabas, el derecho a proteger la remuneración, que según el convenio no puede ser inferior al salario mínimo nacional en el caso de trabajar el tiempo, las 8 horas. El derecho a la información sobre las condiciones de trabajo, que es un derecho que no está establecido, por ejemplo, para los trabajadores comunes. Y lo que yo creo muy importante, la protección de la seguridad social, que nosotros también ya la tenemos en Uruguay.
6: Voy al punto anterior que mencionó, lo del derecho a la información, porque cuántas veces hemos visto que estos trabajadores plantean que allí hay una asimetría, ¿no? Que no entienden, por ejemplo, las cuestiones que determinan los algoritmos, ¿no? O por qué se les asigna determinado viaje o determinado traslado o pedido y no a ellos sí y no al otro, o viceversa, ¿no? ¿En qué condiciones?
8: Robina, el algoritmo ahí es fundamental, es como un fantasma que rueda toda esta situación, y las empresas te dicen, yo no fui, fue el algoritmo. Y lo ves cuando tú pedís un viaje de Uber, que a veces es más caro, es más barato. Entonces, ¿cómo funciona ese algoritmo? Y ese es un problema de los trabajadores de las plataformas, y de todos los trabajadores de nuestro país y de los demás países, cómo está operando la inteligencia artificial, qué sesgos esconde, qué perfile, cómo toma sus decisiones, cómo discrimina. Entonces me parece que ese derecho a la información es importantísimo, pero también las organizaciones de trabajadores tienen que prepararse a entender esa información. A mí me traen un libro sobre cómo opera el algoritmo y es chino básico.
6: Claro.
8: Entonces, pero empezamos con este paso que me parece muy importante. Es decir, hoy se le puede intimar a una empresa. Y una cuestión que me gusta...
6: ¿Se le puede, a ver cómo es eso, se le puede intimar
8: yo,
6: a
8: que...? Yo creo que una organización sindical puede intimar a la empresa si no le da la información, a que le otorgue la información sobre las condiciones de trabajo, sobre la remuneración, sobre cómo opera el algoritmo. Y nosotros aquí vemos un aspecto, los derechos de los trabajadores. Pero para mí lo que es importante a nivel de la Organización Internacional del Trabajo, que también establece reglas para unificar a las empresas de plataformas, para evitar el dumping entre ellas. Para mí es saludable, y por eso los empresarios también, los empleadores votaron en la OIT, para mí es saludable que haya reglas del juego clara para todos, para trabajadores y para empresas.
6: Eso es interesante, ¿no? Porque sí, estaba viendo los países que se abstuvieron, pero en realidad no deja de ser un hecho nada menor que haya sido votado por ambas representaciones, ¿no?
8: Por ambas representaciones, y en una forma, yo diría, contundente. Uh-huh. Raras veces se lograron estas mayorías tan altas. Entonces yo creo que lo peor en el mundo de las relaciones laborales es ir hacia lo desconocido, porque lo desconocido mañana se puede vengar, puede crear problemas, puede plantear juicios muy grandes a las empresas. Entonces, entiendo que aquí ganamos todos, y fundamentalmente gana el concepto del trabajo decente, el concepto del trabajo humano. Todos tenemos derecho a un trabajo que sea humanamente decente.
6: Estaba mirando alguno de los otros ítems, ¿no?, que figura. Mencionó lo de seguridad social. Dice, todo miembro adoptará medidas para asegurarse de que los trabajadores de plataformas digitales tengan acceso a una protección en materia de seguridad social en condiciones que no sean menos favorables que las que se aplican a otros trabajadores con la misma clasificación de la situación en el empleo.
8: Y eso se está cumpliendo en Uruguay. Uh-huh. Con esta particularidad, puede haber trabajadores que son subordinados, que la empresa los tenga en planilla y esos trabajadores van a cotizar como trabajadores subordinados. Si la empresa, en cambio, considera que sus trabajadores son independientes, ese trabajador va a cotizar como una empresa unipersonal, por disposiciones del Estado. ¿Qué sucede cuando hay esta controversia? Uh-huh. Que es una controversia muy común, pero en definitiva, el trabajo es dependiente o independiente, claro. El repartidor es dependiente. Bueno, eso va a ir a la justicia, a la resolución de la justicia, a las resoluciones. Pero también es cierto que la justicia en nuestro país va teniendo una tendencia cada vez más pronunciada a considerar subordinadas la forma de trabajo sobre demanda, es decir, cuando tú pedís a Uber, o ese trabajo geolocalizado, que es el trabajo de los repartidores.
6: Pero hay que dice que es lo que está marcando la jurisprudencia, por más que acá no impacte, ¿por qué lado se está inclinando entonces?
8: Por la subordinación.
6: Por la subordinación.
8: En Uruguay se
6: está inclinando. Ya tenemos un panorama cada vez más claro para
8: ese lado. Cada vez más claro. Lo que uno puede observar también es que son muy pocos los juicios. Uh-huh. Entonces, tú imagínate que hoy en día no hay una estadística clara, pero se supone que los repartidores en Uruguay andan, especialmente en Montevideo, en las 15.000. Y habrá 7, 8, 10 juicios.
6: Claro.
8: Pero esos 7, 8, 10 juicios van marcando un camino. Y yo creo que las empresas tienen el buen tino de ir de alguna manera mejorando las condiciones de trabajo, porque las empresas en definitiva quieren mantener este negocio hacia el futuro, porque es un negocio de futuro, en el cual también es cierto que no hay que destruir el modelo, porque lo terrible sería, bueno, hagamos algo rápidamente, busquemos lo mejor todo, y después el modelo se cae, no se sostiene, y entonces perdemos todos. Entonces, yo creo mucho en esa idea de la progresividad del modelo y al mismo tiempo la progresividad de las tutelas del trabajador.
6: Perfecto. Estoy mirando otros datos que otros derechos que se protegen en el convenio aprobado por la OIT la semana pasada, que parecen interesantes destacar, ¿no? La protección de los datos personales y la privacidad de los trabajadores de plataformas digitales.
8: Esto es el derecho a la transparencia, lo que llamamos el derecho a conocer cómo está armado el proceso digital que alimenta la plataforma. Y ese es otro tema. Ahí entramos en un tema que no es solo, te decía antes, de los trabajadores de la plataforma. Es de todos los trabajadores uruguayos que hoy en día la inteligencia artificial interviene cada vez más en las relaciones de trabajo. Hoy la inteligencia artificial, no solo para las plataformas, sino para todo el trabajo, te contrata a un trabajador, le mide la productividad y lo despide. Yo he hablado en el PCNT, y en el PCNT hay un movimiento de sensibilidad hacia el estudio de la inteligencia artificial y su impacto en el trabajo. Sí. Pero también algunos me dicen, sí, yo convoco una huelga para un aumento salarial y me vienen a la huelga, pero convocar una huelga para el derecho a la transparencia algorítmica no emociona a mucha gente.
6: Claro, es cierto.
8: Pero ese es el gran problema. Hoy, en el tapete del derecho al trabajo, para mí más importante que la jornada de las 40 horas, el salario, es el tema este que tú señalabas y que está en el convenio. La transparencia, el derecho a saber qué se oculta detrás de esa inteligencia artificial armada sobre algoritmos que además se alimentan en datos de nosotros mismos.
6: Y yo lo pensaba también por el lado, o lo marcaba ahora de vuelta, pero por el lado de la protección de los propios trabajadores, ¿no? Los datos que ese algoritmo recopila de uno como conductor, de uno como, ¿no?
8: El algoritmo se alimenta no solo de nuestra privacidad, que es nuestra vida, sino de nuestra intimidad, que la intimidad es lo que pensamos en nuestro cerebro cuando estamos solos. Entonces, es muy grave esta situación, pero no hay la emoción, no hay la promoción. Yo algunas veces, y me extiendo en cosas que pienso y quizás estén fuera de lugar, si yo pudiera hacer o crear un ministerio en Uruguay, crearía el Ministerio de la Inteligencia Artificial. Y no tendría que gastar nada. Agarraría a Jessica, que está a 100 metros de en perspectiva, y lo transmitiría y lo transformaría en el Ministerio de la Inteligencia Artificial. Pero ¿cuál es el problema de Jessica? Razo lo dice y asume la respuesta. AGESIC es una institución de puertas cerradas. Casi nadie en Uruguay sabe qué es AGESIC. Y AGESIC yo creo que es la joya de la corona de todo gobierno, porque es una agencia transversal a los partidos políticos. Entonces, ustedes hacen este gran esfuerzo, y yo sigo con gran atención la mesa de los TICs, pero por ahí pasa el futuro del trabajo. Es decir, tenemos que mirar un mundo del trabajo hacia adelante, no como el que maneja y mira en el espejo retrovisor.
6: Es interesante eso que señala por el futuro que tiene, y es cierto que no necesitaría mucho más, porque muchas veces se discute sobre el crear más burocracia, ¿no? En un caso así, bueno, usted dice, bueno, ahí hay una puertita, una llavecita que se podría activar. Me quedo repasando a ver alguno que le parezca importante, otro de los derechos reconocidos que parezca importante mencionar.
8: Uno importantísimo que a veces no se percibe en una primera lectura. Hay una norma que dice que lo que definirá si el contrato es subordinado o es autónomo serán los hechos, la realidad, no la forma del contrato. Es decir, una empresa puede firmar un contrato con un repartidor o con un conductor de Uber y decir el trabajador es subordinado, el trabajador declara que es autónomo. Pero no, ese contrato, en esa cláusula, no va a tener valor. Lo que va a tener valor son los hechos. Los hechos no van a decir, no van a indicar si a ese trabajador es más bien autónomo uh-huh. o es más bien subordinado. Entonces,
6: haya firmado lo que haya firmado.
8: Haya firmado, eso me parece bien importante. Después hay también una cláusula que dice que el trabajador de plataforma no puede tener tratos menos favorables que los demás trabajadores, lo cual es otra abertura del derecho del trabajo para los trabajadores subordinados que se extiende a los trabajadores autónomos. Por eso me parece que es importante el convenio y me parece que la OIT adquiere, digamos, una nueva luz, una nueva acción con este convenio. Este es el 193. Ya había habido un convenio importante que era el 190 sobre el acoso sexual y moral. Bueno, me parece que es una organización que, como toda organización, tiene problemas, pero que hoy está viva, activa, y cuando la comparamos con otras organizaciones como las Naciones Unidas, esas cosas, realmente nos sentimos orgullosos los laboralistas que exista una OIT.
6: Para ir cerrando, dijimos, respecto a Uruguay, entonces, esto no es una gran novedad, o no nos va a aportar mucha un aspecto muy novedoso, o sí, ¿cómo
8: le ves? Yo pienso que algunas cuestiones puedan ser interesantes. Yo todavía no le encuentro algún tema muy novedoso, porque el tema de los hechos está consolidado en el decreto reglamentario, es decir, que valen los hechos, la seguridad social, los accidentes de trabajo, el derecho a la negociación colectiva, todas esas cosas están. Pero como te decía, era una ley debatida, un decreto también debatido, y el convenio le da a estas dos normas nacionales una gran cuestión. La pregunta es, ¿el Uruguay ratificará o no el convenio? Yo entiendo que sí. Yo entiendo que sí, porque de alguna manera el convenio da robustez a este equipo. No me parece que mejoren normas, no las empeora. No mejoren normas, pero le da más energía a las normas, le da más legitimidad, le da un respeto jurídico universal, ¿no? Entonces, yo soy muy favorable
6: a eso.
8: Además,
6: siempre ha pasado en general, ¿no? Cuando hay un convenio de la OIT, ¿es difícil que Uruguay no lo vote?
8: Yo creo que lo va a votar. Yo creo que lo va a votar. Si me preguntan qué podría objetar el Uruguay, el Ministerio de Trabajo tiene una posición, especialmente a través del subsecretario Hugo Barreto, que también es colega, es catedrático, persona de un alto nivel intelectual, tiene una posición que es el trabajo de plataforma, de repartidores y de conductores, es un trabajo subordinado y para ello invocan la posición de la jurisprudencia, ¿no? Uh-huh. Entonces puede haber ahí alguna objeción, pero al mismo tiempo, es decir, ratificar el convenio significa de alguna manera un respeto a la OIT. No olvidemos que el Uruguay fue presidente.
6: Claro,
8: la presidencia
6: ocupó, Juan Castillo,
8: la presidencia.
6: Y
8: yo creo que el gobierno uruguayo lo va a ratificar porque entiende que esto no es la solución final, pero es un avance. Entonces, todo avance es bueno.
6: Tengo una pregunta desde la audiencia y otra que quería hacerle, porque dijimos qué es lo que estaba pasando acá con algunos casos, ¿no?, que van a la justicia y la justicia empieza a mostrar esa la relación más de dependencia, aunque todavía, claro, son muy poquitos casos como para tener realmente un cambio o que se haya visto como algo significativo. Ahora bien, en el mundo esa es la tendencia también que se está consolidando, digo porque tenemos novedades como de países que ya directamente lo marcan como efectivamente una relación de dependencia, ¿no?
8: Sigue en el mundo habiendo un gran debate, una gran polarización. Por ejemplo, en Brasil hay una doctrina que lo considera trabajador dependiente, hay una jurisprudencia que lo considera trabajador dependiente, pero después en las altas cúpulas de la justicia bloquean esa dependencia. En Estados Unidos están las dos posiciones. En España está la posición que lo consideran trabajadores dependientes, pero tampoco han resuelto de todo el problema. Es decir, por eso yo creo que estas normas que van apareciendo intentan unificar posiciones extremas, ¿no? Creo que la realidad verdaderamente es una realidad distinta al trabajo tradicional. Entonces tenemos que acostumbrarla a verla con otros ojos. Si tú ves una linda imagen de colores, es bueno tener una máquina fotográfica que saque fotos de color, o el celular que saque fotos de colores. Porque si tú quieres ver una realidad compleja, difusa, de matices colorados, y quieres sacar esa realidad con una máquina blanco y negro, es todo blanco, es todo negro, vas a tener una visión distorsionada. Entonces, yo me auguro que todos estos signos marquen una confluencia de posiciones extremas y que se resuelva la conflictividad, ¿no? Que los trabajadores no tengan que ir a un juicio para que se les reconozca los derechos básicos.
6: Acá tengo una pregunta de un oyente que además es conocedora, muy conocedora del tema de derecho a la información y vinculado con tecnologías, ¿no? Dice, dice, excelente los aportes de Razo con este análisis. Ahora, va por el lado de esto que se establece del algoritmo, ¿no? Y de dar explicaciones sobre el algoritmo. Dice, yo creo que las empresas no van a poder explicitar el algoritmo porque no pueden hacerlo por protección autoral. ¿Cómo se hace para hacer primar el acceso a la información en ese caso?
8: Muy, muy interesante la pregunta, y no tengo a mano el texto, pero el texto dice que el derecho a la información del algoritmo es sobre las condiciones de trabajo y de pago, no es sobre los algoritmos que hacen parte del negocio.
6: Ah, ok, no va al corazón, claro.
8: No,
6: ahí
8: no
6: está.
8: Van al corazón del know-how de la empresa.
6: Bien.
8: Entonces eso me parece que es también una división que es interesante.
6: Perfecto, perfecto. Bueno, creo que por acá hicimos un buen abordaje entonces de lo que había sido esta novedad que surgió de la Conferencia Internacional de la OIT y que sin duda va a seguir siendo relevante para monitorear. A ver entonces, ¿qué pasa acá en el Parlamento? ¿Cómo se baja a tierra? Si efectivamente se termina adoptando, como usted dice, que todo parece indicar, así que, y bueno, y después hay que ir viendo también qué es lo que pasa en el día a día a medida que, como decíamos, ¿no? Estas plataformas en el mundo van cobrando y ganando mayor terreno y en nuestra fuerza laboral, ¿no?
8: Y a propósito de Parlamento, Romino, el Parlamento tiene una grave asignación pendiente, una asignatura pendiente grave. Hay que construir una ley consensuada sobre la inteligencia artificial. Eso es un desafío de todos, transversal.

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15: 12 horas 12 minutos, nos estamos retirando, lo hacemos con la música del día.

está complicado las dos. Vivir sin aire y vivir sin agua, a no ser que seas una inteligencia artificial, se complica. Pero no iba por ahí la canción de Maná. Iba por otros lados. Esta banda mexicana, formada en Guadalajara en 1986, que ha vendido más de 50 millones de discos y que cuenta con una amplia trayectoria en la música latinoamericana, que tuvo su debut con ¿Dónde jugarán los niños? Se considera el disco de rock latino más vendido de la historia, ese disco. Y además ha acumulado numerosos récords de la industria, destacándose como la primera banda latina nominada al Salón de la Fama del Rock and Roll en 2025. ¿Y por qué traemos a Maná? Bueno, algunos de ustedes lo habrán visto en la gala de inauguración del Mundial en la sede de México. Allí estuvieron tocando y además están festejando este año unos 40 años de historia, de melodías que han dejado huella. Van a hacer una gira, no van a visitar Uruguay, pero van a andar cerca. Esta emblemática banda de rock, Maná, se prepara para una serie de conciertos para celebrar este aniversario número 40. Y van a hacer el Vivir Sin Aire Tour. Por eso elegimos justamente este éxito de Maná, el Vivir Sin Aire, que además es un homenaje a su trayectoria, presentando sus grandes éxitos y una producción de primer nivel. Así lo presentan los mexicanos en sus redes sociales. Reafirma la vigencia, la relevancia de la banda, que como dijimos estuvo ahí en la ceremonia de apertura del Mundial. Y después van a estar visitando algunas ciudades latinoamericanas como Santiago de Chile, en Chile por supuesto. Eso va a ser el 5 de

de diciembre, antes el 8 de noviembre en Bogotá, el 2 de diciembre en Lima, y lo más cerca que lo vamos a tener es el 10 de diciembre de 2026 en Buenos Aires. Van a cerrar, por supuesto, en su México natal, en Ciudad de México. Allí cerrarán esta gira latinoamericana, que parece que va a ser un show impresionante. Vuelven a sonar, vuelven a estar en boga los mexicanos de Maná, y nosotros los elegimos para cerrar el programa.

Y sin aire no se puede hacer radio, no podemos vivir sin aire porque estamos siempre con ustedes acompañándolos en Radio Mundo. Cierra ahora en perspectiva, ya se viene la actualización de las noticias, en Noticias al Mediodía. Después tenemos la conversación de la mano de José Miguel Ona India y hoy a las 13:13 vuelve el clásico de las 13:13 que es el diario de Galgo Mundo. A las 14, la hora global de la mano de Gustavo Calvo, que hoy lo tuvimos en la mesa internacional. Y a las 15, Hijos de Punta, ¿qué hay en un videojuego además de entretenimiento? Eso se preguntan. Bueno, hay mucho: trabajo, creación de personajes, diseño, guión, arte, ilustración, animación, psicología, música, programación y también un puente hacia los mercados globales. 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Esta voz estará charlando a las 15 horas con Raúl Coe en Hijos de Punta. Y después a las 16, por supuesto, llega Eduardo Rivero con su programa Anti-Age. Se hace tarde, 2 horas, junto a la música y a los cuentos de Eduardo. No se lo pierdan, nosotros volvemos mañana, como todos los días, por supuesto, a las 7 de la mañana en punto, para seguir observando juntos el Uruguay y el mundo en perspectiva.

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2: Al fin, Jordania. Para llegar al Mundial del 2026, Jordania tuvo que recorrer un extenso camino que podría muy bien recordar al de las largas caravanas que atravesaban sus desiertos y montañas, transportando el alma del comercio de siglos pasados. Varias veces, los jordanos vieron frustradas sus ilusiones de aparecer en la élite del fútbol internacional. Por ejemplo, quedaron en las puertas de otro Mundial de México, el de 1986, cuando Irak los dejó por el camino en la instancia final clasificatoria. Algunos de sus jugadores eran niños cuando, por ejemplo, en las eliminatorias para el Mundial del 2014 de Brasil, después de ganar 9-0 a Nepal, cayeron 6-0 ante China, pero pudieron llegar agónicamente al repechaje contra Uruguay después de un par de empates con Uzbekistán, al que eliminaron en una tanda de penales interminable por 9-8. Con singular alegría y expectativa, recibieron a la Celeste en Amán, su capital. Fueron aplastados 5-0 por aquel equipo celeste en el que alineaban goleadores de la talla de Diego Forlán, Luis Suárez y Edison Cavani. Cuando llegaron a Montevideo con todo perdido, rescataron un empate a cero para que esa vez la decepción fuera de la hinchada uruguaya que esperaba otro festival de goles. En su debut mundialista, la suerte de los jordanos no va por muy buen camino, porque en el sorteo de rivales les tocó verse las caras en la fase inicial con los campeones del mundo, con Argentina. A lo mejor, el que está más contento o preocupado, según se pueda mirar, sea el jugador estrella y capitán Musa Altamari. Bajito, hábil y rápido con la pelota en los pies, es capaz de organizar una crisis en las defensas rivales, a tal punto que le conocen como el Messi jordano. Aunque él mismo ni se lo cree, en el mano a mano con Argentina en el Dallas Stadium podrá comprobar qué tanto merece ese apodo o si es realmente una fantasía de sus admiradores. A ver qué dice Messi. Y si no dice nada, por lo menos que le regale la camiseta.
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14: Doce horas 25 minutos. Iniciamos Noticias al Mediodía en este martes 16 de junio del año 2026. ¿Cómo se presenta? Con un cielo claro a esta hora. 13 grados 9 décimas de temperatura, el viento del oeste a 13 kilómetros por hora, la presión a nivel del mar 1015.9 hectopascales, la humedad 69%, la visibilidad 15 kilómetros. El Senado votó hoy por unanimidad el acuerdo de libre comercio con Suiza, Noruega, Islandia y Liechtenstein, los cuatro países que están por fuera de la Unión Europea y que conforman la EFTA, que es la Asociación Europea de Libre Comercio. Este acuerdo, apoyado por todos los partidos políticos en el Senado, se suma al acuerdo ya vigente con la Unión Europea. Luego de la votación en el Senado, el proyecto de ley que ratifica este acuerdo comercial pasa a la Cámara de Diputados para que sea aprobado el miércoles. ADES, la Asociación de Docentes de Secundaria de Montevideo, continúa con los paros de 24 horas por zonas que comenzaron ayer en reclamos de más presupuestos para la educación. Hoy la medida alcanza a los liceos públicos de las zonas este y noroeste de la capital y a los centros del Zonal 103, que incluye áreas de 8 de octubre y Camino Maldonado. Los paros seguirán mañana en las zonas norte y centro y en los programas educativos especiales. Y el jueves habrá un paro de 24 horas en todos los liceos públicos de Montevideo y una asamblea de ADES. Ante los paros de la Asociación de Docentes de Secundaria de Montevideo, las autoridades afirmaron que los liceos cuentan con apoyos para evitar que las medidas afecten el aprendizaje. El director de secundaria, Manuel Oroño, dijo en rueda de prensa que el impacto depende de los contenidos suspendidos y no solo de la cantidad de clases perdidas.
15: A veces no se trata solamente de pérdida de clases, sino se trata de qué temas se está desarrollando, en qué área, y ahí tomar las medidas. Cada liceo cuenta con apoyaturas, cuenta con instancias de acompañamiento que permiten ir acompasando esto de eventualmente algunas pérdidas. A veces se pierden clases no solamente porque sean paros, se pierde por situaciones climáticas, se pierde por otras situaciones que se dan en el país que son ajenas a estas movilizaciones sindicales, ya que esto sería un evento más y que cada liceo está en condiciones de poder atenderlo sin mayor problema.
14: Oroño agregó que varios reclamos docentes coinciden con los pedidos presupuestales de secundaria y de la ANEP. En paralelo, FENAPES, la Federación Nacional de Profesores de Educación Secundaria, pidió reuniones con el presidente Yamandú Orsi y con las autoridades de la ANEP para reclamar un aumento del presupuesto educativo en la rendición de cuentas, según informó El País. El sindicato resolvió que, si esta semana no recibe respuesta, convocará a un paro nacional en todos los liceos públicos. La medida podría extenderse a primaria y UTU tras conversaciones con los demás sindicatos de la enseñanza. Los subsistemas educativos solicitaron un incremento de más de 6.000 millones de pesos, aunque en el Codicen se analiza pedir una cifra inferior. FENAPES reclama avanzar hacia un presupuesto equivalente al 6% del Producto Interno Bruto para la educación, más un 1% para la investigación. La economía uruguaya creció 0,9% en el primer trimestre frente a igual periodo de 2025, según informó ayer el Banco Central. En términos desestacionalizados, el Producto Interno Bruto aumentó 0,8% respecto al último trimestre del año pasado. En la comparación interanual, el crecimiento fue impulsado por el transporte, las comunicaciones, el comercio y los servicios financieros. En cambio, el sector agropecuario cayó 3,7% y la construcción se contrajo 3,4%. También, frente al primer trimestre de 2025, el consumo de los hogares y del gobierno aumentó 2,9%, mientras que la inversión cayó 6,4%. Las exportaciones crecieron 2,3% y las importaciones 4,7%. El dato del primer trimestre mostró un repunte de la actividad económica luego del estancamiento que se había registrado a lo largo de 2025, incluso con una contracción en el segundo semestre del año pasado. El indicador mensual de actividad económica del Banco Central, que es un indicador adelantado del PBI, ya había anticipado semanas atrás un crecimiento cercano al 1% en el primer trimestre respecto al último de 2025. La última estimación del gobierno es que la economía uruguaya crecerá este año 1,6%. En tanto, los analistas privados, que responden a las encuestas de expectativa del Banco Central, proyectan un 1,3% en la mediana de sus respuestas. La policía investiga un atentado con explosivo contra la sede del Servicio de Retiros y Pensiones de las Fuerzas Armadas, conocido como Caja Militar, en el centro de Montevideo. El ataque ocurrió sobre la 1 de la madrugada de ayer en el edificio ubicado en la avenida Uruguay entre Andes y Convención. Según informó Subrayado, las cámaras de seguridad registraron a un hombre que llegó caminando, dejó el artefacto en la entrada principal y se retiró caminando otra vez. La explosión dañó la puerta de vidrio, la cortina metálica y parte del piso, pero no provocó heridos. En el lugar trabajaron bomberos, policía científica y la Brigada de Explosivos del Ejército. El caso quedó a cargo de la Dirección de Investigaciones de la Policía Nacional. Fuentes consultadas por el diario El País señalaron que hasta el momento no se descarta ninguna hipótesis, pero no se cree que se haya tratado de un ataque vinculado al crimen organizado. Podría ser algo más vinculado a un tema de ideología o de alguna disconformidad, dijeron las fuentes al tanto de la investigación. La ministra de Defensa, Sandra Lasso, dijo a Telemundo que el episodio genera preocupación, aunque consideró que se trató de un hecho aislado.
16: Pero entendemos que es un hecho aislado, no obstante ello, tenemos la responsabilidad y el compromiso de asumir que no puede volver a pasar. Entonces, bueno, conversando un poco, si bien había buena custodia, se actuó adecuadamente, nos preocupa. Obviamente que este tipo de situaciones, yo entiendo que de alguna manera desestabiliza desde el punto de vista que no estamos acostumbrados ni vamos a acostumbrarnos nunca.
14: Seguimos adelante con más información. En el aeropuerto de Carrasco comenzará a funcionar este viernes el sistema ILS-CAT-3. Esta tecnología permite a los aviones aterrizar en condiciones de muy baja visibilidad y busca reducir también las cancelaciones y desvíos provocados por la niebla. La puesta en marcha estaba prevista para ayer, pero fue postergada tras detectarse problemas en una frecuencia de transmisión durante un simulacro. El director de la DINASIA, Alejandro Trujillo, aseguró que el sistema está pronto, que se completaron las capacitaciones y que existe personal suficiente para operarlo. El Sindicato de Controladores Aéreos mantiene reparos y sostiene que no se puede trabajar en una sola persona en la torre. En las últimas semanas, la niebla afectó a 142 vuelos y a unos 20.000 pasajeros, según datos presentados ayer ante la Comisión de Defensa del Senado. A la sesión concurrieron representantes de Aeropuertos del Uruguay, de la Cámara de Comercio de la Aeronáutica, la ministra de Defensa, Sandra Lasso, y las autoridades de la DINASIA reprogramaron su comparecencia por una reunión con el Poder Ejecutivo, decisión que fue cuestionada por la oposición. La Comisión Especial de Adicciones de Diputados aprobó ayer por unanimidad un proyecto que crea un programa piloto de justicia terapéutica como alternativa a la prisión. La iniciativa está dirigida a personas imputadas por delitos leves, con consumo problemático de sustancias y bajo riesgo de reincidencia, que acepten realizar un tratamiento de forma voluntaria. El programa, impulsado por el diputado colorado Rodrigo Martínez, tendrá inicialmente hasta 40 participantes durante sus primeros 2 años. El texto también propone restablecer la suspensión condicional del proceso que fue eliminada por la última ley de urgente consideración. El secretario general de la Junta Nacional de Drogas, Gabriel Rossi, sostuvo que existe fuerte evidencia internacional a favor de esta herramienta y planteó que en el futuro también puede incluir a personas reincidentes. Cerramos el panorama nacional con otras noticias. La policía investiga la muerte de un hombre de 70 años que fue hallado en una vivienda del Ministerio de Desarrollo Social destinada a personas en situación de calle. La vivienda, un monoambiente contenedor, está ubicada en un complejo de Camino Maldonado y Libia. Al hombre no lo veían desde el martes pasado y cuando fueron a revisar su vivienda lo encontraron tirado en el suelo, desnudo y con un golpe en la cabeza, según dice el informe primario policial que consigna subrayado. El monoambiente estaba con la puerta cerrada, pero sin tranca. Además, había un gran desorden. Los médicos de la emergencia móvil constataron su fallecimiento a las 22:25 del lunes. Se diagnosticó muerte dudosa con signos de violencia. De acuerdo al informe, el hombre fallecido tenía 6 antecedentes por delito de ultraje público al pudor, atentado violento al pudor, pederasta pasivo y tentativa de rapiña.
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14: Nos vamos al panorama internacional. El presidente Donald Trump indicó hoy que quería someter el acuerdo con Irán al Congreso estadounidense y prometió además leerlo ante la prensa hasta la última coma. «Nunca pensé en enviarlo al Parlamento», declaró el presidente estadounidense, preguntado al respecto al margen de la cumbre del G7 en Evian, en el este de Francia. «Pero lo voy a enviar al Congreso, me gusta esa idea», agregó el magnate republicano sobre el acuerdo para poner fin al conflicto en Oriente Medio iniciado el 28 de febrero. Preguntado sobre el documento del acuerdo con Irán, ya firmado electrónicamente y que será objeto de una ceremonia de firma el viernes en Suiza, prometió de nuevo hacerlo público. «No solo lo voy a publicar, seguramente daré una rueda de prensa y se lo leeré hasta la última coma para asegurarme de que la prensa lo cubre correctamente», apuntó. Trump ya había señalado que quería esperar hasta después de la firma del viernes para publicar el texto. Por otro lado, el presidente estadounidense prometió hoy hacer todo lo posible para poner fin a la guerra en Ucrania, después de que los aliados del G7 acordaran durante esta cumbre en Francia aumentar la presión sobre Rusia. A su llegada a Evian, Trump indicó que tenía la intención de hacer algo sobre la guerra en Ucrania. Los líderes de este grupo de grandes economías industrializadas discutieron sobre Ucrania hoy en presencia de su par ucraniano, Volodymyr Zelensky, que les mostró imágenes del ataque de Rusia que incendió en el día de ayer una catedral histórica de Kiev. Los mandatarios de Alemania, Canadá, Estados Unidos, Francia, Italia, Japón y el Reino Unido acordaron aumentar la presión sobre Rusia a través de nuevas sanciones al gas y el petróleo, su principal fuente de financiación de la guerra, según una fuente diplomática francesa. En los márgenes de la cumbre, Trump aseguró a la prensa: «Pronto podremos hacer eso porque el petróleo ya está fluyendo por el estrecho de Hormuz». Estados Unidos suspendió algunas sanciones al petróleo ruso para contrarrestar la fuerte subida de los precios del crudo provocada por su guerra contra Irán, pero ayer lunes anunció un acuerdo con Teherán para poner fin a este conflicto y entonces desbloquear el estrecho. El primer ministro británico Keir Starmer y su par canadiense Mark Carney anunciaron nuevas sanciones contra la llamada flota fantasma usada por Rusia para transportar petróleo y otras mercaderías pese a las sanciones occidentales. El secretario general de Naciones Unidas, Antonio Guterres, llegó hoy por la mañana a Puerto Príncipe a bordo de un helicóptero de la ONU para visita de solidaridad con Haití. El país sufre desde hace tiempo una crisis política, económica y de seguridad, pero la situación se ha deteriorado considerablemente en los últimos años con la actuación de pandillas que multiplican los asesinatos, secuestros, violaciones y el reclutamiento forzado de niños. Guterres arribó desde Santo Domingo, República Dominicana, que comparte la isla de la Española con Haití. Se trata de una visita plenamente solidaria, dijo Guterres al llegar, en referencia a la población víctima desde hace años de la brutalidad de las bandas armadas que asolan este país caribeño. Guterres había visitado Haití por última vez en julio de 2023. Ahora, dijo, se reunirá con hombres, mujeres y niños cuyas vidas se ven afectadas por la violencia, según informaron sus servicios. ...12:39, nos estamos retirando, ya llega la conversación, pero antes les cuento cómo va a estar el tiempo en las próximas horas. Según pronóstico de Inumet, para mañana miércoles tendremos una mínima de 4 y una máxima de 14 grados, sigue frío. En la mañana algo nuboso y nuboso, periodos de claro, probables heladas agrometeorológicas y neblinas. En la tarde y noche del miércoles, algo nuboso y nuboso con temperaturas en descenso. El jueves, mínima 4, máxima 15 grados, nuboso con probables heladas agrometeorológicas en la mañana. En la tarde y noche también nuboso, neblinas y se le agregan precipitaciones. Ahora sí nos vamos con noticias al mediodía. Volvemos mañana pegaditos en perspectiva.
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30: Buen día, ¿cómo están? Bueno, hoy vamos a volver al teatro uruguayo, y vamos a celebrar un acontecimiento que se va a producir el jueves próximo, ¿no? En la Sala Verdi, que es la función 122 de una obra de teatro independiente uruguaya, creada, que escrita y actuada por Josefina Trías y dirigida por Bruno Contenti, que me acompañan aquí. ¿Qué tal? ¿Cómo les va?
31: Buenas.
30: Bueno, y también tenemos a Valentina Gedanke, que es la jefa de promoción y difusión del espectáculo. Bueno, ¿cómo se sienten haciendo las 122 funciones? Que eso es un acontecimiento para la escena uruguaya, ¿no? Creo que hace muchos años que no sucede.
32: Sí, justo el otro día estaba en una conversación de rodaje, de esas que se instalan haciendo tiempo entre maquilladoras, peinadores y actores, y se pusieron a hablar de ¿Quién le teme a Italia Fausta? Y de Barro Negro, que creo que son, claro, 15 son años, sí, sí, 10 sí, años, sí, sí. ¿No? Y bueno, nosotros ahí, volviendo después de, sí, desde el 2018, que estamos ahí como en la vuelta, son 8 años, ¿no?
31: Sí, a mí me da mucha ilusión. La apuesta no se ha modificado prácticamente nada desde el momento que se estrenó, salvo por el hecho de que siempre estamos cambiando de espacios.
30: Después,
31: una vez que se estrenó en el Teatro Alianza, hubo que hacer modificaciones porque, bueno, las condiciones del Teatro Alianza daba que, ¿no? Dado la proximidad, la cantidad de espectadores que tiene, y el tipo de sala que es, es un espacio que es bastante más apaisado que otros escenarios, como es el caso de La Verdi, donde la vamos a hacer ahora, y eso implica que, bueno, que tengamos que hacer algunos ajustes para que todo se pueda ver de la forma más parecida posible a ese teatro, pero sí, estamos muy ilusionados.
30: ¿Y en estos años has cambiado algo en la dramaturgia, en la escritura? O...
32: Creo que es algo... En la dramaturgia no tanto, creo, uh-huh. creo que sí se han ido como sumando, ni que hablar, una maduración en lo actoral.
31: Absolutamente.
32: Que eso, que ha sido una escuela
30: claro,
32: paralela, esto por lo que dice Bruno, de la adaptabilidad del instrumento a diferentes espacios, a diferentes audiencias, 800, 900, 60, 20.
31: Y la capaz de sentido que tiene la actuación de Josefina, que es como una relojería actoral. Habíamos hecho mucha profundidad haciendo hincapié en todas las distintas escenas que tiene el recorrido de terrorismo, desde la base, desde el estreno, ensayamos un montón, ¿no? Ensayamos como unos 9 meses para producir la obra en sí.
30: Claro.
31: Pero ahora, o sea, se suman todas estas otras instancias que agregan todavía más, ¿no? Que son como, sí. imagínate, 122 funciones encima. Ha cambiado mucho y también está muy entrenada la recepción con el público, ¿no? Y ese diálogo que se da porque el público es un espectador más. Claro. Digo, un personaje más, quiero decir.
30: Por supuesto. Además han variado, han hecho funciones en la sala principal del Solís, la número 100, ¿no?
32: Sí,
30: recordaba.
32: Número 100, sí, hermosa función.
30: Y claro, todo eso implica un cambio, sobre todo para en el registro actoral, ¿no? Mucho. Sí.
32: Totalmente,
30: ¿no?
32: Trabajar,
30: no es lo mismo trabajar para 60, 50 que para 700.
32: Sí, el desafío es, bueno, dado que esto que dice Bruno, que Clara intenta o entabla un vínculo de cómplice con el espectador, ¿no? Se va como acercando a medida que transcurre el espectáculo cada vez más hacia ese espectador, al punto que en la escena final, en ronda de lectura, los hace parte de esa ronda de lectura. Bueno, esa complicidad y esa cercanía yo la tengo que sentir eso, en el Solís, en la Verdi o en un salón comunal de un barrio X. Así que bueno, sí.
31: La Sala Verdi además tiene las condiciones ideales para esta obra. Ya hemos hecho 2 funciones en el marco del Festival de las Artes, organizado por el Fortalecimiento de las Artes. Y en ese programa hicimos 2 funciones que se llenaron y fueron, creo que, de las mejores funciones que hemos hecho de terrorismo. Así que estamos muy, muy felices de volver
32: a hacerlo. Sí, y a la vez, claro. Sí, para mí, la vara está muy alta, como nuestro propio ranking interno. La vara está alta porque sí. Es como intentar acercarse a. Sí, lo que decías fuera del aire, de ese fervor. Son funciones en enero, sí, la gente hace cola un rato largo con reposeras, ¿no? Uh-huh. Son funciones muy, muy festivas.
30: Y son muy celebratorias.
32: Muy celebratorias.
30: El público va así a celebrar una fiesta.
32: Así que bueno, hay que como ir hacia ese lugar. O no, bueno, en fin. Está la comparación.
31: Quizás debamos comentarle al público de qué va la obra, para el público que no la conoce. Uh-huh, bueno, la historia va de Clara, que se acaba de separar de una relación de unos 7 años, lo cual es una relación muy especial, muy idílica, muy construida en el tiempo. Y ella está en sus 30s y se ve obligada por las circunstancias económicas a tener que volver a la casa de sus padres a recorrer ese nido de vuelta una vez que se separa, volver a esa casa, todo lo que eso implica. Y a partir de ahí ella comienza un viaje con respecto a la escritura y a la posibilidad de hacer de esa ruptura algo que pueda potenciar su creación hacia un lugar nuevo. Entonces es Clara descubriéndose artista a su vez. Entonces la obra está especialmente recomendada para aquellas personas o bien que estén en situaciones complejas del amor o bien que se estén embarcando en un
30: nuevo proyecto.
31: Un nuevo proyecto.
30: Un nuevo proyecto creativo. Sí, por supuesto. Sí. Tiene una apertura de público muy amplia, ¿no? Sí, yo creo
32: sí,
30: que...
32: Sí, ha logrado, reunir a muchas generaciones, ni que hablar, espectadores jóvenes, eso, de mi edad y quizás un poquito más chicos también, eso ha sido muy hermoso de ver, pero la realidad es que ha sido multigeneracional. Yo creo que la cuestión la cuestión universal ahí del desamor, ¿no? La ruptura y la soledad han calado, obviamente. Y a la vez, por oposición también, esta cosa como medio posmo que tiene la obra, fragmentaria, de escenas como sí. cortas, que salpica por muchos temas, uh-huh. ¿no? Tocando cuestiones que tienen que ver con, no sé, mediatización, redes, lo que sea. Creo que también ha hecho que
30: claro,
32: el público
30: sí,
32: se acerque.
30: Es un diálogo absolutamente contemporáneo.
32: Total,
30: ¿no?
32: Total, muy contemporáneo.
31: Y también no quiero dejar de mencionar la música que quien sí, está a cargo, que es Leandro Aquistapacie, o Aquistapache, todavía nunca supe.
32: Aquistapacie, si, él pide Aquistapacie.
31: Está, porque no quiere que se confunda con el místico, quizás. Pero bueno, sí, el trabajo musical de la obra es sensacional.
30: Sí, es que con música en vivo, maravilloso.
31: Sí, sí, sí. Entonces, nada.
30: Ya son dos intérpretes.
32: Exacto.
31: Exactamente.
32: Exacto.
31: Que ahora no nos acompaña él, pero bueno, está bueno mencionar que el trabajo musical que le aporta la obra es espectacular en sí mismo.
32: Sí, siempre, sí, es verdad que las notas las hago siempre contigo o yo sola, sí. pero no hay una función sin Leandro, o sea,
30: claro,
32: ¿no?
30: Claro,
32: no hay terrorismo emocional sin ese piano sí. presente siendo protagonista, totalmente.
31: Sí, hay una dramaturgia musical paralela también.
30: Claro, sí, que acompaña y que también es un elemento que atrae al público, ¿no? Y que, o sea, muchas veces la música produce una emoción que de repente con la palabra es más difícil, o menos el impacto emocional de la música es muy, muy...
32: Totalmente.
30: Intransferible.
32: Total.
30: Y Valentina, ¿cómo te va con esta tarea de difundir el terrorismo emocional? ¿Ya empezaste de origen o
5: no? No.
32: La flameante productora.
5: Que algo que está bueno, porque te escuchaba diciendo que es una fiesta las obras de fortalecimiento.
30: Sí.
5: Está bueno, me parece, mencionar que es una fiesta lo que va a pasar ahora en La Verdi, con Felipe Villamarzo, que uh-huh. eligió hacer esto de repertorio Verdi, donde entonces va a tener distintas obras uh-huh. a lo largo de un mes. Y Terrorismo es una de ellas, pero tiene más, o sea, los martes va con Díptico de los Padres, creo, los miércoles con otra, el jueves Terrorismo Emocional, los fines de semana vuelve Ay de Calderón, y que bueno, está bueno mencionar también eso,
30: sí,
5: la
30: sí.
5: invitación a la que...
30: Por supuesto, sí, sí, es una sala que pone... Y además también es interesante que rompa, también me preocupa, esa cuestión de concentrar todos los espectáculos en el mar, sábado y domingo, o viernes, sábado y domingo, y que haya posibilidad de ir al teatro todos los días de semana, que es ampliar muchísimo el público.
32: Sí, porque la oferta está siendo grande,
30: sí.
32: y los colectivos y los elencos y las obras buscando sala también, entonces que una sala pública esté de martes a domingo
30: sí,
32: a disposición
30: sí.
32: es una gran noticia.
30: Sí, es una gran noticia y creo que es una gran noticia para la audiencia, porque hay mucha
32: Totalmente.
30: Gente que los fines de semana los tiene ocupados en otras tareas, que es mucho más sencillo ir un martes porque justo
32: sí.
30: es el día donde se ubica, donde es más fácil cualquier ocupación, ¿no? Es más fácil encontrar a alguien
32: sí,
30: que cuide
32: claro.
30: un niño o distribuirse tareas
32: Desde el punto de vista de los consumos culturales para la ciudad, dinamiza un poco esta cosa de extender la propuesta nocturna, ¿no? ¿No?
30: Por supuesto.
32: Y claro. Precisamos eso como plaza teatral.
31: Marca este antecedente, que en realidad es un precedente de lo que sucedía con la continuidad de los espectáculos uh-huh. también, ¿no? Que está bueno que suceda esto de darle continuidad a un espectáculo, ¿no? Que se vea muchas más veces.
30: Sí,
31: ¿no?
30: sí.
31: Creo que en el caso de lo que está sucediendo con Ay de Calderón, es un claro ejemplo de eso, que está bueno que las obras se puedan instalar más tiempo, ¿no? Y que el público pueda ir
30: sí.
31: y ver,
30: sí,
31: ¿no? directamente.
30: Porque hay algo concreto que también cuando el periodo de exhibición es muy corto, la cantidad de gente que puede ir es mucho menos, ¿no? Entonces uh-huh. Realmente para generar una audiencia más amplia y que el teatro llegue a públicos que habitualmente no van, es necesario que haya mucha más repetición de los espectáculos y muchos más días, opciones y horarios para ir al teatro.
32: Totalmente. Sí, uh-huh. esta cosa como que en Terrorismo lo notamos porque conversamos con espectadores, nos escriben, bueno, esto de varios años, hay como una vinculación afectiva también
30: sí.
32: que empieza a suceder de las obras con el público, que es
30: sí,
32: re lindo.
30: Sí.
32: Una como espectadora lo ha tenido, no sé, yo no recuerdo haber ido a ver cinco veces El viento entre los álamos, ¿no? A través del tiempo.
30: Por supuesto, a través del tiempo.
32: Y eso es muy lindo de lo teatral.
31: Y se valora también el hecho teatral en la repetición, ¿no? La posibilidad de ver que una misma obra puede ser muchas obras a su vez, ¿no?
30: Claro.
31: Entonces también no es la misma función en realidad la que vas a ver que la... A quienes repiten la obra, porque la verdad que se han comunicado muchas personas diciendo que querían volver a verla, lo cual nos llena de alegría. También decirles que no va a ser la misma Clara, es otra Clara.
30: Claro, por supuesto.
31: Y eso...
32: El vestuario lo sabe. Sí.
31: Así que bueno, esos son secretos que guardaremos para
30: no,
31: el momento.
30: No, pero las obras cambian aún en la misma temporada, nunca se ve la misma obra. Es como que cada
32: no se ve de viernes a sábado, imagínate.
30: Cada noche se ve un espectáculo diferente y eso es una experiencia que también es importante que el público pueda, incluso en la misma temporada, ver un par de veces.
31: Sí,
30: ¿no?
32: Tal cual. Nosotros, es muy lindo ver un inicio de temporada y un final
30: claro,
32: de temporada.
30: Claro, ver el estreno y poder ver la última función o la función final. Siempre hay otras, se mueven otras piezas.
32: Totalmente. ¿No?
30: Sí. Y también depende mucho de cómo, de las salas, el público. Bueno, ustedes lo saben muy bien, sí. Nunca se comporta exactamente igual.
31: Y el tiempo además se ha encargado de resignificar esta obra muchísimo. No es lo mismo, es una obra que se estrena prepandemia y también se desarrolla también el tiempo de las temporadas durante la pandemia, y ahora como que estamos un poco más lejos de todo eso, igual hay como un factor de la nostalgia que está muy marcado, creo que en algo algo de lo que le sucede a Clara y como en vernos desde ese momento, ¿no? Desde el momento que Clara inició ese viaje, o ver el 2018 por lo menos para mí está como muy atravesado por las cosas que dice, y vamos a mantener el texto lo más, claro, más tal cual a eso.
30: Claro, pero conversa con la realidad de otra manera. Porque vos decís, pues, de 2018 a ahora han pasado muchas cosas, hay otros comportamientos. Yo pensaba esto, la hija que o la persona adulta que tiene que volver a casa de sus padres, es algo que yo creo que es más marcado ahora que en el 2018,
32: totalmente.
30: ¿No?
32: Totalmente.
30: No solamente en todo el mundo, pero en Uruguay también, ¿no? O sea, esa cosa, bueno, tengo que volver a desandar ese camino de la independencia paternal, o sea que hay mucho para hacer.
32: Y ni que hablar en las formas de vincularse, ¿no? Que están siendo inteligencia, o sea, es una obra escrita previo a la inteligencia artificial. También. Eso también ha ido haciendo un camino cada vez más salvaje, ¿no? Ahí se multiplicaron las aplicaciones de citas, las maneras de vincularse. O sea, hay modelos de vincularse como...
30: En 2018 tampoco el Instagram era algo tan usado.
32: Tampoco.
30: Me parece,
32: de hecho, ¿no? Yo hablo de Facebook y decidimos mantenerlo.
30: Sí,
32: para
30: claro,
32: dejar una cosa más ahí arqueológica.
30: Era más Twitter, decíamos, Facebook. Sí,
31: tendría que decir Instagram, pero no. Pero vamos a saber que sea Facebook, porque claro, en realidad en su momento era Facebook. Así
30: era
31: que
30: Facebook.
31: Sí.
30: ¿Y cuántas funciones van a hacer en esta...?
32: Cuatro jueves. Nada más. Después ya nos embarcamos en los proyectos del segundo semestre.
31: Jueves 20 horas.
30: Jueves 20 horas en La Verde y los cuatro jueves de junio.
32: Sí. Perfecto. Sí, es un horario lindo porque, bueno, a las 9 y poquito ya estás yéndote a tomar una copa.
30: Claro, a las 8 es una muy buena hora, sobre todo para invierno, ¿no?
32: Totalmente.
30: Sí, también eso, el tema de adecuar los horarios, que es muy importante y que facilita mucho también al espectador. Eso es bueno, saber que puedo irme, hay más transporte para volver a casa, hay más bares abiertos o más lugares para comer. O sea que realmente es muy, muy importante. Sí. Y ahora que tenés otro proyecto, ¿no? Ahí estamos, en camino.
32: ¿El de septiembre?
30: Sí,
32: estamos, bueno, por suerte también en La Verdi, vamos a andar bastante por ahí.
30: Por La Verdi.
32: Valentina también es parte del proyecto. Uh-huh. Se llama Mosquitos, es un texto de Lucy Kirwood, que es una dramaturga inglesa maravillosa, que también va a estar el año que viene, en 2027, con otro colectivo de artistas independientes, van a hacer otro texto de ella, así que Montevideo va a tener un vínculo más persistente con la autora, esto está buenísimo. Es un texto que vamos a dirigir, es una codirección con Bachi Gutiérrez, y en el elenco están la señora Diana Méndez, Marta Vidal, Joaquín Cunha, Aileen Osta, Alejandro Nilsson, Gilda Sklenet, Valentina y quien habla.
30: Ajá, muy bien. Bueno, un elenco
32: y importante. Un equipazo de diseño: Gonzalo Denis, Paula Villalba y Lucía Tyler. Así bueno, que sí, se armó un equipo alucinante.
30: Imponente.
32: Imponente, sí. Y vamos a hacer muchas funciones de jueves a domingos septiembre.
30: Bárbaro.
32: Estrenamos el 10 de septiembre.
30: Buenísimo, Bruno.
31: Hermoso.
30: ¿Estás con otro proyecto?
31: Yo ahora mismo estoy terminando proyectos de escritura. Quiero terminar eso, darle cierre ese año para estar tranquilo. Sí.
30: Pero estoy escribiendo. Mientras tanto haces un poco de terrorismo
31: exactamente,
30: emocional.
31: Exactamente.
30: Volvés a esa dirección que fue tan importante, ¿no?
31: Creo que sí, que ahora también
30: para la
31: está
30: generación
31: teniendo...
30: de ustedes fue un ícono, digamos, ¿no? O sea, porque fue, bueno, en primer lugar que ustedes se hicieran algo en común, ¿no? Que tú no decidieras dirigir. Vos escribís, pero dirigís poco.
32: Dirijo poco. Estoy agarrándole el gustito de a poco. Yo soy muy consciente de que me va a gustar mucho la dirección y que va a suceder, pero me gusta muchísimo actuar. Y entonces es algo que he querido como que vaya apareciendo de a poquito.
30: Claro, me parece muy bien. Cuidarse. Además, se necesitan muchos actores, se necesitan actores y actrices que estén en escena.
32: Y ser una actriz que escribe me queda cómodo, la verdad. Sí. Me gusta esa dinámica. Ojalá la pueda mantener un tiempito.
30: Mantener, claro.
32: Sí. Un tiempo largo.
30: Sí, porque también, bueno, con la segunda obra tuviste mucha repercusión con qué está pasando Walter, ¿no?
32: Estuvo muy bien, sí. Quizás no como terrorismo, pero sí generó cosas muy interesantes.
30: Esa fue post-pandemia, ¿no?
32: El 21. 2021, sí. Estrenamos en la Ferreira.
30: La Ferreira, sí.
32: También con un elenco de 6 artistas en escena.
30: Sí, músicos.
32: Músicos. Y bueno, revisitando el 2002, que para mí era importante como creadora... De traer ese tema a lo teatral, y bueno, y con este hallazgo de haber encontrado a la Clara adolescente y que se vincule con la Clara de terrorismo, y bueno, y haciendo, sin haberlo buscado mucho, un vínculo entre mis obras, abriendo un camino que puede no terminar nunca, ¿no? De que yo cada tanto tenga una nueva entrega de Clara.
30: Exactamente, bueno, Clara. Por ahí podemos ir hasta, puede pasar al audiovisual.
32: Bueno, con Valentina estamos adaptando, cada vez es menos adaptación, pero estamos escribiendo un largometraje. Ajá. Que está inspirado en terrorismo emocional. Valentina también.
30: ¿También escribís?
5: Sí, la estamos escribiendo juntas.
30: Muy bien.
5: Arrancamos diciendo vamos a adaptar terrorismo emocional al cine y fue como la consigna. Y ahí nos fuimos dando cuenta que las cosas de Clara de los 30 no son las que nos pasan ahora a nosotras. Fue bueno, tomemos cosas de Clara que nos gustan para seguir.
30: Muy bien, y están desarrollando guión.
32: Estamos, Vale está más productora del proyecto junto a Valentina Baracco. Fin de año tenemos que filmar un cortometraje que va a oficiar como teaser del largo. Bueno, ganamos el año pasado el Fondo de Desarrollo en la CAU. Así que bueno, tenemos cosas pendientes.
30: Bueno, así que terrorismo emocional continúa en diferentes lenguajes, más funciones y diferentes lenguajes.
31: Y contarles que también el texto está teniendo un recorrido internacional ahora también, ¿no?
32: Bueno, gracias a la Comedia Nacional y a GADU, el año pasado, en noviembre, fui a Interautor en Madrid, de los mejores viajes de mi vida, donde estuvimos dramaturgas uruguayas y argentinas asistiendo a las puestas en escena españolas de nuestros textos. Fue una semana de intercambio.
30: ¿Cómo fue esa experiencia? ¿Te gustó?
32: Increíble, maravillosa. Sí. Es algo que no pasan un día tras otro, es mejor que el anterior. Con unas embajadoras culturales, Esther y Cristina por la SGAE, que es la Asociación de Autores de allá. Increíble, y bueno, ni que hablar, se trazó un vínculo con las dramaturgas argentinas divino, nos quedamos muy amigas. La apuesta española que se hizo allá, bueno, la directora Mireia Montelongo tiene la intención de hacer terrorismo allá con la actriz que es del País Vasco, así que bueno, pasaron cosas
30: importantes.
32: Y bueno, y se está haciendo paralelamente ahora, de vuelta en un festival en Londres de teatro latinoamericano, Emotional Terror, se hace ahora una segunda puesta en escena de es un semimontaje. pero se vuelve
30: eso,
32: a hacer.
30: Eso lo podemos hacer también. Emotional Terror, ¿no? la versión
31: en inglés.
30: Subtitulada.
32: Traducida por Sophie Stevens, que estamos trabajando también ya para traducir Walter, así que se generó una dupla ahí de colaborativa divina.
30: Fantástica.
32: Sí.
30: Bueno, felicitaciones.
31: Muchas
30: un grupo
31: gracias.
30: Realmente vamos a festejar esta función 122 y van a llegar hasta la 126.
32: Exacto,
30: ¿no?
32: Ahí nos quedaremos por un tiempito.
30: Bueno, por un tiempo. Para cuando lleguen a la 200 hacemos otro programa.
32: Perfecto, dale, señor. Es bueno, un hecho.
31: Ojalá que sí.
30: Muchísimas gracias por acompañarme
32: gracias.
30: Hoy. Y bueno, ya queda el público, en Sala Verdi, todos los jueves de junio a las 20 horas, Terrorismo Emocional, con Josefina Trías, escrita y dirigida por Josefina Trías, dirigida por Bruno Contenti, con Valentina
5: Gedanke,
30: disculpa, en la parte de difusión. Así que bueno, estén atentos en la boletería del teatro o en Ticantel, pueden adquirir las entradas. Bueno, muchísimas gracias.
32: Gracias
30: con
32: a vos.
30: El público, con la audiencia, nos encontramos el próximo jueves. Le dejo a Galgo Mundo el espacio.
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1: El diario de Galgomundo, 16 del mes 6 de la J, junio. JJ Cale es lo que mejor va con las crónicas de Motel. Sam Shepard. Alguno que no hayamos puesto jamás en el diario de Galgomundo. Crónicas de un partido que se pudo haber ganado, pero el goalkeeper dijo que no. La suerte anduvieron por ahí.

Sam Shepard, Crónicas de Motel, en la página 101. ¿Por qué pienso este tipo está completamente loco, sentado en un bar de pueblo, vestido con un traje de terciopelo negro, con chaleco, oliendo a marica de la calle 14, con un tic nervioso en unos ojos pardos en los que casi no se ve la pupila? ¿Por qué pienso este tipo está chiflado cuando pregunta si ha nevado alguna vez en San Francisco, si Herb Albert toca a veces música clásica?

¿Por qué pienso, este tipo está majara cuando me dice que tiene muchísimo talento, pero le falta tiempo para desarrollarlo? ¿Por qué pienso, este tipo está como una chota cuando toma la jarrita de la leche y la llama esta vaquita tan mona? Sé por qué, porque no oculta la desesperada distancia que le separa de la gente. 12 de diciembre de 79, San Anselmo, California. First time I seen you.

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1: Esto sigue así, Sam Shepard, después del partido del empate. En la 104, Santa Rosa, California. Martes, Ruby Tuesday, martes 16 de los Rubies. Vamos a poner una canción de Destroyer, el grupo canadiense que no tocó en la apertura del Mundial. Y también de Canadá vamos a escuchar la música de Haydn y luego también Neko Case. Sam Shepard, Crónicas de Motel. Se queda quieto junto a la reventada maleta, contemplando las que fueran sus pertenencias. Aplastadas pastillas de jabón que se llevó del baño de los moteles. Chatas latas de judías. Un magullado mapa de Utah. El recalentado alquitrán negro empapa la blanquísima toalla que se guardaba para el primer baño a fondo de todo un mes. De un extremo a otro de la carretera nada se mueve, ni un solo tallo se agita, ni siquiera se mueve la solitaria pluma de alondra enganchada en el clavo del poste de la valla. Avanza con la puntera de la bota por la negra pista de caucho quemado del patinazo. Sigue con la vista el brusco y enloquecido viaje de los neumáticos. El acre olor del caucho, el dulce olor de la arena abrasada. Ahora salta un lagarto, deja una estela psiquiforme con la cola, desaparece, tragada por el mar de arena. ¿Debería esforzarse por salvar alguna cosa? Un simple botón de muestra, un par de calcetines, las pilas de la linterna. ¿Debería tratar de recoger alguna cosa para llevársela a ella a su regreso? ¿Algún detalle? Un recuerdo para que ella no pueda creer que no ha estado haciendo absolutamente nada, que se ha pasado todos esos meses errando de un lado para otro. Resuelve los restos con una trama de mezquite. Busca un regalo. No parece que valga la pena salvar ninguna cosa, ni siquiera las que no se han estropeado, ni siquiera la ropa que lleva puesta, el anillo de turquesa, las botas de punta afilada, la hebilla india. Lo arroja todo el montón de chatarra, se queda sentado en cuclillas, completamente desnudo, en medio de la ardiente arena, prende fuego a los restos. Después se pone en pie, vuelve la espalda a la Highway 608, se pone a caminar hacia las desiertas extensiones. 17 febrero 80, Santa Rosa, California. Sam Shepard en la 104.

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4: Los rojos montes Wasatch arden en la noche. Rumores de partido regional de béisbol bajo focos gigantescos. En el muro de los montones devuelve el eco de los vítores cuando cruzamos a pie la cañada. Crujen suavemente los chopos sobre nuestras cabezas. Vemos el partido desde la ladera. Muchachos corriendo tras la pelota. La cañada está helada. Encontramos un puente de madera, tablas clavadas por unos chiquillos. Al otro lado del suelo es arenoso, grandes rocas lisas. La montaña tiene dominado el pueblo, se nota muy bien desde la cañada. 31 de julio del 80, Cedar City, Utah.

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1: Voy a pensar en música también de aquel querido cantante John van der Slice con la J de junio. Esta mañana hemos matado a una gran cascabel del Mojave. Le hemos rebanado la cabeza con una azada. Le hemos rebanado el cascabel. Hemos arrojado su cadáver ladera abajo y aún serpenteaba. Hemos tirado la cabeza a una tubería de drenaje enterrada en la arena. Algunos de nosotros queríamos comernos la carne, pero los otros la han arrojado lejos. De hecho, se han apresurado a arrojarla lo más lejos posible. He tenido la sensación de que eran supersticiosos. Una de las chicas tocaba el cascabel como si la serpiente viviera todavía. La empujaba con la uña sobre la superficie de la mesa. Parecía efectivamente que estuviese muy viva, a pesar de que no se movía por su cuenta. Esta noche he bajado a la ladera buscando un rincón donde dormir, pero la fetidez de las serpientes muertas era insoportable. Evidentemente siempre arrojan los cadáveres al mismo sitio y la intensidad de su carne putrefacta se ha ido acumulando. Me fui de allí y ascendí a contraviento en línea recta, esforzándome por ver el sendero, avanzando con mucha lentitud, atento a la posible aparición de alguna serpiente. La luna brillaba intensamente y todavía se notaba el calor del día.

Me instalé en un sitio que tenía forma de semicírculo y que dominaba un estrecho y oscuro cañón. Apoyé la espalda contra una gran roca plana. La roca había acumulado gran cantidad de calor y su contacto con mi espina dorsal era muy agradable. Doblé las rodillas hasta el mentón y me sujeté las piernas con los dos brazos. No sé por qué me agarraba a mí mismo de esa forma. Sabía que si hubiese habido más gente por allí, no me habría cogido así las piernas. Estuve contemplando el valle a través de las ramas de una manzanita quemada, las luces de Pomona a la izquierda y las oscuras colinas salvajes a la derecha. Todo el rato deseaba tener un caballo, pero mi sueño era interrumpido constantemente por la idea de las serpientes. Debía estar allí sin moverme de ese sitio unas 3 o 4 horas, mirando. Alguna cosa me clavaba allí, luego me levanté, tomé el coche y me fui por la larga y estrecha carretera de Mr. Baldy. Atravesé abandonadas huertas de limoneros. Dejé atrás la vieja caseta de la estación de nafta construida con cantos rodados recogidos de los alrededores en 1910. Atravesé Azusa, Duarte. Me duché con agua fría en el Best Western Motel de Arcadia, justo enfrente de la pista de carreras de coches. Anduve desnudo por la habitación, dejando gotear el agua en la alfombra anaranjada, dudando si conectar o no la TV, mirando si descorrer del todo las cortinas, los coches aparcados delante de las habitaciones, cada uno aparcado en el número correspondiente a su habitación. Abrí mi mapa de carreteras, Rand McNally, lo extendí sobre la cama y me quedé mirando el estado de Wyoming. Pasé el dedo por la serranía Big Horn. Me fui a la mañana siguiente, 22 de julio del 80, Powder Hills, California.

crónicas de motel. Esta noche riegan la pista de gravilla en Cody, Wyoming. Un viento seco sopla en las gradas del rodeo. El himno nacional flota hacia la pradera. Cantado sin convicción, cantado porque hay que cantarlo. Hay aquí un toro llamado Cottonmouth, al que nadie ha podido montar jamás. El locutor gruñe el viejo adagio. Jamás hubo toro que no pudiera ser montado. Jamás hubo vaquero que no pudiera ser desmontado. Soplan vientos fuertes de las rocosas por la serranía Absoraca. La noche se traga a Wyoming entero. La noche nos obliga a encender los focos. 6 de agosto, 80, Cody, Wyoming.

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1: La música que en el Galgo va a sonar, dijimos que venía from Canadá. Destroyer, Haydn, Neko Case, y también nombramos, que puede que no sea de ahí, a John Vanderslice. Envía la foto del lugar o sitio en el mundo donde viste la suerte correr de manera extraña en un primer tiempo del olvido y otro donde había un goalkeeper que atajó y atrapó la suerte más de una vez. Envía la foto del lugar o sitio en el mundo donde escuchás el Galgo Mundo. 098-478-196.

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12: Muy buenas tardes, amigos. Martes 16 de junio del año 2026. Estamos aquí con ustedes en el 1170M de vuestro dial. Estamos aquí en la Hora Global. Y hoy vamos a arrancar un programa de repaso de algunos temas. Vamos a dividirlo en tres para tratar de tocar los tres temas que nos parece que tienen que englobar una puesta a punto de la realidad actual. No es en tono informativo, es en tono de análisis, como sucede siempre con nosotros. Y lo primero que vamos a intentar entender es la posición global del Papa León XIV y su nueva encíclica. Hoy nos adentraremos en un análisis de primera línea sobre el nuevo orden mundial, pero no desde la perspectiva de Washington, Pekín o Moscú, sino desde el Vaticano. La publicación de la reciente encíclica del Papa León XIV sacude el tablero geopolítico, y eso es algo que de lo que todos somos conscientes. El Papa hace un llamado contundente a lo que él denomina una diplomacia de última oportunidad. ¿Qué nos dice el Vaticano sobre la escalada armamentista, la disuasión nuclear y la inteligencia artificial en la guerra? Bueno, hoy lo vamos a desglosar. El primer gran eje de análisis papal es una dura crítica a lo que llama las fuerzas sin límites. León XIV advierte sobre el crecimiento de la industria bélica, señalando que los estrechos lazos entre intereses económicos y militares están convirtiendo la guerra en una prolongación comercial. Puntos claves a mencionar, y que deberíamos tocar, por lo menos en un orden de análisis del tipo geopolítico que queremos hacer. La economía de guerra. Es de lo primero que el Papa habla. Denuncia que el mercado de las armas se ha vuelto un motor autónomo que alimenta tensiones de diversas regiones, beneficiando a las potencias suministradoras de armas de todo tipo, de todo calibre. Muchas veces de todo origen. El fracaso de la disuasión. Rompiendo con visiones tradicionales, el documento tacha de errónea la creencia de que la disuasión nuclear es una condición indispensable para la seguridad. Aquí hay un punto innovador en la teoría geopolítica que hace que nos detengamos a pensar un momento en eso. La disuasión ha sido la gran palabra argumentativa de casi 50 años de tensiones bipolares en nuestro planeta. Sin embargo, hoy hay 10 países que pueden manejar armas nucleares. Sin embargo, hoy no estamos exentos de ningún tipo de guerra. El Vaticano, además, teniendo en cuenta esto, reafirma su postura a respaldar el tratado sobre la prohibición de las armas nucleares, advirtiendo sobre el peligro de la nueva carrera armamentista y sobre todo las armas miniaturizadas, que es algo en lo que debemos prestar atención. Un elemento sorprendente actual de una encíclica, la encíclica que acaba de sacar el Vaticano, es el enfoque tecnológico. El Papa entra de lleno en el debate sobre inteligencia artificial en escenarios de combate, que además, como ustedes saben, hemos mencionado en los últimos programas, y es un elemento que evidencia mucho el telón de fondo de este tipo de cosas. ¿Qué es lo que nos interesa? ¿Cuál es el telón de fondo? El telón de fondo es que hay una connivencia entre el poder del Estado, el poder decisor de un gobierno o del aparato estatal, y de lo que podríamos llamar una plutocracia tecnológica, es decir, una serie de empresas, léase empresarios, que, dada su manejo de la innovación y lo necesaria que es esta innovación en la carrera hacia el dominio global que tiene Estados Unidos y también China, porque esto vale también para China, tienen un poder de influencia sobre los aparatos de poder que es más que evidente hoy. No existe algoritmo que pueda hacer que la guerra sea moralmente aceptable. La inteligencia artificial no libera el conflicto de su intrínseca inhumanidad. Solo puede hacerlo más rápido e impersonal, dice la encíclica. También el Papa remete contra lo que llama agentes morales artificiales. El pontífice advierte que no se puede delegar la decisión letal a una máquina, ya que el juicio moral implica conciencia y responsabilidad personal. Estamos ante un debate muy actual. Estamos ante una línea roja para el gobierno de Estados Unidos, pero también una línea roja para los que no quieren seguir la visión del gobierno de Estados Unidos. La salida de Anthropic de todos los contratos militares y todos los contratos relacionados con el aparato militar de Estados Unidos de hace apenas un mes, evidencia eso. Porque el modelo de Anthropic, un modelo que era capaz de tomar decisiones autónomas sobre armas, que de hecho generó una no vigilancia, sino directamente una supervisión, sobre todo el operativo que se montó para capturar a Nicolás Maduro en Venezuela, por ejemplo, es un modelo de inteligencia artificial que, escalado, porque Anthropic ya lo tiene escalado, no se animó a ponerlo en el mercado, no se ha animado a que eso esté en funcionamiento para su acceso público. Sí puso hace unas semanas algo que se llama Fable 5, que tiene muchas de esas capacidades, pero con sus potencialidades muy recortadas. Y aún así, con potencialidades recortadas, el gobierno de Estados Unidos acaba de prohibir su difusión y su utilización por ciudadanos no norteamericanos, incluso si están en territorio norteamericano. Esto tiene que ver con agentes morales artificiales de que habla el ciclo. Control humano efectivo, que es la contraparte de esto, y es lo que se exige cuando hay una fuerza letal. El uso de la fuerza letal mediante sistemas de armas autónomas debe tener un control humano verificable, evitando que las culpas se disuelvan en la máquina. Algo que todos sabemos que puede llegar a pasar. Geopolíticamente, León XIV hace un diagnóstico severo del mundo actual. Describe un entorno marcado por una globalización económica que careció de una arquitectura política adecuada, resultando en un multipolarismo desordenado y conflictivo, donde impera la

0: de lo que está sucediendo en el planeta, lo primero que nos deja ver, lo primero que nos deja entrever, la primera conclusión a la que podemos llegar, es que esto, en realidad, siempre funcionó así. Esto, en realidad, es la forma en que se ha manejado el poder en casi todas las épocas en que la especie humana ha estado sobre el planeta. ¿Eso quiere decir que debamos naturalizar esto? Simplemente quiere decir que para que nosotros podamos avanzar, y esto es una disquisición mía, pido disculpas por poner este paréntesis dentro del análisis de la encíclica, eso quiere decir que si queremos de alguna manera llevar adelante procesos o dinámicas de transformación de nuestro entorno, sea social, político, económico o lo que queramos ver, debemos partir de una base cierta, objetiva, responsable, realista, desde ese punto de vista. ¿Implica eso que el objetivo, el destino, la meta, deba ser normalizar el conflicto? Bueno, la propia encíclica dice que no. Advierte sobre el uso de la desinformación y cómo se normalizan extremismos que reducen el derecho internacional al derecho del más fuerte. Y ahí hay un problema de comunicación entre analistas, académicos, periodistas y todas las personas que quieren de alguna manera entender qué está sucediendo o analizarlo o divulgarlo. No normalizo el conflicto. El derecho al más fuerte es hoy lo que impera, pero su reconocimiento implica no normalizarlo, sino empezar a trabajar para sustituir ese estado de cosas. El Papa ha llamado a la ONU y a la diplomacia, reconoce su debilidad actual, sostiene que los organismos como las Naciones Unidas son esenciales, exigiendo pasar a una cultura del poder, a una cultura de la negociación y el diálogo. Y frente a esa cultura del poder, la respuesta del Papa no es mera pasividad. Propone la construcción de una civilización del amor, como la llama, que implica resistencia activa contra el mal, así llamado. La encíclica tiene muchas características, les invito a que la lean, está para descargarse en muchísimos portales, pero una característica que yo le veo muy atractiva es que asume un lenguaje neutro, un lenguaje que no parece teñido de una especie de militancia evangélica, por decirlo de alguna manera, sino que es un análisis bastante cauto, bastante objetivo, bastante profundo de una realidad, sin que ello implique dejar, por otro lado, de lado la mochila de valores que lleva en sí la Iglesia Católica. Pero es muy interesante cómo fue redactado, puede ser analizado desde el punto de vista, desde cualquier punto de vista, sin verlo como un documento emitido por una iglesia o por un cuerpo episcopal. Esa resistencia contra el mal implica asumir la mirada de las víctimas. El documento exige no permanecer neutrales, invitando a mirar la historia desde el punto de vista de los más frágiles y no apartar la mirada ante ataques a civiles. Como inspiración, utiliza la imagen de Nehemías, reconstruyendo los muros de Jerusalén, pidiendo a los creyentes ser constructores activos de la paz y no espectadores resignados de la era digital. En definitiva, una postura geopolítica firme desde Roma, un no rotundo a la carrera armamentista impulsada por la inteligencia artificial y a la amenaza nuclear, y un sí urgente a recuperar la diplomacia y el multilateralismo. Este es, amigos, un poco el perfil de lo que hemos escuchado, y les invito a reflexionar sobre lo que dije recién, es decir, yo he dedicado ahora todo este primer bloque a explicarles lo que dice una encíclica papal. No hemos mencionado palabras que tengan que ver con el ritual católico, no hemos mencionado ningún tipo de fuerza divina en esto, sino un simple análisis humano de un mundo en caos. Nos volvemos a ver en dos minutitos. Ya estamos con ustedes. Gracias por acompañarnos.
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0: Seguimos, amigos, en la tarde del martes 16 de junio del año 2026. Seguimos intentando analizar este nuevo desorden mundial. Ya hablamos sobre la erupción en el panorama político global de una propuesta papal muy interesante, no solo por el contenido, sino por la forma. Una manera de decir las cosas, de enfrentarse al poder en forma, ¿cómo podría decir? En forma lúcida, sin cruzar líneas, pero entendiendo qué es lo principal que va a afectarnos a los humanos en estos años. Yo creo que de alguna manera todos estamos hablando un poquito de esto y estamos todos también tirando líneas sobre lo que pensamos. Todos nos hemos transformado en filósofos por un día, o filósofos aficionados, pero es cierto que todo nace de una preocupación real, es decir, las cosas están pasando. Y es bueno que el Papa de una manera entienda eso y nos haga ver que más allá de las creencias, porque, repito, es lo bueno de la encíclica, más allá de las creencias, encuentra un lenguaje común con quienes pueden no profesar esa religión. Relacionado con esto, tenemos dos grandes guerras en, llamémosle guerras, una sí es una guerra, la guerra de Rusia y Ucrania, que en realidad no es la guerra de Rusia y Ucrania, sino es la guerra de Rusia contra Ucrania y el aparato militar de la OTAN. Y por el otro lado, el enfrentamiento, bloqueo, operación militar, escaramuza o mini guerra entre Irán e Estados Unidos e Israel. En ese esquema, en este momento, en Evian-le-Bain, en Francia, desde ayer, digamos, hasta mañana, se está reuniendo el grupo G7. El objetivo de este análisis, de esta reunión, aparentemente, es analizar la situación geopolítica clave para bloques, digamos, de interés, le llaman así. En realidad, el origen histórico de G7, ustedes ya lo saben, nace en el 75 por iniciativa de Francia, en plena crisis del petróleo. Recordamos en aquel momento el nacimiento de la OPEP, estaba allí. Sus valores fundacionales vienen desde el fondo de la historia, como la defensa común de la democracia liberal, los derechos humanos, el Estado de Derecho y la economía de libre mercado. Pero el G7 básicamente era una especie de intento de mesa chica del poder mundial, donde primero fueron 7, después fueron 8, cuando se formalizó en 1997 la integración de Rusia, llegó a llamarse G8, era un intento de asimilar a Moscú en el orden económico y en el orden político occidental, después de la Guerra Fría. Sin embargo, ya Rusia en el 2007, por muchos avances de análisis geopolítico que hemos hecho, ustedes lo saben, ya Rusia en el 2007, con el discurso de Vladimir Putin en la Conferencia de Seguridad de Múnich en febrero de ese año, dejó claro que no era Occidente ni quería hacerlo. Finalmente, la guerra de Siria en el 2014 y la anexión de Crimea hizo que, bueno, el G8 volviera a ser G7. Los miembros estables hoy son Estados Unidos, Japón, Alemania, el Reino Unido, Francia, Italia y Canadá. Participan con todos los derechos como un miembro no enumerado de la Unión Europea y es invitado permanentemente. En términos nominales, hoy el PIB conjunto del G7 es más o menos unos 55, 56 billones de dólares, lo que representa cerca del 44% de la economía mundial. Sin embargo, si se mira en paridad de poder adquisitivo, ustedes saben que el PIB se puede medir de dos maneras, en realidad de tres, pero las populares son dos. Su peso ha caído drásticamente a un 30%, porque está siendo superado por un bloque de estados emergentes, llámese China, llámese los BRICS, llámese otra serie de países que hoy son poderosos, esa especie de clase media de potencias de la que yo siempre les hablo. ¿Cómo llegan a esta reunión? Donald Trump llega con una economía fuerte en términos relativos, ha tenido un crecimiento acumulado desde los niveles prepandemia hasta el primer trimestre de este año. Políticamente llega con una agenda disruptiva, transaccional, marcada por acuerdos de última hora, y el recorte de asistencia exterior, básicamente eso. La Unión Europea llega en una posición económicamente mucho más frágil y asimétrica, lo hemos dicho mil veces, y sigue estando allí y no tiene solución por ahora a eso. Vamos a repetir esta descripción muchas veces en los próximos años, por lo menos en el próximo lustro. El crecimiento promedio de la eurozona apenas rasguña el terreno positivo, a veces ni crece, lastrado por la contracción de economías como la francesa, que tuvo un decrecimiento en los trimestres recientes, está al borde de una recesión en cualquier momento, y el estancamiento histórico de Alemania, que no llega a una recesión por un positivo muy mínimo, 0,8 acumulado desde el 2019, para que tengan una idea, que es la peor cifra del bloque, a pesar de ser, digamos, la joya de la corona para Europa desde hace mucho tiempo, yo diría desde hace un siglo. En lo político, la Unión Europea busca autonomía estratégica, esa frase magnífica que fue acuñada primero por la OTAN y después por la Unión Europea hace ya una década, pero que por ahora es un eslogan, pero sufre de fisuras internas sobre cómo gestionar las crisis internas. ¿Quién se cuela por la ventana? Se cuelan por la ventana dos cosas. Irán, sobre todo. ¿Cómo entra Irán en la cumbre? Durante los últimos 3 meses y medio, un conflicto bélico de alta intensidad en el Golfo Pérsico, ustedes lo saben, mantuvo en vilo a los mercados internacionales. El cierre y hostigamiento intermitente, no me salía la palabra, del estrecho de Hormuz, disparó los precios del crudo y provocó una grave crisis de seguridad de navegación global. Hay hoy sobre la mesa, según se ha dicho, aunque se ha dicho muchas veces, pero parece que tuviera avisos de realidad hoy, hay un acuerdo preliminar. Justo al aterrizar en Evian, Donald Trump sorprendió al mundo al anunciar un acuerdo preliminar de alto el fuego para poner fin a la guerra de tres meses y medio con Irán. Repetimos porque se han divulgado frases que no corresponden con la realidad. Es un acuerdo preliminar de alto el fuego. No es un acuerdo para poner fin a la guerra. En sus propias palabras ante la prensa, Irán pronto estará en el espejo retrovisor y el flujo comercial podrá normalizarse. Yo agregaría que mi amigo Donald otra vez habla más de lo que piensa y en realidad el flujo comercial sí se va a normalizar porque todos lo necesitan, pero no quiere decir que Irán esté en el espejo retrovisor. Trump ha comunicado en las reuniones que está abierto a enviar este acuerdo al Congreso de Estados Unidos para su revisión. No obstante, los legisladores republicanos muestran un fuerte escepticismo, exigiendo, obviamente, más detalles y dudando de que el pacto logre disuadir en forma efectiva el avance del programa nuclear iraní. ¿Quién más se cuela por la ventana? Los líderes europeos, principalmente Macron, Emmanuel Macron, están presionando a Trump para que evalúe con rigor los riesgos de este alto fuego. Exigen garantías absolutas de que se establezca la total libertad de navegación en el estrecho de forma duradera. Hasta ahí todo bien. Pero en un giro de la narrativa que veníamos manejando hasta ahora, Trump declara, por supuesto, en los pasillos de la cumbre, que no está contento con la forma en que Israel se ha comportado con el Líbano y con Hezbollah. Exige públicamente al primer ministro Benjamín Netanyahu que sea más responsable. Para visibilizar la perspectiva de paz, para viabilizar en realidad, primero visibilizarla y después viabilizarla, Francia sentó a la mesa a las potencias aliadas de la región como Egipto, Qatar, Emiratos Árabes Unidos, que está teniendo un protagonismo creciente, quienes actúan como garantes diplomáticos de la estabilidad de Medio Oriente. Pero sigue entrando gente por la ventana. También en esta cumbre, el presidente Volodymyr Zelensky participa de manera especial en Evian, por invitación directa de Emmanuel Macron. La guerra entra en su quinto año, más de 4 años desde la invasión a gran escala en 2022, en una fase de desgaste absoluto. Zelensky ha utilizado las reuniones bilaterales del primer día para mostrar a los líderes del G7, incluido Trump, es decir, las primeras reuniones de ayer de noche, imágenes devastadoras del reciente bombardeo ruso contra el monasterio de Pechersk Lavra, en Kiev, y diplomáticos europeos reportan que la maniobra fue un acierto psicológico que generó reprobación unánime del ataque por parte de Trump. No quiero ser ingenuo, amigos. Se habla de un giro de Trump. Yo creo que esta es una de las alternativas que el equipo de Trump tenía sobre la mesa. En algún momento Netanyahu se volverá incómodo. Y puede parecer que eso está empezando a suceder. Con el frente de Irán supuestamente cerrado, repito, no lo creo, pero démosle crédito. Trump declaró formalmente, ahora que esto ha terminado, nos vamos a concentrar en Ucrania. Rusia debe hacer un trato. Ha urgido públicamente a Vladimir Putin a negociar una salida pacífica para detener la sangría de vidas en el frente. Recordemos que en marzo del 2016 de este año, la administración Trump había relajado temporalmente ciertas sanciones al petróleo ruso para inyectar suministro al mercado y mitigar la escalada de precios provocada por la crisis del Golfo. Ahora en Evian, Trump sugiere que esas restricciones volverán a aplicarse pronto a medida que el cruce de Oriente Medio vuelva a fluir, que el crudo, perdón, de Oriente Medio vuelva a fluir normalmente. ¿Cuál es entonces el rol de la Unión Europea? Bueno, seguimos con Ucrania porque la última noticia sobre Ucrania justamente le da un rol a Europa. Europa está apostando por la integración de Ucrania en la Unión Europea. Zelensky exige con urgencia la entrega y producción licenciada de más sistemas de misiles, por ejemplo, para proteger la red eléctrica ucraniana, pero a la vez, políticamente, el Consejo Europeo dentro del G7 respalda la futura adhesión de Ucrania a la Unión Europea como el pilar fundamental para la seguridad a largo plazo. Ucrania se está empezando a mostrar, gracias a su eficiencia bélica en determinados lugares del conflicto, sobre todo en aplicaciones tecnológicas, está empezando a mostrarse como un socio que podría tener un gran valor en un enfrentamiento con Rusia. No obstante, existen intensas discusiones internas sobre la velocidad de ese proceso en la Unión Europea. Recordemos que hay que empezar a saltearse un montón de requisitos. Ya antes de la guerra, Ucrania era el gobierno más corrupto de Europa, ¿no? Y bueno, todos sabíamos que no podía cumplir con casi ninguno de los requerimientos que se necesita para entrar al bloque. Ahora bien, ante el recorte y la reticencia de fondos federales por parte de Estados Unidos, bajo la actual administración norteamericana, Francia y sus aliados se han consolidado oficialmente en Evian como los mayores proveedores de asistencia financiera y militar para Kiev. Por lo tanto, hay una convivencia militar con Ucrania hoy, más allá de lo que diga o no diga Trump. Y queda además alguien que no diría que entra por la ventana, pero sí diría que es quizás el elefante en el bazar, ¿no? A diferencia del primer shock del año 2000, China ya no es un jugador emergente, sino el coloso industrial del planeta. Los líderes del G7 coinciden en que la masiva sobrecapacidad de manufactura china y la inundación de exportaciones baratas de alta tecnología amenazan con desmantelar el tejido industrial de Occidente. Existe consenso absoluto en el G7 sobre la urgencia de diversificar y asegurar las cadenas de suministro de minerales críticos y tierras raras, esenciales para la transición energética de los semiconductores. Un sector monopolizado casi en su totalidad por Beijing, de extremo a extremo. Cabe allí ver entonces cómo se manejan, amigos, los entretelones de las alianzas y las tomas de posiciones. En la medida que, de alguna manera, Ucrania se muestra útil desde el punto de vista militar, en la medida que Rusia se muestra en el otro lado de la acera, es evidente que hay un empuje en la mente de los líderes europeos cada vez mayor hacia una integración y utilización de Ucrania como herramienta militar, por decirlo de esa manera, y una demostración o una pretensión de demostración a Trump de que Rusia implica, de hecho, aunque Trump no quiera reconocerlo de todo, una amenaza evidente, una amenaza inminente y una amenaza concreta sobre Europa. No creo que lo sea, amigos, pero lo importante no es lo que yo crea, lo importante es si se logra que Trump lo crea. Y ese es un poco el tema de este juego de tronos que está manejando Europa en este momento y este juego de alianzas. Hay, por supuesto, discrepancias mientras Estados Unidos presiona por un aislamiento comercial agresivo mediante aranceles masivos y unilaterales. La Unión Europea muestra profundas divisiones internas. La Comisión Europea aboga por elevar las barreras arancelarias de acuerdo con las reglas de la OMC, por ejemplo, pero economías fuertemente exportadoras dentro de la Unión Europea, como Alemania, en plena crisis existencial y casi cerca de una recesión, temen que una guerra comercial abierta provoque represalias letales de Beijing contra sus sectores automotrices y de maquinaria. Recordemos que todos los vehículos alemanes ya no se hacen en Alemania y que ya dependen, los que sobrevivan a esto, porque algunos no van a sobrevivir, dependen de la producción china. Francia ha intentado desmarcarse de la lógica del bloque rígido. Muestra de ello es que, de manera previa a la cumbre, Macron organizó una sesión de videoconferencia del G7 que incluyó la participación directa del vicepremier chino Zhang Wujing para abordar de frente, los desequilibrios macroeconómicos mundiales. Muchas relaciones públicas, por supuesto, no se lleva nada con esto, pero la presencia de Zhang Wujing estaba allí, en la pantalla. Por lo tanto, es de alguna manera una buena jugada de Emmanuel Macron. Esto evidencia que Europa busca un enfoque híbrido en una negociación económica antes que una ruptura geopolítica total. ¿Hacia dónde vamos? Es lo que pretendo en el tercer bloque tratar de hacerles llegar mi humilde opinión, y que creo que hay suficiente evidencia como para entender hacia dónde nos lleva este camino. Ya volvemos.
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0: Seguimos, amigos, en este martes 16 de junio del año 2026, analizando primero los resultados, podríamos decir, porque no la vimos en detalles, de la puesta en escena de la encíclica papal. Luego manejamos algunos conceptos para volver a analizar seguramente esta semana, fin de semana o fin de semana que viene, esta cumbre del G7 que está teniendo lugar hoy, que termina mañana. Y hoy hablaremos de, teniendo en cuenta esta cumbre, teniendo en cuenta lo que está sucediendo, teniendo en cuenta la visita de Donald Trump a Beijing, teniendo en cuenta quiénes lo acompañaron en esa visita, hay algo que desde el punto de vista del análisis doctrinal geopolítico empieza a quedar claro. Se ha hablado mucho en estos meses de en qué estamos, a dónde vamos. Se ha hablado mucho de la célebre frase relacionada con Antonio Gramsci, sobre que lo viejo muere y lo nuevo no acaba de nacer, definiendo lo que él llamó el interregno, que era una figura que es muy cómoda para el análisis, permite navegar entre esas aguas turbulentas que son los cambios de orden mundial, cambios de relaciones de poder, cambios de estructuras de poder globales. Hoy estamos, muchos pensamos que estamos ante el fin del interregno, de que los datos nos están diciendo de que esa tormenta ya está pasando y que el nuevo orden está claro. No quiere decir que estemos de acuerdo con él ni que sea simpático para nosotros, pero parece muy claro. El 15 de junio, mientras el G7, ayer no, abría sesiones en Evian, Foreign Policy publicó un número especial en el que tituló sin medias tintas el fin del mundo tal como lo conocíamos. 10 ensayos en total. De esos 10, 3 en particular declaran muerto cada uno por su lado, algo que durante medio siglo dimos por estructural. El neoliberalismo como contrato social. La alianza especial entre Estados Unidos e Israel y el vínculo transatlántico como ideología compartida. 3 funerales en el mismo día, sin que sus autores se hayan puesto de acuerdo entre sí. Lo que a mí me interesa no es la coincidencia editorial, obviamente, es que leídos juntos estos textos nos cuentan 3 historias distintas, cuentan la misma historia 3 veces. Esa repetición es la hipótesis que quiero desarmar hoy, porque ahí adentro hay algo sobre el orden que viene, no solamente sobre el orden que se cae. Branko Milanovic lo nombra de la manera más precisa posible, tragedia griega. El cosmopolitismo y la competencia hicieron crecer la economía mundial como nunca antes en 40 años, pero ese crecimiento llegó de manera anónima, vía Asia, vía China, mientras las clases medias de los países ricos veían estancarse su propio ingreso. El resentimiento que generó esa asimetría no encontró, como en los años 30, una izquierda disponible para canalizarlo, desacreditada hoy por el fracaso del socialismo real y por su propia complicidad en la globalización, en sus versiones de tercera vía, por ejemplo. Así que emigró en bloque hacia la derecha nacionalista. Ahí es donde había libre comercio, y ahí donde había libre comercio, apareció el neomercantilismo, aranceles, incautación de activos, control de capitales. Joshua Leifer, autor de otros de estos 10 elementos o 10 documentos, hace exactamente el mismo movimiento con la alianza entre Estados Unidos e Israel. La guerra conjunta contra Irán es, al mismo tiempo, el pináculo de la cooperación militar bilateral y la señal de lo que sigue es la caída, porque esa misma sobreexposición, transmitida en vivo durante 2 años en la guerra de Gaza, fabricó el rechazo bipartidista que hoy convierte el vínculo en pasivo político, tanto para la izquierda progresista como para el ala restriccionista del propio trumpismo. Recordemos que ni Biden, ni Obama, ni Clinton son inocentes en la relación con Israel. Quizás Obama fue el que tomó más distancia, condenando en su momento los asentamientos de Cisjordania. En ambos casos, en el caso del neoliberalismo y en el caso de la relación de la alianza de Estados Unidos e Israel, si se fijan, el mecanismo que construyó el orden es el mismo que lo está demoliendo. No hay un enemigo externo haciendo el trabajo. Lo hace el éxito previo agotándose sobre sí mismo. Natalie Tocci agrega la pieza que cambia la escala del problema. El vínculo transatlántico no se cae por agotamiento externo, pero se cae. Se cae porque su propio arquitecto, Estados Unidos, se dio vuelta y empezó a usar su posición privilegiada dentro del orden para atacar el núcleo de ese mismo orden. Aranceles contra Europa, desdén por la transición energética, una guerra catastrófica en Irán y, sobre todo, la amenaza de anexar Groenlandia. Ese gesto puntual, si bien es, desde el punto de vista objetivo, real, neutro y aséptico, una aspiración desde hace más de 24 años del Pentágono y que está en muchísimos documentos de seguridad nacional en Washington, ese gesto puntual queda inscripto como un gen en la conciencia política europea, dormido en los buenos tiempos, listo para reactivarse apenas vuelva a haber tensión. Esto es importante porque no es el guión clásico del declive imperial que conocemos, por ejemplo, de Gilpin o de Paul Kennedy, sobre un imperio que se estira hasta por no poder financiar sus defensas y que cae por el propio peso de su grandeza. Es otra cosa, es una abdicación. El diseñador de la arquitectura decide, por razones de recomposición política interna, dejar de pagar el costo de sostenerla. Algo parecido, dicho sea de paso, a lo que Jelen describía sobre los compromisos. Una garantía que se usa además, se devalúa. Si uno piensa esto en términos de poder estructural que escribía Susan Strange, producción, seguridad, finanzas, normas, lo distintivo de este momento es que los cuatro pilares se están resquebrajando: la producción, la seguridad, las finanzas y las normas. Pero todos a la vez. Y por mecanismos domésticos distintos en cada caso. No hay una sola grieta central que repare todo si se la atiende. Los procesos están imbricados entre sí. La pregunta que más me importa de toda esta lectura es quién llena el vacío y con qué. Y la respuesta se desprende de estos textos y es bastante incómoda, la verdad. Yo, como muchos de ustedes, estoy tratando también, en la medida que intento hablar sobre estas cosas, no voy a decir enseñar porque sería sobre ello. Yo estoy aprendiendo mucho de esto y creo que todos estamos aprendiendo. Lo que estoy tratando de hacer es divulgar un poco una opinión para ver qué respuesta tengo. Y me hago también esta pregunta. Estados Unidos está demoliendo mucha cosa. Está conservando el poder sobre lo que le interesa y el resto lo desecha. ¿Pero quién ocupa ese vacío? China ha demostrado no tener por ahora el ritmo como para hacerlo y quizás no tiene la voluntad. No es lo mismo la presión que ejerce China sobre sus aliados continentales o fronterizos, la presión que ejerce sobre los mares de baja profundidad, que tienen sus costas y donde está rodeada de islas o de estados no afines en el mar de China. No es lo mismo eso que lo que hizo China en Venezuela, lo que va a hacer en Cuba y seguramente lo que hizo, ya hizo y acordó en Irán. Es decir, China pone sus límites a esa intervención, por lo tanto, China no siempre llena vacíos, como se decía. ¿Quién llena este vacío? La respuesta es de incómoda, decía, porque cualquiera que espere una sucesión prolija, nuevos arquitectos que construyan arquitecturas alternativas para beneficiarse de esto, no los va a encontrar. China no tuvo que inventar un nuevo marco normativo para el comercio, se metió por la ventana en el que ya existía y aprovechó. Le alcanza a conseguir haciendo lo que ya hacía: industria, subsidios, captura de cadenas de valor, dumping, mientras Occidente desmonta el suyo desde adentro. Es un poder que avanza ocupando espacios o vacíos normativos, muchas veces no disputando legitimidad. Pero este es distinto a la bipolaridad clásica que se describía, estoy diciendo, ahora hablando con gente que vaya a relaciones internacionales, por ejemplo Kenneth Waltz, donde dos polos compiten dentro de un mínimo de reglas compartidas. Esto no es así, no se está comportando así. Lo que estamos viendo es más parecido a un interregno en el sentido fuerte. El viejo orden ya no funciona, se derrumba, y todavía no hay una arquitectura nueva que lo reemplace con reglas propias. Y en este tipo de vacío, la ventaja se la lleva quien menos depende de instituciones multilaterales para operar. No por casualidad, lo vimos hace apenas un día en Evian. Washington priorizando su tablero bilateral con Pekín por sobre la disciplina del bloque, mientras la Unión Europea queda expuesta sin paraguas colectivo frente al segundo shock chino sobre su propia industria. Si esto tiene que entrar en algo que llamemos el fin del interregno, bueno, la idea fuerza sería la siguiente: el interregno no es solamente la transición de un sistema unipolar a uno bipolar, definido por la relación entre Estados Unidos y China, es, antes que eso, la disolución simultánea de las infraestructuras que sostenían el polo occidental anterior. Su contrato social interno, su sistema de alianzas regionales, su cohesión transatlántica, todo debe caer para que lo nuevo empiece a funcionar. Y lo notable es que esa disolución la ejecuta el propio arquitecto, acelerado por sus propias crisis domésticas. Esta especie de extraña dinámica para quienes quieren apoyarse en teorías o doctrinas de relaciones internacionales, ya les aclaro que si escuchan por allí gente que quiere apuntar toda esta escena en cuatro o cinco autores y decir que todo esto calza perfectamente con lo que se suponía que la teoría decía que iba a funcionar, no es así, no está respondiendo a ningún tipo de patrón. Esto debería hacernos sospechar de cualquier pronóstico que siga tratando a la geopolítica como un tablero de estados unitarios irracionales, al estilo más esquemático del realismo clásico. Yo, que soy un realista, les puedo decir que el realismo clásico está muerto, tan muerto como un idealismo. Lo que muestran estos textos, cada uno por su lado, es que la cohesión de un bloque depende tanto de la distribución de poder material entre Estados Unidos como de la economía política interna de cada uno de ellos. Podemos hablar allí, sí, de interdependencia compleja, Kyuan o Kyohan, depende cómo quieran ustedes pronunciarlo. Podemos hablar, sí, de alguna teoría que se acerca a esta forma de comportarse. Esa variable, la economía política interna, esa variable doméstica, puede volverse decisiva justo cuando más se necesitaría unidad hacia afuera. Puedo abrir la ventana y enfrentarme al mundo sin tener a mi familia que me respalde detrás. De eso se trata. Por eso la pregunta que de verdad importa para los próximos años no es quién gana la competencia entre bloques. Y ya esa pregunta a mí me enseñaron, o lo que he aprendido estos últimos meses, es ya no hacérmela. Lo que parece ser importante es otra cosa. Y me voy a China por un segundo. China tiene graves problemas económicos. A ustedes les podrá sorprender esta frase. China está sobreproduciendo. Está sobreproduciendo porque, según el 14º plan quinquenal de hace 3 años, la idea de atender una economía dual, tradicionalmente China ha crecido desde que cambió su sistema económico en base a exportaciones, por supuesto subsidiadas y haciendo dumping por todo el planeta. A pesar de que ha crecido sobre eso, apostaba desde el 14º plan quinquenal a hacer una segunda carretera, digamos. Apostar fuertemente a inversiones para crear una clase media demandante y consumidora que permita una actividad muy, muy fuerte desde el punto de vista de la economía doméstica. Para eso, además, necesitaba modernizar el estilo de vida de los chinos que pertenecen a esa clase media. Y parte de esa modernización implicaba la digitalización masiva de la sociedad china. Sistemas miniaturizados, chips, desde un misil nuclear hasta un tractor. Todo, salteándose varias etapas en la evolución tecnológica, llevando a China a casi hasta el futuro. ¿Cómo salió eso? Regular. La economía interna no creció, el consumo no creció como se esperaba, y hoy China tiene una asimetría entre la oferta y la demanda que se empieza a considerar grave. Algún economista lo ha llamado, y yo ya lo he dicho en alguna entrevista que he hecho, China se está muriendo de éxito, es decir, está sobreproduciendo, está teniendo una gran capacidad industrial, pero no está teniendo clientes. Y la deriva estratégica de Estados Unidos y Europa, aún, iba a decir peleados, pero aún no de acuerdo entre sí, vamos a dejarlo así, no implicó ir a los brazos de China. Implicó seguir considerando a China, como dijo la Unión Europea hace 5 años, como un adversario sistémico. Entonces, además, tenemos en julio una ley de estandarización cultural en China, que implica que el mandarín va a ser obligatorio, implican que seguramente las iglesias cristianas ortodoxas, musulmanas e incluso judías van a sufrir. Muchos de los símbolos van a estar prohibidos. Nadie habla de esto, pero la ley ya está aprobada y empieza el 1 de julio a hacerse efectiva. Por lo tanto, además hay que contar con 1.800.000 uigures hospitalizados, internados o en campos de concentración, como ustedes quieran decirlo. Además, gente de la esa oligarquía partidaria que maneja el país desconforme con Xi, lo que ha obligado a Xi en 7 meses a hacer 3 purgas completas. Una del Partido Comunista, de las bases del Partido Comunista, otras de las autoridades regionales de la China del centro del continente y la tercera de corte militar. De eso no se habla, pero eso existe. Estados Unidos sí se habla todo y todo lo sabemos. Volvemos a la pregunta. Entonces, ¿cuál es la pregunta? La pregunta no es quién gana la competencia entre bloques. Es quién logra primero resolver su propia fractura interna lo suficiente como para volver a actuar como bloque. Analicen esto, lo vamos a ver, va a haber invitados analizando este tipo de cosas de las que quiero hablar. Y por supuesto agradecerle a ustedes la compañía en este martes 16 de junio. Nos volvemos a encontrar, como cada martes y cada jueves, a las 14 horas aquí en el 1170M de vuestro dial, aquí en los estudios de Radio Mundo, en la casa de Radio Mundo, donde ustedes se sienten a salvo porque están con gente que quiere que ustedes estén informados y que de alguna manera podemos aportar algo a su forma de pensar y a su forma de vivir. Seguimos con Hijos de Punta, seguimos con Raúl Coe, seguimos luego con Eduardo Rivero y la mejor música del mundo en su Se Hace Tarde, y trataremos en esas 2 horas, como parece que sucede, de no envejecer. Nos vemos. Chau, chau.
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0: Amigas, amigos, muy buenas tardes para todos. Bienvenidos a Hijos de Punta. Hoy nos vamos a meter en talento uruguayo, en el mundo de los videojuegos, un mundo que combina tecnología, cultura, creatividad. Es una industria gigante a lo largo y ancho del mundo. Genera mucho trabajo en Uruguay. No todo el mundo está al tanto de lo que está generando y de lo que podría llegar a generar. ¿Cuántos puntos del PBI más podríamos tener por el lado de la industria de los videojuegos? Un país de las características de Uruguay. Y creo que para conocer más de esto, estoy con la persona indicada. Hola Valeria, ¿cómo estás?
1: Hola, buenas, todo bien. ¿Y ustedes? Muchas gracias por la invitación.
0: Valeria es Valeria Vale, como le dice todo el mundo, Valeria Zarro. Ella es desarrolladora web, es la fundadora de lo que se llama Woman in Games Uruguay. Ya vamos a ir a conocer esto. Es la embajadora de Woman in Games a nivel internacional. Ha recibido premios internacionales acerca de su actividad. Pero quiero empezar bien desde el inicio. Me gustaría conocer cómo llegan los videojuegos a tu vida, a tu casa. ¿Cómo se van transformando en una vocación? Contame eso primero.
1: Bien, en realidad los videojuegos siempre fueron una parte de mi vida. Tengo la suerte de haber crecido en una familia bastante gamer. Mis tíos, con los que no me llevo tantos años, me llevaré 10, 11 años, eran muy, muy frikis cuando nací, entonces yo pasaba mucho tiempo con ellos y siempre me agarraban a mí para también jugar y eso. Mis padres también, bastante jóvenes, les gustaba jugar, entonces era también una actividad que compartíamos mucho en familia. Después cuando nació mi hermano también era algo que compartía mucho con él. Entonces eso, siempre estuvieron presentes, siempre fueron como un punto de conexión en la familia y demás. Y después más de grande con amigos.
0: Es curioso lo que decís, porque para muchas familias los videojuegos se han vuelto un problema de conexión interna.
1: Sí, tal cual.
0: Pero en tu casa no se daba así, en tu casa entraba por otro lado, toda la familia se juntaba por los videojuegos.
1: Tal cual, sí, que hacíamos juntadas para, no sé, Mario Party o Mario Kart o, no sé, algún juego en el Play de carreras de autos, o que a mi padre, por ejemplo, le gustaban más los de autos. Siempre lo vi como eso, como una actividad de mucho más de conexión. También, obviamente, después más de grandes, mi hermano y yo jugábamos nuestras cosas por separado, que ahí sí éramos un poco más bichos, no voy a decir que no. Pero como empezó todo ese gusto, fue como así mucho más familiar y cercano.
0: ¿Y hubo algún momento que te venga a la mente que se rompe ese lugar de jugadora y empieza a aparecer en tu cabeza la idea de que esto podría llegar a ser una actividad?
1: Hubieron como varios momentitos. Por ejemplo, yo empecé a estudiar informática a los 15, hice el bachillerato tecnológico en UTU. Y yo a esa altura de la vida en realidad no tenía idea ni lo que era programación, ni lo que era crear software. Tenía el conocimiento muy básico de bachillerato y no sabía más nada. Tenía unos amigos que habían entrado un año antes, amigos que los conocí por juegos, aparte, que también todos compartíamos eso, que un año antes que yo habían entrado a ese bachillerato y me comentaron de lo que era y me pareció interesante y me anoté, más por un hecho de... En el liceo tradicional no habían muchas cosas que me llamaran la atención y dije, bueno, probemos por el lado de software. Y ahí de a poco fue como que me empezó a hacer el clic de, bueno, pero capaz que no solo puedo hacer páginas o programas, aplicaciones de escritorio, sino también los videojuegos, que eso fue más terminando el bachillerato y entrando a la facultad, también otra crisis de no saber qué estudiar y ese tipo de cosas. Yo siempre fui una persona, aparte de muy lógica y que me gustaba claramente la matemática y todo eso, por eso terminé en desarrollo. También me gustaba mucho la parte artística, o sea, también tengo una banda, siempre estudio música, me gusta dibujar y un montón de cosas más creativas. Y en un momento me cayó como la ficha de decir, bueno, pero realmente los videojuegos son una disciplina que combinan todo lo que vengo estudiando con todo lo que me gusta. Claro. O sea, perfectamente, yo a los 18 años decía, yo me puedo sentar y hacer un videojuego de cero yo sola. Hago los dibujos, aprendo a animar, aprendo a programarlo, que no lo hice porque era un delirio. Uno después se da cuenta de que es un trabajo enorme y que lleva equipos de un montón de gente. Pero en su momento como que me hizo el clic de decir, bueno, realmente por este camino yo puedo combinar todas las áreas de interés que tenía a lo largo de los años. Y ahí fue que empecé un poco más a investigarlo como de forma más intencional.
0: Te quiero preguntar esto, para cuando vos te empezás a acercar a la industria del videojuego, de la producción artística y a la motorización técnica de un videojuego, ¿Uruguay ya tenía desarrollada una industria en ese sentido? ¿Ya había gente aquí que estaba en ese camino?
1: Sí, ya hace varios años. Lo que sí yo noté y que veo ahora en perspectiva es que esa industria es bastante hermética y que no siempre es fácil encontrar dónde está esa comunidad, o sea, acercarse a las personas que ya están trabajando de eso. Yo recién conocí gente de la industria en 2021.
0: Ajá.
1: Y te estoy hablando que yo empecé a interesarme en lo que era desarrollo de videojuegos por 2016, 2017. O sea, me costó todos esos años realmente dar con gente que esté trabajando en eso.
0: En una ciudad tan chiquita como Montevideo.
1: Claro, pero si no estás en los círculos o no te moves o no conoces gente que esté en esas áreas, a veces es complicado. Y también en ese momento las redes no eran lo que son ahora, de que las cosas como que se viralizan o te aparece publicidad de cosas que te interesen. O sea, en ese momento tampoco había tanta difusión por ese tipo de medios, por más de que ya existía Instagram, no se usaba tanto como en ese plan. Entonces yo creo que en ese sentido es una comunidad que sí ya viene hace varios años en Uruguay, o sea, el desarrollo de videojuegos debe tener 30 años fácil en Uruguay, desde que empezó, pero aún así dentro de lo que es software es de las industrias más nuevas y más recientes, entonces sigue siendo una comunidad chica, sigue siendo una comunidad con barreras de ingreso bastante altas y un poco hermética porque tampoco se integra demasiado con lo que es el desarrollo de software tradicional. Yo siento que a poquito va cambiando, pero que es una de las problemáticas también que hay como para insertarse en lo que es trabajar en videojuegos.
0: Una persona que, por ejemplo, se formó para esto, o tiene alguno de los talentos, de los muchos talentos que sabemos que involucra el desarrollo de videojuegos, y que hoy está para meterse en el mercado laboral, ¿te parece que ha cambiado la situación desde que a ti te llegó ese momento? ¿Están más abiertas las puertas o sigue costando varios años meterte en el grupete que lleva las cosas adelante?
1: No, yo creo que sí, que hoy en día es un poco más fácil encontrar información. Hay mucho trabajo del lado de CABI, que es la Cámara de Desarrolladores de Videojuegos del Uruguay. Ellos también trabajan mucho en conjunto con la Cámara de Comercio para dar mucha difusión a lo que es el laburo dentro de videojuegos. Entonces yo siento que hoy en día alguien que ponele, es desarrollador de otro país y viene a Uruguay y se quiere meter, va a encontrar un montón de contenido en internet, va a poder saber qué eventos hay, qué empresas hay, o sea, porque está todo, que yo siento que hace unos años no estaba o capaz que no era tan visible. De hecho, me ha pasado ese caso de conocer a, bueno, chicas más que nada, que vienen de otros países que habían trabajado en videojuegos en donde vivían y, por ejemplo, su puerta de conexión es Woman in Games. Hoy en día es como que nos escriben para decirnos tipo, hola, yo trabajo de esto, quiero conocer gente que está en la misma. Y para eso es súper clave tener comunidades, no solo de mujeres como lo que hacemos nosotras, sino también comunidades en general de lo que es videojuegos.
0: O sea que entonces la industria del videojuego en Uruguay ya no está en una etapa embrionaria. Esto está consolidado, se viene desarrollando hace muchos años, se venden servicios y productos para distintas partes del mundo, genera mucho dinero a su alrededor.
1: Tal cual.
0: Te quiero preguntar acerca de lo siguiente. Hay algo que seguramente nuestra audiencia pueda no saber y me parece interesante difundir y compartir. Corregime si está mal esto, pero un videojuego, el desarrollo de un proyecto de un videojuego, es una actividad tremendamente colaborativa. Se requiere un enorme equipo de gente, generalmente a lo largo y ancho del mundo, ¿verdad?
1: Sí, tal cual. Sí, los equipos son multidisciplinarios, lo cual está buenísimo porque son todo personas que estudiaron cosas distintas, que tienen experiencias de vida muy distintas y que aportan todas esas perspectivas al desarrollo de este videojuego. Entonces tenés desde músicos, especialistas en efectos de sonido, que a veces es otra persona aparte de los músicos, animadores 2D, 3D, ilustradores... desarrollo, o sea, realmente la cantidad de áreas que hay, bueno, todo lo que es narrativa y creación de la historia, el desarrollo de los niveles, cómo pensar que el juego sea divertido es una ciencia en sí misma, o sea, lleva mucho estudio realmente entender cómo hacer que algo sea divertido pensando, por ejemplo, si yo quiero hacer un juego para niños, tengo que tener en cuenta un montón de cosas de, bueno, qué es difícil para un niño, qué no es difícil para un niño. Lo mismo si quiero hacer algo para adultos, qué es interesante, cuando el juego ya se vuelve frustrante en vez de divertido. Todas esas cosas participan dentro de la creación de un videojuego y es súper interesante. Y sí pasa mucho que tenés equipos, idealmente tenés equipos grandes, también pasa mucho, especialmente en empresas chicas o en videojuegos que están empezando, que nada, hay una persona que ocupa muchos roles porque la

0: que son básicamente inversionistas que ven el potencial en el producto que estás desarrollando y deciden invertir para futuro, cuando crezca, nada, tener más plata, básicamente.
1: Ahí siempre me ha hecho reír mucho comediantes que hacen humor con esto, que dicen, ¿te das cuenta que alguien fue un día a una convención de videojuegos y trató de convencer sobre que un sanitario iba a avanzar siempre
0: Italiano.
1: hacia la derecha de la pantalla, un sanitario italiano? Y bueno, y como guión parece extraño, ¿no? Pero bueno, se convierte en un éxito mundial. Hay que tener la mente muy abierta cuando uno es publisher,
0: Cual.
1: seguramente.
0: No, y también es una ciencia el saber vender tu juego, porque normalmente no tenés mucho tiempo para mostrarlo. Tienes que ya tener el material muy digerido, muy claro, lo que querés, para qué necesitas la plata, cómo la vas a gastar, lo que vas a lograr con esa inversión, cuándo planeás devolverla, qué proyección tenés del juego, pruebas de que ya le está yendo bien, porque no puedes ir con un juego que no lo haya probado nadie. Vos tenés que ir y decir, tipo, mirá, toda esta gente me banca que el
1: Ya
0: juego
1: le
0: está
1: gustó.
0: bueno. Entonces realmente es algo en lo que los desarrolladores tienen que trabajar mucho, porque al final del día es de las cosas más importantes saber vender tu idea. Y por ejemplo, la Cavi hace todos los años no me sale el nombre, pero es una semana como de capacitaciones que se llama Road to Pitch Day, que antes de la Level UI, que es el evento de videojuegos que tenemos en Uruguay, que podemos hablar más adelante
1: Sí.
0: de eso, que es súper interesante. Pero bueno, se hace como esa instancia donde los desarrolladores pueden llevar su idea y ellos los ayudan a trabajar en el pitch para al final de esa semana poder presentarlo a potenciales inversionistas.
1: Perfecto,
0: O sea, se hacen
1: camino al
0: actividades para
1: pitch es el
0: actuar en eso.
1: evento. Road to
0: ¿Está
1: pitch.
0: bien? Road to Pitch Day.
1: Road to
0: Día
1: pitch
0: del
1: day.
0: pitch. Ahí va.
1: Preparándonos para convencer adecuadamente. También me imagino que nos puede pasar algo diferente. Corregime si digo una pavada, pero también puede ser que alguien ya tiene un proyecto en marcha, no sé, en Corea, en Argentina, en Brasil, y está precisando ilustradores, está precisando animadores, y los viene a buscar a
0: Tal cual.
1: Uruguay. Y se venden esas horas de servicio a través de internet, y se vendió y se cobró, y funciona
0: Sí,
1: así.
0: tal cual. Bueno, hay muchas empresas que trabajan en esa modalidad, como se le dice staffing, de te vendo un recurso puntual o lo que sea. Uruguay también tiene mucho de eso. Por ejemplo, no sé, empresas como Globant trabajan de esa forma para un montón de proyectos, o sea, proyectos grandes que han sacado. Y no te hablo de hay capaz que 20 personas, te hablo de capaz que un día se levantan y contratan 200 testers para probar, no sé,
1: Interesante, ¿no? La escala de esas cosas.
0: caso. Claro, entonces a ellos, yo siento que en general Estados Unidos, Uruguay, y esto aplica en software en general, no solo lo que es videojuegos, somos un mercado que conviene mucho porque no somos tan diferentes culturalmente, no somos tan diferentes a nivel de zona horaria como a veces les
1: Claro.
0: puede pasar contratando gente de Asia.
1: Claro.
0: Y dentro de todo somos económicos para los rates que manejan ellos. Entonces, a ellos les sirven, a nosotros nos sirven, y creo que también en videojuegos aplica bastante eso.
1: Te quiero preguntar entonces acerca de este evento que mencionabas. Es un evento anual que se desarrolla en Uruguay, ya tiene muchas ediciones. Contame qué es lo que sucede en ese evento anual en el cual se mueve todo el ecosistema referido a videojuegos.
0: Bien, bueno, la Level UI, que nada, recomiendo muchísimo acercarse si nunca, nunca lo hicieron, pero es un muy lindo evento. Es un evento de 2 días que se hace en la Torre de Antel. El primer día en realidad son workshops, normalmente se traen capacitadores y demás de Estados Unidos o de todo el mundo a venir a dar talleres que son pagos, y también capacitadores de Uruguay y demás. Pero es como tener una masterclass intensiva con gente de la industria muy zarpada, entonces realmente hay muchas personas que les hace mucho sentido y les vale un montón la pena. Y después el segundo día, que es el evento en sí en la Torre de Antel, que por un lado tenés lo que es la exposición de desarrolladores de videojuegos, que ahí cualquier persona puede anotarse por un formulario y decir, yo quiero mi stand para mostrar tal videojuego en el que estoy trabajando. Entonces cae con su computadora, algunos los decoran hermosos, llevan stickers, o sea, realmente es como si fuera una venta, digamos. Y bueno, están ahí todo el día con personas que se acercan y lo juegan,
1: Bien.
0: básicamente. Entonces también van juntando un montón de feedback, haces un montón de contactos, ves en qué están trabajando los demás. Por ese lado está súper bueno. Y después también, en paralelo, hay charlas, talleres, también estos son gratuitos los días de la torre. Pero si se

0: muchas charlas y paneles muy interesantes. Y entrega de premios. Se entrega premios a los. Bueno, se le dice, por ejemplo, el GOTY de Uruguay, el mejor juego del año. Juegos a mejor juego estudiante, juego revelación. O sea, hay como muchas categorías que la gente. Algunas se definen por votación, otras por un jurado. Y se entregan premios importantes. O sea, desde plata, no sé, 1.000, 2.000, $3.000, hasta pasajes a la GDC, que es la Games Developers Conference, que es un evento bastante importante para ir a llevar juegos, intentar conseguir estos publishers. Entonces, realmente es un evento que, por más que sea una vez al año, impulsa un montón lo que es la industria. Y nada, realmente recomiendo mucho, si alguien no sabe por dónde empezar, acercarse, charlar con la gente, probar los juegos que hay en la vuelta. Es una experiencia súper linda.
1: ¿En qué mes suele hacerse?
0: Si no me equivoco, no me acuerdo si es en octubre o noviembre.
1: Ok, cerca del final del año. Vamos a estar atentos y lo vamos a comunicar en el
0: Sí,
1: programa
0: tal
1: eso.
0: cual.
1: Perfecto.
0: Pero me suena que. Va, no estoy segura. Octubre o noviembre, por ahí.
1: Estaremos atentos.
0: Sí.
1: Vale, contame. En cierto momento de tu trabajo, de tu desarrollo profesional, aparece en tu universo Woman in Games. Tengo entendido que ya existía en el mundo. Y vos decís, esto lo estamos necesitando traer a Uruguay. Contame cómo fue ese proceso.
0: Bien, fue así tal cual, o sea, esto existe en el mundo y lo necesitamos traer a Uruguay.
1: ¿Por qué? ¿Por qué lo precisábamos en Uruguay?
0: Eso surgió como también personalmente como tal de una necesidad propia de tener este tipo de comunidades. Yo en mi caso al menos no conocía mujeres de la industria, no tenía contactos más allá que algún amigo puntual o gente que iba conociendo en la JAM. Y sí notaba que en los eventos que iba, realmente la cantidad de mujeres que había era muy acotada. Yo en 2023, sí, 2023 en una Montevideo Comics fui a una charla que estaba Laia B, que es ella trabaja en Cavi y demás, y tiene su propio estudio de videojuegos. Y ella estaba dando un panel junto con otra chica que es de Women in Games Argentina. Y yo me acuerdo que estaban hablando sobre eso y que de la comunidad y que un montón de cosas muy lindas. Y cuando terminé la charla me le acerqué y le pregunté si existía algo así en Uruguay, porque me coparía ser parte. Y me dijeron que no.
1: Pobre Vale, o sea, vos,
0: Básicamente
1: Vale,
0: como,
1: estabas en un mundo de varones como quien se inscribe en un equipo de fútbol. Y
0: sí,
1: resulta
0: tal
1: ser que vos
0: cual.
1: querías que esto, aparte es absolutamente adecuado para la igualdad de género, porque el
0: Obvio.
1: talento está distribuido en formas más que iguales. ¿Por qué se daba que en Uruguay era un mundo tan masculino?
0: En realidad no es solo en Uruguay, o sea, al menos en lo que es videojuegos es algo que pasa mucho a nivel global, por eso
1: Ajá.
0: también refuerza la necesidad de este tipo de comunidades. Y tal, después de que hablé con ellas empecé a averiguar, básicamente por la mía, o sea, bueno, si existe Women in Games como a nivel internacional, ¿qué hay que hacer como para abrir una sede? Después me contacté directamente con las chicas de Argentina y les pregunté y me dijeron, no, en realidad no tiene nada que ver, vos podés ponerte Woman in Games Pepito y no tiene nada que ver con el Woman in Games original, pero normalmente se usa el mismo nombre como para ayudar a ubicar las comunidades en los distintos países.
1: Ah, mira, no era una infraestructura que hubiera que asociarse o
0: No.
1: que te eligieran.
0: En su
1: No,
0: principio
1: no.
0: pensé que sí, y me dijeron tipo, no, vos le podés poner el nombre que quieras a la comunidad, le podés poner Woman in Games Uruguay o le podés poner lo que sea. Pero que por lo general le ponían Women in Games por un tema de si yo conozco Women in Games Chile y un día me voy a vivir a España, capaz que encuentro la comunidad más fácil buscándola por ese nombre.
1: Y tengo una pregunta. Obviamente el concepto es tratar de que se acerque las mujeres al mundo de la creación de videojuegos, porque hay muchos roles en los cuales perfectamente funcionan a la perfección. ¿Dónde ves hoy un problema? ¿En el acceso o en la permanencia? Las chicas que se meten en la industria, ¿quedan en la industria?
0: Bueno, esto es muy interesante. Viste que el evento que comentaba de la GDC, todos los años hace un estudio global de la situación del mercado que está publicado en la página de ellos. Y hablaba mucho de esa tendencia de falta de retención y por qué, y la gente como que también hablaba de por qué sentía que eso se podía dar. Y la realidad es que no hay mujeres en posiciones de liderazgo. O sea, si la brecha ya es grande en posiciones de desarrollo y demás, a nivel liderazgo, ponele que capaz que el desarrollo es 70-30, siendo muy generosa, porque probablemente sea tipo 80-20, en posiciones de liderazgo capaz que es un 10% de mujeres,
1: esto
0: como mucho.
1: ¿En nuestra región o en el mundo, Vale?
0: En el mundo.
1: ¿En
0: y
1: el
0: Uruguay
1: mundo?
0: No es la excepción.
1: Ajá.
0: Lamentablemente.
1: Pero pensé que en países que tuvieran una industria, no sé, Corea del Sur, me imaginaba yo, dije, no, seguro que ya lo tienen atrás esto. No.
0: No.
1: Es un fenómeno mundial aún activo, aún a trabajar.
0: Y tal cual. Y nada, hablaba un poco de eso, de que un poco la tendencia a no poder retener el talento femenino y también las disidencias, ¿no? Porque si ya son pocas mujeres, disidencias, menos que menos. O sea, también es muy complicado y que como que la percepción era que era por eso, por la falta de mujeres en posiciones de liderazgo y de responsabilidad. Porque eso también hace que bajo cualquier situación que puedas llegar a vivir, no te sientas como muy amparada o tengas alguna referente en confianza para contarle. Y nada, o sea, eso también genera que llegue a haber una cosa que no te hace sentir cómoda y te quieras ir de ahí y digas, tipo, chao esta industria. Y es una lástima porque en realidad, o sea, es súper necesario ese tipo de talento y hacer un esfuerzo para no solo acapararlo, sino retenerlo.
1: Pero es que además hay muchas chicas jugando. Entonces,
0: sí, a nivel mundial es 50-50.
1: El juego,
0: y
1: sí.
0: Mujeres jugadoras, o sea, es muy parejo.
1: Una pregunta que te quiero hacer antes de irnos al corte.
0: Bien.
1: El mundo del gaming en el sentido de el juego online, el juego de apuesta deportiva o el juego de casino online, ¿tiene que ver con el mismo equipo técnico que el desarrollo de un videojuego?
0: No te sabría decir la verdad. No es un mundo que me agrade demasiado como para investigarlo.
1: Okay.
0: Puede ser que tenga aspectos en común, pero no sé si es muy similar, la verdad.
1: Lo pregunto porque no se puede negar que se ha vuelto un motor económico. O sea, se lo
0: sí,
1: ve.
0: Total.
1: Se lo ve con mucha presencia.
0: Total.
1: Bueno,
0: sí.
1: Te propongo que hagamos una pausita. Tenemos mil cosas para conversar en la segunda parte. Ya seguimos con más.
0: Perfecto.
1: Amigas, amigos, un ratito, un poquito más de Hijos de Punta.

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0: Amigas, amigos, estamos en Hijos de Punta, estamos con Vale Sarro, estamos aprendiendo acerca del enorme mundo de los videojuegos, del desarrollo de videojuegos en nuestro país, gran creador de trabajo, hay mucho dinero alrededor de esto, se exporta talento al mundo entero, se precisa talento de todo tipo, hay que romper ese estereotipo de que es un mundo solamente de programadores y de personas específicas del mundo informático, hay arte, hay ilustración, hay animación, hay guión. Hay mucha cosa que se le puede vender a la industria del videojuego y estamos aprendiendo más sobre eso. Vale, hace un ratito mencionaste a la pasada las Game Jams. Me gustaría que nos cuentes más qué son las Game Jams, quiénes se juntan allí, qué es lo que sucede.
1: Bien, las Game Jams son eventos de desarrollo de videojuegos. Algunos son competitivos, otros son simplemente por aprendizaje y demás. Y consisten en un determinado tiempo, puede ser capaz una semana, 48 horas o lo que sea, desarrollar un juego desde cero. Okay. O sea, hacer el arte, pensar la idea, programarlo, hacer la música, todo desde cero, desde la nada misma. Entonces vos llegas ahí, te dicen, bueno, la temática es tal, tenés tu equipo y a darle. Por ejemplo, en Uruguay se hace la Global Game Jam a principio de año, es en enero, es una Game Jam presencial que se hace a nivel mundial. En Uruguay se hace presencial en el LATU, la organiza Jam to Jam, o sea, a alguien le interesa. Y es así, nos juntamos en el LATU a las 6 de la tarde el viernes y nos vamos a las 6 de la tarde el domingo. El viernes llegas, si ya tenías equipo armado, genial, si no, ellos te arman un equipo. Te dicen cuál es la temática y empezás. 48 horas maratónicas.
0: Buenísimo, pero no es solo una competencia, también es un espacio de encuentro, de aprendizaje, claro, de crear,
1: bueno,
0: confianza.
1: Es no competitiva. Normalmente las que se hacen presencial son no competitivas. Vas por un tema de que es divertido, para aprender, para hacer contactos, para generar portfolio. Van muchos estudiantes o personas que recién están ingresando en la industria.
0: Claro.
1: Y también van muchos profesionales que dicen tipo, a ver qué puedo hacer en 48 horas, como ese desafío de a ver qué tan zarpado puede ser el juego que haga si yo me pongo este desafío. Y la verdad que salen cosas súper buenas, súper creativas. Mismo salen un montón de ideas y de juegos que después la gente dice tipo, pa, me re gustó, lo voy a seguir. Y eso termina convirtiéndose en un videojuego real que después lo presentan y quién sabe. Entonces realmente es una muy buena puerta de entrada para conocer a la gente de la comunidad, para aprender y eso. Y realmente como probarse a uno en el rol que sea, qué tanto puede hacer en un fin de semana y quedarse con ese portfolio. Es muy, muy interesante. Nosotras desde Women in Games organizamos la Women Game Jam, que se hace a mitad de año, por agosto, que la única diferencia es que nosotras le damos ese enfoque de perspectiva de género. Uh-huh. ¿Quiere decir que no se pueden anotar hombres? No. O sea, se pueden anotar, simplemente lo movemos como con ese nombre y con esa intención como para incentivar que se sumen más mujeres y disidencias, como para decirles tipo, che, mira que este espacio está pensado para vos, queremos que vengas. Y realmente es algo que da un montón de resultados. Se anotan un montón de varones, pero realmente logramos que la mayoría sean mujeres y disidencias. Entonces, está buenísimo porque nos pasó después darnos cuenta hablando con un montón de gurisas que nos digan tipo, pa, yo soy pila, quería participar en una jam y nunca me animo porque no tengo ninguna amiga que me haga el 2 o porque no conozco a nadie. Y con esta sí se animaban. Entonces fue como, bueno, realmente dio un montón de resultados en ese sentido. Pero a nivel lo que se hace en esas 48 horas es exactamente lo mismo. Desde cero un videojuego y ta.
0: Y tengo una pregunta bien del que no está en la cosa, pero me lo imagino comparándolo con, no sé, el mundo deportivo. En las jams, ¿no están ahí al costadito también cazatalentos de la industria que están mirando a ver qué es lo que surge?
1: Bueno, nosotros, por ejemplo, al menos nuestra jam, buscamos sponsors porque también intentamos que la gente tenga la comida cubierta, el desayuno cubierto, que no tengan que preocuparse en esas cosas mientras están en el evento. Uh-huh. Y no sé si es tanto que las empresas que capaz que nos apoyan están pendientes de la gente que participa en la jam, pero un poco se genera como ese nexo entre algunas empresas y los participantes que por ahí
0: Perfecto.
1: Se genera un ida y vuelta, sí, una sí. conexión, un mira qué lindo juego que hice, precisas desarrollador, precisas artista.
0: Perfecto.
1: Se genera también un poquito de networking en ese sentido que está muy bueno.
0: Qué lindo. Bueno, entonces tenemos dos al año, la que se organiza en LATU y la de las chicas, más todos los demás.
1: Sí, después, estas son las presenciales que se están haciendo actualmente en Uruguay. De la Global Game Jam, creo que hay otras sedes también. Creo que Globant está haciendo una sede también por Buceo, por sus oficinas. Y no me acuerdo si hay alguna otra. Y la de nosotras, que es en invierno, es también en el LATU, pero en otro edificio y presencial. Después, virtuales, a lo largo del año, hay miles. O sea,
0: Miles.
1: sí, todo el tiempo hay, o sea, hay una página que vos entrás y hay como un calendario enorme de jams a las
0: Ah, wow.
1: que uno se puede anotar a lo largo del año. Unas son más conocidas que otras, pero está bueno porque por ahí, no sé, sos un estudiante, tenés tiempo al pedo porque todavía no estás trabajando y necesitas por ahí juntar proyectos para empezar a mostrar tu laburo,
0: A
1: te
0: las
1: anotás
0: Shams.
1: a jams,
0: A las
1: una
0: Shams.
1: atrás de la otra, palo, palo, palo, salís con un currículum.
0: Vale, y te quiero hacer una pregunta.
1: Ajá.
0: Yo veo que es un mundo que hay una enorme cantidad de gente la atrae para invertir. Y se
1: Sí.
0: pone mucho dinero en el asunto del videojuego. Pero, ¿cada cuánto un videojuego la emboca? ¿Es realmente muy frecuente o es uno cada tanto?
1: Es realmente uno cada tanto. Esa es de las partes más complejas de entender, bueno, lo que hablamos al principio de cuándo un juego es divertido, tener feedback rápido, saber a qué cosas dedicarle tiempo y plata y a qué cosas no, y probar la idea lo antes posible para validarla. Porque cuanto antes te des cuenta que no funciona, antes puedes pasar a la siguiente idea. Esa es la realidad.
0: Bien.
1: Y lo que hace mucho el desarrollador freelance en Uruguay y que quiere tener su idea y desarrollarla y venderla, es eso, tipo validar rápido, si ve que tiene potencial, seguirlo trabajando, si no, pasar a la siguiente. Y capaz que hace 10 proyectos y le va bien en uno, pero con ese uno que le va bien logra financiar todo el trabajo que hizo con los otros proyectos. Entonces realmente es también un proceso de, bueno, desapego, no casarse con una idea y seguir probando cosas distintas, porque también con cada juego nuevo que arrancás de cero y probás, estás aprendiendo cosas nuevas, estás creciendo un montón, estás mejorando, no estás cometiendo capaz algunos errores que habías cometido antes. Entonces no es tan lineal decir, bueno, hago un juego y la pego. Realmente hay toda una ciencia y un arte atrás de eso. Pero se puede, en Uruguay hay un montón de casos de éxito y de personas que realmente podés ir y hablarles y decirle tipo, che, tenés 10 minutos para charlar y contarme cómo fue tu experiencia y te van a recontradecir. Pero que eso, por lo general, lleva un montón de esfuerzo pero vale la pena.
0: Sí sé que cuando hay casos de éxito hay mucho dinero. Me acuerdo que hace unas temporadas atrás entrevistamos a los chicos de Preguntados, el juego argentino, aquel que
1: Claro.
0: supo ser una bomba en un momento y había creado un volumen de dinero sistemáticamente grande, que aparte duraba mucho en el tiempo. Es como que no terminaba de generar dinero, seguía incorporando. Entonces, a la vez se usaba el dinero para financiar otros proyectos. En el
1: Tal
0: caso,
1: cual.
0: debe ser así como se da. Hace un tiempo atrás recibiste un premio de parte, tengo entendido, que del gobierno de Francia, ¿verdad?
1: Sí, fue de conjunto del Ministerio de Educación y Cultura con la Embajada de Francia y bueno, CABI.
0: Cavi es la cámara que los nuclea a ustedes.
1: Sí.
0: Cámara de videojuegos.
1: Cámara de Desarrolladores de Videojuegos de Uruguay. Sí. Se llama el Premio Sofía por Sofía Bategasore, que fue la primera desarrolladora de videojuegos en Uruguay.
0: Mira.
1: Muy amorosa, pude almorcé con ella una vez. Y eso es un reconocimiento que se da hace, creo que yo soy la tercera, o sea, es un reconocimiento súper nuevito a las mujeres por su trabajo en la industria de los videojuegos. Así que nada, muy contenta y halagada de haber recibido
0: Ah,
1: ese reconocimiento.
0: es una señal para la comunidad también, ¿no? O sea, que aparezca la valoración, porque a veces el esfuerzo se lleva adelante, pero si durante mucho tiempo se sostiene el esfuerzo y no aparece el reconocimiento, uno
1: Tal
0: podría
1: cual.
0: pincharse.
1: Sí, igual, al menos yo lo vivo como algo muy. O sea, realmente lo haría igual, haya algún tipo de reconocimiento o no, porque surge más como de una necesidad de algo que a mí me hubiera gustado tener, entonces me gusta poder crearlo para otras, que por otra cosa, pero sí siento que es súper importante tener este tipo de reconocimientos que valoran el esfuerzo y el trabajo de un montón de chicas, como también para visibilizarlo y que el mercado vea que hay un montón de mujeres haciendo un montón de cosas en la industria de los videojuegos y que es un trabajo súper valioso.
0: Es una responsabilidad para vos también ser esa cara.
1: Sí.
0: Y decime una cosa, cuando se generan los acuerdos comerciales, sea porque una empresa uruguaya desarrolla un proyecto o porque una empresa de afuera sale a contratar talento por horas o lo que fuere que se da, todo el paquete de facturación que implica esto, ¿se factura desde Uruguay, se factura para el extranjero, hay impuestos, el gobierno de Uruguay gana dinero con la industria del software o es una industria que como que corre por abajo de los radares de lo que sería la fiscalidad nacional?
1: Yo creo que eso depende mucho de cada empresa. Como todo lo que es comercio, hay un montón de modalidades con sus beneficios. No es lo mismo por ahí una persona que tiene su unipersonal y que es freelance a una empresa que ya tiene su cartera de clientes y demás y que tiene empleados. Entonces creo que depende mucho. Sí, Uruguay factura por los videojuegos y por el software en general. Es de las industrias que más generan ingresos en Uruguay.
0: Es que las cifras son gigantes. Estuve viendo la comparativa que hay, por ejemplo, entre la industria cárnica nacional y la industria del videojuego y están en un escalón de comparación perfecto.
1: Es que sí. Entonces sí, yo creo que Uruguay es un mercado que lo está beneficiando muchísimo. Y también a los desarrolladores, porque por ejemplo lo que es exportación de software, si vos sos unipersonal, exonerás IVA y RPF. Entonces, a uno como emprendedor le sirve y al país también porque le está generando una fuente de ingresos enorme. Entonces, además de visibilidad y competitividad contra otros mercados.
0: Quiero preguntarte, ¿qué le dirías vos a una mamá, un papá, una abuela, un miembro de una familia que mira a alguien de la familia que está jugando y piensa, está perdiendo el tiempo? ¿Qué le decís acerca de ese tiempo dedicado al videojuego?
1: Yo les diría que por ahí que busquen informarse, que sean curiosos con qué están jugando. Obviamente hay juegos de todo tipo, hay algunos que realmente son mucho más educativos que otros, pero eso, que muestren interés, que tampoco que lo dejen jugar 20.000 horas, o sea, nada en exceso es bueno y con los videojuegos también pasa, pero más por un tema de exposición a pantallas y estímulos que por el juego en sí. Pero eso, que busquen ellos interesarse y también despertar el interés en esas personas que juegan, de por ahí como preguntarles, y bueno, ¿y vos cómo te imaginas que esto se hace? ¿O cómo te imaginas que esto funciona? También es real, o sea, no todas las personas que disfrutan de los videojuegos tienen por qué interesarse en desarrollarlos. Es como por querer, porque te gusta escuchar música, tengas que aprender un instrumento, no. Pero siento que es una carrera que muchas personas no se las plantean o que la descubren bastante de grandes y que está bueno como plantar a veces esa semillita de, ah, mira que capaz que el día de mañana puedes hacer algo así.
0: Creo sí, que está bien, está bien. Porque claro, atrás de cada desarrollo de proyecto de videojuego, además de la enorme cantidad de gente, las barreras internacionales que se diluyen, los horarios que se diluyen, todo es muy mágico ver el proceso de la arquitectura del desarrollo. Claro, hay temas de estrategia, temas de idioma, de diseño, de relato, de guión, son muchas vocaciones. Me imagino, por ejemplo, para vos esto ha sido una creación de comunidad. Tu familia, por lo pronto, ya era una comunidad relacionada. Vos no tenías ese castigo familiar de, vale, se la pasa el tiempo jugando.
1: A veces sí, igual. Es como, te entiendo, pero son las 4 de la mañana y mañana tenés liceo.
0: Claro. O sea que también te ponían a veces ese borde.
1: Claro. Pero nunca me pasó de sentir que los demonizaban o cosas así. Capaz con algunos juegos puntuales, porque bueno, la contra de tener padres que les gustan los videojuegos es que saben de juegos. Por ejemplo, de chica nunca me dejaron jugar un GTA.
0: Contame por qué, porque no todos los que nos escuchan pueden saber de qué se trata el guión de un juego como GTA. ¿Qué pasa en GTA?
1: GTA Grand Theft Auto es un juego que vos lo ves y decís, es un juego de autos, pero también tiene mucha trama que de drogas, que robos, que asesinatos, que prostitutas, que
0: sí,
1: no
0: obviamente
1: son muy autos para niñas. O sea, realmente son juegos para mayores de 18. Pero claro, yo tenía todos mis compañeros de clase que los padres, ni idea, le compraban el juego que venga y jugaban al GTA y a mí no me dejaban. Y era como, ¿por qué mis compañeros pueden jugar y a mí no? Porque claro, mis padres sabían de qué era el GTA.
0: Y te parece, tengo una pregunta más. Supongamos un caso que no está bien llevado. La persona muy tempranamente toma contacto con un juego como GTA u otros juegos que tengan guiones de alguna manera polémicos o hasta malintencionado, si uno lo quiere ver de ese punto de vista, pasan los años. ¿A vos te parece que realmente puede marcar una huella negativa? ¿O es un mito desde tu punto de vista?
1: Yo creo que solo adjudicar ese tipo de consecuencias a los videojuegos es un montón. Creo que en este tipo de situaciones realmente depende mucho del contexto en el que creció esa persona, más de que a qué cosas se expuso y a qué cosas no. Porque si vos sos una persona que crece con padres que puede charlar las cosas, que tenés confianza, que te cuidan, que estás como en un ambiente mucho más contenido, que juegues al GTA o no juegues al GTA, no te va a afectar mucho. Ahora, si ya venís de un contexto un poco más vulnerable, en donde no tenés un adulto de confianza, alguien a quien contarle cosas, y por ahí creces viendo ese tipo de contenidos y normalizándolo, yo creo que ahí sí puede llegar a tener repercusiones. Pero creo que en todo caso va todo mucho más de la mano con el ambiente y el contexto en el que está esa persona, ese niño o niña, que en el juego y el contenido al que se pueda exponer.
0: Lo entiendo, pero es cierto, hay casas en las cuales hay armas, hay casas en las cuales algunas de las cosas que se muestran en estos juegos son la realidad cotidiana. Entonces ahí puede empezar a ser un escenario preocupante. Tal y cual. Si tú tuvieras que desarrollar un proyecto de videojuego, sé que además ya no sería la primera vez, ¿rumbearías para esas temáticas?
1: No, yo creo que ahora en este punto de mi vida me gustaría hacer algo más educativo con la música, que también es algo que me gusta mucho. Como que lo iría un poco más para ese lado, no tanto de hacer el próximo GTA o el próximo Minecraft.
0: ¿Y es donde están puestos los ojos de la industria? ¿Hay buenas intenciones en mucha gente? ¿Qué predomina?
1: Bueno, lo que es juegos educativos es algo que viene creciendo un montón con los años, porque se están dando cuenta en muchos casos de que realmente ayudan mucho a enseñar, y que son fáciles de captar el interés de la audiencia. Pero yo creo que realmente el mercado es muy grande y los segmentos que hay son muy grandes. Entonces, hay para todos los gustos. Hay todo tipo de consumidores y consumidoras. Esa es la realidad. Entiendo. Lo importante es saber lo que uno quiere hacer e identificar ese segmento.
0: Uh-huh. Igual no debe ser fácil. Si te vienen y te contrata una super empresa y te dice, mira, yo quiero que desarrolles un FPS, un personal shooter, y vamos a salir a dispararle a la gente con precisión. Y vos decís, no, mira, yo no me siento
1: cómodo. Puede ser una experiencia como desarrollador aprender a hacer ese tipo de juegos.
0: Puede ser que sí.
1: Quiere decir que después digas, bueno, voy a hacer mi propio proyecto y agarres para ese lado. Pero siempre está bueno, para mí está bueno tener como experiencia en una empresa grande y capaz haces, sí, un próximo Call of Duty y aprendes un montón de cosas de cómo funciona un proyecto de esa magnitud, y trabajar en un proyecto más chico donde tenés que rebuscarte la mayor parte del tiempo. Cualquiera de las dos me parecen experiencias muy copadas.
0: Qué bien responde Vale, tiene mucha experiencia. Vale, te quiero agradecer muchísimo este rato con Hijos de Punta.
1: Muchísimas gracias.
0: Amigas, amigos, nos hemos metido y conocido más acerca del mundo de los videojuegos desde Uruguay para todo el mundo hoy en el programa. Nos vemos prontito. Hasta pronto. Chau, chau.
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Más allá del 1-1 que obtuvo Uruguay ayer, después de perdiendo 1-0, la noticia es que el Mundial sigue y que hoy hay algunos buenos partidos, un par de muy buenos partidos, y de eso voy a hablarles ahora, le doy los datos. En este momento está empezando, justamente, por empezar, Francia-Senegal, que es un partidazo Francia con Senegal. Uno está viendo los cuadros parados en la cancha y a veces no sabes cuál es Francia y cuál es Senegal, porque casi todos los franceses son en realidad de origen africano. Entonces se parecen entre sí los dos equipos. Después, la primera fecha del Mundial continúa hoy con 4 partidos. Uno de ellos comenzará pasada la medianoche, en realidad. A las 16 horas, es decir, ahora, está empezando Francia-Senegal. Pueden mirarlo sin volumen y nos escuchan a nosotros. Ese es el berretín que uno tiene. Franceses y senegaleses se vienen las caras en el MetLife Stadium de Nueva York. El partido se puede ver por los canales de ES Sport, que casi todos los tenemos hoy en día, Canal 5, Antel TV, Disney Plus. A las 19 juegan Irak y Noruega en Boston. Ese partido de Irak y Noruega tiene un atractivo, que es el gran goleador Haaland, que es la primera vez que juega un Mundial. Está debutando Haaland, que es un goleador impresionante en un Mundial. 19 horas entonces Irak y Noruega. 22 horas otro plato fuerte, que es el debut de Argentina, con la que, nos guste o no nos guste, estamos muy ligados, estamos muy pendientes de todo lo que pase, incluso con la selección argentina. Partido contra Argelia, 22 horas, entonces. Hay varios jugadores argentinos que no están al 100%, como Emiliano Martínez, Gonzalo Montiel, Nicolás Tagliafico, Leandro Paredes, todos estos andan medio mal. Así que bueno. A ver, esos son los partidos que hay hoy por el Mundial, así que ya les pasé la información. Y ahora vamos a...

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1: Los Reflejos, con el comienzo de este programa, el comienzo de estas dos horas del día en las que no envejecemos. Estamos arrancando, si hace tarde, aquí en Radio Mundo, 1170 M, Oscar Romero está con nosotros, y Los Reflejos están con nosotros, una gran canción del gran Roy Orbison. Qué voz la de Roy Orbison, impresionante. Roy Orbison fue uno más de los que empezaron en el pequeño sello de la ciudad de Memphis, Sun Records, propiedad de un señor que se llamaba Sam Phillips. Él fue el que le dio la oportunidad a gente como B.B. King, como Jerry Lee Lewis, como el mismísimo Elvis Presley, para arrancar en esto de la música. Y le dio la oportunidad también a Roy Orbison. Un disco simple del sello Sun de 1956. Aquí está la versión original de Whoopie Doobie.

Bueno, Ubi Dubi, Roy Orbison, con su voz a rombo. Vamos a ver cuál les gusta más a ustedes. Si la versión de Roy Orbison o esta del disco Cosmos Factory de 1970, de Creedence Clearwater Revival. 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

Bueno, no sé si pedirles que voten, porque está brava la votación entre Ubi Dubi de Roy Orbison y Ubi Dubi de Creedence. A mí me gustan las dos, a mí me gustan las dos, pero si tuviera que elegir, bueno, voy a ver si alguno de ustedes dice algo por el 091-525252. Seguimos entonces, y ya que estamos con Roy Orbison y con Creedence, vamos a un tema más de Roy Orbison y un tema más de Creedence. El de Roy Orbison es del disco Mystery Girl, 1989, el disco que hizo cuando le faltaba muy poco tiempo de vida, lamentablemente, al gran Roy Orbison. Y ahí está el último hit de su vida, que es el gran tema You Got It.

Bueno, me dice por acá René, buenas tardes Eduardo, me gustó mucho más Roy Orbison, cariños, dice René. ¿Qué más? Hay un saludo de Beatriz acá. Daniel dice, la de Creedence es más energética, pero me quedo con la interpretación de Orbison. Sí, es más, más auténtica Roy Orbison en el 56, pero yo coincido en que a energía la de Creedence es impresionante. Hablando de Creedence, vamos con algo del disco Willie and the Poor Boys, 1969, el tercero de los tres álbumes que sacó Creedence en un solo año, en 1969, sacó el Bayou Country, el Green River y también el William de Poor Boys. Y aquí está la inmortal Cotton Fields, Campos de Algodón.

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1: Llegó el grato momento de interactuar con ustedes a través del 091525252, el momento en que uno comprueba que realmente están ahí, porque a veces uno está sentado acá delante de este fierrito, el micrófono, tiene a Oscar adelante, pero a más nadie, y piensa, no debe haber nadie del otro lado. Bueno, a ver, primera pregunta. Pregunta que tiene que ver con ciudades de Estados Unidos. ¿En qué estado de Estados Unidos está la ciudad de Newark? N-E-W-A-R-K, Newark. ¿En qué estado de Estados Unidos está Newark? ¿En qué estado? 30.500 habitantes es lo que dice. Vamos a ver. 091-525252. Bueno, mientras consiguen ese dato, vamos a empezar con unos cuantos pedidos que me hicieron ustedes ayer, al punto que yo iba a hacer un bloque de jazz y no lo pude hacer porque tuve que usar parte del bloque de jazz en pedidos de ustedes. Así que bueno, vamos con el primer pedido que me lo hizo René. Ayer me dijo, pasá algo de Cliff Richard y los Shadows live in London, en vivo en Londres, y yo la grabación en vivo de Cliff Richard y los Shadows más vieja que encontré es este tema de 1959 grabado en vivo en la televisión británica. El primer hit rockero de Cliff Richard y los Shadows en vivo, aquí están haciendo Move It.

A ver la respuesta sobre la ciudad de Newark. Newark. New Jersey, me dice Adrián. No, no es New Jersey. New Jersey, me dice Beatriz. Y creo que no. Yo tengo otro estado. A ver, déjenme buscar, porque por ahí yo le erré. Déjenme ver. A ver, vamos a buscar acá. A ver si tienen razón los que me dijeron New Jersey. Por supuesto que le doy la razón con todo gusto. Ponemos Newark. Newark, USA, a ver qué dice. Newark, ciudad de New Jersey. Pa, tenían razón. Entonces está bien lo que me contesta. Newark está en New Jersey, me lo decían los oyentes. A ver, déjenme ver acá quién me lo dice. También Newark, Sara. Sara me dice que está en New Jersey. Buenas tardes, Eduardo. Newark, que está en New Jersey, me lo dice Daniel. Así que René dice, está en New Jersey, y lo que me dijo Adrián, y etcétera, etcétera. Adrián, Beatriz, Ricardo, Daniel, todos están bien. En el estado de New Jersey, cerquita de Nueva York, entonces. Estoy chequeando acá. Gato Eduardo me dice, las dos Wubidubis también. Están menos intervenidas, un bosque sin reverb o sin delay, la guitarra limpia en dos canales, rock and roll puro, está buenísimo. Creo que incluso en aquel tiempo sería más difícil grabar eso. La otra versión está buena, pero se entrevera con otras. La de Roy Orbison es única. Ojo, no reniego la de Creedence, pero ya de hecho tiene al menos dos violas. Abrazo, análisis musical de Gato Eduardo. Segunda pregunta que les hago, ¿en qué estado de Estados Unidos está Greenwich? Se escribe así, Green, Greenwich, Greenwich. ¿En qué estado está? Y yo puse esta pregunta porque yo estuve ahí y conozco esa ciudad y conozco ese estado. Entonces, 091-525252, pedido de Daniel. Bueno, Frankie Lymon fue un gran vocalista de la música afroamericana. Pero fíjense ustedes que nació en 1942 y murió en 1968, con 25 años de edad. No había llegado a cumplir los 26. Y Daniel me pide este gran clásico de Frank Lymon, que se llama Little Betty, Pretty One.

Bueno, a ver, me dicen Greenwich está en Connecticut, dice René, exactamente, está en Connecticut, me dice por acá Sara me dice Connecticut, Beatriz dice Connecticut, también Daniel dice gracias por pasar mi tema, dice Daniel, bueno, cómo no, Adrián dice Connecticut también, y Ricardo me dice Connecticut. Yo estuve en Connecticut y es algo parecido al paraíso terrenal, uno de los sitios más divinos que yo he conocido. Casas de madera, bosquecitos, colinitas, ardillas en los árboles. Bueno, impresionante, impresionante, realmente. Y está más o menos a unos 100 y pico de kilómetros de Nueva York, de Manhattan. Así que es un lugar divino totalmente. Si un día van a Nueva York, lárguense hasta Connecticut, me lo van a agradecer. Bueno, a ver, cuando Paul McCartney quedó viudo, entre otras cosas para, digamos, sacarse la tristeza, armó una banda de amigos y grabó un álbum de viejos temas de rock, así bien potente para sacarse el gusto de cantar y gritar y demás, y alejar la tristeza. Ese disco se llamó Rendezvous Run. Se editó en 1999 y Sara me pide algo del Rendezvous Run, así que aquí está Paul McCartney haciendo Coquette.

Y para cerrar este primer bloque con pedidos de ustedes que hicieron en el día de ayer, vamos a pedido de Beatriz. Vuelve a pedir algo que ya lo había pedido más de una vez y que es una canción italiana maravillosa. En realidad es una canción brasileña, escrita por Roberto Carlos. Que la canción originalmente Roberto y Erasmo Carlos la bautizaron como Sentado na Beira do Caminho. Y cuando pasó a Italia esta canción y la grabó Ornella Vanoni, le pusieron entonces L'Appuntamento.

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0: Museo de la Memoria. Estamos escuchando desde hace semanas y creo que seguiremos porque es interesante. Testimonios de la vieja publicidad uruguaya, publicidad de hace décadas. Yo encontré este comercial que muchos de ustedes lo recordarán. Creo que es el título del comercial, porque los comerciales tienen título también. Se llamaba Confundido y es un comercial de mayonesa Hellmann's, que es un producto en cuya cuenta yo trabajé durante años. En una de las agencias, la Agencia Publicidad Oriental, trabajamos durante años con la cuenta de Hellmann's. Yo no tuve nada que ver con este comercial. Yo hoy por hoy me siento por fuera del negocio de la publicidad, ya son años que no redacto un solo anuncio, después de haber estado como 35 años haciendo anuncios todos los días. Pero no quiere decir que no recuerde los grandes comerciales o que no esté con el ojo y el oído atento a lo que viene, a las cosas que ocurren hoy en la publicidad. Yo creo que la publicidad de hoy carece bastante de ideas como esta gran idea del comercial de Hellmann's, que se llama Confusión, donde una niña habla por teléfono con su padre sobre la llegada de unos ejecutivos japoneses a cenar a la casa y entiende todo al revés. Bueno, impresionante, está buenísimo. Este es Confusión, de mayonesa Hellmann's, de hace muchos años.
1: ¡Mamá, es papá!
2: Decile que no lo puedo atender, que te diga vos.
1: Dice que me digas a mí.
3: Decile que se confirmó la comida con los japoneses en casa mañana.
1: Dice que va a traer comida japonesa mañana a casa.
2: Pero si estoy cocinando para mañana, ¿no tenemos una cena?
1: ¿No tenemos una cena?
3: Y sí, la confirmaron hoy.
1: Dice que soy.
2: ¡Ay! ¿Y ahora qué voy a hacer?
1: ¿Cuántos van a ser?
3: Creo que llegamos a 8.
1: Dice que
2: ¿qué? ¿A las 8? ¿Y ahora qué hago? ¿Qué hago?
1: ¿Pero por qué? Dice que hace.
3: Que haga lo mejor, como siempre.
1: Dice que a todos les pongas mucha gema.
2: Decile que voy a llegar, pero cuando venga, lo mato.
1: No, nada, pa, que te mando un beso.
0: Bueno, esa era entonces Confusión de mayonesa Hellmann's, que está buenísimo. Si escucharon el diálogo se van a dar cuenta que hay mucho ingenio, mucha cabeza metida en la producción de ese comercial. Y aparte encontraron una niña que no solo tiene esa vocecita, sino que si la ven en cámaras está para comérsela realmente. Así que fantástico este comercial. Dejamos esto, vamos a lo que nos pedía Luis. Bueno, Luis nos pide una canción española muy recordada de 1969, que es de Patxi Andión, alguien que tenía ascendencia vasca, pero había nacido, en rigor nació en Madrid, Patxi Andión, en 1947, y falleció en el 2019. A ver si se acuerdan de esta. Con un tono iracundo característico de Patxi Andión, cuenta la historia de ese amigo que se agrandó y se olvidó de los orígenes, que es una de las peores cosas que puede ocurrir. La canción se llama Rogelio.

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Bueno, yo tenía un amigo, Rogelio, en Marindia, cuando éramos chicos, y le encantaba esta canción porque, mal o bien, es su nombre. Y entonces él le había hecho una letra totalmente irreproducible por radio, pero que yo la recuerdo perfectamente. Bueno, este es un pedido, el de Rogelio de Pachi Andión, lo había hecho Luis. Vamos al pedido que me hace Adrián. Adrián siempre pide cosas interesantes y yo he aprendido muchas cosas, por ejemplo, a que me interese mucho este grupo que Adrián no es la primera vez que pide, que se llama The Coral. El Coral es un grupo de la ciudad de Hoylake, en el Reino Unido. Y ahora hay un nuevo disco de The Coral, y en ese nuevo disco, que es de este 2026, está este tema que me pide Adrián, que se llama Cruzando las Arenas, Crossing the Sands.

Una mezcla de sonidos contemporáneos con viejos temas de doo wop de los años 50 y eso, de Coral, la banda que nos proponía entonces Adrián. Tenemos unos cuantos mensajes por acá. Daniel López dice: uy, cuánto hacía que no escuchaba el tema Rogelio, gracias por recordármelo. Y sí, claro. Notable Patsy Andión, siempre me quedé pensando en qué negocios estaría metido Rogelio para pasar de la miseria a la opulencia. Hay tantos que facilitan ese tránsito, tantos, nombrables e innombrables, legales e ilegales. Bueno, a ver, Adrián dice, este nuevo disco de Coral se llama 388 porque usaron una grabadora analógica Tascam 388, mirá qué bien. Me dice Adrián que Patsy Andión murió en un accidente de tránsito, recuerdo la noticia, me dice. René dice, divino el comercial de mayonesa, muy ingenioso, para mí es excelente pieza publicitaria esa. Muchas gracias por complacer mi pedido, es un tema bonito, letra y música, se refiere Beatriz al apuntamento de Ornella Vanoni. Muchas gracias, no te lo podré conseguir en Montevideo. Esto que dice Sara es qué preciosa, ¿dónde lo podré conseguir en Montevideo? A ver, esto fue I-34. Quiero ver si se refiere a alguna de las canciones de... Bueno, no sé. Le pido a Sara que me aclare y si yo tengo ese dato se lo paso. Bueno, muy bien. Bueno, seguimos con los pedidos que hicieron ustedes. Elena me pide al clarinetista Pete Fountain. Yo me acuerdo que yo tenía a mi primo Carlos que me enseñó a escuchar música en gran medida. Y tenía el berretín de tocar el clarinete como lo toca Pete Fountain. Y se compró un clarinete y nunca logró sacarle el mínimo sonido. Ni tuvo la constancia de conseguir un profesor y ir a tomar lecciones. Y el clarinete de mi primo terminó arriba del ropero, ¿no? No como la guitarra en el ropero, sino más bien como la guitarra arriba del ropero. Ahí está. Pete Fountain, esto es una grabación de un Pete Fountain que ya estaba veterano, este clarinetista, en 1998, y hace una versión a puro clarinete de un gran clásico de la música country norteamericana, que es el tema de Patsy Cline, Crazy.

Bueno, y para cerrar este nuevo bloque con pedidos, vamos al pedido de Ricardo. Ricardo, como en el caso de Adrián, es otro que siempre pide cosas interesantes. Me pide a la banda mexicana Zoé, grabación del año 2011. Pedido de Ricardo, esto se llama Labios Rotos.

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12: Bueno, le vamos a dedicar el Uruguayos de hoy a un destacado periodista, escritor, ajedrecista también, que fue el señor Lincoln Raúl Maistegui Casas. Es muy recordado el trabajo periodístico y también el trabajo como historiador de Lincoln, que publicó muchísimos libros que tenían que ver con historia, sobre todo historia uruguaya. Yo recuerdo ser gran lector de las notas que publicaba durante años en el diario El Observador, también. Y una vez tuve la posibilidad de entrevistarlo allí cara a cara en Radio El Espectador. Lincoln era un tipo bien especial, ¿no? Primero les doy algunos datos. Nació el 11 de agosto de 1942 en Montevideo, falleció el 11 de septiembre del 2015. A ver un poco de biografía de Lincoln Maistegui. Estudió en el Colegio Pío, en el Liceo Zorrilla y en el Colegio Sagrado Corazón. Cursó la licenciatura de Historia en la Universidad de Barcelona y en la Universidad Nacional de Educación a Distancia de Madrid, porque estuvo largos años residiendo en España. Ingresó a la docencia en 1968, ahí ha sido profesor de Historia en enseñanza secundaria en diversos liceos públicos y privados, y en el Instituto Normal de Mercedes fue también profesor de Historia Contemporánea en la Universidad de Montevideo. Desempeñó una larga actividad periodística en diversos medios de Uruguay y España, país en el que vivió exiliado, en Barcelona y Madrid entre 1976 y 1992. No fue un día que estuvo en España. Trabajó en las revistas Historia y Vida y Nueva Historia de Barcelona y en los periódicos El Independiente y El País de Madrid. En Uruguay, en semanarios como El Oriental, En Búsqueda, En Postdata, en Montevideo y en el diario El Observador. Fue director de la revista española Jaque, especializada en ajedrez. Así que bueno, en 2001 recibió el premio Juan José Morosoli de la mejor labor periodística del año. Dio conferencias en la Facultad de Derecho y Ciencias Sociales. En 1995 fue profesor de periodismo en la Universidad Católica del Uruguay. Es autor de la sección Historia Americana de la Enciclopedia del Uruguay del Observador y autor de gran parte de la sección histórica de la misma. También fue autor de la sección de Historia Americana de la Enciclopedia Larousse y redactor de varios fascículos de la colección Grandes Compositores, Grandes Temas de la Música y Musicalia. Grabó en 2012 un disco, así como lo oyen. Se llamaba De Otro Tiempo, con canciones de su autoría y otras que son recuerdos de su infancia. No cantaba bien Lincoln, pero quería hacer un disco y lo hizo. Y eso a mí me parece maravilloso. Fue un gran decidido militante del Partido Nacional, pero también militó en el Partido Socialista. Bueno, Lincoln era un individuo muy temperamental. Yo cuando lo entrevisté en la radio fue la persona más amable del mundo. Cuando descubrió que yo también era músico, me dijo que teníamos que hacer un día una guitarreada o algo, que como tantas cosas nunca se concretó. Fíjense usted, si sería temperamental, que debe haber sido el único ajedrecista que se agarró a las piñas en un concurso de ajedrez. Eso sucedió creo que en España, ¿no? Lo pinta de cuerpo entero. Un polemista, un individuo que defendía con mucha firmeza sus convicciones, muy irónico también, podía llegar a ser muy hiriente. Y tenía dos fanatismos básicos, el profesor Lincoln Maistegui. Uno era el Club Nacional de Fútbol, era un bolso recalcitrante, fanático, total. Pero bueno, eso en todo caso le hacía bien, pero su segundo fanatismo le hizo mucho mal y fue en gran medida responsable de su final prematuro, y es que era un fumador empedernido, pero además era un militante de la causa del tabaquismo. Se sentía agredido cuando se enteraba de las medidas para

Bueno, vieron, esto se llamaba bossandombe, una mezcla, un híbrido entre bossa nova y candombe, ¿no? Bossandombe. Bueno, a mí me encantan los martes porque es una selección musical que yo nunca sé cómo va a resultar, por dónde va a venir, porque son los pedidos de ustedes. A mí me saca de mi zona de confort de poner más o menos siempre las mismas cosas y además me enseña a escuchar cosas que no conozco. Eso nunca está de más, aprender algo, así que está muy bien. Me queda un pedido de ustedes, que es el de Lilian, el clásico de Toquinho de 1983, poco después de la muerte de Vinicius de Moraes. Toquinho tuvo este importante éxito, él solo, con Acuarela.

Era acuarela, entonces, por Toquiño. Bueno, hasta acá llegamos con los pedidos, con los pedidos de ustedes, y ahora sigue la música del muchacho este, Rivero, que elige la música de estas dos horas del día en las que no envejecemos. Vamos al álbum Talismán, 1980, la gran baiana María Betaña, y esto es Vida Real.

Bueno, dado el título de la siguiente canción, yo estaba pensando, ¿cómo estará París en este momento, no? 5 horas de diferencia, 10 y pico de la noche. París de noche tiene una magia especial, eso no hay la menor duda, ¿eh? No hay hora del día en que no tenga una magia especial. Pero hablando de la noche, habla de la noche de algún modo de París esta bellísima canción de 1964 de la gran y recientemente desaparecida François Hardy, y esto se llama La noche está sobre la ciudad, La nuit est sur la ville.

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18: Bueno, tenemos un par de joyitas de los Rolling Stones a esta altura de la tarde. Y les cuento que Francia se puso 1-0 contra Senegal. Un gran partido y un gran equipo Senegal, no solo Francia. Francia, por supuesto, tiene un fenómeno como Mbappé, que hizo el gol, y Oscar me hacía acordar que Mbappé hizo 3 goles en una final del mundo, ¿no? Una cosa increíble. Bueno, Rolling Stones, un disco simple de 1965, en esta mezcla mono que está impresionante y se llama The Last Time.

Yo creo que con el rock de los primeros años de los 60, de la primera mitad de los 60, las mezclas mono le dan otra potencia a los temas, porque las mezclas estéreo en esos años no... Digamos, los técnicos de grabación se dedicaban más que nada al mono, no tanto al estéreo, porque la gente no tenía en sus casas reproductores estéreo todavía. Y por eso estas mezclas mono de los Rolling Stones son impresionantes, como lo son también las de la caja de la discografía de los Beatles en mono. También es impresionante cómo suenan. Bueno, otra más, otra mezcla mono de los Rolling Stones, esto del histórico álbum Aftermath, uno de mis discos favoritos de los Stones, 1966, y aquí está Out of Time.

Bueno, y cuando el partido de Francia contra Senegal se puso 2-0, nos vamos a despedir hasta mañana. Obvio que después vamos a mirar el partido de Argentina de Argelia, ¿no? Yo pienso que va a tener gran convocatoria ese partido. Y les agradezco las intervenciones de todos ustedes, el apoyo, la fuerza que le tiran siempre a este programa. Gracias a Oscar Romero. Y nos vamos con Eddie Brickell y The New Bohemians. Eddie Brickell es hasta el día de hoy la mujer de Paul Simon, y en los 80, en el 88, sacó un gran álbum con su grupo The New Bohemians, y en ese disco está What I Am, que es una canción muy original y con un clima bien especial. Nos vamos con ese tema entonces, What I Am, de Eddie Brickell. Hasta mañana, y mucha música siempre. Thank you.

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1: Al fin, Jordania. Para llegar al Mundial del 2026, Jordania tuvo que recorrer un extenso camino que podría muy bien recordar al de las largas caravanas que atravesaban sus desiertos y montañas, transportando el alma del comercio de siglos pasados. Varias veces, los jordanos vieron frustradas sus ilusiones de aparecer en la élite del fútbol internacional. Por ejemplo, quedaron en las puertas de otro Mundial de México, el de 1986, cuando Irak los dejó por el camino en la instancia final clasificatoria. Algunos de sus jugadores eran niños cuando, por ejemplo, en las eliminatorias para el Mundial del 2014 de Brasil, después de ganar 9-0 a Nepal, cayeron 6-0 ante China, pero pudieron llegar agónicamente al repechaje contra Uruguay después de un par de empates con Uzbekistán, al que eliminaron en una tanda de penales interminable por 9-8. Con singular alegría y expectativa, recibieron a la Celeste en Amán, su capital. Fueron aplastados 5-0 por aquel equipo celeste en el que alineaban goleadores de la talla de Diego Forlán, Luis Suárez y Edison Cavani. Cuando llegaron a Montevideo con todo perdido, rescataron un empate a cero para que esa vez la decepción fuera de la hinchada uruguaya que esperaba otro festival de goles. En su debut mundialista, la suerte de los jordanos no va por muy buen camino, porque en el sorteo de rivales les tocó verse las caras en la fase inicial con los campeones del mundo, con Argentina. A lo mejor, el que está más contento o preocupado, según se pueda mirar, sea el jugador estrella y capitán Musa Altamari. Bajito, hábil y rápido con la pelota en los pies, es capaz de organizar una crisis en las defensas rivales, a tal punto que le conocen como el Messi jordano. Aunque él mismo ni se lo cree, en el mano a mano con Argentina en el Dallas Stadium podrá comprobar qué tanto merece ese apodo o si es realmente una fantasía de sus admiradores. A ver qué dice Messi. Y si no dice nada, por lo menos que le regale la camiseta.
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7: Abrimos, señoras y señores, la tertulia de este martes 16 de junio del año 2026. Con horario cambiado y con foco internacional. Hoy es la Mesa Internacional, que en esta primera parte cuenta con dos nombres conocidos de los oyentes. Leo Harari, buen día.
8: Buenos días para todas y para todos.
7: Y Magdalena Vaz, que nos ha acompañado en varias ocasiones. ¿Qué tal, Magdalena?
9: Bienvenida. Buenas y frías mañanas.
7: Perfecto. Saludados y presentados, les propongo que vayamos a el primer asunto que vamos a analizar con ustedes a lo largo de esta mañana. Después de varias semanas de tensas negociaciones y frecuentes amenazas de nuevas hostilidades, Estados Unidos e Irán alcanzaron este domingo un acuerdo para poner fin de inmediato a la guerra en Medio Oriente, un texto que prevén firmar el viernes en Ginebra, Suiza. Aunque el contenido no se ha hecho público, en las primeras horas Irán indicó que las negociaciones para ajustar el texto final deben comenzar, como máximo, dentro de 60 días. El compromiso fue dado a conocer por el primer ministro pakistaní, Shehbaz Sharif, mediador del conflicto, que lo calificó como paso histórico hacia la paz. Un rato después, lo confirmaron Washington y Teherán en la culminación de un fin de semana que había tenido cantidad de versiones encontradas. ¿Qué dice el acuerdo? ¿Dónde están los puntos centrales? Imposible responder esa pregunta con certeza. Por ejemplo, ayer comenzaron las sesiones del G7, integrado por Estados Unidos, Francia, Alemania, Canadá, Italia, Japón y el Reino Unido. Y allí, ¿cuál fue uno de los asuntos? La impaciencia por conocer qué va a pasar con el estrecho de Hormuz, cuándo y cómo se lo reabrirá para aliviar la presión sobre los precios del petróleo. Trump había dicho que el estrecho de Hormuz estaría completamente abierto el viernes. Pero incluso si eso es lo que ocurre, no se sabe qué se dará en cuanto a peaje. ¿Habrá peaje o no habrá peaje cobrado por Irán? Otro punto. ¿Qué pasa con Líbano? Una fuente oficial dijo a la agencia France Press que Líbano no fue informado de los términos del acuerdo, ni tampoco sobre la duración del alto al fuego que el acuerdo entre Estados Unidos e Irán incluiría a propósito de las acciones que Israel lleva adelante en territorio del Líbano en su enfrentamiento con Hezbollah. Pero hay otros puntos que también generan curiosidad y ansiedad. Cada una de las partes ha publicado información contradictoria sobre lo que estaría incluido en este borrador. Por ejemplo, Trump aseguró, hablando con el New York Times, que Irán recibe una moratoria de 20 años sobre el enriquecimiento de uranio. A su vez, el viceministro iraní indicó que las próximas conversaciones van a abordar el levantamiento de sanciones contra su país, la cuestión nuclear, la reconstrucción y el desarrollo económico de Irán y la puesta en marcha de un mecanismo de seguimiento de los acuerdos alcanzados. ¿Cómo examinar esta noticia? Con tantos signos de interrogación arriba de la mesa, ¿quién de los dos se anima a empezar? ¿Magdalena?
9: Bueno, vamos a ver en qué situación se encuentra ahora esa zona del mundo que tanto preocupa y que tantos uruguayos como el resto de la población mundial aprendieron dónde estaba el Estrecho de Hormuz. Creo que esto es algo bien interesante porque trae a la geografía también y el valor de la geografía. Puntualmente en lo que tiene que ver con el Estrecho de Hormuz, primera cuestión, ahí según el derecho internacional se aplica el paso en tránsito. Por tanto, los ribereños, en este caso miremos a Irán, ¿sí? Miremos a Omán, pero hoy el foco es Irán, no puede obstaculizarlo, no puede suspenderlo. Sin embargo, esto no es lo que nos encontramos ahora. Primer incumplimiento del derecho internacional, de la Convención de Derecho del Mar, porque justamente Irán, a los efectos de ver cómo reaccionaba el mercado y le funcionó, lo que hace es cerrar el estrecho. Esto lo hace a fines de febrero. Pero ¿qué pasa principios de abril? Estados Unidos empieza a bloquear los puertos de Irán.
7: Es la respuesta de Estados Unidos.
9: Exacto, y ahí hay algo interesante, porque el bloqueo en tiempos de conflicto armado, aunque no esté la guerra declarada, está permitido. Sin embargo, todo bloqueo implica el uso de la fuerza y lo vimos en esos videos que se viralizaron. O sea, esto lo vio los ojos del mundo. No es algo que tal vez 50 años atrás podíamos imaginarnos. Hoy lo vemos minutos después que sucede. Lo vemos con una publicación del presidente de Estados Unidos incluso. Y aquí el uso de la fuerza, la pregunta es si está permitido o no. Porque recordemos que después del 45, justo este año que vamos a hablar mucho de Naciones Unidas, después de la Carta de Naciones Unidas, el uso o la amenaza de la fuerza están prohibidos. Y acá no tenemos una legítima defensa como excepción. Tampoco tendríamos una contramedida porque hay uso de la fuerza. Me parece que esto es bien interesante. Y Estados Unidos también está violando el derecho internacional. Y cierro con esto. Vance insta a Irán a cumplir con el derecho internacional, que Estados Unidos también lo viola. Hoy la situación es infinitamente peor a lo que era antes del conflicto. Porque antes del conflicto, el Estrecho de Hormuz estaba abierto y por allí pasan entre el 25 y el 30% del petróleo y del gas natural licuado del mundo, y algo que a nosotros, como uruguayos, nos está afectando, y fue lo primero que dijo el ministro de Economía, también los fertilizantes. Entonces, esto estrangula, ese punto de estrangulamiento, como se le llama desde la perspectiva de la geopolítica, estrangula los mercados. Por eso es que la respuesta de ayer frente a este anuncio, ¿cuál fue? El desplome del precio del petróleo. O sea, los mercados respondieron bien a la noticia.
7: Leo, a partir de esta entrada de Magdalena que ponía el foco en el Estrecho de Hormuz, ¿tú por dónde vas? ¿Por ese punto o por otros del acuerdo, incluidos o no incluidos?
8: Mira, voy... todos los caminos conducen a Roma, dice. En este caso, todos conducen al estrecho. Pero me interesan dos notas sobre lo que dice Magdalena que son importantes. Uno, que el incumplimiento de las reglas internacionales de relaciones entre los estados han sido violadas por todas las partes. Lo que significa un cambio fundamental, no es una anécdota. Es la forma de funcionamiento que tiene el planeta hoy en día, de punto de vista político, que no es la misma que hace 2-3 décadas. y que está teniendo impacto en la forma en que hay enfrentamientos. Efectivamente, estoy de acuerdo con Magdalena, la situación es peor que lo que era antes del inicio del conflicto. Y después, todos...
7: En este punto, vamos a ver qué es lo que dice el texto, pero lo que está tratando de arreglarse es una consecuencia de la guerra.
8: Claro, no hubiera habido la guerra, estaría circulando normalmente como era hasta el día anterior al ataque. Fue una respuesta de Irán a un ataque unilateral, Estados Unidos e Israel, sin que hubiera una declaración de guerra de la parte de Irán, o sea que fueron atacados y respondieron con lo que pudieron. Ahora, a mí todo el mundo me pregunta eso, ¿quién ganó? Y como más o menos entró a demostrar Magdalena, en todo caso la legalidad internacional perdió otra vez más. Ahora, ¿qué cosas hay interesantes para los que les gusta hurgar en las noticias? Por ejemplo, un tema que es bastante mayor, porque la navegación en el estrecho Hormuz es relevante para el comercio internacional, y en fin, ya todo eso está bien masticado. Pero si vemos el trabajo de la diplomacia, pasan cosas muy interesantes. Por ejemplo, el tema del peaje. Estados Unidos estaba negociando más o menos fuerte con Irán, pero empezó a tener un punto muy débil, y era la necesidad de Trump de vincular una declaración internacional de que estamos saliendo de esto que coincidiera con su cumpleaños. Tanto hizo para eso que hizo concesiones, algunas de las cuales, por ejemplo, te voy a dar una, el tema del peaje, que le hicieron tanta publicidad, ahora va a ser una navegación libre como tiene que ser y volvemos a la bla, bla, bla, bla, bla. Los iraníes que dijeron, está bien, no vamos a cobrar peaje. Triunfo americano, pero vamos a cobrar el acompañamiento de los barcos comerciales que pasan para garantizar su seguridad, vamos a cobrar una prima de seguros importante, porque es un lugar peligroso, todavía hay minas por todos lados, vamos a cobrar para la protección del medio ambiente, porque es un tráfico intenso, y hay una lista que termina siendo un peaje, es decir, si vos querés pasar por ahí, tenés que pagar seguro, cuidado al medio ambiente, acompañamiento, etcétera. Entonces, eso se juega a nivel diplomático, pero no corre sangre mientras hay esas sutilezas de unos y de otros que corresponden a relaciones reales de fuerza. Eso es la diplomacia. La humanidad perdió una oportunidad de arreglar los problemas con diplomacia 2018, cuando Trump se fue de los acuerdos que había con Irán, y ahora estamos volviendo una parecida al estatus antes, es decir, lo que teníamos antes. Y todo se va a jugar en un texto que no divulgan al público.
7: Todavía no.
8: Otro punto más para pensar.
7: Una anécdota a propósito de, sí, de lo que decías. Efectivamente, el partido se liquidó el domingo, ¿no? Que era el día del cumpleaños 80 de Donald Trump. Ese que él estaba celebrando con ese espectáculo, sí, muy controvertido que organizó en la Casa Blanca, incluyendo competencias de lucha libre, etcétera. Y estaba la discusión de si el acuerdo se anunciaba en la fecha del cumpleaños o no. Irán emperrado en que no, Trump en que sí. Finalmente la solución fue anunciarlo en una hora tal que para Trump era el día de su cumpleaños y domingo. Para Irán no, por la diferencia horaria, ¿no?
8: Era domingo en Washington y lunes en Teherán. Lo que muestra también, por un lado, lo ridículo que es todo eso, porque es todo en homenaje a un ego desmesurado. Pero por otro lado, es la demostración también de la fineza con que pueden arreglar las cosas, porque finalmente, bueno, está contento uno, está el otro, y vamos y seguimos adelante. Lo que es notable, que me parece que tiene consecuencias importantes, es la exclusión de Israel de este proceso.
7: Ah, bueno, ahí pasamos a otro punto. Adelante.
8: Sí, es decir, porque por un lado estamos las sutilezas diplomáticas que muestran la utilidad de la diplomacia, pero acá tenemos un caso de ruptura, porque Israel acompañó a Estados Unidos en el ataque a Irán.
7: o al revés, o Estados Unidos acompañó a Israel.
8: Está bien puesto, correcto.
7: Se discutirá eternamente, ¿no? ¿Cómo fue que comenzó esta guerra?
8: Sí, que es un gran tema. Pero va a tener consecuencias ahora para el futuro. Es la primera vez que públicamente, abiertamente y sobre un tema muy trascendente, hay una ruptura entre los dos socios que eran hermanos siameses.
7: La guerra la inician Estados Unidos e Israel, pero la cierra Estados Unidos solo, acordando con Irán. Y con Israel complicándola, ¿no? Porque en el fin de semana Israel llevó adelante ataques en Líbano que pusieron furioso a Trump. Más de una vez ha estado furioso Trump últimamente con Netanyahu, ¿no?
8: Sí, ¿no? Es muy importante. Provocaron para evitar todo lo más posible, eran provocaciones. Incluso un bombardeo a la capital del Líbano, cuando estaban los otros ya viendo a qué hora firman. Son cosas que son importantes.

que Trump sigue a su aliado estratégico. Sin embargo, a la hora de firmar la paz, justamente lo deja de lado porque de lo contrario no la firmaría. Y acá me gustaría introducir otro aspecto, dos aspectos. Primero, ¿qué buscaba Trump? Y segundo, ¿qué relación tiene esto con otro tema que han discutido largamente en las tertulias internacionales, que es Venezuela? Porque Trump se tenía que garantizar el petróleo de Venezuela para poder hacer esta incursión en Irán. De lo contrario, el petróleo no fluía y de hecho los mercados, insisto con los mercados porque parecería que eso es lo que está haciendo que Estados Unidos cambie de idea, ¿sí? Incluso los mercados aún reaccionaron mal a este estrangulamiento, como decíamos. Entonces, ¿qué buscaba Estados Unidos en Irán? Algo similar, o argumentaba algo similar, pero con algunos puntos de diferencia a lo que argumentó en Venezuela. Primero, cambio de régimen. Algo que logra a medias, porque sí logra descabezar la cúpula, ¿sí? Y se jacta de eso. Sin embargo, el régimen iraní se vuelve mucho más militarizado, hay mucha más represión y poco se dice también de los iraníes que sufren esa represión, al menos en lo que sabemos del acuerdo, insisto con que no tenemos el texto aún. Esperemos que lo tengamos el viernes, aunque ya se ha dicho que va a esperar algunas semanas para dar a conocer expresamente cuál es el contenido del acuerdo. Así que cambio de régimen y esto le salió a medias. Voy a tomar eso que Leo decía de, bueno, quién gana o quién pierde. Cambio de régimen a medias, parecería que peor. Sí, parecería que queda peor, más militarizado, más represión. Acá no habló de derechos humanos como en el caso de Venezuela. Por otro lado, también buscaba dos temas. Los misiles balísticos, que parecería que no, y parecería que el acuerdo por lo que se filtró no lo incluye, lo incluye muy a medias. Y tú mencionabas un tema clave, que de hecho va a ser un tema clave creo que el resto del año, que tiene que ver con el programa de uranio enriquecido, que acá también iría un punto de cómo fue evolucionando. En 2015 Barack Obama llega a un acuerdo, que muy bien mencionaba Leo. En 2018 Trump dice, no queremos más este acuerdo, no vamos a seguir, porque es el peor acuerdo de la historia, como ya lo conocemos con esa verborragia tan particular, o es fantástico o es lo peor que hay en la historia. No tiene términos medios, ¿no? Nos quedó claro, no tiene términos medios como su festejo de cumpleaños, ¿sí? No había término medio allí. Y este acuerdo al menos permitía que hubiera supervisión internacional. Esa supervisión internacional que la Agencia Internacional de Energía Atómica tanto ha criticado su falta. Y tal vez el cuarto elemento que buscaba Trump, que esto sí no lo vamos a encontrar en Venezuela, que era terminar con el llamado eje de la resistencia, que parece que sigue resistiendo, que era el régimen el régimen en Irán apoyando, por ejemplo, a Hezbollah. Uh-huh. Tú mismo lo mencionabas, que si miramos el mapa, son también los grandes enemigos de Israel. Tampoco terminó con los grandes enemigos de su aliado. Así que ahí tenemos cuatro elementos para aportar al análisis de Leo de quién gana y quién pierde. Que pierde el derecho internacional, sí, pero se vuelve a él, o se intenta volver a él. Y una palabra con lo de los peajes, que lo explicó brillantemente Leo. Los peajes no están permitidos por el derecho internacional, porque si no se puede obstaculizar, no se puede suspender el paso en tránsito en un estrecho internacional, no se puede cobrar peaje. No es un canal como el canal de Suez o el canal de Panamá, que está siendo administrado por un Estado, que obviamente sí va a tener un rédito, pero sí se pueden aplicar servicios. Servicios como se pueden aplicar en otros puertos, en otros puntos del planeta. Y eso sí me parece interesante, porque se puede enmascarar algo que no está permitido por el derecho internacional con algo que sí está

0: permitido. Y parece una victoria de la administración actual de Estados Unidos, cuando en realidad, si empezamos a hilar fino, es una victoria, le está permitiendo a Irán, con un régimen que no es el que él quiere en definitiva, que tenga una pequeña ganancia.
1: Escuchaba la audiencia recién a Magdalena con su enfoque a propósito de lo que Estados Unidos buscaba en Irán y lo que estaría consiguiendo o no consiguiendo. Falta que sobre esos mismos asuntos escuchemos a Leo. Vamos a la pausa y eso viene después.
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8: La señal indicará las 19 horas, 50 minutos, 0 segundos. 1950, silencio en el Maracaná. La señal indicará que esto es una señal.
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1: Es indiscutible el acuerdo Estados Unidos-Irán anunciado este domingo. Implica un alivio. Es una buena noticia desde el punto de vista del cese de las hostilidades, del afloje de la violencia, de la suspensión, de la acumulación de víctimas, de muertos, de heridos, de familias destrozadas. hay un giro, evidentemente hay un giro, pero al mismo tiempo quedan abiertas tantas preguntas. Ese es el tema que estamos desarrollando hoy en la Mesa Internacional, en este segmento de la Mesa Internacional, con Leo Harari y con Magdalena Vaz. Un examen en puntas de pie, digamos, porque el texto no está. Hay trascendidos sobre el texto y hay, digamos, una cantidad de interrogantes y sobre todo expectativas por lo que incluye o debería incluir. Con esas salvedades que hacen hasta discutible este programa, un oyente, por ejemplo, pregunta, ¿se puede hacer un enfoque como este? En un rato Trump o Israel dicen que la cosa no es así, o que Irán no está cumpliendo, y vuelve todo a cero en un par de minutos. Se corre ese riesgo, sí, se corre. ¿Leo?
17: Tiene razón, pero eso merece pensar también cómo pasan las cosas, qué es lo que llega a nosotros, qué somos como lectores pasivos de la información que recibimos de fuentes diferentes y algunas ya semidigeridas por la ideología de quien las difunde. O sea que vale la pena pensar. Por ejemplo, hay una sigla que es muy utilizada a nivel de la burocracia internacional, que es MOU, M-O-U, que viene del inglés Memorandum of Understanding. Esto es lo que firmaron ellos. Es el nivel más bajo de un acuerdo posible. El primer MOU que existe es decir, estamos de acuerdo en que estamos en desacuerdo. Es el primer paso de la diplomacia internacional, empieza ahí. Bueno, por lo menos vamos a poner un acuerdo que no estamos de acuerdo y discutimos eso. La verdad es que no sabemos si no estamos frente a un MOU de primer escalón, porque no nos han dicho nada. Lo único que han dicho es paramos el tiroteo y nos damos 60 días para discutir. No tenemos más que eso. Todo apunta a que empieza a jugar, como trataba de hacer notar, a qué quiere decir cada palabrita. Y eso lo van a jugar muy hábilmente los iraníes, que tienen 3.000 años de historia, y los americanos, que tienen gente que sale de buenas universidades donde aprenden diplomacia. Van a hacer la guerra sutil de conceptos que van a terminar cuajando en el reflejo de una relación de fuerzas. Y ahí es el trabajo que tenemos que hacer nosotros. ¿Y quién salió más fuerte de esto?
1: Bueno, recién Magdalena recorría un punteo de lo que aparentemente Estados Unidos buscaba en la guerra con Irán. ¿Y qué es lo que consiguió o no consiguió? ¿Qué es lo que conseguiría o no conseguiría? Utilicemos los condicionales. ¿Tu visión en ese sentido, Leo? Bueno,
17: primero pienso que tocó un punto muy importante que merece pensarlo bien, que es que hay un eje, una columna vertebral a este momento histórico, que es la lucha por la fuente de energía, en particular el petróleo. Se está jugando un mundo construido sobre el petróleo y un mundo desparejo y heterogéneo buscando alternativas, porque ha hecho conciencia del impacto que tiene sobre el medio ambiente, etcétera, etcétera, etcétera. La jugada de Trump es muy evidente. Yo, por suerte o por casualidad, lo vengo diciendo hace 15 años. ¿Quién fue el primer secretario de Estado de Trump? Tillerson. ¿Quién era Rex Tillerson? Era el director general de Exxon, la petrolera americana más grande. Su primer secretario de Estado fue un hombre del petróleo, con el cual se pelearon rápido porque era un señor muy cuidadoso, de buen lenguaje, un aristócrata de las grandes finanzas internacionales, y pasaba vergüenza con Trump al lado por su estilo vulgar. Se pelearon, pero ya mostraba que en el fondo, cuando se trata de grandes decisiones como elegir tu secretario de Estado, ya estaba jugado a todo el petróleo. O sea que ese es un gran punto. Podríamos estar todo el día discutiendo eso. Tiene muchos aspectos del cual juega el futuro de Venezuela y cosas más cercanas.
1: Allí lo que agrego al pasar es, empezábamos este enfoque con lo que va a ocurrir con el estrecho de Hormuz. Se reabre aparentemente este viernes. falta conocer las condiciones, falta conocer si se va a pagar o no se va a pagar peaje o alguna forma de peaje. El mercado de la energía en el mundo comenzará a normalizarse, pero ¿cuánto tiempo lleva eso? No lo sabemos. Va a ser una larga transición, para empezar, para que se desagote el estrecho de Hormuz con la acumulación de barcos que tiene allí anclados. Pero aparte, el mercado energético tiene otro componente, que es todo lo que se destruyó en cuanto a infraestructura. Infraestructura de extracción de petróleo, gas, almacenamiento y distribución. Todo eso es un rubro muy afectado a lo largo de esta guerra, ¿no?
17: Gigantesco. El daño está hecho, hay daño real hecho. Ahora,
1: o sea, no se va a volver, por lo menos de inmediato, a la situación anterior. Por más que circulen los barcos por el estrecho de Hormuz, en cuanto a producción, distribución, etcétera, no se va a volver a la situación anterior por un buen tiempo, ¿no?
17: Además, no sabemos ni siquiera lo que están negociando, si apenas se están poniendo de acuerdo con que van a negociar. Pero hay algunas conclusiones que podemos sacar, ya no del impacto de lo que ha sido esta guerra, que es para ponerse a medir, sino la diferencia entre antes y después. Vos podés decir tranquilamente, Estados Unidos no ganó la guerra, no pudo hacer cambio de régimen, no recuperó el uranio enriquecido que estaba por ahí perdido, tuvo que aguantarse el bloqueo del estrecho de Hormuz y todavía está para negociar qué es lo que va a pasar. No la ganó. Irán, no podemos decir que la ganó, pero no la perdió, porque no le tiraron abajo el régimen. Hay algo que probablemente sea peor, pero por lo menos es el sistema sigue funcionando. Logró paralizar al mundo de buena manera. Todo el mundo está afectado por lo que están haciendo. Cambió las reglas de juego, impuso su propia agenda. Pero bueno, ¿qué más puede hacer? Esperar que el otro se vaya. O sea que es la peor situación posible en un conflicto, en la que uno no puede claramente ganar y el otro no se resigna y sigue peleando y no termina de perder. Porque eso eterniza las condiciones para la repetición y repetición de cosas. No nos olvidemos que la estrategia americana del último año es la misma repetida cada 2 o 3 meses. Atacaron el año pasado en junio, dijeron que habían liquidado con todas las posibilidades de enriquecimiento de uranio y en febrero vuelven a atacar para liquidar las posibilidades de enriquecimiento de uranio para evitar la bomba atómica. Es el mismo, las mismas excusas y las mismas consecuencias.
1: Tú decías entonces, Irán no ganó, pero tampoco perdió.
17: Y no perdió porque...
1: ¿Y Estados Unidos?
17: Y no ganó.
1: ¿Y tú qué decís, Magdalena, así a la hora de simplificar, de un trazo grueso?
0: Creo que no ganaron ninguno de los dos. Sí. En apariencia, Estados Unidos e Irán están haciendo un acuerdo donde ambos surgen con algunas concesiones, pero la situación es radicalmente peor a la que era antes de iniciado el conflicto. Y además me gustaría introducir 2 elementos. Uno que tiene que ver con la situación interna de Estados Unidos y que no es el mundial, aunque algo tiene que ver con el mundial. Y otro que tiene que ver al primer impacto de este conflicto. Y voy a empezar por ahí. El primer impacto, lo primero que nos enteramos de este conflicto fue el bombardeo a la escuela de niñas. Y esto... Sí. Es simbólicamente, ese es muy importante, ¿sí? Porque no es cualquier lugar, no es este un objetivo militar, estamos hablando de población civil y población especialmente vulnerable, porque eran menores de edad y niñas, ¿sí? Que tienen una protección especial, y esto recorrió el mundo. Sí. Y esto obviamente hizo que ya la primera incursión de Estados Unidos ya no fuera aplaudida como en Venezuela. Hago este paralelismo porque el petróleo los une, pero hay otros elementos que los separa. Y Hemos hablado de los temas económicos, comerciales, políticos, geopolíticos, pero no hemos hablado de la población civil, que siempre es la que más pierde. Sí, si yo tuviera que elegir un gran perdedor, es la población civil, empezando por esas niñas que unos días antes habían empezado las clases con toda la ilusión que podían tener. Y bueno, y su vida ya no existe. No sé si vieron el video, es una animación que se viralizó ayer en ocasión del partido de fútbol de Irán contra Nueva Zelanda. Vuelven a usar ese estilo Lego, no sé si lo recuerdan, que fue muy clásico y que le funcionó muy bien a la comunicación internacional iraní. Y ahí se recuerda a esas niñas. Se las recuerda, y como los jugadores no podían llevar ningún tipo de reivindicación justamente por todo lo que está sucediendo ahora en Estados Unidos, ¿sí?, en torno al Mundial, pero fuera del Mundial, también no podían llevar ninguna reivindicación, sí desde Irán, de una manera más lúdica, se podría decir, porque es una animación, sí lo reivindican. Y por otro lado, ya que entré en los temas internos de Estados Unidos, creo que este es el momento ideal para firmar el memorándum de entendimiento, firmar la prepaz, no sé cómo lo podemos llamar, o este intento de acuerdo con Irán, por varios motivos. Porque internamente este conflicto no fue autorizado por el Congreso. O sea, no solo viola el derecho internacional, viola toda la normativa interna de Estados Unidos, y no solo los demócratas se lo están haciendo saber, la población se lo está diciendo. ¿Y cómo se lo dice la población? Está en el peor momento de su popularidad. ¿Y qué es lo que va a pasar en noviembre? Tenemos elecciones de medio tiempo en Estados Unidos, y a Trump le interesa mantener el Congreso. Si no mantiene el Congreso, va a ser mucho más difícil. ¿Qué? No solo va a ser mucho más difícil gobernar, sino también mantener esa agenda interna que tanto le interesa, porque va a tener el primer choque en el Congreso. Entonces, no nos olvidemos de cómo inició la guerra y que esto ya deja a Estados Unidos en otro nivel, que no es el de Venezuela, con el que iniciamos el 2026, pero tampoco olvidemos este momento es ideal, y además el mundo está mirando a Estados Unidos por otra cosa. O sea, los mundiales han servido para mucho a lo largo de la historia. Si uno se pone a analizar las medidas que se toman durante los mundiales, son bien interesantes, ¿sí? Entonces, también este tipo de acuerdo, que no se sabe si Estados Unidos gana o pierde, es el momento ideal.
1: ¿Es el momento ideal?
0: Para hacerlo. Para firmar estos acuerdos, memorándum de entendimiento, prepaz o como lo queramos llamar.
1: Ideal, a ver, por las dudas, ¿por qué?
0: Porque el mundo está mirando a Estados Unidos por otros motivos.
17: Sí, están más distraídos, digamos. Está bien, es interesante enfoque de la cosa.
1: Hacemos una pausa de nuevo. Enseguida completamos esta mirada de Magdalena y de Leo a propósito de por dónde va este acuerdo Estados Unidos-Irán para el fin de la guerra en Medio Oriente.
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1: Leo Harari, Magdalena Vaz, les pido las últimas consideraciones en esto que ya que andamos en jerga futbolística podríamos llamar como la previa, ¿no? La previa de la firma del acuerdo. Antes de que se produzca la ceremonia en Ginebra este viernes, ustedes preparan a los oyentes para entender la noticia esta que se va
17: a... ¿Vos sabés cuántas veces Trump prometió la previa desde el 28 de febrero, el día del ataque, hasta anteayer?
1: ¿Cuántas?
17: 39 veces. Dijo, faltan unas pocas horas, o... hoy va a ser el gran día, o ya tenemos un acuerdo que es buenísimo para los Estados Unidos. Según CNN, que se tomó el trabajo alguno, sentarse ahí y ver cuántas veces lo había dicho. O sea que tuvo muchas previas.
1: Estamos trabajando sin tener el texto, apenas con trascendidos a propósito de lo que incluiría el acuerdo y las expectativas, las... inquietudes que hay en torno a cuál debería ser su contenido. Entonces, Leo, ¿por dónde ibas?
17: Yo creo que lo que sí podemos sacar como conclusiones, lo que no sabemos, no sabemos, y es inútil payar. Van a pasar las cosas pronto, nos vamos a enterar y analizaremos. Pero ya tenemos los elementos para comprender que lo que parecen excepciones o caprichos o iniciativas más o menos... caprichosas son en realidad signos de nuevas reglas de relaciones internacionales.
1: ¿A qué estás aludiendo concretamente?
17: Y en realidad el ataque Israel-Estados Unidos a Irán es de febrero, porque ya habían hecho uno en junio el año pasado, no tiene ninguna justificación. Son las mismas razones que se dieron el año pasado. Pero ahí notamos algo que rompe la alianza sagrada Israel-Estados Unidos. Los dos tienen misiones estratégicas diferentes. Estados Unidos trataba, por un lado, de meter un dedo grande en la lucha por la energía, que era lo que mencionó Magdalena, que yo afirmo, acompaño, pero digo que es todo un tema para entender, y fortalecer a su aliado de siempre, el enclave occidental en el Medio Oriente, que es Israel. Pero lo de Israel es existencial, es de vida o muerte. Solos no pueden contra Irán. Y Irán, mientras estén los ayatolas, es el enemigo principal de Israel. Y no solo es el enemigo, además es un enemigo hábil que logró hacer eso que llaman el eje de resistencia que mencionábamos ahora, que son sus grupos aliados que están en los países todo alrededor de Israel. Ahora mismo, hoy, en Omán o en Yemen, enfrente mismo al estrecho de Hormuz, del otro lado, digamos, porque sale esa península que se mete en el mar, están los grupos de los Hutus amenazando con cerrar el otro estrecho que está al lado, el que cierra el Mar Rojo, Bab el Mandeb, que abre por un lado la salida hacia el canal de Suez y por el otro lado, Bab el Mandeb, hacia lo que sería el Pacífico. Bueno, todo eso está en juego en un reacomodo de las relaciones internacionales. Yo decía, lo de Israel es vital. O sea, ellos están incluso yendo y ya llegaron al rompimiento de la alianza con Estados Unidos, tratando de sabotearle este acuerdo que todavía no es más que un MOU, un Memorandum of Understanding, todavía no llega a ser un acuerdo de nada, más que de sentarse a discutir. Y ellos necesitan que se siga esa guerra, y para ellos es vital, es existencial. Entonces, la divergencia no es una anécdota. Llegamos a una etapa nueva en las relaciones, en las cuales Estados Unidos, y con esto termino, ha demostrado su aislamiento internacional, que es histórico. No logró, fue a presionar a la OTAN para que se metiera en el caldo, y ellos dijeron, no, queremos ser ni una zanahoria ahí adentro. Cada uno de los países europeos dijeron, esto no es nuestra guerra, nosotros vamos a ir a dar una mano para tener la paz una vez que consigan la paz, para que el comercio, la navegación sea normal, pero no participamos de esto. Varios países europeos le cerraron los aeropuertos de bases americanas convenidas después de la Segunda Guerra Mundial, que han funcionado durante toda la Guerra Fría y que estaban funcionando ahora, dijeron, no queremos los aviones que van a ir a bombardear un país que no les declaró la guerra, que son ustedes los que la declararon. En los organismos internacionales no han logrado, nadie ha legitimado Estados Unidos, encima de los cuales hoy hay un análisis en CNN internacional notable a propósito de la reunión del G7 en Evian-le-Mans, en Francia, en la frontera con Suiza, en la que ponen todos los insultos que Trump ha hecho personales a los jefes de Estado del G7. Empezando por decir que todavía Macron estaba boleado por el piñazo que le había dado la mujer en la cara. Y insultos grotescos, vulgares. Y ahí está él sentado ahora a decirle al mundo qué es lo que tiene que hacer y no hacer. O sea, realmente hay reglas de juego que hay que comprender que no funcionan como antes. Tenés un gigante poderoso pero herido y solitario. Tenés alianzas que eran estratégicas que se están desparramando. Y tenemos niveles de violencia también brutales. Porque ni la guerra se está haciendo con las reglas con que se había hecho la guerra en las últimas décadas. Se llama genocidio y son genocidios. Y entonces, lo único que podemos hacer desde acá, que tenemos la suerte de estar tan lejos de todo eso, es mirar con la cabeza fría y tratar de pensar en un mundo mejor y hacer lo posible para que vaya en esa dirección. ¿Qué querés que te diga?
1: Magdalena, ¿tu cierre?
0: Bueno, tomo lo que decía Leo de ese gigante herido y aislado. Estados Unidos como el hegemón de este orden internacional basado en reglas que tanto coadyuvó a crearlo, sí, porque lo creó también como traje a medida, y que durante su administración anterior, Trump se ha opuesto y de hecho lo ha despreciado, porque si vemos el desprecio hacia el multilateralismo y ese escepticismo, sí, hacia el derecho internacional, de que en realidad lo que está por encima del derecho internacional es su moral, como dijo en algún momento, sí, acá nos abre un escenario en el cual podemos decir, bueno, tenemos una transición de un orden internacional basado en reglas, ordenado a su manera, sí, porque podemos cuestionar también esas reglas. No nos olvidemos que es un orden internacional basado en reglas con 5 asientos permanentes en el Consejo de Seguridad, y entre ellos Estados Unidos. Y hay una transición hacia algo que aparentemente hoy sería infinitamente peor por todo lo que estamos viendo, o en realidad lo que tenemos es una transición hegemónica y ese gigante, ese hegemón, que está herido, que pierde, pero intenta decirnos que gana. En realidad lo que está es luchando por seguir siendo el hegemón, por seguir siendo el más poderoso, frente a otros actores que no hemos mencionado, pero no nos olvidemos que todo esto China lo está mirando, por ahora muy silenciosamente. Ha tenido alguna participación, pero no nos olvidemos del veto de China en el Consejo de Seguridad para reabrir el Estrecho de Hormuz. O sea, ha tenido una participación, pero por ahora lo está mirando de afuera. ¿Habrá una transición hegemónica? Bueno, eso es lo primero que quiero colocar en este cierre a modo de reflexión, ¿sí? ¿Qué lugar tiene este hegemón y a qué va? Y lo segundo que quiero colocar es la esperanza en el derecho internacional, porque las reglas se crearon y siguen estando en vigor. Que se violen no quiere decir que no existan. El derecho internacional nos permite hasta esta transmisión de radio, hasta la transmisión por streaming nos permite. El derecho internacional se sigue cumpliendo, lamentablemente, en estas situaciones de incumplimiento se dan casi que imágenes espectaculares. Y cierro con el recuerdo a esas niñas que recién habían empezado las clases y que tendrían tanta esperanza en su futuro, y su futuro se vio truncado. Nunca nos olvidemos que en un conflicto armado quien pierde es la población civil.
1: Hablando de la población civil, prácticamente no hemos mencionado a la población de Irán, a la población en general. Tú te concentraste en esas víctimas en concreto, pero ¿y la población en general, perseguida por el régimen que gobierna Irán tan salvajemente,
0: y cada
1: con
0: vez
1: muertos,
0: más
1: con heridos, con presos? ¿Eso en qué quedó en toda esta discusión?
0: Aparentemente no estaría en el acuerdo de lo que se filtró, de esos puntos básicos, 4 puntos básicos que se habían filtrado, no estaría en el acuerdo.
1: Magdalena Bass, Leo Harari, gracias por acompañarnos en esta edición fuera de horario especial de la Mesa Internacional. Volvemos a conversar con ustedes en los próximos días, cuando todo este panorama esté un poco más definido, ¿de acuerdo?
17: Con mucho gusto.
0: Con mucho gusto, gracias.
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1: Cuando juega Uruguay, el equipo se alterna en el comentario acá en Perspectiva, ¿sí? Ayer tuvimos la previa con Daniel Superviel. Hoy saludamos a Homero Fernández. ¿Qué tal, Homero? Buen día.
20: ¿Qué tal, Emiliano? Buenos días. ¿Qué tal? ¿Cómo está?
1: Por supuesto, pendientes de tu agudo juicio a propósito de lo que dejó el Uruguay 1, Arabia Saudita 1 anoche en Miami.
20: ¿Qué poder decir que no se haya dicho en las últimas, no sé, 12 horas, ¿no? Bueno,
1: ¿Cuál es tu interpretación?
20: Mi interpretación es la de un aficionado, no la de un especialista, así que podré decir muchas cosas que tendré la libertad de decirla, ¿no? Yo creo que Uruguay perdió una gran oportunidad ayer, en un momento en que cuando hacíamos los cálculos, al ver la serie que tocaba y luego si pasábamos con quién nos íbamos a enfrentar o con quién nos íbamos o con quién vamos a enfrentarnos, todo el mundo decía, bueno, pero si salimos segundo, llegaríamos contra Argentina. Sería un duelo interesante, riesgoso, ¿no? Mejor evitar, a ver si podemos ser primero. Bueno, ayer creo que se perdió la oportunidad de sacar una pequeña ventajita que luego podría diluirse a lo largo de las fechas que faltan, ¿no? Pero siempre es bueno salir adelante. Y como todos los especialistas dicen, Uruguay desperdició medio tiempo. Yo creo que también...
1: Medio partido, en realidad, ¿no?
20: Sí, medio partido, sí, o dos tiempos ya ahora en la modernidad.
1: Sí.
20: donde, al fin y al cabo, como consecuencia, creo de que Bielsa quiso ver si se podía hacer lo que mucha gente quería, que se diera otra figura táctica, ¿no? Y al final no dio resultado. Supongo que por muchas razones, porque se estaba practicando algo que lleva poco tiempo de implementación.
1: Tú estás hablando de la posibilidad del 4-4-2, ¿no? Con dos puntas.
20: Sí, de los dos números 9 adelante, o los dos delanteros, Viña y Darwin. Creo que Darwin ayer puso mucho empeño, pero se nota su falta de fútbol, pero tampoco estuvo habilitado. Así que creo que de toda esa experiencia... salió fuerte el perfil de Federico Viñas. Creo que hizo un muy buen partido, demostró que puede estar encabezando la delantera uruguaya en los próximos partidos. Y claro, el poner a Valverde sobre el lateral derecho también le quitó dinamismo al medio de la cancha, ¿no? Todo eso felizmente se revertió, eso diríamos como un punto bueno, en el segundo tiempo con los cambios que hizo Bielsa.
1: Sí, primer destaque, Bielsa hizo cambios al empezar el segundo tiempo, ¿no? No estábamos acostumbrados a semejante cosa.
20: Eso fue una ruptura, yo creo, ¿no? Una buena ruptura que demostró que se podía adecuar a las circunstancias del partido. Y creo que eso, justamente con las ganas, la resistencia, el valor, la garra, como querramos llamarle, la vergüenza de ir perdiendo 1-0, pues impulsó al equipo hacia adelante. Y bueno, fueron 27 remates al arco, no es poca cosa. Arabia Saudita hizo 6 tiros al arco, pero de los 6 metió 4 a portería, digamos, y uno fue el gol y otro afuera. Es decir, que tuvo más, tal vez, puntería Arabia Saudita. Pero bueno, lo cierto es que yo creo que una cosa es la canción, ¿no? Lo que nosotros como uruguayos sentimos, ese estado de ánimo, esas ganas, esa ilusión de conseguir algo. Y luego, cuando llega el momento de bajar a la cancha la ilusión, pues ahí cuesta, ahí nos vamos viendo cuáles son las falencias de nuestro equipo. Y bueno, ayer los comentaristas especializados decían que ha sido los 45 minutos finales de Uruguay, los segundos, el mejor partido que han visto Uruguay en el último tiempo.
1: Bueno, ¿y a quiénes destacas tú en ese segundo tiempo, Homero?
20: Bueno, sin duda el cambio de Canovio le dio dinamismo, también le dio dinamismo Sanabria, que era alguien que estaba en las cartas como para aparecer al principio, y por supuesto el reacomodo de Valverde. Lo bueno, me parece, también es la aparición tímida de De la Cruz, que también es una variante muy importante. Cuando De la Cruz estuvo bien en las eliminatorias, Uruguay estuvo bien, pero bueno, evidentemente De la Cruz no está para jugar todo un partido, sería el cambio natural de Arrascaeta, pero bueno, yo creo que se aprovechó bien, se hicieron los cambios otra vez en los momentos precisos. Brian Rodríguez, que siempre es resistido un poco por el aficionado, entró con ganas, buscó el arco, estuvo cerca dos veces. Entonces, el segundo tiempo tuvo ese dinamismo. Pero bueno, es Arabia Saudita, con todo el respeto, como dijo Bielsa, no es, ojo, Cabo Verde, que suena exótico, pero ayer yo lo vi contra España y no fue casualidad el 0-0, porque también tienen un portero, un golero muy muy bueno, Bosinha, que extrañamente es un golero que no tiene equipo en la actualidad y tiene una cotización de 50.000 euros, 55.000 dólares en el mercado de las transferencias. Y él con sus 40 años fue el héroe y mantuvo a raya a la ofensiva española, ¿eh? Entonces viene Cabo Verde tiene un juego más, más rápido que Arabia Saudita, tiene físicos que se ven que resisten los 90 minutos con muchas ganas, tienen juego veloz. Alguien que los conoce por ahí, escuché decir que juegan al contragolpe y lo hacen muy bien. Ayer España no lo dejó contragolpear. Entonces, vienen desafíos importantes para la Celeste. Y bueno, en las estadísticas estamos primeros en el grupo porque no tenemos una tarjeta amarilla que la tiene Arabia Saudita, pero bueno, al final hay que sumar. Y el grupo está muy parejo.
1: Sí, se podría decir que volvió al casillero inicial el grupo, ¿no? Todos los equipos con un punto cada uno. Después están esas pequeñas diferencias, ¿no? Algunos hicieron goles, otros no. Algunos recibieron goles, otros no. Y está esto de las tarjetas amarillas.
20: Es correcto, sí, ese es un detalle que puede llegar a ser muy importante al final. Así que, ¿qué podemos esperar? Bueno, como dijeron los jugadores, seguir trabajando, dicen, para mejorar lo que se hizo en la jornada anterior, pero creo que va a ser otro partido el que tendrán ante Cabo Verde. Volviendo un poquito a Uruguay, creo que Muslera también estuvo bien. Algunos le reprocharán que dio rebote en el cabezazo que terminó en gol, pero también tuvo una salvada muy importante. La defensa uruguaya creo que se vio débil. Yo escuchaba los comentarios en la televisión española sorprendidos de que hubiese tanto nerviosismo en la defensa uruguaya en esos momentos al final del primer tiempo, que al final termina justamente en el gol saudí, cuando hubo mucha presión por parte del equipo árabe, hubo dos cabezazos en el área sin que ningún defensa uruguayo interviniera, al final la pelota salió afuera y la ley esa no escrita que dice que dos cabezazos en el área del equipo que ofende usualmente termina en gol. Entonces, más que eso, pareció que la parte de la pelota quieta sigue inquietando a la defensa uruguaya, ¿no? Entonces, que es una de nuestras fortalezas tradicionales.
1: Un factor que jugó ayer y que habrá que tener en cuenta también para el siguiente encuentro, el calor, ¿no? Me decía algún amigo que estuvo en el estadio ayer y que es deportista, por otro lado, o sea, no es un aficionado común y corriente, me decía, hacía muchísimo calor, muchísima humedad. Para los jugadores tiene que haber sido arduo ese aspecto.
20: Sí, teniendo en cuenta que, por ejemplo, dice la evidencia científica que un jugador en un partido más o menos normal pierde entre 1 y 3 litros de sudor, además de 15 gramos de sal. Así que imagínate que con esa circunstancia, con esa humedad, inclusive estuvo a punto el partido de correr riesgos por la tormenta eléctrica o por una tormenta que se acercaba a la zona del estadio y se hablaba de que en cualquier momento se podía suspender el partido. El tema de las pausas de hidratación, no sé qué experiencia tuviste tú, pero yo decía, cuando el segundo tiempo me decía a mí mismo, porque tuve la virtud de ver el partido solo a las 2 de la mañana, entonces me decía a mí mismo, bueno, hay que hacer un gol antes de la pausa, ¿no? Y cuando llegó la pausa dije, no, ya falta solo 20 minutos más. Es decir, esa pausa, que ya también tiene otros análisis económicos, También da, por lo menos a mí, me da la impresión de que parte todo la emoción y parte el partido y los cálculos que uno usualmente como espectador, como fanático, hace a lo largo de ese primer tiempo que está acostumbrado a verlo todo entero y dice, bueno, los primeros 15 minutos hay que hacer el empate y bla, bla, bla, y partía el partido por lo menos en tres tiempos de 15, ahora ya esto se reacomoda de otra manera. Entonces,
1: sí, sí, sí. Es todo un tema la pausa de hidratación.
20: Interesante.
1: Por un lado, quizás seguramente conveniente si lo miramos desde el punto de vista de los jugadores, ¿no? Para que aflojen la exigencia. Pero por otro, cambia el desarrollo del juego y hasta la planificación de los directores técnicos, ¿no? Por último. Es otro momento para poner publicidad, ¿no? Que eso, desde el punto de vista de la FIFA, tiene su relevancia.
20: Así es. Estaba por ahí viendo una información de que llega a tenerse prácticamente son 500 o 600 millones de dólares más por el tiempo este, que son 624 minutos de publicidad inesperada, por decirlo así. Es decir, se crea 624 minutos en los 104 partidos a jugarse, que a promedio de entre 7 y 9... Bueno, en la final, por ejemplo, cada 10 segundos o 20 segundos, cada anuncio costará entre 7 y 9 millones de dólares. Entonces, bueno, vayan haciendo cuentas de la pausa de hidratación y sus consecuencias económicas, ¿no?
1: Para terminar, dos palabras sobre la jornada de hoy. Hoy tiene 4 partidos, ¿no?
20: Sí, bueno, pero fundamentalmente Francia-Senegal podría ser un partidazo, ¿no? Y eso es a las 4 de la tarde. Y a las 10 de la noche va el debut de Argentina contra Argelia. A ver si Argentina levanta la mano y dice, soy el primer sudamericano en ganar un partido en el Mundial. Porque hasta ahora, en ese aspecto, vamos invictos.
1: Esos son los dos más interesantes, seguramente. Después están Irak-Noruega a las 7 de la tarde de Uruguay y Austria-Jordania ya a la 1 de nuestra madrugada, ¿no?
20: Sí, así es. Hoy justo hago mi publicidad, hoy justo en Fútbol para Contar va una cápsula sobre Jordania, que todo el camino que tuvo que seguir para llegar a esta justa mundialista.
1: Homero, gracias por estos apuntes esta mañana. Seguimos en contacto contigo, con Daniel, con Eleonora, con Matías, tanto dentro de En Perspectiva como en la tertulia del Mundial.
20: Gracias por la oportunidad.
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1: Antes de cerrar, un aplauso para la hinchada, Se hizo sentir la presencia celeste en las tribunas del estadio en Miami ayer. Escuchen, por ejemplo, este momento.

0: Los jugadores lo reconocieron, los jugadores lo destacaron. Les hizo muy bien semejante apoyo, eso de sentirse casi casi como locales.
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10: El Banco Central publicó ayer los datos de actividad económica correspondientes al primer trimestre de este año. En concreto, el Producto Interno Bruto registró en el periodo enero-marzo una suba de 0,9% respecto a los niveles de un año atrás. Y al mismo tiempo, un aumento de 0,8% si se compara con el cuarto trimestre de 2025, o sea, el previo. Para repasar las principales conclusiones que deja este informe, para discutir sobre las perspectivas de la actividad económica de Uruguay en los próximos meses, estamos a partir de este momento con el economista Luciano Magnífico, gerente en Exante.
11: Luciano, ¿qué tal? Buen día, ¿cómo estás?
12: Buen día, todo muy bien, ¿y ustedes?
11: Muy bien. Luciano, ¿cómo vieron ustedes en Exante este dato del PIB que se conoció ayer?
12: A ver, estos nuevos datos del Producto Interno Bruto confirmaron que la economía tuvo un repunte en el inicio de este año respecto a la situación de estancamiento que se había registrado a lo largo de 2025 y, bueno, en particular respecto a la leve contracción que se había observado en el segundo semestre del año pasado. Para ubicar a la audiencia, vale recordar que la actividad económica se había mantenido al cierre del año pasado en niveles muy similares a los de finales del año previo, de 2024, lo que implicaba que la economía uruguaya no había acumulado crecimiento en el transcurso de 2025. De ese modo, este crecimiento de 0,8% en términos estacionalizados en el primer trimestre de este año respecto al trimestre previo, bueno, sin duda que es una buena noticia.
11: ¿Este crecimiento del PIB en el primer trimestre ya estaba contemplado en las proyecciones de ustedes?
12: Si vamos a la mirada de más corto plazo, a finales de mayo había salido el dato del indicador mensual de actividad económica del Banco Central, el IMAE, que es un indicador adelantado del PIB, y había mostrado una suba de alrededor de 1% en el primer trimestre respecto a octubre-diciembre. Por lo tanto, si bien el IMAE y el PIB pueden tener alguna diferencia, ya en estas últimas semanas se da por descontado una expansión relativamente importante de la actividad económica en el primer trimestre de este año. Por otro lado, si lo comparamos con el escenario que teníamos nosotros en Exante previo a que se conociera el dato de IMAE que mencionaba recién, lo cierto es que el crecimiento del producto que se terminó registrando estuvo algo por encima de lo que proyectábamos.
11: Bien, y si vamos ahora a la mirada por sectores, ¿qué elementos podemos destacar desde esa perspectiva?

0: A ver, desde la perspectiva sectorial, los principales impulsos al crecimiento vinieron por el lado de los servicios financieros, el transporte y el comercio. En el caso de los servicios financieros, se registró una expansión de 3% respecto a los niveles de un año atrás, que mantiene a este sector como el más dinámico de la economía uruguaya. De hecho, con este crecimiento, la actividad del sector financiero ya acumula 11 trimestres consecutivos con crecimientos interanuales superiores al 3%. A nivel del sector de transporte, almacenamiento y comunicaciones, el crecimiento fue del orden de 2% respecto al primer trimestre de 2025. Este aumento se explicó, de acuerdo con el informe divulgado por el Banco Central ayer, por las subas registradas en los servicios de telecomunicaciones, en lo que tiene que ver con servicios de tecnología de la información, a nivel de los servicios postales y en lo que hace a las actividades auxiliares de transporte. Por su parte, la actividad comercial exhibió una suba de 1,4% en la misma comparación, asociada principalmente al crecimiento en lo que es comercio exterior de granos y a las importaciones de combustibles y diversos bienes para consumo.
1: Bien. ¿Te parece si vemos ahora cuáles fueron, en cambio, los sectores que tuvieron peor desempeño en términos relativos?
0: Sí, perfecto. A ver, desde esa óptica sobresalieron la construcción y el sector agropecuario, mostrando en ambos casos contracciones relevantes respecto a los niveles de un año atrás. A nivel del sector agropecuario, que todavía está incidido obviamente por los efectos de la sequía del pasado verano, se registró un descenso en los niveles de actividad de casi 4% en esa comparación. En particular, el informe del BCU destacó la reducción en la producción de arroz y soja, así como la menor extracción de ganado vacuno para faena en estos primeros meses de 2026. En el caso de la construcción, cuya actividad ha venido cayendo de forma sistemática desde la finalización de las obras de UPM y su infraestructura conexa, el descenso respecto al primer trimestre de 2025 fue algo más de 3%. Esto se explicó por una menor inversión en proyectos de vialidad, en lo que hace a obras portuarias y líneas de comunicación, así como por un menor dinamismo en la construcción de edificios.
1: Bien. Y desde la perspectiva de la demanda, como se suele decir, ¿cómo siguió evolucionando el consumo, la inversión?
0: A ver, desde el lado de la demanda, el consumo privado siguió siendo el principal motor de crecimiento de la economía, manteniendo el buen dinamismo que ya había registrado sobre el final del año pasado. En concreto, este componente exhibe una suba de casi 3% respecto a un año atrás y una expansión, según las estimaciones que realizamos en Exante, de 0,8% en términos estacionalizados respecto al trimestre previo, es decir, al cuarto trimestre de 2025. En la misma línea, el consumo público también continuó creciendo y exhibió una expansión de alrededor de 3% interanual. En cambio, la inversión en activos fijos cayó 3% frente a un año atrás, siguiendo el pobre desempeño registrado en el transcurso de 2025. A su vez, hay que mencionar que en el primer trimestre también hubo una mayor desacumulación de existencias, es decir, de inventarios, respecto al mismo periodo de 2025, lo que implicó una caída todavía mayor de la inversión total, en este caso de más de 6%. Uh-huh. Por su parte, lo que hace al sector externo, volvió a tener una contribución neta negativa, ya que si bien las exportaciones mostraron un crecimiento de más de 2% frente al primer trimestre de 2025, la suba interanual de casi 5% a nivel de las importaciones, bueno, fue todavía más importante.
1: Bien, Luciano, ya para ir cerrando, ¿qué podemos esperar para la economía en los próximos meses?
0: A ver, en el día de hoy vamos a estar revisando nuestros pronósticos con estos últimos datos que se conocieron ayer. En Exante, hasta ahora, veníamos manejando la proyección de crecimiento del PIB de 1% para el promedio de este año. Como mencioné al principio, nuestros pronósticos ya contemplaban un mayor dinamismo de la actividad económica en el inicio del año respecto a lo que observamos en 2025. Sin embargo, bueno, en la medida en que el dato del primer trimestre fue algo mejor de lo proyectado, eso podría dar lugar a alguna corrección en ese pronóstico, aunque no hay que perder de vista que todavía persisten algunos elementos de riesgo para los próximos trimestres. Por un lado, resta todavía la imputación de algunos de los impactos que tuvo la sequía del pasado verano sobre lo que es la producción agropecuaria, el comercio mayorista de granos y las actividades logísticas asociadas a ese movimiento. En la misma línea, las perspectivas de que se pueda desarrollar un fenómeno del Niño particularmente fuerte en los próximos meses, lo que en Uruguay está asociado a lluvias y tormentas de mayor intensidad de lo normal, también podría generar impactos negativos adicionales sobre la economía. Por otra parte, estamos inmersos en un contexto de deterioro de expectativas. A modo de ejemplo, ya lo hemos hablado con ustedes en el programa, la última edición de nuestra encuesta de expectativas empresariales dio cuenta de una postura cautelosa de los empresarios en materia de empleo. Los indicadores del mercado de trabajo están señalizando que la fase de crecimiento cíclico del empleo habría culminado, por lo que no es evidente tampoco que el consumo privado pueda continuar creciendo al ritmo que lo ha venido haciendo en los últimos trimestres. Finalmente, y más allá de las señales que apuntan a que esta vez sí podría haberse alcanzado una resolución algo más duradera al conflicto en Medio Oriente, lo cierto es que el contexto externo sigue estando caracterizado por su alta incertidumbre. Por tanto, aún sin terminamos corrigiendo nuestra proyección de crecimiento a la luz del buen dato de PIB del primer trimestre, todo sigue apuntando a que 2026 va a ser un año de acotado dinamismo de la actividad económica.
1: Luciano, gracias por estos minutos y por este análisis a propósito del desempeño de la economía uruguaya entonces en este primer trimestre de 2026 y las perspectivas entonces de lo que se viene para los próximos meses. Volvemos a conversar con ustedes mañana seguramente.
0: Perfecto, gracias. Hasta la próxima.
1: Un abrazo, chau.
0: Un abrazo.
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13: El viernes pasado se produjo un terremoto inédito en la industria de la inteligencia artificial. Ese día, el gobierno de Estados Unidos le prohibió a la compañía Anthropic que ciudadanos extranjeros, tanto fuera del país como dentro de él, pudieran acceder a sus dos nuevos modelos de inteligencia artificial, los llamados Mythos 5 y Fable 5. ¿Por qué? Por razones de seguridad nacional. La empresa replicó que técnicamente no podía restringir el acceso solo a extranjeros, muchos de ellos integrantes de su propia plantilla, y por eso optó por dar de baja esos modelos para todo público, aunque advirtió que la decisión oficial no era transparente ni justa. ¿Qué es lo que pasa? Según el Departamento de Comercio de Estados Unidos, que fue quien intervino en el caso, estos nuevos modelos de inteligencia artificial pueden detectar vulnerabilidades de ciberseguridad a un ritmo sin precedentes y, por lo tanto, hacer posibles hackeos peligrosos de una forma nunca antes vista. Anthropic, que es la creadora de Claude, dice que no existen fundamentos sólidos sobre ese riesgo y advierte que, en todo caso, lo mismo puede pasar con otras herramientas de inteligencia artificial disponibles. Por eso alega, si este estándar del gobierno se aplicara a toda la industria, se paralizaría prácticamente todos los despliegues de nuevos modelos para todos los proveedores de esos desarrollos de vanguardia. El enfrentamiento entre el gobierno de Donald Trump y Anthropic no es algo nuevo. Recuerdan ustedes, en el mes de febrero, el Pentágono calificó a esa firma como un proveedor de riesgo cuando ésta se negó a dar acceso irrestricto a su tecnología para usos militares. Entonces, ¿qué implica esto que acaba de pasar? ¿Qué implica esta decisión de la Casa Blanca para la industria de la inteligencia artificial? ¿Estos hackeos que teme el gobierno ya son posibles con otros modelos de inteligencia artificial, como sostiene Anthropic? ¿Son las inteligencias artificiales un nuevo factor de riesgo para la ciberseguridad? Vamos a recorrer algunos de estos puntos en los próximos minutos, para lo cual nos reencontramos con un experto uruguayo que sigue estas cuestiones desde Silicon Valley mismo. Estamos con Nicolás Loef, doctor en inteligencia artificial, cofundador y director de tecnología en Zapia. Nicolás, bienvenido. Gracias por acompañarnos de nuevo.
14: Muchas gracias. Siempre es un placer estar contigo.
13: Yo hice recién una introducción, pero creo que es conveniente contigo ir recorriendo un poco lo que ha pasado en estos últimos meses, para que se entienda bien ante qué estamos, ¿no? Te propongo en ese sentido que vayamos al mes de abril. En abril, Anthropic dio a conocer su modelo Mythos, pero al mismo tiempo decidió no abrirlo al público en general. ¿Por qué?
14: En todas las cosas que vamos a hablar hoy van a haber dos o más opiniones. La versión oficial de Anthropic es que ellos lanzaron un modelo que consideran muy poderoso y que tiene muchas aplicaciones que son muy positivas, pero también puede ser usado de forma nefasta. Es una herramienta que es muy buena programando, es muy buena encontrando problemas de seguridad, pero la contraparte de eso es que esa herramienta se puede usar para encontrar vulnerabilidades en sistemas que están en Internet, que es la infraestructura de Internet hoy en día, y usarlos para atacarla. Entonces, su argumento era, si liberamos esto así como está, sin primero usarlo para mejorar la infraestructura, puede ser usado por ciberatacantes para hacer varias cosas. Entonces, su argumento es, vamos a darle acceso, armaron todo un proyecto que se llama Glasswing, en los cuales hicieron este modelo que era muy, muy bueno para encontrar estos problemas de seguridad, se usara para agarrar programas que están corriendo en Internet, que son básicamente la infraestructura de Internet, como sistemas operativos o el navegador de Internet y cosas así, encontrar vulnerabilidades, que este sistema las arregle, y una vez que todo eso está reforzado, recién ahí lanzar este modelo para que la población lo pueda usar. La gente que es un poco más cínica ve en todas estas cosas una oportunidad para promocionar la tecnología y vender un poco de humo sin mostrar el modelo, decir, tenemos algo que es muy muy bueno, es tan bueno que no te lo podemos mostrar.
13: Lo cierto es que generó una enorme curiosidad, una enorme expectativa a propósito de qué era eso que había preparado, ¿no? ¿Qué potencial tenía Mitos?
14: Sí, y era, además eligieron un nombre, yo creo que Anthropic es muy bueno para todas estas cosas, eligieron un nombre Mitos, el mito, entonces la pregunta era qué tanto era mito y qué tanto era realidad.
13: Uh-huh. Aclaremos que estamos hablando de Mitos, escrito en inglés, ¿no? Mythos, ¿no?
14: Exactamente. Al final, ellos lanzaron este modelo. Es un modelo que es mucho mejor que las cosas que están disponibles hoy en día. Realmente encontró muchas vulnerabilidades en estos sistemas. Entonces, había bastante desierto en lo que hacían en ese momento.
13: Sí, aclaremos que ese proyecto Glasswing, que fue el que organizó a comienzos de abril, tuvo después alguna ampliación incluso, ¿no? Expandió ese acuerdo con otras empresas a unas 150 en más de 15 países, y allí para detectar vulnerabilidades, para trabajar vulnerabilidades en infraestructura crítica, en energía, agua, salud, comunicaciones, ¿no?
14: Uh-huh. Nuevamente, a lo que me refería al principio, esa tecnología es muy poderosa y tiene muchísimas aplicaciones positivas. Esto es un ejemplo de ello. Encontraron problemas en código que había sido escrito hace 20 años y seguía usando, y nadie se había dado cuenta de esos errores en el pasado. La contraparte es los malos actores pueden usarlo también para atacar y encontrar problemas. Y obviamente el gobierno de Estados Unidos tiene un interés enorme en poder tener acceso exclusivo a esta tecnología, porque también tiene usos para eso.
13: Dejamos por un minuto a Anthropic al costado y sigo en un orden cronológico posible. Me vengo ahora a este mes ya, junio, 2 de junio. El gobierno Trump rompe su posición contraria a la regulación de la inteligencia artificial y da un primer paso suave en esa dirección. A través de un decreto, habilita al gobierno de Estados Unidos a acordar con empresas tecnológicas una revisión previa de nuevos modelos de inteligencia artificial antes de su lanzamiento público, con una ventana de hasta 30 días y de carácter estrictamente voluntario. Por eso yo decía que es un primer paso, un paso suave hacia la reglamentación. ¿Cómo vieron esto desde la industria, Nicolás?
14: Fue un punto interesante porque la administración de Trump se dedicó desde el principio a desarmar mucho del aparato regulatorio que había hecho la administración anterior de Biden. Muchos en la industria, de acuerdo con esta posición, porque había parte de la regulación que no tenía correlación con la realidad. El hecho es que fue una regulación bastante suave porque era mayoritariamente voluntaria. Se le pedía a las empresas que estaban trabajando en modelos de frontera que le dieran al gobierno de Estados Unidos 30 días para evaluar el modelo, para decidir si había que tomar más medidas o no.
13: Uh-huh. La orden además instruía al Departamento del Tesoro, a la Agencia de Seguridad Nacional y a otros organismos a formar un centro de coordinación de ciberseguridad de inteligencia artificial. Uh-huh. Y también sí, se ordenaba la persecución penal de delitos informáticos cometidos con apoyo de inteligencia artificial.
14: Exactamente. Nuevamente, no había mucho realmente de nuevo en lo que decía la ley que fuera obligatorio. Lo que sí mostraba un cambio importante filosófico de la administración Trump en cuanto a la regulación de inteligencia artificial. Ellos habían pasado leyes que no le permitían a los estados tener sus propias regulaciones de inteligencia artificial. Querían que hubiera solo una ley federal para esto. Y en general están muy alineados con la industria en el que la mala regulación es peor que que no haya regulación.
13: Y ahora vuelvo a Anthropic, pero la semana pasada, el martes de la semana pasada, 9 de junio, Anthropic lanza Fable 5 como una versión de Mitos segura y abierta a todo el mercado. Fable 5, así se escribe el nombre, Fable 5. A ver, ¿qué implicaba este lanzamiento, Nicolás?
14: Fable, que es en inglés fábula, es una versión de Mitos que estaba cambiada para intentar que este modelo no tiene todas las capacidades de hacer las cosas positivas que tiene Mitos, sin o intentando minimizar la probabilidad que los malos actores pueden usarlo para hacer cosas no permitidas. Entonces tiene toda una capa que está alrededor, que cuando detecta que el usuario está pidiendo algo que puede tener implicancias de ciberseguridad o también ataques biológicos o cosas así, lo que hace Facebook es pasar a un modelo más, un modelo anterior más sencillo. Esto es, todo es en términos relativos. Los modelos anteriores de Anthropic eran muy, muy poderosos y muy buenos, pero se pasaba a un modelo anterior y no permitía avanzar. Eso lo lanzaron y lo abrieron a todo el mundo en Zapia y en muchos otros lugares. Nosotros jugamos con Fable, lo usamos en el trabajo para escribir el código. Realmente era una versión mejor que la que había anterior, que era Opus 4.8. Se notaba esa diferencia en la calidad. Era un modelo muy metódico, pasaba mucho tiempo, quiero decir, pensando, porque no es lo que realmente está haciendo, pero se tomaba su tiempo para dar las respuestas y la calidad de las respuestas era mucho mejor.
13: Pero 3 días después ocurre lo que yo mencioné en la introducción. Concretamente, el viernes, el Departamento de Comercio de Estados Unidos libra esa orden de control de exportaciones. Básicamente, lo que estaba planteándose era que Anthropic debía suspender el acceso a Fable 5 a ciudadanos extranjeros, tanto ciudadanos extranjeros residentes fuera de Estados Unidos como dentro mismo del país. De nuevo, te pido tus comentarios sobre ese paso.
14: Es como la opción nuclear. No hay forma de implementar esto. El gobierno de Estados Unidos sabía perfectamente que no hay forma que Anthropic o cualquier otra empresa sepa exactamente quién está usando su modelo, sus programas en algún momento. No hay forma de saber quién es ciudadano y quién es residente y hasta exactamente dónde está. Entonces, la única forma de implementar esta resolución es apagar el acceso al sistema, que fue lo que pasó. Y era, digamos, lo que el gobierno de Estados Unidos estaba buscando. La historia, obviamente, es un poco complicada, ¿no? No es todo blanco y negro. Esto es una larga historia que se viene dando entre el gobierno de Estados Unidos y Anthropic, pero también es una historia muy larga de Anthropic. Anthropic nace en el año 2021 por un grupo que se dedicaba a la parte de seguridad de modelos de inteligencia artificial dentro de OpenAI, la creadora de ChatGPT, que estaban en desacuerdo con el abandono que estaba haciendo OpenAI en ese momento de todo lo que están haciendo de trabajo de seguridad, porque tienen un producto comercial. Una vez que tienes un producto en el mercado y la gente lo usa, hay consideraciones comerciales y es muy difícil tener toda esa posición filosófica sobre la seguridad y tener un producto que esté andando y conciliar las dos. Entonces, Daniel Amodei, hermanos cofundadores de Anthropic, se van de OpenAI y fundan Anthropic como la empresa que sí va a enfocarse en seguridad. Y Darío Modei, el CEO...
13: Perdón, una aclaración. Como la empresa que sí va a enfocarse en seguridad, ¿en qué sentido? A ver.
14: De seguridad de los modelos. Va a ser responsable en el uso de inteligencia artificial. Y, a diferencia, se quieren diferenciar con OpenAI. Como OpenAI es la empresa que se dedica a comercializar, nosotros somos la empresa que va a hacer inteligencia artificial de una forma responsable. Y entonces nuestros modelos no van a tener esos problemas o riesgos de seguridad que van a tener nosotros compañías, porque ellos dicen que van a ser la empresa que lo va a hacer de una forma más segura, más sistemática y más responsable. Y Darío Modei, en entrevistas, en el Congreso de Estados Unidos, siempre fue consistente con eso, hablando de los problemas de seguridad, más en el año 2023, en el Congreso de Estados Unidos, estaba hablando que para el año 2025-2026 la inteligencia artificial iba a ser un problema de ciberseguridad. Entonces estaba claro para los fundadores de estas empresas cómo iba a ser la trayectoria de la tecnología en el futuro, porque exactamente estamos en el 2026 y estamos hablando de esto, y es un tema no solo de seguridad nacional en Estados Unidos, es un tema de importancia geopolítica. Bueno, lo que pasó es que Darío Modei se pasaba hablando de esto y que había que regular. De vuelta a los cínicos, dicen que estaba haciendo todas estas cosas para que regulen a la competencia y que ellos puedan tener el modelo de frontera. Y lo que pasó es lanzan este modelo, Fable, y este modelo es muy bueno. Y todo lo que había dicho Darío Modei en el pasado se cumple aquí. Cuando el gobierno de Estados Unidos, en el sentido de que ahora es un modelo suficientemente poderoso que puede ser usado para hacer ataques de ciberseguridad. En particular, con un modelo anterior que no era tan poderoso, se sospecha que un grupo que se sospecha que es de parte del gobierno chino convenció una versión anterior menos poderosa de estos modelos, diciéndole que estaba tratando de hacer una auditoría de seguridad de un sistema, y lo convenció que haga básicamente un ciberataque a sistemas, creo que eran 30 sistemas distintos en Estados Unidos. Entonces eso prendió las alertas de que esto era un problema grande. Ahora, nuevamente, Darío Modei siempre venía hablando de que esto podía pasar, ahora eventualmente pasa, lanza un modelo que es suficientemente poderoso con estas protecciones. Lo que pasó es, ese día, el viernes, hubo una charla entre el CEO de la parte de Amazon que se dedica a la nube, de AWS, que le dijo que están corren en sistemas de Anthropic, AWS, el proveedor de nube de Amazon, y en Google Cloud. Y le dijo, mis ingenieros están probando esto y se dieron cuenta que nuevamente, aún con todas estas protecciones, puedes engañar al modelo y usarlo de una forma ofensiva para hacer ciberataques. Y estaba hablando de eso con autoridades del gobierno de Estados Unidos cercanas a Trump. Entonces hubo un pánico interno, llamaron a Anthropic y dijeron, miren, la gente de Amazon nos está diciendo que se puede usar aún con todas las protecciones que pusieron. Y en un giro irónico, Darío Modei se encontró del otro lado, en la posición de un producto comercial, y esto que me estás diciendo lo entiendo, pero no es tan grave, nosotros lo podemos arreglar. Entonces el gobierno de Estados Unidos le pidió, por favor, paren esto, el acceso a esto, y dejen trabajar con nosotros, evaluarlo y ver cómo poder mejorar esto. Darío Modei dijo, lo que ustedes están pidiendo, el nivel de certeza de que esto no puede ser usado como un arma que me están pidiendo es imposible de implementar, entonces no vamos a parar el acceso. Y entonces el gobierno de Estados Unidos usó la herramienta que básicamente explota todo y apaga este modelo. Es un poco irónico que eligieron el nombre de Fable, que es fábula en inglés. La fábula es una historia corta donde hay personajes que no son humanos, que hablan como personas, y al final hay una moraleja. No sé cuál es la moraleja de la historia. Le pregunté a un modelo de inteligencia artificial cuál le parecía que era la moraleja de la historia. Y es, bueno, si te pasás diciendo de que algo puede pasar y que es puede ser terrible, no te sorprendas si después te pasa a vos cuando estás haciendo exactamente eso.
13: Ahora, por lo que tú señalás, Nicolás, existió la posibilidad, quedaba la puerta abierta desde el gobierno de Estados Unidos a un diálogo, a un intercambio, sí, con Anthropic para ajustar para despejar las dudas a propósito de los riesgos que implicaba Fable 5 desde el punto de vista de la ciberseguridad?
14: Sí, de vuelta, nada es blanco y negro. La posición de Anthropic es que nada puede ser 100% impenetrable y el nivel que estaba pidiendo el gobierno de Estados Unidos de certeza en el uso de la herramienta era imposible para cualquiera, no para ellos, para Google, para OpenAI de implementar. Entonces que era imposible llegar a eso. El gobierno de Estados Unidos, su argumento es que no estaba buscando eso, era algo más razonable. Pero bueno, ahora es la opinión de uno y de otro. Al final del día, hoy en día nadie tiene acceso a este modelo.
13: Nicolás, estaba mirando mensajes de los oyentes y veo, por ejemplo, este de Nacho que dice: si no aclaran a qué se refieren con esto de los cínicos, muchos oyentes quedamos en babia. Bueno, me alegro de que Nacho solamente considere este punto, el término cínicos, como el que puede espantar oyentes. Estamos ante un asunto obviamente espeso, ¿no? Un asunto complejo, pero lo que buscamos es, Nicolás, hacerlo más accesible, ¿no? Entender qué es lo que está pasando en esta materia. Entonces, ya que parece que esto de los cínicos no quedó claro, ¿podrías explicarlo un poco mejor?
14: Sí, disculpas, usé el término muy rápido y de largo. De vuelta, no todo es blanco y negro. Yo creo que Anthropic nace con una idea muy loable, que es hay riesgos en estos modelos, entonces pongamos a la seguridad como algo central. Ahora, los cínicos siempre vieron en la postura de Darío Modaí, el CEO de Anthropic, un pedido de lo que se llama captura regulatoria. Eso quiere decir, hagamos regulaciones para que la competencia sea muy difícil alcanzarnos en lo que tenemos. Entonces, él siempre fue súper claro en que había que haber más regulación, porque esto era potencialmente un problema. Y había mucha gente en la industria que veía en todos los esfuerzos una parte de verdad y sincero compromiso con la seguridad, y otra parte de tengo miedo a todas estas empresas que están haciendo modelos abiertos y startups nuevas y cosas así que pueden venir y competirme y hacer mejores modelos que los míos de inteligencia artificial. Por lo tanto, si yo uso al gobierno de Estados Unidos como una herramienta de ataque a cualquiera que venga con un modelo nuevo y le tiro todo el aparato regulatorio de Estados Unidos para que no puedan avanzar o que sea muy lento avanzar o muy caro, entonces me protejo de la competencia. Entonces, los cínicos veían en muchos de esos esfuerzos, especialmente al principio, cuando los modelos realmente no eran poderosos, que estaban intentando usar la regulación como forma de protegerse de la competencia. Y hay muchos en Silicon Valley hoy en día que ven en lo que le pasó a Anthropic tomó un poco tu propia medicina. Vos venís diciendo esto hace tantos años, ahora estás viendo lo que pasa cuando pedís todas estas cosas.
13: Enseguida, si te parece bien, completamos la entrevista, Nicolás, viendo sobre todo qué implica esto que acaba de ocurrir para el debate, un debate que incluso tenemos acá en Uruguay, ¿no? ¿Regular o no regular la inteligencia artificial?
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13: El gobierno de Estados Unidos prohibió el viernes que ciudadanos extranjeros accedan a los últimos modelos de inteligencia artificial de la compañía Anthropic, estos llamados Fable y Mythos. Esa medida tan drástica se adoptó por razones de seguridad nacional. Como la empresa no podía técnicamente segmentar la distribución como se le estaba exigiendo, optó por dar de baja en forma total esos lanzamientos, los que corresponden a sus herramientas más sofisticadas, más potentes. ¿Qué es lo que está de por medio? Bueno, según el gobierno, esa tecnología facilitaría como nunca la detección de vulnerabilidades en programas de software y de ese modo permitiría la realización de ciberataques peligrosos. La empresa responde que si se aplicara siempre ese criterio, se detendrían todos los lanzamientos de nuevos productos de la industria de la inteligencia artificial. Ese es el tema. De este asunto estamos conversando hoy con Nicolás Loef, doctor en inteligencia artificial, cofundador y director de tecnología en Zapia, que sigue todos estos asuntos desde el lugar donde trabaja en Silicon Valley. En Para completar el análisis, Nicolás, yo dejaba planteada la pregunta, ¿qué significa esto que acaba de ocurrir el viernes en cuanto a esa discusión, siempre latente desde hace años y en todo el mundo, regular o no regular la inteligencia artificial?
14: Creo que las opciones no son regular o no regular, hay que regular. La pregunta es qué es regular bien y qué no. Y no hay una buena respuesta hoy en día. Creo que hay un consenso en la industria de que cierto nivel de regulación es necesario y creo que se está llegando a lugares muy razonables. Al principio se hablaba mucho de regular cosas como la capacidad de cómputo que se usa y cosas que técnicamente no tenían mucho sentido. Al final del día, el problema de la inteligencia artificial son los usos. Hay usos excelentes, puede ayudar a curar cáncer y arreglar muchísimos problemas. En el mundo del software, que es donde estoy yo, lo usamos todo el tiempo para escribir código y ser mucho más eficientes. Lo usan profesionales en muchísimas cosas, pero hay que minimizar los impactos negativos. Entonces, me parece que tiene sentido cierta regulación, en los cuales los aspectos donde se pueden usar estos modelos para hacer ciberataques o diseñar armas biológicas, cosas así, que esas cosas estén súper reguladas y restringidas.
13: Tengo acá un oyente que hace un aporte, quizás desde la mayor ingenuidad, él mismo tiene la duda. Disculpen mi eventual ignorancia, pero ¿esto no se arregla incorporando en el algoritmo una salvaguarda al estilo de las de Isaac Asimov en cuanto a que un robot no puede dañar a seres humanos?
14: Muy bueno el aporte de
13: Rodrigo, de Rodrigo se llama.
14: Rodrigo, me parece muy bueno el aporte. Es verdad lo que está diciendo y parte de eso es mucho lo que está dentro de estos modelos. Hay mucho trabajo para que tengan no exactamente las tres leyes de la robótica de Asimov, pero que en su construcción, el Anthropic que llama en su constitución, estos modelos intentan incorporar muchas de estas cosas. Ahora, es tal vez irónico también el comentario, porque todas las historias de Asimov eran ejemplos donde las zonas grises de las tres leyes que se supone que era algo absoluto, en las zonas grises es donde estaban todas las historias de Asimov. Y por cada regla siempre hay un caso donde no está súper claro qué es lo que hay que hacer. Y entonces, estas empresas intentan hacer todas estas cosas, pero como en el ejemplo que comenté anteriormente, este grupo que de ciberataque que convenció a uno, un modelo anterior que estaba haciendo algo bueno, estaba tratando de entender el aspecto de seguridad de un sistema para defenderlo mejor, pero en realidad estaban tratando de atacarlo. Entonces, aún si se le ponen todas estas cosas a los modelos, siempre hay una forma de engañarlo y convencerlo de que en verdad lo que está haciendo es algo bueno y lo que está haciendo es tratando de defender este sistema de un ataque del exterior y al final del día lo que está haciendo era atacar al sistema. Entonces, estoy completamente de acuerdo. Desgraciadamente el mundo es no tan blanco y negro y hay muchos grises y entonces es difícil implementar las cosas exactamente así.
13: Para seguir, Nicolás, ¿qué implica lo que acaba de pasar? ¿Qué implica en particular esta medida que tomó el Departamento de Comercio de Estados Unidos el viernes con Anthropic desde el punto de vista geopolítico?
14: Eso es súper interesante porque hoy en día Estados Unidos está liderando todo el desarrollo de inteligencia artificial. China viene por atrás unos 6-8 meses, que en este mundo es una diferencia importante. Y después hay un salto brutal con el resto del mundo. Y está el ejemplo del gobierno de India. India era parte de este proyecto Glasswing que hablamos antes, en los cuales todas estas empresas le dieron acceso temprano a Mythos para que encuentren vulnerabilidades en sus propios sistemas. Y cuando el gobierno de Estados Unidos hace esto, básicamente le sacó el acceso a India a estos modelos y todo ese proyecto que estaban haciendo para fortalecer toda su ciberestructura, infraestructura, desaparece. Y lo mismo pasa en Europa y en otros lugares. Entonces, soy un país, no soy China, que tiene un programa bastante avanzado. Y la pregunta que me queda es, ¿puedo depender de estas empresas que están dentro de Estados Unidos y están dentro del marco legal de Estados Unidos y dependen que el gobierno federal les dé permiso para ayudarlos? ¿O necesitamos nuestro propio programa de inteligencia artificial que nos dé independencia y soberanía?
13: Semejante pregunta, ¿no?
14: Sí, y es una pregunta que todos los países grandes como India o Checos como Uruguay deberían estar pensando seriamente.
13: Y lo último, Nicolás, porque también estaba entre las inquietudes de los oyentes que mandaron sus mensajes, esta discusión que estamos comentando, sobre la cual tú estás aportando información y análisis, ¿qué tiene que ver con el usuario común y corriente de aplicaciones de inteligencia artificial? Claro, la consulta viene porque todo lo que apareció a lo largo de estos minutos refiere sobre todo a usos ultra profesionales de la inteligencia artificial, a usos de los desarrollos más potentes, que no son los que emplea la mayor parte de los usuarios, ¿no? Entonces,
14: sí y no, porque la inteligencia artificial se mueve tan rápido que el modelo superpoderoso de hoy es el modelo que todo el mundo usa en 6 meses, 8 meses. Entonces, esto impacta muchísimo, eventualmente quiero decir en 6 meses, 8 meses, en los modelos que todos nosotros vamos a tener disponibles y vamos a estar usando en el día a día. La mayor parte de la gente que usa ChatGPT o Claude o usa Gemini de Google o Zapier está usando modelos que están en la frontera hace no mucho. Y el hecho que hasta ahora ese desarrollo fuera libre y rápido y había una competencia entre todas estas empresas por lanzar el mejor modelo, y podemos pasar a una nueva dinámica donde está todo mucho más regulado y es mucho más lento, y los avances en inteligencia artificial van a ser más lentos por esta razón. Los modelos que vamos a tener acceso van a ser menos potentes y menos útiles para las cosas que tenemos. Está el otro aspecto, que si no se regula bien esto y se pueden hacer usar estos modelos para ataques, todos nosotros lo vamos a vivir también, porque factores malignos pueden usarlos para atacar la infraestructura de Internet que usamos todos los días.
13: Nicolás Loef, doctor en inteligencia artificial, cofundador y director de tecnología en Zapia, esa plataforma nacida acá en Uruguay. Gracias por acompañarnos de nuevo con tus aportes, con la información que manejas de primera mano, bueno, y con las discusiones, los debates que allí mismo en Silicon Valley en concreto se están llevando a cabo. Si te parece, nos mantenemos en contacto, volvemos a conversar dentro de unos días.
14: Perfecto, muchas gracias.
13: Un abrazo.
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26: La señal indicará las 19 horas, 50 minutos, 0 segundos. ¿1950? Silencio en el Maracaná. La señal indicará que esto es una señal. 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

0: Vamos a dar comienzo nuevamente a esta mesa internacional, parte 2 podríamos llamarle. Sí, está Leo Harari de vuelta acá con nosotros y ahora enseguida se suma Gustavo Calvo a distancia. Vamos presentando el tema. El presidente cubano, Miguel Díaz-Canel, anunció el viernes una ampliación de las actividades autorizadas a las empresas privadas en el país en el marco de las prioridades económicas que estudia el gobierno para enfrentar la crisis. Bajo presión por el bloqueo petrolero impuesto desde enero por Washington, el gobierno cubano anunció en los últimos meses varias reformas orientadas a una mayor apertura económica. El presidente Miguel Díaz-Canel dijo el viernes que se autorizarán más actividades a las empresas privadas y que la aprobación de nuevos negocios será acelerada y descentralizada. En una intervención ante la prensa nacional transmitida por televisión estatal, el jefe de Estado afirmó lo siguiente.
1: Para las formas de gestión no estatal se van a limitar las actividades prohibidas, o sea, que puedan desarrollar en su, y que su objeto sea lo más amplio posible y que puedan desarrollar la mayor cantidad de actividades.
0: Además aseguró, se está haciendo un proceso para en el menor tiempo posible aprobar todas las que estaban pendientes. Las empresas privadas con hasta 100 empleados fueron autorizadas en 2021 y ocupan un lugar creciente en el tejido económico cubano. Desde febrero tienen acceso a la importación de combustible, hasta entonces centralizado por el Estado. El gobierno también va a autorizar a los privados a invertir en la economía en igualdad de condiciones que los inversores extranjeros, varios de los cuales se han retirado recientemente del país por temor a sanciones estadounidenses. Díaz-Canel señaló que estudia la posibilidad también de eliminar los intermediarios estatales en las actividades de importación y exportación. El presidente reiteró también la importancia de la descentralización de las actividades económicas y del fortalecimiento de la autonomía de las empresas estatales que representan el 80% de la economía cubana. Además, anunció también una reestructuración del aparato del Estado con menos ministerios y una reducción importante de los empleados estatales que deberá ser aprobada en julio por el Parlamento. La reducción del número de funcionarios ya había sido anunciada hace 3 años sin concretarse. Díaz-Canel recordó el objetivo del Estado de transformar la libreta, la cartilla de racionamiento, para que beneficie a los más pobres y no al conjunto de la población cubana marcada por desigualdades crecientes. Varias reformas de la conocida libreta han sido anunciadas desde hace varios años, también sin llevarse a cabo. Estas reformas próximamente van a ser discutidas y aprobadas de manera muy ágil, aseguró. El país no está paralizado, el país enfrenta esta situación con inteligencia, dijo el mandatario en referencia a la política de máxima presión implementada por Washington. Además del bloqueo petrolero, recordemos, Estados Unidos ha emitido varias sanciones contra la economía cubana. Esta situación ha agravado profundamente la crisis económica, social y energética que atraviesa la isla desde hace varios años, sometido a embargo estadounidense desde 1962.

echarle las culpas al gobierno de Cuba, que no cumple con ciertas expectativas que pudiéramos tener, y entramos en simplificaciones y después es como un partido de ping-pong. Vos estás de un lado y yo del otro, nos tiramos la pelotita, plim, plim, plim, plim, plim, plim, y no vamos a llegar muy lejos. Es necesario encuadrarlo históricamente, geopolíticamente y con cierta serenidad, porque como decíamos en el primer bloque más temprano, estamos en un mundo donde las reglas de juego que se habían impuesto por lo menos desde el fin de la Segunda Guerra Mundial no están vigentes. La historia de Gaza lo prueba muy bien, donde se pasó de la represión al aniquilamiento de la población. Ahora lo vimos en el ataque a Irán, como contaba Magdalena. Empezaron bombardeando una escuelita llena de niñas. Es un crimen gigantesco, fue un error, probablemente fue un error. Pero ¿por qué pueden existir ese tipo de monstruosos errores? Entonces, bueno, todo eso, quiero decir, tenemos que ver con cuidado porque estamos en un contexto de cambio de reglas de juego. Y entonces no tienen la misma escala ni la misma perspectiva que en tiempos normales, uh-huh, en que cuando algo es divergente podemos enfocarnos. Ahora está todo un poco más mezclado. El tema es que la situación es grave por una conjunción de un aumento de la agresividad de la administración americana sobre la economía y la vida en general de Cuba y grandes dificultades que ha tenido el gobierno cubano para hacer cosas que ya se sabía que había que hacer, de profundas reformas, probablemente las mismas que ahora van a hacer, que tendría que haber sido hechas mucho antes. ¿Por qué? Porque tenemos el ejemplo de países como Vietnam o como China, con economías que estaban en principio pensadas con una gran planificación y al estilo comunista clásico, que podían haber servido en su mutación, en su modernización, en la visión cubana. Es decir, los cubanos saben que eso puede funcionar, sin embargo, tardaron mucho en aplicarlo. Hubo algunos momentos en que lo hicieron y ¿qué pasó? Que empezaron a haber nuevos ricos, concentraciones de riqueza, y ya no gustó porque salía de las aspiraciones, digamos, ideales, uh-huh, ideológicas que tenían, frenaron los cambios y bueno, y ahora tenía que cambiar. Entonces estamos en ese momento, en un mundo confuso, caótico, al que se junta la agresividad americana, que es tremenda, porque estamos viendo, están haciendo el supuesto candidato a premio Nobel de la Paz, está movilizando más tropas que ningún otro presidente de la Segunda Guerra Mundial. Y en ese contexto, Cuba recibe realmente un aumento grande de las restricciones. Ahora no pueden importar medicamentos, combustibles, cuestiones fundamentales para la vida de la gente, están hambriando y no existe la posibilidad de solidaridad ideológica que existía antes. La Unión Soviética no está, Rusia tiene por tradición, ha hecho algún gesto, mandó un barco, el único barco, sí, con petróleo creo que llegó. México siempre ha sido solidario. Canadá tuvo una actitud de apertura más grande que Estados Unidos, pero me parece que se fueron alineando poco a poco. Y quedan los países de América Latina. Hay que reconocer que Cuba, desde el primer año de la revolución, ha ejercido la solidaridad como una parte, de un componente fundamental de su actividad política. Está el ejemplo de los oftalmólogos, pero está también el ejemplo de los combates en donde estuvieron para la liberación de las colonias portuguesas en África, o mismo en América Latina, donde muriera el Che, Bolivia. Han estado presentes cada vez que había un problema, inclusive frente a terremotos, desastres naturales y todo.

0: tienen por otro lado los índices de desarrollo humano entre los mejores de América Latina, solo se puede comparar con Costa Rica, Panamá, Uruguay, es decir, con los que están mejor, en particular en esperanza de vida están entre los mejores. Lo único que está entre los peores es en los ingresos per cápita, pero porque lo miden de otra manera también. Es decir, vos podés tener un alquiler de $20 y ganás $70 por mes. No es mucho, pero todo no es mucho, en fin. Pero es otra economía, digamos. Pero igual, en cosas muy concretas como la esperanza de vida, el nivel de educación, el apoyo a la ciencia, están, a pesar de todo el bloqueo y todo lo demás, están en una posición muy digna. Pero no han podido realmente ni resolver los problemas últimamente de alimentación de su población. Sí. Los cubanos que se van no están votando políticamente con los pies, están yendo a buscar formas de supervivencia. ¿Qué nos beneficiamos nosotros que recibimos gente joven con ganas de trabajar y con buena formación, buen estado de salud y una buena disposición para la relación? Se integran muy bien en nuestra sociedad.
1: Tal cual. Bueno, a ver, Gustavo, con este marco que daba Leo, con este enfoque que ponía él, ¿vos qué agregás? ¿Dónde querés poner el foco?
2: Bueno, primero, buenos días, muchas gracias por la invitación. Espero que se escuche bien. Estoy haciendo un experimento aquí para tratar de salir. No, presté atención a todo lo que decía Leo y bueno, en su argumentación obviamente yo tengo algunas diferencias y creo que Leo también tiene algunas diferencias con él mismo porque habla de solidaridad y de quizás una especie de escenario donde Cuba es permanentemente atacada, perseguida y eso, pero también se señala que nunca pudo hacer reformas mínimas. Estamos hablando de reformas mínimas. Nunca pudo ser un Estado que funcionaba. Siempre fue sostenido económicamente en forma artificial y cualquier cosa que se hiciera, desde un barquito de pesca hasta una universidad de medicina, era hecho en base a un sustento, una manutención, primero de la Unión Soviética y luego de los los herederos de la Unión Soviética. Es decir, siempre fue lo que no se quería que fuera y todos temían que fuera, que fue un Estado fallido. Es un Estado fallido. Yo no quiero entrar en el debate de esto porque el debate de fondo es otro, pero en realidad lo que se llama solidaridad, bueno, tenemos opiniones distintas sobre solidaridad, porque si solidaridad es sembrar de violencia a todas las sociedades del continente, no es solidaridad. Si solidaridad es generar una venta de servicios médicos, porque eso no es solidaridad, si yo vendo, no soy solidario, estoy haciendo negocios. Una venta de servicios médicos en base a trabajo esclavo de médicos que tienen como rehenes a sus familias en Cuba, de la cual no pueden salir. Eso no es solidaridad para mí. Y tampoco me parece que debiéramos ubicar esta mala situación cubana como una especie de invento de este último año o de Trump. Eso de votar con los pies lo están haciendo desde 1960 y poco. Hay generaciones enteras de cubanos que se enfrentaron a los tiburones del Caribe para cruzar a Miami. Y eso es algo que todos sabemos. Entonces, me parece que idealizar algo que no es idealizable no nos lleva a buenas conclusiones. Pero ese es mi punto de vista, no tiene por qué estar Leo de acuerdo conmigo, obviamente. Quiero ir al tema de fondo, que el tema de fondo es ¿qué pasa hoy y qué puede pasar mañana? Esto no es una crisis bilateral, en realidad. Es un subproducto directo de un vacío que deja la caída de Maduro. Es una forma de ejercer la primacía hemisférica residual en este trayecto que estamos teniendo todo el planeta, ahora sí, hacia la bipolaridad. Se acabó aquello del interregno, está terminando el interregno, terminó en Beijing con la visita de Trump. Ahora sabemos que tenemos un sistema bilateral, un sistema bipolar, además, que acepta a las potencias intermedias, como la India, Turquía, etcétera, Arabia Saudita, podríamos decir, quizás México si quisiera, Brasil si quisiera, pero no quieren, prefieren ser, una especie de rebeldes sin causa dentro de un una tormenta que les manda el viento en contra, pero está bien, son elecciones de cada uno. Esto es el producto de un Estados Unidos que responde. ¿A qué responde? ¿Fue atacado Estados Unidos? Bueno, nosotros hace más de 5 años que estamos todos hablando de que hay un gran crecimiento de China, que China va a ejercer el dominio sobre el planeta y que está desafiando todos los estamentos del dominio norteamericano. O sea, no podemos contrariarnos a nosotros mismos. Si estamos diciendo eso hace 5 años, pensamos que Estados Unidos no va a hacer nada. Obviamente que va a hacer algo. Pensamos que no se va a tener a rogar para sí el manejo, por ejemplo, de las tecnologías de última generación. Es así. Y una de las cosas sobre la que quiere trabajar Estados Unidos, sobre la que China trabajó, porque no podemos decir, bueno, Estados Unidos estuvo, a ver, horrible en manejar una serie de, digamos, una coalición militar para secuestrar a un presidente, que es lo que se dice en el caso de Maduro. ¿Ya? Pero no podemos decir eso, y quizás podemos estar de acuerdo en eso, pero callarnos y fingir demencia con que en Venezuela había fábricas de drones para Irán. Y los drones no eran para hacer juguetes y tirar fuegos artificiales en un partido de fútbol. No podemos mirar hacia el costado cuando vemos entrar submarinos rusos en las bahías de Cuba. Submarinos de guerra, no submarinos de juguete. Entonces, este tipo de cosas, por supuesto que Uruguay, que es un país pequeño, no estamos en este tipo de discusiones, pero un país que tiene ansias de dominación, que dominó el mundo, que ve su dominio amenazado, estos son el tipo de discusiones que se dan todos los días. Y del otro lado, no hay inocentes. Lo que China hizo con el Tíbet no es el sistema que se creó después de la Segunda Guerra Mundial. Lo que China hizo con los países circundantes o con los uigures no es algo que desafíe, digamos que sea algo que haya que esconder. Estados Unidos está manejando en Cuba el avance hacia controlar el hemisferio, que es el primer concepto sobre el que trabajó cuando hizo su aventura hacia el oeste, digamos, para llegar al Pacífico. El control territorial en una potencia va primero. Y el control territorial es el primer defecto o la primera vulnerabilidad que tienes si en tu circuito interno geográfico una potencia desafiante, que China es una potencia desafiante, con otra metodología, pero es una potencia desafiante, Rusia es una potencia desafiante, que esas potencias, Irán incluido, porque los drones eran iraníes, trabajen también sobre el mismo concepto, en tu territorio. Por eso Estados Unidos está reaccionando como la lógica dice que reaccione. Eso es colindante con un sistema de valores, con un sistema de derechos humanos, con un sistema que nosotros heredamos del enciclopedismo y que tuvimos. No, en realidad no. Pero no podemos analizar esto como cosas ilógicas y caídas del cielo. Bien. Es lo que se esperaba que iba a pasar y pasó.
1: Bien, a ver, vamos los dos ahora con intervenciones más breves. Leo, supongo que,
2: sí,
1: que
2: perdón,
1: querés
2: perdón.
1: Responder algo para... Pero que decía Gustavo.
0: ¿Te parece que supones bien?
1: Empecé, no sé, con lo que decía de la solidaridad.
0: Hace muchos años que discutimos con Gustavo y yo con gusto acompaño cuando me parece razonable. Pienso que su respuesta al tema de la solidaridad es un reflejo ideológico que debe aprender, haberlo aprendido cuando era chico y no se lo sacó encima, porque es una barbaridad lo que dijo. Es realmente absolutamente injusto. Decir que Cuba solo existió por la dependencia de los demás o que es un Estado fallido, y no, es un error.
2: Lo decía,
0: quiero decir,
2: Leo,
0: de
2: la Unión Soviética,
0: que haya mala
2: decía.
0: Fe.
2: ¿A cuánto
0: él lo cree?
1: ¿Para porque están hablando los dos a la vez?
0: Ah, no, yo no lo escucho porque no tengo el casco puesto. Me pondré el casco, pero voy a seguir hablando lo que tengo que decir.
1: Sí.
0: Yo viví 2 años en Cuba. Llegué saliendo de la cárcel. Mi padre tenía una pancreatitis provocada por las torturas en el cuartel de Florida. Cordero y compañía, otra banda de criminales. Un señor abogado que lo único que tenía como delito era ser abogado de presos políticos. Le rompieron el páncreas a golpe. Lo internaron los cubanos en el Hospital Naval y salió curado de una cosa que era mortal, la pancreatitis. al resto de mi familia y a mí nos dieron trabajo. Trabajamos. Yo tuve el gusto de trabajar casi 2 años en la construcción de hoteles en el borde del Caribe. Caluroso, pero agradable trabajo. Y cuando nos pareció que teníamos posibilidades de hacer otras cosas por la solidaridad con Uruguay, qué sé yo, planteamos queremos irnos y nos dejaron ir, no estábamos presos, estábamos disfrutando de la solidaridad de la que ya estamos hablando, que no la inventé, la viví. Y en aquella época era la guerra de Vietnam y el pueblo cubano estaba dando su racionamiento de arroz para que fuera a apoyar al Vietcong, que estaba luchando contra el hermano del norte. Esa solidaridad la vi todos los días y la viví en parte porque comíamos menos. Las raciones disminuyeron, era verdad que estaban mandando. Entonces, a mí es imposible que me puedan convencer de que no han asumido la solidaridad y la han jugado a fondo. Soy un beneficiario y testigo y lo digo abiertamente en público. Ok, bien. Ahora, que hayan sido encerrados en su ideología y se les pasaron cambios que había que hacer, no me cabe la menor duda. También quiero decir que existe un antecedente a Cuba y que tenemos que entender, porque es histórico y está ni siquiera a 80 kilómetros de Cuba, que es Haití. La primera verdadera revolución anticolonial que tuvo el occidente fue esta rebelión de los negros, de los esclavos, que trataron de hacer una república democrática, y que el imperio francés no les dejó. El emperador Napoleón mandó sus tropas de élite y se las derrotaron. Y los dirigentes del mundo civilizado no le perdonaron a Haití ser el primer país libre del occidente y todavía se lo están cobrando. Efectivamente es un estado absolutamente fallido, es un país con una sociedad destruida, aplastada, no han podido terminar su revolución, pero en buena parte porque no los dejaron, porque también les asesinaron a sus dirigentes, también apenas pudieron someterlos, los sometieron, incluso estaban pagando multas por haber hecho su revolución 2 años después, 200 años después de haberla hecho, a los franceses. Entonces, esas luchas ideológicas existen, esa represión existe, y Cuba no pudo resolver sus problemas, pero no quita que siguen teniendo la mayor esperanza de vida de todos los latinoamericanos. Están un par de meses mejor que los uruguayos. Probablemente haya bajado ahora porque están en una situación terrible que tiene efectos sobre la salud pública, etcétera. Pero estaba en los últimos informes del Programa de Desarrollo de Naciones Unidas. Tienen 99,7% de alfabetismo, con lo cual le gana a todos los países de América Latina. Y en otros marcadores, ya te digo, está compitiendo con Costa Rica, a veces con Chile o Panamá o con Uruguay, entre los mejores indicadores. O sea que no podemos decir que dependía todo de la Unión Soviética, que no existe ya desde hace 30 años.
1: Y respecto a lo que decía Gustavo, sobre todo de la actuación y el rol y lo que cabía esperar entonces que hiciera Estados Unidos, teniendo en cuenta China y Rusia jugando ahí en ese...
0: Y bueno, siempre vos podés decir, claro, es el que manda y quiere seguir mandando. Ok, está bien. Es un buen punto de partida para discutir, pero no es una justificación. Hay imperios mejores, imperios peores, porque de Roma nos acordamos todavía por muchas cosas, pero entre otras hicieron un sistema jurídico con el cual se construyó el sistema jurídico moderno de la mitad del mundo. Y en cambio ha habido otros como el Imperio Otomano que se pasó destruyendo todo lo que pudo durante todo el tiempo. Entonces hay el César y hay también Marco Aurelio, un gran filósofo y emperador, y hay Nerón, bestia y mal emperador, y hoy en Estados Unidos tenemos un emperador, yo no sé cómo lo puede defender por el lado que quiera, El tipo está haciendo el Arco de Triunfo porque es el más grande del mundo, obliga a firmar el Tratado de Paz, tiene que ser el día de su cumpleaños, hace poner su nombre en un memorial para Kennedy. Y, es decir, estás haciendo cosas de megalómano.
1: A ver, Gustavo.
2: Bueno, me gusta porque Leo dice que yo traigo desde la infancia algunos preconceptos y después cuenta toda su vida y al final termina apoyando a Cuba porque se portaron bien con su familia. No, el tema es así.
0: Es un testimonio.
2: Bueno, sí, pero Leo, hay decenas de miles de testimonios de tipos que se metieron en una balsa escapando de eso. Sí, todo eso que dijiste sí se explica, aunque tú digas que no, por el apoyo de la Unión Soviética, que le compra el azúcar al doble de lo que vale el mercado.
0: Pero hace 30 años que no le compra más azúcar.
2: Está subsidiando un Estado, está llevando artificialmente un Estado adelante. Y por supuesto que tienen buenos índices educativos. También los tiene Singapur y los tiene Corea del Norte. ¿Y cuál es la gracia? Son dictaduras. Si yo te obligo a todos los días a estar 8 horas en un colegio, vas a tener un excelente sistema. Ese es el tema. No saquemos de la discusión el tema que se supone que tenemos que tener en nuestras mochilas y en nuestros hombros. ¿Somos demócratas o no somos demócratas? Bien, eso es parte de mi análisis siempre. No es, es una dictadura, podrás hacer, como ha hecho tradicionalmente siempre, toda la ideología de izquierda, manejar el concepto de que en base a un bien común, en un futuro imaginable que nunca llega, en el medio se pueden tolerar desvíos de las democracias liberales.
0: Con ese tipo...
2: No, eso ya aprendimos que esa es una discusión de los años 60, ya no están, estamos en 2026. No, ya
0: con
2: no
0: ese tipo de argumentación,
2: ni siquiera existe, me voy al otro extremo, ni siquiera existe esa juridicidad que tuvo Uruguay durante décadas. Ya no es el mundo de Jiménez de Arechaga tampoco. Entonces tenemos que ubicarnos en el mundo que estamos viviendo hoy. Y en el mundo que estamos viviendo hoy, en Cuba, está manejado por una aristocracia, una oligarquía bastante criminal, porque lo primero que hace es ponerte preso, y después pregunta, y que además es dinástica, porque está toda la familia Castro ahí gobernando. Entonces, eso es parte de la discusión siempre, no la podés sacar de la discusión. Entonces, cuando hablamos de eso, volvemos a lo mismo, una cosa es explicar, otra cosa es justificar. No estoy justificando a Trump. Lo que yo digo es que lo que hizo Trump entra dentro de la lógica de una potencia como entró la Primavera de Praga, como entró Hungría, como entró Guatemala, como entró el Tíbet para China. Es decir, las potencias manejan un dominio geográfico. Y si tú te enfrentás a ellas directamente y sos más débil que ellas, llevarlas de perder. Eso es así. Ahora, entendido eso, ¿qué pasa hoy? Lo que pasa hoy es que tenemos un Estados Unidos que se ve amenazado, que no es sorpresa, repito, lo estamos diciendo todos hace 5 años, o sea, no podemos hacerlo los tontos, y reacciona. ¿Y cómo reacciona? Reacciona de dos maneras. Desde el punto de vista económico, tecnológico, apuesta a donde tiene ventajas. ¿Dónde tiene ventajas? En la tecnología de última generación. Por ahora, en el tema espacial. ¿Dónde tiene desventaja? Bueno, no podemos decir que China es totalmente neutral cuando te está poniendo puertos en Perú, en todo el Caribe, y vos estás perdiendo un control de toda esa navegación comercial. Para ellos, eso es una carta en un dominio. Y bueno, eso es importante para ellos, y por lo tanto, uno, si tiene que analizar, ¿qué va a decir? ¿Que no va a pasar nada? No, Estados Unidos va a reaccionar. Venezuela va a caer, y ya cayó, y vamos a ver cómo sigue. No digo que sea una democracia, no tengo ni idea. Ojalá sea una democracia.
1: A ver,
0: cuidado tu discurso, porque ahora estás justificando cualquier cosa. A este fenómeno hay que secuestrar a quien sea para hacer lo que se quiera.
2: Estoy diciendo que si hago un análisis lógico,
0: no te pases, Gustavo, porque realmente te estás pasando.
2: No estoy justificando. No digo que esté bien, pero no es algo sorpresivo.
0: Pero lo justificás, tu realismo es justificar lo que hacen los más poderosos. Es espantoso desde el punto de vista ideológico, ¿no? Sentate tranquilo en un rincón y pensá un poco. Permitime decirte una cosa. ¿Qué hubiera sido de Cuba si no había 60 años de bloqueo? Sería uno de los países desarrollados dentro del occidente. Punto. No, mentira es la manera.
1: A ver.
2: Nunca hubo industrialización.
1: A ver. Pero quiero poner el foco ahora porque tenemos que ir cerrando y quiero una breve intervención de cada uno con lo que estima que puede venirse en este escenario para Cuba, ¿no? En este mundo convulsionado que arrancaba planteando Leo. ¿Qué es lo que están esperando? ¿Qué es lo que están visualizando? Como para cerrar este tema que podríamos haberlo discutido hace 10 años, 20 años. Quiero por eso ahora que pongan el foco en este estado de situación de los últimos meses que venimos hablando con esta situación en la que están viviendo hoy por hoy los cubanos.
0: Bueno, si me toca.
1: Dale.
0: Yo creo que estamos en un momento de la historia en la que claramente la administración americana avisó cuál es el juego. Hablaron de la Don Roe en vez de Monroe, la nueva doctrina que tiene que ver exactamente con lo que dice Gustavo. Somos lo más fuerte, vamos a tratar de seguir siéndolo. Una de las maneras es dominar el territorio sobre el que queremos ser fuertes y nosotros somos ese territorio. O sea que van a seguir avanzando, van a seguir atacando, van a buscar la manera, van a ver, tratar de hacerlo con el menor costo posible. Los americanos están cometiendo muchos errores en el uso de la fuerza, porque nunca les terminan los conflictos. Dijeron que terminaron Gaza, pero no pudieron arreglar nada. Es Israel que sigue decidiendo las cosas. No hay una paz en Gaza, no hay. Simplemente siguen ocupando territorio porque escucharon a Gustavo y no ven otra cosa. Pero en ese contexto no es bueno el futuro previsible para Cuba, ni es bueno el futuro previsible para ningún país que quiera hacer algo que no le guste a Estados Unidos. Porque, como dije en el primer bloque, y lo sigo diciendo ahora, es un gigante herido y es mucho peor que un gigante satisfecho, tranquilo y entero. No es el caso. Además, defender a un tipo que hace las barbaridades que hace no tiene nombre. ¿Quién quiere ser amigo de? Está loco. Lo que pasa es que es un momento en que están atacando y son fuertes. Y bueno, que se sepa, no es el buen momento para las fuerzas progresistas ni para los que quieren un mundo mejor. Es para los realistas, que lo único que entiende como realidad es quien golpea más fuerte, hasta que aparece otro que golpea más fuerte que ellos y entonces se vuelven idealistas. Pero no, hoy Gustavo, en mi opinión, que yo respeto, siempre he respetado y seguiré respetando, porque una cosa son la lucha de ideas y otra cosa son las relaciones personales, pero ha sido captado por los prejuicios de la derecha tradicional diciendo una sarta de barbaridades que son falsas y que yo lamento que haya sido el caso, porque hay buenas críticas para hacer. Realmente no pudieron superar el bloqueo y no pudieron hacer, tampoco pudieron los haitianos. Esa historia no terminó, ni la de Haití, ni la de Cuba, ni la de la liberación de todas las colonias y de todos los pueblos oprimidos. Algún día va a llegar.
1: Gustavo.
2: A ver, no respondo porque si no se
1: no,
2: te va
1: porque
2: la hora, Romina.
1: Sí, no, ya sé. Queríamos poner el foco en qué se viene.
2: De acuerdo, dale. De acuerdo. Yo veo tres opciones, o sea, podemos de menor a mayor, es decir, hay una probabilidad de que esto siga en curso y Estados Unidos maneja, me parece a mí, tres opciones por lo que han hablado y por lo que han dicho. Una es seguir con estos apagones, apostando a cacerolazos, una probabilidad de asfixia para lograr un estallido social. Ha habido revueltas, ha habido algunas manifestaciones, obviamente todo el mundo preso, como siempre en Cuba. Otra probabilidad es lo que hace Estados Unidos también, hace un poquito con Irán también ahora, es decir, golpea pero además lleva negociaciones bajo cuerda. Se ha hablado ya muchas veces, ya son 5 veces, con Alejandro Castro Espín, es decir, uh-huh, el nieto paterno de Raúl, el cangrejo, que puede ser una probabilidad. Él al frente del sistema, Raúl ya dijo que quiere morir allí, que no quiere ir preso, y bueno, será un tema de negociación que tendrán, como pasó de repente en Venezuela. Otra posibilidad es una intervención militar directa, que no es lo que está haciendo Estados Unidos, es decir, ni acá ni en otro lado está movilizando todas esas enormes cantidades de tropas de las que habla Leo, que en realidad no es así, movilizan medios, que no es lo mismo que movilizar tropas. El bloqueo hoy sí se puede comparar al de la época de la crisis de los misiles.
0: Hay más de 50.000 marinos en el Golfo
2: Pérsico. Hoy sí, pero discrepo en el concepto, y eso no son nada 50.000 marines, discrepo en el concepto de que cambiaron las reglas de juego, Estados Unidos está haciendo algo diferente. Durante toda la Guerra Fría, estas fueron las reglas de juego. Si no, no explicamos Hungría, Checoslovaquia, Vietnam, las dictaduras de los años 70 acá en Sudamérica, las guerrillas financiadas por la Unión Soviética bajo cuerda y por Cuba. Es decir, todo esto es un juego de ajedrez de la Guerra Fría que siguió este tipo de reglas. Lo que pasa es que nosotros queríamos vivir en Narnia, o queremos vivir, como pretende Leo, en base a un relato lindo, pero no real. O sea, si queremos cambiar el mundo, hay que cambiarlo de la realidad, entendiendo cómo es, no como quisiéramos que fuera. No es un tema de justificar, es entender.
1: Leo Harari, Gustavo Calvo, gracias, ¿eh? Gracias a los dos, gracias, como siempre, y nos reencontramos en los próximos días, en las próximas semanas, para seguir esta mesa de análisis internacional. Un abrazo, Gustavo a la distancia. Leo, otro acá, personal.
0: Gracias.
1: Gracias.
0: Hasta pronto.
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0: El autor es Diego Ribeiro y la obra, títulos, formas se insinúan figuras, un bajo relieve dado por la superposición de maderas que crea cierto volumen que destaca las formas. ¿Qué podemos decir de la obra de Diego Ribeiro y de su trabajo? Que acepta desafíos como realizar el camino inverso, buscando imágenes que simbolicen un tema psicoanalítico. Recuerden que él es psiquiatra. Temas psicoanalíticos para fichas de congresos, por ejemplo. La pintura la realiza por periodos, en conflicto con la medicina, adquiriendo un valor importante en su vida como segundo oficio. No se considera pintor, sino que pinta, porque su identidad no es ser pintor, como si lo fue su padre, Alceu Ribeiro. ¿Qué podemos saber más de este artista? Bueno, que estuvo en distintos talleres, en distintas escuelas, que ha hecho varias exposiciones. En alguna de ellas lo ha ayudado, lo ha organizado, ha trabajado con él Marcelo Alpuy, por ejemplo, que lo conoció como artista en el 2014, pero que trabajó con él en el 2016. Dice que su obra tiene una paleta justa y hermosa. Diego es un artista que no se encasilla en ninguna escuela.
1: A Diego lo conocí en el 2014, pero recién fue en el 2016 que tuve el agrado de ayudarlo a armar una exposición suya y conocer su obra frente a frente en el Instituto Pasteur. Diego es médico, psiquiatra, psicoanalista y artista plástico. Vinculado desde siempre a esta disciplina, a las artes plásticas, desde que nació, pues su padre fue el gran artista muy querido por nosotros, Alceu Ribeiro. Su obra puede ir de lo representativo a lo abstracto geométrico, siempre con justas y hermosas paletas. Es un hombre que no se encasilla en ninguna escuela, aunque goce del conocimiento de ellas. Es un hombre honesto y valiente en el oficio de crear.
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0: Y allí teníamos la palabra de Marcelo Alpuy, otro colega, artista y amigo de Diego Ribeiro, de quien agregamos que Diego dibuja y pinta y hace unos años incorpora el pintar sobre tablas o cartones articulados entre sí en forma de bajo relieves, como esta obra que tenemos en el estudio, que le aportan simpleza y contundencia a sus obras construidas que son más abstractas. Además realiza obras figurativas sintéticas, ha expuesto en forma individual en 1994, en el 2016, cuando decíamos tuvo también la ayuda a la curaduría de Marcelo Alpuy, y en 2023, en forma colectiva, sobre todo desde que se integra a SUMART, la Sociedad Uruguaya de Médicos Artistas, que le dio un lugar de pertenencia, de intercambio de exposiciones, un lugar muy estimulante, según nos cuenta Diego. Además, continúa pintando en busca de algo que valga la pena, que siempre parece estar cerca. Diego Ribeiro estará charlando con Daniela Blut en La Conversación este próximo miércoles y allí podremos conocer de primera mano más sobre su obra y su vida.
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16: Muy buenas tardes, amigos. Martes 16 de junio del año 2026. Estamos aquí con ustedes en el 1170 AM de vuestro dial. Estamos aquí en la Hora Global. Y hoy vamos a arrancar un programa de repaso de algunos temas. Vamos a dividirlo en tres para tratar de tocar los tres temas que nos parece que tienen que englobar una puesta a punto de la realidad actual. No es un tono informativo, es un entorno de análisis, como sucede siempre con nosotros. Y lo primero que vamos a intentar entender es la posición global del Papa León XIV y su